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Ok, dale ese fuerte aplauso al Rey de Reyes. ¡Que se escuche! ¡Que se escuche! ¿A quién más entregarle el corazón sino a Jesús? Bueno, esta canción que vamos a compartir con ustedes se llama Eres mi todo. ¿Por qué será? ¿Quién es tu todo? ¿A quién le entregas el corazón? Dale un aplauso al Rey de Reyes. ¡Que se escuche fuerte, fuerte! Ok, a ritmo de reggae. Manito arriba, manito arriba.

¡Gloria a Dios! ¿Quién vive? Bueno, hay algunos poquitos que veo por ahí que están sentados. Vamos a ponernos de pie. Que se sienta ese Espíritu Santo en este lugar. ¿Quién vive? ¿Dónde están las mujeres que aman al Señor? Ok, ¿dónde están los hombres? Listo, trajeron sus alas. ¿Las trajeron, sí o no? Vamos a estirar las alas. Vamos a entrar en comunión con los ángeles del cielo. Así que preparados.

ese aplauso para el Rey de Reyes. Que se escuche fuerte, fuerte. Dice, dice.

¿Están preparados para volar? ¿Preparados, sí o no? Estiren sus alas. Abajo conmigo. Viene el conteo regresivo.

0: ¿Quién vive?
1: Cristo.
0: ¿Quién vive?
1: Cristo.
0: Señor, contigo somos invencibles. No existen los días grises. Estamos de fiesta aquí con el minuto.

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5: En Colombia nos hace falta tu amor. Tenemos ríos, tenemos mares, tenemos minas, tenemos esmeraldas, tenemos café, tenemos algodón. Tenemos petróleo, pero nos hace falta el amor de Dios. ¿Dónde encontraremos un amante de ti? Oh Dios, ¿en qué palacio, en qué ranchito, en qué capilla, en qué salón, en qué situación podremos encontrar un amante tuyo para ir todos a preguntarle el camino, a preguntarle el método de encontrarte y de sumergirnos en ti? Dime, oh Dios admirable, oh belleza infinita, dime, oh infinita realidad, ¿por qué camino yo debo caminar para encontrarte? ¿Por qué sendero debo marchar para hallarte? ¿Qué condición me pones para lograr tu amor? ¿En qué convento se halla el amor para ir allá? ¿En qué playa se halla el amor? ¿En qué rostro? ¿En qué lucha? ¿En qué libro que me hable de tu amor?
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4: ¿Seguimos o nos vamos? ¿Quién vive? Vamos a hacer aquí entre amigos. Vamos a sentarnos un poquito. ¿Qué pasa con ese ánimo? Pero escuchéis que, ay, gracias. Muchas veces necesitamos ser salvados. Salvados de la tristeza, salvados de la soledad. Esta canción habla de eso, se llama Sálvame. Hace parte de nuestro nuevo disco que se llama Con el Mundo de Cabeza.

Dale ese aplauso al Rey de Reyes. ¿Cuántos han visto la sonrisa de Jesús? Esa sonrisa que nos motiva, que no nos deja caer. Jesús puede transformar toda nuestra tristeza en alegría. Solamente Él. Cuando te sientas deprimido al borde del abismo,

Señor, yo creo en tu promesa. Creo en el cielo. Creo en la vida eterna. Creo en tu amor infinito. Por eso a ti te pido perdón porque he fallado. Por eso en esta tarde yo te doy gracias, Señor, por la vida de cada uno de los que están aquí reunidos, sabiendo que en el cielo tendremos un lugar.

su nombre. Con esta nos despedimos. ¿Dónde están los guerreros de Cristo? ¡Cristo!

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2: Vengo a contarte.
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Ven, Espíritu de Dios. Levanta tus manos y dile, ven, ven, Espíritu Santo. Ven, Espíritu de Dios. Ven, Espíritu del Señor. Ven, Espíritu Santo. Gracias, ven fuerte sobre nosotros. Ven, Señor, Espíritu de Dios. Gloria a ti. Gracias, Señor. Gracias, Dios. Tócanos. Tócanos en

0: seamos en este lugar, en el nombre de Jesús. Gracias, Señor. Y te damos las gracias por todas las maravillas que tú estás realizando y que tú vas a hacer en este tiempo glorioso. Gracias, Señor. Gracias, Dios. Nos humillamos ante ti y a ti te damos todo el honor, toda la gloria y todo el poder por los siglos de los siglos. Amén, amén y amén. Dele fuerte ese aplauso a Jesús. Fuerte ese aplauso al Señor. Tomen asiento, mis hermanos y hermanas, pónganse cómodos. Los saludo, los bendigo a todos los que están aquí en este lugar. Me goza verlos. Y a todos los que nos están escuchando ahora mismo en Cartagena y en Barranquilla. Y le doy la gloria a Dios porque está haciendo cosas grandes. Porque están pasando cosas increíbles. Porque Dios se está moviendo de una manera sorprendente. Y porque estamos a las puertas de una gran manifestación del amor y del poder de Dios que va a caer sobre nosotros y nuestras familias y nuestras comunidades. Estamos a las puertas de una gran manifestación del Espíritu Santo que se va a derramar sobre todos en este lugar, sobre todos acá en Cartagena, allá en Barranquilla. Van a ser tocadas nuestras vidas, nuestras familias, nuestros hogares, nuestras comunidades, nuestros grupos. Va a caer fuego, mis hermanos. Vengo a decirles que viene el fuego, viene el fuego, viene el fuego, viene el fuego. ¡Viene el fuego del Espíritu Santo! ¡Viene el fuego del Espíritu Santo! ¡Viene el fuego del Espíritu de Dios! ¡Viene el fuego del Señor! Y quiero compartir con ustedes la palabra del Señor a partir de Hechos de los Apóstoles. Hoy hablamos de la efusión del Espíritu Santo que está en Hechos de los Apóstoles, capítulo 2, verso 1 y siguientes. Dice así la palabra de Dios. Cuando llegó la fiesta de Pentecostés, todos los creyentes se encontraban reunidos en un mismo lugar. De repente, un gran ruido que venía del cielo, como de un viento fuerte, resonó en toda la casa donde ellos estaban, y se les aparecieron lenguas como de fuego que se repartieron, y sobre cada uno de ellos se asentó una, y todos quedaron llenos del Espíritu Santo y comenzaron a hablar en otras lenguas según el Espíritu hacía que hablaran. Palabra de Dios. Denle un aplauso a la palabra del Señor en este día. Gracias, Dios. El relato que acabamos de escuchar es el relato de Pentecostés. Y la palabra del Señor tiene poder, porque la palabra del Señor se hace vida cada vez que se proclama, cada vez que se anuncia. Esta palabra no es una palabra muerta, esto no es letra muerta. Esto es una palabra viva, esta palabra tiene espíritu, esta palabra tiene unción, esta palabra tiene gracia. Esta palabra tiene unción, tiene vida, tiene poder. Y esta palabra se hace realidad en nuestra vida cada vez que la leemos, la meditamos y la oramos en la iglesia. Esta palabra habla de la venida del Espíritu Santo, de la venida del Espíritu de Dios. ¿Cuándo sucedió esa venida? Sucedió, dice la palabra, el día de Pentecostés. ¿Y qué día era ese? ¿Qué día era el día de Pentecostés? Era la fiesta de las cosechas. Era el día 50. La fiesta de las cosechas, el día 50, un día solemne, un día especial. Ese día lo escogió el Señor para derramar el Espíritu Santo. ¿Por qué ese día? ¿Qué nos quería decir el Señor? Ese día estaba aludiendo también a la alianza que Dios había establecido con su pueblo en el Sinaí, donde había descendido el fuego, donde había puesto su ley, había dado su ley, pero ahora nos estaba dando una nueva ley, la plenitud de la ley, que ya no es la ley del antigua, sino la ley nueva, la ley del Espíritu Santo. Esa ley grabada ya no en tablas de piedra, sino en corazones de carne, que son los nuestros. Esa ley escrita no con tinta, sino escrita con el fuego del Espíritu Santo en nuestra vida. Esa nueva ley que es la que nos da vida a todos. Y es la fiesta de las cosechas. El hecho de que sea la fiesta de las cosechas quiere significar que cuando viene el Espíritu Santo es cuando vamos a ver cosechas en nuestra vida. Cosechas de bendiciones, gracias. Cosechas de bendiciones, cosechas de gracias en nuestra vida. La venida del Espíritu Santo va a hacer que nuestra vida fructifique y florezca y dé todos los frutos, todos los dones, todas las gracias que Dios quiere que demos como hijos de Dios. Ni uno solo de nosotros se puede quedar sin vivir su propio Pentecostés, porque sería quedarse sin sus cosechas. Pero cada uno de nosotros necesitamos vivir nuestro propio Pentecostés para que vivamos también nuestras propias cosechas de abundancia, de bendiciones sobre nuestra vida. Aleluya, gloria a Dios. Mire, hemos orado, hemos trabajado, hemos sembrado, pero es Dios el que nos da la gracia de trabajar, de sembrar y también de cosechar. Dios es el que da la semilla que se siembra, Dios es el que da el pan que se come, Dios es el que da la salud para poder hacerlo, Dios es el que nos da todo. Y yo les anuncio en el nombre de Jesús y por el Espíritu de Dios que en Pentecostés viene el tiempo de las cosechas, de la abundancia, la cosecha de testimonios, la cosecha de sanaciones, las cosechas de milagros que Dios va a realizar en su pueblo. Cosechas de milagros, cosechas de bendiciones que van a traer el Señor para todo su pueblo. Tiempo de fructificar. Tu vida ya no será una vida estéril, tu vida ya no será una vida vacía, tu corazón no estará seco, tu corazón estará ardiendo en el fuego de Dios, tu corazón tendrá los ríos de agua viva brotando en tu interior, tu alma ya no estará más seca ni árida, sino que tu agua tendrá manantiales de agua viva que saltan a la vida eterna, que saltan en tu corazón. Dele la gloria a mi Señor por eso. Esto es impresionante lo que el Señor va a hacer en este tiempo, en este Pentecostés, con esta venida del Espíritu Santo sobre tu vida, sobre tu familia, sobre tu casa. Dios se va a glorificar poderosamente. Pentecostés, como les dije, era no solo el día de las cosechas, era también el día 50. 50 días después de la Pascua. Nosotros en la iglesia lo celebramos así. 50 días después de la Pascua celebramos la gran solemnidad de Pentecostés. Es el día 50. Pero en esto yo quisiera recordar con todo el cariño y la reverencia y el respeto al padre Emiliano Tardif, que ya partió a la presencia del Señor y que fue un gran sacerdote carismático que el Señor usó de muchas maneras y que hoy en día está en su propio proceso de canonización. Pero cuando a él le preguntaban, padre Emiliano Tardif, ¿cuántos son los carismas del Espíritu Santo? porque en sus conferencias y en sus congresos los enfermos se sanaban. Las palabras de conocimiento, de ciencia y de sabiduría fluían. La profecía fluía. La evidencia de los carismas era algo normal, no era algo extraordinario, era lo normal de que pasaba en sus reuniones. Y les digo, mis hermanos, esas manifestaciones del Espíritu Santo deben ser lo normal en nuestra vida, porque esa es la vida en el Espíritu. No solo esas, sino todas las manifestaciones del Espíritu Santo. Pero entonces a él le preguntaron, ¿cuántos son los carismas del Espíritu Santo? Y él dijo, son 50. Y decía, sí, son 50 porque son sin cuenta. Es decir, no se pueden contar. Es decir, son incontables. Los carismas del Señor no se pueden contar porque son infinitos, son demasiados. Son incontables. Y entonces yo te quiero decir que Pentecostés para ti, para mí y para todos va a ser un día 50 donde vamos a recibir bendiciones 50, gracias 50, carisma 50, milagros 50, dones 50, regalos 50 de parte del Señor. Serán incontables. Serán maravillosos, serán grandiosos. Hay un pasaje de la Escritura donde Jesús dice que el Señor da el Espíritu sin medida. Diga conmigo, sin medida. Sin medida. Bueno, es casi lo mismo. 50 y sin medida es casi lo mismo. No se puede medir. Tú no lo puedes medir. Tú no le puedes decir al Señor, tócame este brazo derecho, pero el izquierdo no. Tócame este pedacito de mi corazón, pero el resto no. No, cuando Él te va a tocar sin medida. De los pies a la cabeza, de la cabeza a los pies, de izquierda a derecha, te va a llenar de Espíritu Santo. Amén. Dele fuerte ese aplauso al Señor. Dios nos da el Espíritu Santo sin medida. ¿Saben por qué? Porque nos ama sin medida. Nos ama sin medida. Y su riqueza es sin medida para todos nosotros. Sin medida, sin cuenta. Por eso nosotros, a la hora de hacer oración y de pedirle al Señor, no podemos ser escasos. Ni tampoco podemos ser mediocres, no podemos ser católicos tibios que no hacen oración, que no le dedican tiempo a Dios, que no leen su palabra, que no ayunan. Mis hermanos, los apóstoles recibieron la promesa del Señor y el Señor les dijo, esperen a que se cumpla la promesa, no se vayan de Jerusalén. Y ellos lo hicieron, obedecieron. Y estaban orando en reunidos en la casa, perseveraron en oración por muchos días, varios días esperando el cumplimiento de esa promesa. Nosotros ahora también, mis hermanos, necesitamos orar, necesitamos creerle al Señor su palabra, creerle al Señor su promesa y entender que todo esto es verdad, que esto no es mentira, que esto es una realidad. Mentiras lo que dice el diablo, mentiras lo que dice el mundo, pero verdad es lo que dice Dios. Verdad es lo que dice Dios. Verdad es lo que dice Dios. Y el diablo te dice, te habla de enfermedad, el diablo te habla de muerte, el diablo te habla de maldiciones, el diablo te habla de ruina, el diablo te habla de suicidio, el diablo te habla de aborto. El diablo te habla de tristeza, el diablo te habla de depresión, de miedo, de ansiedad, el diablo te habla de todas estas cosas, pero Cristo te habla de salud, de amor, de poder, de bendición para tu vida, de salvación, de liberación, en su nombre. Dele fuerte ese aplauso a mi Señor Jesús. Necesitamos entender que esto es verdad. Y si tú te levantas como hijo de Dios a creerle a Dios de corazón, tú vas a ver la gloria de Dios en tu vida. Si tú te vas a quedar esperando que sean otros los que se levanten, nada va a pasar en tu vida. Pero si tú lo crees, te apropias y te levantas en el nombre del Señor, tú vas a ver la gloria de Dios. Tú la vas a ver si tú lo crees, si tú te levantas, si tú te apropias de esa palabra y de esa promesa del Señor. No estés esperando que sean otros los que lo hagan. No estés esperando que sean otros los que se levanten, porque entonces esos serán los bendecidos y tú te quedarás esperando y no pasará nada. Aprovecha tiempo de cosechas, día 50, renovación de la alianza con Dios, de las gracias del Señor. Es el tiempo en que Dios se va a manifestar grandemente en tu vida. Es el tiempo en que muchas cosas van a cambiar en tu corazón, van a cambiar en tu mente, van a cambiar en tu lenguaje. Lo vas a ver en el relato final, que cuando ellos fueron llenos del Espíritu Santo, comenzaron a hablar en otras lenguas. Y yo te digo que una vez tú seas lleno del Espíritu Santo, también vas a comenzar a hablar en otras lenguas. Y también el poder de Dios se va a manifestar a través tuyo. También tú serás bendición para tu casa, bendición para tus hermanos. También tú vas a experimentar el amor y el poder de Dios en tu vida. Amén. Aleluya. Y no lo vas a poder controlar. No lo vas a poder detener, no lo vamos a detener. Vamos a dejar que el Señor fluya en nuestra vida. Amén. Porque Él tiene mucho para nosotros. Eso nos cuenta Hechos de los Apóstoles. Los creyentes estaban ese día de Pentecostés reunidos en un mismo lugar. Mira la importancia de no andar solos, de no ser cristianos solitarios, llaneros solitarios. No, yo acá en mi casa hablo con Dios y oro con Dios. Sí, eso está muy bien, eso está muy lindo. Pero no te puedes quedar solamente con eso, porque Dios no es solamente el Dios intimista con uno solo allá, sino que es el Dios de un pueblo. Y ciertamente Dios te bendice en tu casa, me bendice en mi casa, cuando estamos orando en intimidad y a solas con Él. Pero te digo que donde más gracias y más bendiciones derrama Dios es cuando su pueblo está reunido. Es cuando estamos unidos en su nombre. Es ahí cuando Dios más bendición envía sobre nosotros. Por eso cuando los esposos oran juntos, cuando la familia hace oración juntos, ahí hay más bendición. Eso no debe anular tu oración personal, no. Debes hacer tu oración personal a solas con Dios. Pero también debe haber una oración de familia. También debe haber una oración de grupo. También debe haber una oración de comunidad, de ministerio, de iglesia. Y esto que vamos a tener, este encuentro el sábado, es una oración de iglesia, de toda la familia de Dios. Y ahí, con esas más de 2,500 personas, es donde Dios va a bendecir a todo su pueblo, a todos sus hijos. Es ahí donde todos vamos a ver las grandes maravillas del Señor. Dele fuerte ese aplauso a mi Señor Jesús. Los creyentes estaban reunidos. Es importante estar unidos, mis hermanos. Es importante hacer oración juntos. Estos espacios como el que tenemos ahora son espacios privilegiados. No es lo mismo que tú te quedes en la casa a que vengas y vivas esta experiencia. Muchas veces necesitamos salir de nuestra propia comodidad, de nuestra zona de confort, si es que queremos alcanzar y conquistar las grandes bendiciones que Dios tiene para nosotros. Si nos quedamos en la zona de confort, no lo veremos. Pero si salimos de ahí, nos levantamos y le creemos al Señor, entonces vamos a ver milagros 50 en nuestra vida. Vamos a ver bendiciones 50 en nuestra vida. Vamos a ver el poder de Dios obrando en nosotros.
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0: poderosamente entre nosotros. Él está aquí. Gracias, Señor. Gracias, Dios. Y les digo, esto es apenas un abrebocas. Esto es apenas, no sé, la antesala de lo que está por venir para nosotros. Y les digo, no solo va a ser un día, esto va a ser de ahora en adelante. Este es el comienzo de un nuevo tiempo que el Señor va a traer sobre nosotros, sobre su pueblo, sobre sus creyentes, sobre sus hijos, sobre los que tomen esta palabra, la crean en su corazón y se levanten en el nombre de Jesús. Gracias, Dios, por esto. Gracias, Señor. Gracias, Dios. Gracias, Señor. Dolores en la espalda también el Señor está sanando ahora. Problemas en la columna vertebral están siendo sanos ahora por el poder de Dios. Gracias, Señor, por todo lo que estás haciendo. Usted entréguele todo al Señor. Usted dele gracias a Él. Y estos son señales que el Señor nos da para que le creamos a Él. Pero mis hermanos, más allá de esto, lo importante es nuestro amor a Dios, nuestra fe en Dios. Porque aunque no hubiera señales, ni milagros, ni nada, aún así Él sigue siendo Dios. Y aún así nosotros debemos seguir creyéndole, y debemos seguir amándole, y debemos seguir sirviéndole. Porque Él no está obligado a hacer nada. Los que estamos obligados somos nosotros a volvernos de corazón a Él. A volvernos de corazón a Él. Y este es un llamado para ti. Y este es un llamado para ti. Y este es un llamado también para ti. Y este es un llamado para muchos que me están escuchando ahora a través de la radio. Y hay hombres a los que Dios les está hablando y les está tocando el corazón y los está levantando ahora. Y están, esos hombres están diciendo: yo le voy a entregar mi vida a Jesucristo. Y yo me voy a levantar como un hombre de Dios en mi hogar. Y voy a poner mi hogar en el orden de Dios. Y voy a ir con toda mi familia a la alabanza, a la adoración, al grupo de oración, al grupo carismático. Voy a ir a la iglesia, voy a ir a la Eucaristía, voy a ir a la oración. Dios lo está haciendo. Dios está tocando tu corazón ahora. Y todo esto son las maravillas que el Espíritu Santo trae sobre nosotros. Así sucedió ese día. Ese relato de Hechos capítulo 2 nos dice que de repente un gran ruido que venía del cielo como de un viento fuerte resonó en toda la casa donde ellos estaban. De repente, es así, Dios actúa así, de repente, de una manera inesperada, de una manera novedosa, de una manera increíble. Tú no sabes cuándo, no sabes a qué hora, de qué forma, pero Dios está vivo, Dios está presente. Y de repente va a cambiar todo para ti. Todo lo que era oscuridad para ti, Dios lo cambiará en luz para ti. Todo lo que era maldición para ti, Dios lo cambiará en bendición para ti. Todo lo que era negativo en tu vida, Dios lo pondrá en positivo, a favor tuyo. Lo que era en contra, ahora a favor tuyo, por su gracia, por su poder. De repente, como ese día de Pentecostés, el Señor lo hará contigo, lo hará ahora en este tiempo. Y un gran ruido que venía del cielo resonó en toda esa casa. Venía del cielo, mis hermanos. Esto no viene de la tierra. Esto no viene del mundo. Esto el mundo no lo puede dar. Esto los hombres no lo podemos dar. Esto el único que lo da es Dios. Y en esto nos la jugamos toda. El que da el Espíritu Santo es Dios. Lo que viene, viene de arriba, viene del cielo. Es el Espíritu Santo. Y esa es la promesa para ti, para mí y para todos. Y esa casa se llenó de ese ruido por todas partes. Esa casa es la iglesia, esa casa es tu familia, esa casa es tu comunidad y tu grupo, esa casa eres tú mismo, que se va a llenar de ese ruido, pero ya no del ruido de la televisión, ni de los celulares, ni de los computadores, ni de los gritos, ni de las peleas, ni de las ofensas, sino que se va a llenar del ruido del amor de Dios, del poder de Dios, de la alegría de Dios. Ese es el ruido que se va a oír en nuestra casa. Y lenguas como de fuego descendieron y se posaron una sobre cada uno de ellos. Qué lindo eso. Saber que Dios no discrimina a nadie. Saber que Dios no excluye a nadie. Saber que ese día estaban todos ahí y nadie dijo, nadie pudo decir, ay, porque a él le dio y a mí no. Nadie pudo decir, mire, le dio a estos tres y al otro no le dio. No, todos quedaron llenos del Espíritu Santo. Y eso es lo que va a pasar entre nosotros. Aquí nadie se va a quedar excluido. Aquí nadie va a ser marginado. Aquí nadie va a ser rechazado. Aquí nadie va a quedar con las manos vacías. Aquí todos vamos a quedar con las manos y el corazón y la vida llena del Espíritu Santo, llena de los regalos de Dios. Dele fuerte ese aplauso al Señor. Dele fuerte ese aplauso a Dios, lo más fuerte que pueda. Agradezca al Señor, dele gloria a Él. Bendito Dios, gracias Señor. Todos quedaron llenos del Espíritu Santo y comenzaron a hablar en otras lenguas. Y tú sigues leyendo y te das cuenta que ahora ellos cambiaron de vida. Cambiaron su miedo por valentía, su tristeza por alegría, su incredulidad por fe. Y yo te digo también, cambia eso en tu vida. Cambia tu miedo por confianza y por amor a Dios. Cambia tu tristeza por la alegría de Dios. Cambia tu incredulidad y tus dudas por fe en Él. Y mantente firme, porque Dios no te va a fallar. Porque ninguno que pone su confianza en Él queda defraudado. Y tú ni yo quedaremos defraudados. Quedaremos saciados. Quedaremos llenos. Quedaremos bendecidos por el Señor. Esa fue la primera efusión del Espíritu Santo que nos cuenta la palabra de Dios en Hechos de los Apóstoles, capítulo 2. Pero quiero decirte que en adelante hubo otras más efusiones del Espíritu Santo en Hechos, capítulo 4, porque estaban siendo perseguidos. En Hechos, capítulo 10, porque estaban evangelizando a los paganos. En Hechos capítulo 19, porque estaban evangelizando una ciudad llena de idolatría. Y así, diferentes efusiones del Espíritu Santo. Por eso vengo a anunciarte que Dios está vivo, que Dios nos sigue amando y que Dios nos trae una nueva efusión del Espíritu Santo en este tiempo. Dale fuerte ese aplauso al Señor. Dale fuerte ese aplauso a Él. Y yo quiero que tú le digas hoy al Señor, Señor, yo quiero esa efusión del Espíritu Santo. Que tú le digas, Señor, yo necesito esa nueva efusión del Espíritu Santo. Que cambie mi vida, que cambie mi corazón, que cambie mis circunstancias y que renueve todo mi ser. Señor, yo te doy gracias. Yo creo en tu promesa, yo creo en tu palabra y yo recibo tu Espíritu Santo en el nombre de Jesús. Gracias, Señor. Gracias, Dios. Gracias, Señor. Muchas gracias, Dios. Muchas gracias, Señor. Muchas gracias, Señor. Gracias. Y cuando venga el Espíritu Santo, tú y yo seremos testigos de Jesús. Y lo vamos a dar testimonio de Él con nuestras palabras, con nuestra vida, con nuestra alegría, con nuestra generosidad, con nuestra solidaridad, con nuestras acciones y nuestras obras, que en adelante serán obras de Dios, obras de bendición. Y así daremos testimonio con poder de nuestro Dios. Gracias, Señor. Gracias, Dios. Siendo no solo buenas personas, sino buenos cristianos, buenos hijos de Dios, buenos ciudadanos, los más buenos de todos, los más buenos de todos. Gracias, Señor. Levántate, ponte de pie en este momento y levanta tus manos al Señor.
1: Manda tu fuego.
0: Y juntos vamos a clamar esa presencia del Espíritu Santo, del Espíritu de Dios. Clama esa presencia ahora del Espíritu.

por la efusión del Espíritu Santo. No somos dignos de ti, no lo merecemos, Señor. Te pedimos que nos laves, que nos limpies, que nos purifiques el corazón, la mente, la vida, todo nuestro ser en la sangre de Jesús, y que nos prepares así como tú quieras, Señor, para recibir el Espíritu Santo, para recibir esa nueva efusión del Espíritu Santo que tú nos quieres dar a todos, Señor. Bendito Dios, purifícanos, lávanos en tu sangre divina, Señor, y tócanos, Dios. Gracias. Bienvenido, bienvenido, bienvenido, Espíritu Santo. Trae consuelo.

Lindo es el Señor, bendito seas Dios, alabado seas, gloria a ti, levanta tus manos y alaba al Señor, abre tus labios y alaba a Dios, bendito seas Señor, te alabamos, te adoramos, te bendecimos y te exaltamos en este día y en esta hora, tú eres el Señor, tú eres nuestro Dios, gloria a ti, gloria a tu santo nombre, bendito seas, santo Dios, poderoso Señor, gloria a ti. Gloria a tu nombre, alabado seas, todos orando, todos alabando al Señor. Ustedes también allá en casa, alaben al Señor, los que van en su carro, en el bus, alabe a Dios. Y deje que el amor de Dios lo llene, que el fuego de Dios lo toque ahora. Bendito sea Dios, alabado sea el Señor. Gracias, Él está tocando vidas, está tocando corazones. Hay jóvenes que ahora están siendo tocados por Dios. Jóvenes que Dios los está sanando ahora. Está sanando sus corazones. Está sanando sus heridas. Dios está tocando jóvenes ahora. Gracias, Señor. Gracias, Dios. Gracias, Señor. Bendito Dios. Quizás ahí están tus hijos. Clama por ellos y dile, Señor, tócalos. Reclama esa palabra, esa promesa para ti y tus hijos, que sean sanados en su corazón, que sean tocados y bendecidos por Dios, en el nombre de Jesús. Gracias, Dios, bendito seas, alabado seas, gloria a ti, qué grande eres, Señor, qué grande es tu nombre, qué grande es tu poder, bendito seas, Dios, santo, santo, santo, santo y poderoso, mi Dios, gracias. Gloria a ti, Señor.

0: Gracias, Señor. Dele gracias a Él. Agradezca al Señor sus dones. Agradezca al Señor el regalo del Espíritu Santo. Dele gracias a Él. Que ese aplauso sea una acción de gracias para el Rey. Una acción de gracias a Jesús. Un gloria a Dios. Digan conmigo, gloria a Dios. Gloria a Dios. Gloria a Dios. Gloria a Dios. Gloria a Dios. Gloria a Dios. Gloria a Dios. Gloria a Dios. Gloria a Dios. Gloria a Dios.
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0: Hola, y siempre es una inmensa alegría saber que Dios nos permite este encuentro, un encuentro que nos da vida, un encuentro que nos alegra. Es que estos encuentros con Dios siempre nos alegran, siempre transforman paso a paso nuestra vida. Bueno, y así te damos la bienvenida a este espacio, Más Fe, Más Vida, a través de la emisora Minuto de Dios. Te saluda Andrés Echeverry
1: y Paola Alzate. Bienvenidos, Dios les bendiga. Qué bueno encontrarnos nuevamente, como dice mi esposo, en este espacio en el que la fe se hace vida, en este espacio en el que permitimos al Señor venir a hablarnos al corazón e ir transformándonos paso a paso con su Santo Espíritu.
0: Y qué bueno que podamos clamar la presencia del Espíritu Santo justo en este momento para que nos aliente, para que nos haga más sensibles a su presencia. Y de hecho, una canción que hace mucho tiempo nació y nos recuerda ese momento en el que Adán y Eva allí en el jardín del Edén disfrutaban de la presencia de Dios, y la palabra del Señor dice que ellos podían escuchar el susurro de Dios, los pasos de Él caminando por el jardín a la hora que soplaba la brisa de la tarde. Y qué bueno que en este momento le puedas decir: Señor, hazme sensible hoy a ti, hazme sensible a tu presencia, sobre todo en este día, en esta hora. Y dile: Señor, déjame escuchar tus pasos caminando por mi jardín, déjame escuchar tu voz cantando allí en mi corazón.

hermanos, entrégale en esta hora esos afanes, entrégale en esta hora al Señor ese cansancio de este día, entrégale al Señor en este momento allí todo aquello que te preocupa. Y en esa semana, que es la semana en la que estamos hablando acerca de la prueba, dile: Espíritu de Dios, hazme sensible a tu presencia en esta hora. Vamos y dile: hazme sensible.

0: Esa alegría de Dios es la que nos contagia, la que nos inunda, la que nos hace sentir su presencia y su compañía allí en medio de las realidades que estemos viviendo, esposita.
1: Sí, definitivamente el Señor es bueno, el Señor es grande y misericordioso. Y como dice la palabra de Dios, el gozo del Señor es mi fortaleza. Así que dispongamos nuestro corazón, dispongamos nuestros oídos, y allí donde tú estés, si es en tu trabajo, si vas en tu carro, si estás en tu casa ya alistando las cosas para el nuevo día, o si tal vez ya estás allí en tu casa alistando las cosas para dormir, muy bien, es el momento ideal para que podamos escuchar lo que Dios tiene para nosotros en esta semana que vamos hablando acerca de Dios en medio de la prueba. Y me encontré una historia maravillosa y me parece súper apropiado poderla compartir en este momento, sobre todo por el tema que estamos hablando. Más que una historia, es la sabiduría de la naturaleza, cómo Dios nos ha hecho tan perfectos, se ha hecho la naturaleza tan perfecta, y cómo de la misma naturaleza podemos nosotros tener lecciones de vida. Entonces les quiero contar la historia de un hombre muy bueno que era amante de las mariposas. Le parecían muy lindas cuando las mariposas estaban volando por su lado y cuando las veía llenas de colores radiantes, ¡qué bella! Y decidió en un momento tomar un capullo y llevárselo a su casa para ver cómo era esa transformación. Todos sabemos que allí dentro de ese capullo la mariposa primero es una larvita y empieza a formarse hasta finalmente ser una oruguita. ¿Qué dije yo? Una larvita. Bueno, una oruguita. Es una oruguita que se convierte en una hermosa mariposa. Resulta que este hombre, después de ver por mucho tiempo detenidamente este capullo, se dio cuenta que el capullo tenía un pequeño orificio, y hubo un momento en el que la mariposa empezaba a hacer fuerza para salir por ese pequeño orificio. Y pues el hombre, como tenía un buen corazón y tenía buenas intenciones con la mariposa, dijo, bueno, voy a ayudarle a la mariposa a salir de este capullo, y abrió un poco más ese orificio, cuando la mariposa obviamente salió mucho más fácil de allí, de su lugar que en el que había estado encapsuladita. Y él empezó a notar algo raro en la mariposa, porque tenía el cuerpo muy inflamado, un cuerpo hinchado, y las alitas se iban hacia abajo. La mariposa no podía volar. Lo único que podía hacer la mariposa era arrastrarse en aquella mesa donde el hombre había tenido el capullito para poderlo observar. Lo que él no sabía, y lo que yo tampoco sabía, y no sé si tú lo sepas, pero hoy te lo quiero compartir, es que cuando la mariposa hace toda la fuerza para salir por ese orificio tan pequeñito, lo que ocurre es que todos los fluidos de su cuerpo se van hacia las alas de la fuerza que tiene que hacer, y en ese momento las alas se vuelven fuertes y se vuelven grandes para poder soportar el peso del cuerpo, y finalmente sale una mariposa que puede volar y que puede soportar con fuerza su propio peso. ¿Por qué quería contarles esta historia el día de hoy? ¿Por qué la quería compartir? Porque muchas veces estamos en una prueba en la que sentimos que tenemos un orificio demasiado pequeño para salir y nos toca hacer demasiado esfuerzo para poder salir allí, pero esa prueba es la que permite que nos transformemos de orugas a mariposas y que podamos volar con todo el potencial que Dios nos ha dado.
0: Mira qué bonito, y esa misma realidad la vemos en el diario de la vida. Cuando un niño está empezando a caminar, está aprendiendo a dar sus primeros pasos, primero que todo, allí en medio de esta realidad, él pasa de la comodidad de gatear a la incomodidad de caminar y luego correr, pero sobre todo de estar firme. ¿Y cuánto le cuesta a un niño pequeño para aprender a caminar? ¿Cuánto le cuesta estar firme un tiempo y luego dar sus primeros pasos? Pero un buen papá es aquel que extiende sus manos y confía en él, le dice, bueno, camina, ven para acá, y aquel pequeño niño, aquella pequeña niña empieza a dar sus pasos, y seguro que se va a caer en algún momento, pero ahí están los brazos de papá, ahí están los brazos de mamá, para levantarlo, para acogerlo. Pero ese desafío que en algún momento hiciera pensar aquel niño que está solo o sola en esa realidad, es lo que lo fortalece para seguir dando sus pasos y caminar. Justamente ese desafío, justo la prueba, es la que nos fortalece a nosotros para seguir adelante, para caminar, para correr más adelante. Y allí están los brazos de papá, en este caso de papá Dios, abrazándonos, o prestos más bien para acogernos, para levantarnos, para rescatarnos. Si estás allí en medio de una situación de estas, recuerda esta historia de la oruguita, esta realidad de tener que abrirte camino, esta realidad de tener que dar tus pasos, te va a hacer más fuerte cada vez.
1: Así que en medio del dolor, en medio de la prueba, también tenemos muchos aprendizajes. Obvio, como lo hemos dicho muchas veces, nadie quisiera la prueba, pero a través de ella es un gran maestro. La prueba es un gran maestro porque a través de ella podemos transformarnos. Y esa transformación inicia cuando purificamos nuestras propias intenciones en medio de la prueba, cuando rompemos orgullos, cuando tal vez salen a flote heridas que teníamos y que nunca habíamos sido conscientes de ellas, pero se convierte en una oportunidad para sanar esas heridas y también en una oportunidad para despertar en cada uno de nosotros la compasión por el otro. Muchas veces juzgamos tan fácilmente, muchas veces señalamos tan fácilmente, sin darnos cuenta que también el otro sufre, que también el otro tiene pruebas y que tal vez está en medio de un dolor que ni él mismo sabe lidiar.
0: Mira, qué especial esto. Mira, qué bueno que podamos entonces pedirle al Señor: Señor, mándanos muchas pruebas. No, en este caso decirle: bueno, Señor, permítenos ver cómo tú ves estas circunstancias. Yo recuerdo aquella historia que era la historia de Eliseo, que estaba allí en medio de esa realidad, venían muchos contra él. Y él estaba allí con su criado, y el criado estaba asustado porque venía un ejército entero contra él. Pero de repente él dice: Señor, ábrele los ojos a mi criado para que vea. Y se dio cuenta que había una cantidad de ángeles que sobrepasaba el número del ejército que los venía a atacar. Imagínate un ejército para atacar a dos personas, ¿cómo serían? El poder de Dios en medio de una persona es maravilloso. Pero bueno, y estaban allí esos ángeles prestos para derrotar al enemigo. Y allí el criado de él vio que eran más los que estaban con ellos que los que estaban contra ellos. Y es la realidad: Dios envía a sus ángeles para cuidarte en medio de la prueba, para cuidarte en medio de esas circunstancias, para cuidarte y protegerte. Ese es el Dios al que adoramos, ese es el Dios que nos protege, que nos rodea, ese es el Dios que no nos deja solos ni aun en medio de la prueba, esposita.
1: Y es tan bueno Dios, tan grande Dios, que podríamos decir también que Dios no desperdicia ningún sufrimiento, como lo veíamos en días pasados. Dios recoge nuestras lágrimas. Por eso podríamos decir que no todo sufrimiento viene de Dios, muchos son consecuencia de nuestras propias acciones. Pero lo que sí estamos seguros es que Dios no desperdicia ninguno de esos sufrimientos por los que nosotros debamos atravesar.
0: Claro que sí. Mira, aquí para aquellos que están interesados en apuntar aquella cita bíblica de la que estamos hablando en un momento atrás, Segunda de Reyes 6, 16 al 17, no tengas miedo, le dijo Eliseo a su criado, porque son más los que están con nosotros que los que están contra nosotros. Mira, es hermoso saber que Dios está aquí con nosotros, que Dios nos abraza, que Dios nos rodea, que Él no nos deja, que Él no nos deja. Mira, es que nada nos puede separar del amor de Dios. Uno a veces piensa que esa situación difícil, llamémoslo desafío, que no entendemos, que se sale de nuestra realidad, a Dios se le salió de las manos. Es por Dios. Imagínate a Dios en el cielo, que es soberano, que es santo, tiene su trono puesto sobre querubines, que hay ángeles gigantes en el cielo que lo adoran a él. Pero imagínate a ese Dios, puedes imaginarte a ese Dios desconsolado, llorando, sufriendo allí, buscando el consuelo de, no sé, de la Virgen María, de San Miguel, San Gabriel, por favor, ayúdame, no sé qué hacer con mi hijo que está pasando esta prueba, no sé qué hacer con mi hija que está sufriendo, ayúdenme, ayúdenme. Dios no es así. Dios no es así, Él es el santo de los santos, Él es sobrenatural, Él es el Rey de Reyes, Señor de señores, y tú eres nada más y nada menos que su hijo, que su hija. Escucha, Él no tiene esa situación bajo, fuera de control. Justo te tiene a ti en la palma de su mano, justo así es, ese Dios que es todopoderoso. ¿No crees tú que te va a cuidar? ¿No crees tú que te va a sostener? ¿No crees tú que nunca te va a abandonar? Si en su palabra él mismo dice, Romanos 8, versículo 38-39, nada te podrá separar del amor de Dios, nada, ni lo alto, ni lo profundo, ni frío, ni hambre, ni desnudez, ni la prueba, ni el dolor, ni la oscuridad. Escuche, nada

0: Y esto nos lo dice San Pablo, nada puede separarnos del amor de Dios. Y continuando con este mismo apóstol, con San Pablo, quiero también leer un hermoso texto que nos deja en la carta a los Filipenses. Y dice: estoy seguro de que Dios, que comenzó a hacer su buena obra en ustedes, la irá llevando a buen fin hasta el día en que Jesucristo regrese. Y qué bello saber que Dios está con nosotros, que nada nos podrá separar de su amor. Y qué alivio también saber que quien inició el proceso en nosotros también lo culminará. Como ese buen artista que inicia una obra, tal vez muchas veces sin forma, tal vez no se le ve la estética, tal vez no se le ve lo artístico, lo bello, pero a medida que va esculpiendo, a medida que va moldeando, esa obra empieza a tomar la forma final. Y eso es lo que Dios hace en cada uno de nosotros, y muchas veces esas pruebas se convierten en ese cincel que tú y yo necesitamos para convertirnos en esas obras maestras de Dios.
1: Claro que sí, eso es parte del proceso. Parte del proceso que nos va a ayudar a creer, parte del proceso que nos va a ayudar a ser más parecidos a Jesús, parte del proceso que nos va a enseñar confianza justamente en nuestro Padre Celestial, en nuestro amado Dios, es parte del proceso. Y por eso es que hay que guardar nuestro corazón en su paz, en su perfecta paz. Mira qué bonito, es parte de la obra de Dios. Él empezó esa buena obra en ti, Él te llamó a existencia, Él va a hacer esa obra. Escucha, nada te va a separar del amor de Dios, pero sí que guardar su corazón en total paz. Y justamente el Señor nos dice, referente a ello, Juan 14:27, la paz les dejo, mi paz les doy, no como la da el mundo. Porque en el mundo te estarían diciendo: oye, pero espérate un momentico, ¿cómo así? ¿Cómo vas a estar bien allí en medio de este sufrimiento? ¿Cómo vas a estar bien allí en medio de esta realidad en la que falleció tu familiar? ¿Cómo vas a estar bien allí en medio de la enfermedad? ¿Cómo? Y la paz que el mundo nos da es una paz que nos habla de confort, que nos habla acerca de quizás un hotel de 5 estrellas, un spa, quizás allí una cena maravillosa, todo está bien, nada está mal, todo bajo control, todo está muy bonito. Y solo es mirar Instagram, en las vidas de todos los que publican en Instagram, vemos todo perfecto, el mejor ángulo, el mejor filtro, bueno, en fin, lo que sea. Pero el tema es que vemos una paz y se idealiza una paz como no nos la habla el Señor. El Señor nos habla de esa paz allí en medio de nuestras realidades, en medio de la prueba, en medio del sufrimiento. Mira, yo recuerdo aquí una historia que quisiera comentar. Hubo un concurso de pintura y resulta que en el concurso de pintura ganaba la obra el que pintara la paz. Llegaron 3 pintores a destapar, a descubrir la obra, cuando llega el primero y descubre su obra, y una obra preciosa, un paisaje hermoso, era un paisaje cafetero, quizás habían allí unas vaquitas, era una finca hermosa, y estaba allí el campesino con su esposa, con sus hijos, un atardecer precioso, precioso. Dijo: esta es la paz. Y la gente aplaudió esa obra, dijo: qué obra tan maravillosa la que tú tienes aquí. Y llega el segundo pintor, descubre la obra, cuando hermoso, una playa preciosa, un lugar cálido, un sol como colocándose allá hacia el horizonte, y de repente unas gaviotas surcando el cielo, unidas allí, y una persona allí disfrutando del mar, playa, brisa y mar, bueno, en fin, la paz. Pero llega el tercer hombre, el tercer pintor, y descubre la obra cuando de repente lo primero que logran ver es un lugar oscuro, y de repente se ve allí como que fuera una tormenta, una tempestad, como que dijeran: pero bueno, este hombre se equivocó de pintura. Y se veía un acantilado, las olas chocando contra aquel acantilado, un mar impetuoso, rayos, centellas. Y todo el mundo decía: pero este hombre se equivocó de pintura. ¿Qué pintura? ¿Qué concurso crees que estás participando? Él dice: acérquense al acantilado, más y más. Y cuando de repente empiezan a acercarse allí, siguen sonando esas olas golpeando contra la la montañita, el acantilado, se acercan a mirar un poquito más. Dijo, acérquense, solo contemplen, solo contemplen. Y se logran vislumbrar dos ojitos pequeñitos, un pichoncito de gaviota protegiéndose de la tempestad, protegiéndose de la prueba, protegiéndose en la roca, en la roca. Mira, no te salgas de la roca, no te salgas de la roca. Si hay una tempestad fuerte, no sueltes a Dios, no sueltes a Dios. Bueno, el tiempo aquí se nos va pasando, pero yo te quiero invitar para que, sin desconectarte, vamos a tener un tiempo de comerciales. Después de ese tiempo de comerciales, vamos a regresar y vamos a orar para que Dios siga fortaleciéndote allí en medio de la realidad que estés viviendo. Recuerda, este es el espacio Más Fe, Más Vida, con la emisora Minuto de Dios, Andrés Echeverry, Paola Alzate. Bueno, ya regresamos, esposita.
0: Sí, ya regresamos. Prepárate para que tengamos ese espacio especial de oración para desahogar nuestro corazón delante del Señor y para permitirle a Él que venga a transformar nuestro dolor en alegría.

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Bueno, y muy bien, y regresamos nuevamente a este espacio Más Fe, Más Vida con la emisora Minuto de Dios, 107.9 FM Bogotá. Bueno, y saludamos a todas las cadenas Minuto de Dios de Colombia, aquellos que nos escuchan también allí en el exterior a través de la aplicación. Qué alegría, qué bueno que puedas reportar sintonía desde donde te conectas y bueno, que puedas compartir también un poquito de tu experiencia. También recuerden el canal de YouTube Más Fe, Más Vida, y recuerda también descargar la aplicación. La aplicación se descarga de

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Puedes sintonizar la emisora desde donde estés, sin problemas de señal, sin problemas de tráfico, solo con tus datos. 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

0: través de la radio Minuto de Dios, Esposita.
1: Y regresamos con este versículo que me encanta. Todo coopera para el bien de los que aman a Dios. Así que, si estás teniendo una prueba en este momento, si estás sufriendo, si tienes dolor, puedes estar seguro que esto que estás pasando cooperará, el Señor lo usará para tu bien. Aunque en este momento no lo entiendas, más adelante podrás armar el rompecabezas.
0: ¿Y dónde está escrito? En Romanos 8:28. Mira qué bueno leer la palabra de Dios. ¿Sabes qué? Cuando leemos la palabra de Dios, ella misma empieza a llenarnos de su esencia, de su paz. Hay cantidad de promesas, pero por Dios, podemos mirar desde Génesis hasta el Apocalipsis cómo Dios allí guarda tantos tesoros para nosotros. Y qué tristeza que se nos va a veces la vida sin conocer tantas riquezas. Mi pueblo muere por falta de conocimiento, dice su palabra, justamente. Mi pueblo muere, muere de preocupación, muere de tristeza, muere de angustia. Pero si nos conectamos con Él a través de su palabra, recibimos esa fuerza que solo viene de Él, que solo Dios puede dar en la medida que Él mismo lo da. Hay una frase que siempre me ha llamado la atención, y es como la fuerza de Dios se manifiesta en medio de nuestra debilidad. Y tomémoslo en este caso, interpretándolo para la prueba, para el tema que estamos viviendo nosotros, que estamos hablando durante esta semana. ¿Cómo la fuerza de Dios, la gracia de Dios, se manifiesta cuando estamos más cansados, cuando estamos más débiles, cuando no tenemos esas fuerzas, cuando el orgullo se baja? Porque también en un momento dado la prueba abaja el orgullo. Y cuando tú te inclinas, cuando tu orgullo cae al piso y tú caes de rodillas, es que eres más grande. Porque el que se humilla será exaltado, dice la palabra del Señor. Y qué bueno también que en un momento dado esa prueba nos lleva a ponernos de rodillas para ver justamente cómo el poder de Dios se manifiesta en medio de nuestra debilidad. Segunda de Corintios 12, versículo 9. Dios es grande, y qué bueno que podamos también reconocer quién es Dios. Que allí en medio de la situación que estemos viviendo de rodillas, vamos a decirle: Señor, ayúdame. Señor, extiende tu mano y sálvame. Señor, déjame ver tu amor, tu poder, tu misericordia. Déjame ver a ese Dios vivo del que nos habla la palabra de Dios.
1: Y precisamente en la palabra de Dios tenemos una historia maravillosa de cómo el poder de Dios actúa en medio de las pruebas, en medio del sufrimiento, en medio del dolor. Y es cuando el momento en el que San Pablo y Silas estaban en la cárcel. Después de ser golpeados, ellos fueron metidos en la cárcel, pues precisamente por anunciar el evangelio del Señor. Pero Dios, que siempre es fiel, no los dejó solos. Y Dios, que es poderoso y que está con nosotros en medio de la prueba, que así como hablábamos en alguna oportunidad, Dios se había metido al fuego con Daniel cuando lo enviaron a ese horno a morir quemado, pues Dios también entró a la cárcel con Pablo y Silas para liberarlos de allí.
0: Y está escrito justamente en el libro de Hechos de los Apóstoles, capítulo 16, versículo 20, cuando claramente Pablo y Silas, obrando milagros y predicando la verdad allá, de repente dicen: esos judíos están alborotando nuestra ciudad y enseñan costumbres que nosotros no podemos admitir ni practicar, porque somos romanos. Ese corazón orgulloso, ese corazón endurecido, ese es apunte mío. Y entonces la gente se levantó contra ellos, y los jueces ordenaron que les quitaran la ropa, los azotaron con varas, y después de haberlos azotado mucho, los metieron en la cárcel. Mira que dice que no dice que los azotaron con bolitas de algodón ni de lana, no, con varas. Les quitaron la ropa, humillados, desnudos. Y después dice la palabra del Señor, y ordenaron al carcelero que los vigilara con el mayor cuidado. Y al recibir esta orden, el carcelero los metió en el lugar más profundo de la cárcel y los dejó con los pies sujetos en el cepo. Y aquí yo quisiera abrir un pequeño paréntesis. En el lugar más profundo de la cárcel, las cárceles eran lugares también donde había mucha humedad, también donde no existían letrinas arriba, en los pisos de arriba. Entonces todo lo que eran las necesidades las hacían desde arriba, ¿cierto? Los presos de arriba, y todo iba cayendo de piso en piso hasta que llegaba al lugar más profundo. un lugar donde caían inmundicias, un lugar donde humillaban realmente a una persona. Y aparte de eso, estaban amarrados en el cepo, y el cepo amarraba pies y manos, era como una tabla donde se sujetaban los pies, las manos. La posición era muy incómoda, desnudos, con frío, la parte más oscura, profunda de la cárcel. Y ocurre algo que no podemos entender. Mira, ellos estaban allí en ese lugar tan terrible, y era la medianoche, dice el versículo 25, cuando Pablo y Silas oraron y empezaron a cantar himnos a Dios. ¿Cómo cantar un himno a Dios allí en una circunstancia tan terrible? ¿Cómo levantar una alabanza a Dios? ¿Cómo decirle: Señor, maravilloso, poderoso? ¿Cómo decirle a Dios en medio de una humillación tan terrible: maravilloso, poderoso? Y allí, en medio de la prueba que ellos y que tú también estás viviendo, dice la palabra del Señor que otros presos estaban escuchando, y vino de repente un temblor tan fuerte que sacudió los cimientos de la cárcel, y en el mismo momento en que hubo ese temblor, se abrieron todas las puertas y a todos los presos se les soltaron las cadenas. ¡Qué temblor tan extraño! Un temblor que justamente abre puertas, bueno, pero que quita las cadenas. Un temblor muy extraño, porque generalmente en un temblor se caen las vigas, se caen las paredes, pero ese temblor fue un temblor que justamente rompió las cadenas de ellos.
1: Y justamente era un temblor que venía de Dios. Era Dios el que estaba permitiendo aquella liberación. Pero quisiera detenerme un momento en la actitud de Pablo y Silas. Me llama mucho la atención, mucho lo que tú dices. Estaban adorando, estaban elevando una alabanza, estaban... Cuando nosotros alabamos a Dios, normalmente lo alabamos por todas las cosas buenas, pero como dices tú, qué difícil alabar al Señor, bendecir al Señor en los momentos de dificultad. Y ellos nos enseñan, porque ellos no se estaban quejando, no estaban renegando, no estaban diciendo: Señor, toda esta cochinada que me está cayendo encima, pero si estábamos haciendo algo bueno, Señor, pero tú, ¿por qué dejas que nos traten así? No, ellos no estaban ni quejándose ni renegando, ellos estaban adorando al Señor, exaltando su corazón al cielo, poniendo sus ojos en Dios. Y entonces podríamos nosotros decir que la actitud en la prueba puede abrir la puerta de la liberación.
0: Claro que sí, podemos abrir el corazón a la quejabanza o a la alabanza. Cuando reconocemos a Dios, vemos su poder. Cuando nos quejamos, vemos el poder desesperado de un ser humano. Y mire, continúa el versículo 27 diciendo: y cuando el carcelero despertó y vio que las puertas de la cárcel estaban abiertas, sacó su espada para matarse, pues pensaba que los presos se habían escapado. Y aquí hay también un detalle especial. Algunos teólogos dicen que lo que ocurría es que si el carcelero dejaba escapar los presos, debía pagar la condena de los presos. Él dijo: yo prefiero más bien matarme. Pero Pablo le gritó: no te hagas ningún daño, que todos estamos aquí. Todos los presos estaban allí, todos.
1: Y no nos vamos a volar.
0: Claro, y así. Y entonces el carcelero pidió una luz y entró corriendo y temblando de miedo, y se echó a los pies de Pablo y de Silas. Y luego los sacó y les preguntó: señores, ¿qué debo hacer para salvarme? Salvarme. Y aquí habla exactamente acerca de la fe, pues ellos venían predicando acerca de la salvación, de la fe. Y ellos contestaron: cree en el Señor Jesús y obtendrás la salvación, tú y tu familia. Otras versiones dicen: cree en el Señor Jesús y serás salvo tú y tu casa. Y aquí hay un punto interesante para que guardemos en el corazón. La prueba, lo que estés viviendo, va a ser de bendición para tu familia. De hecho, ya lo es. Seguro que la familia allí unida en medio de la realidad, seguro que la prueba nos lleva al perdón. La prueba en algún momento nos lleva también a pedir perdón, a la reconciliación, a disfrutar, a pasar, a tratar de rescatar y recobrar el tiempo que en algún momento se nos perdió. Y dice: y les hablaron del mensaje del Señor a él y a todos los que estaban en su casa. Y a esa misma hora de la noche el carcelero les lavó las heridas. Mira qué hermoso esta gratitud. Mira qué hermoso lavar las heridas de aquellos que predicaron el Evangelio allí. Bueno, que oremos también por aquellos sacerdotes, por aquellos diáconos religiosos, todos los misioneros que se encargan de llevar la palabra del Señor a todos los lugares. También son heridos, también están cansados, también necesitan de nuestra oración. Qué bueno, y le damos gracias a Dios también por estas redes y por este canal, la emisora Radio Minuto de Dios. Bueno, le damos gracias al Señor, porque el Señor está orando maravillosamente a través de lo que se está manifestando, a través de la predicación de la palabra. Dice, toda su familia fue bautizada y los llevó después a su casa y les dio de comer. Y él y su familia estaban muy contentos por haber creído en Dios. Y no nos pasemos por alto esta frase, estaban muy contentos. Porque la presencia de Dios trae gozo. Porque en la presencia de Dios hay plenitud de gozo, hay delicias a su diestra.
1: Y esta historia de Pablo y Silas también nos enseña que ninguna cárcel es más grande que el poder de Dios. Tal vez tú en este momento estás en una cárcel emocional, en una cárcel económica, en una cárcel interior, en una cárcel laboral. No sé cuál sea tu realidad, tú la conoces muy bien, claro que sí. Pero Dios puede abrir las puertas de esa cárcel. El poder de Dios es mucho más grande que el lugar en el que te encuentres en este momento.
0: Así no hay límites para Él. No hay nada imposible para Dios. Él tiene el poder de orar y de sacarte ya si quisiera de la prueba. Pero Él dice, esto es parte del proceso. Es parte de lo que quiero para ti. Es parte de la obra mía en tu vida. Porque de esta manera vas a recibir paciencia. Porque de esta manera tu corazón será un corazón que será lleno de bondad. Vas a aprender a perdonar. Vas a aprender a caminar. Vas a soltar ese orgullo y vas a entender que cuando estás de rodillas, cuando me buscas, en mí encuentras la fortaleza, porque yo te doy la fuerza en medio de tu debilidad. Mira qué hermoso lo que Dios nos habla acerca de la realidad que vivimos, de la prueba. Por eso qué bueno que podamos entrar en este momento más bien en una dimensión de agradecimiento y podamos adorarlo a Él allí, que podamos levantar una oración y presentarle las situaciones, lo que estemos viviendo nosotros allí en medio de esta realidad.
1: Señor, hoy te damos gracias. Hoy nos has permitido conocer esta historia, el corazón de Pablo y Silas, que te adoraron en la prueba, que te alabaron en la prueba, que no renegaron. Hoy, Señor, te pedimos que envíes tu Espíritu Santo sobre cada uno de nosotros, que toque nuestro corazón, que nos haga dóciles para reconocerte en medio del dolor. Espíritu Santo, abre nuestros ojos del alma para reconocer a Dios en este momento difícil. Espíritu Santo, dame nuevas palabras para alabar, para bendecir y para adorar en medio de mi prueba.
0: Dile, ven Espíritu de Dios, yo recibo tu amor que echa fuera el temor. Levanta tu voz y dile, yo recibo tu amor.

0: Lléname, Espíritu Santo, lléname de ti para que mi actitud en medio de esta situación pueda ser diferente. Espíritu Santo, permite que llegue a mi corazón esa luz que necesito, que llegue a mis ojos esa claridad que necesito para ver esta prueba de una manera distinta, para verla como una oportunidad, para verla como un proceso en el que podré ser transformado. Como decía San Agustín, dame lo que me pides y pídeme lo que quieras. Dame, Señor, la fuerza para transitar, para peregrinar esta situación que estoy viviendo, este dolor que estoy viviendo. Y pídeme, Señor, entonces, esa actitud de alabanza y esa actitud de agradecimiento, Señor. Dame la capacidad de encontrarte en medio de mi prueba. Señor, que te pueda ver en medio de la tormenta, que pueda sentir tu abrazo en medio de la tempestad, que pueda ver, Señor, cómo abres las puertas de la cárcel en la que estoy en este momento. Gracias, Señor, porque tu poder es mucho mayor que mi prueba, porque tú eres más grande que cualquier dolor que esté experimentando.
1: Te necesito. Díselo a Él, te necesito, Dios de mi vida, vamos, suelta tu corazón en Jesús, dile.

0: Gracias, Señor, gracias, porque hoy también nos has enseñado que la última palabra no la tiene la cárcel, sino que la última palabra la tiene tu poder. Gracias, Señor, porque hoy nos enseñas que tú puedes escribir nuevamente las historias. Y te pido, te entrego esta prueba por la que estoy transitando y tal vez por la que está transitando mi familia. Señor, te la entrego y te pido que se convierta en una oportunidad para que toda mi familia te bendiga, para que toda mi familia te reconozca, que sea una oportunidad para que tú estés en medio de nosotros, derramando tu paz, derramando tu amor.
1: Dice la Biblia.

Espíritu Santo, pasa por mi vida, pasa por mi familia. Espíritu Santo, pasa por el corazón de los míos y piensa en este momento en tu familia, en tus padres, en tus hijos, en tu pareja. Pídele al Espíritu Santo que pase por cada uno de ellos, por cada uno de esos corazones que tal vez están endurecidos, que tal vez están encarcelados. Que sea el Espíritu Santo el que sople en cada uno de ellos para traerles libertad, para traerles paz, para traerles consuelo. Espíritu Santo, pasa por mi familia, pasa por mis hijos, pasa, Espíritu Santo.

0: Ay, dile qué bueno eres tú, Señor. Dile qué grande, qué maravilloso eres tú, Dios de la vida. Dios que me permites caminar esta realidad contigo de tu mano. Bueno, a ti que nos estás escuchando a través de esta emisora Radio Minuto de Dios, a través de este canal Más Fe, Más Vida en YouTube, bueno, Dios te bendiga abundantemente. Sigue conectado aquí a la emisora porque la fe viene por el oír la palabra de Dios.
1: Dios te bendiga abundantemente.
0: Bueno, nos despedimos. Más Fe, Más Vida, Andrés Echeverry y
1: Paola Alzate.
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1: Gracias, Jesús. Gracias, Señor. Pobres de nosotros, Señor. Pobres de nosotros cuando estamos lejos de ti. Pobres de nosotros que hemos estado tanto tiempo lejos de ti. Queremos pedirte perdón, Señor. Perdón por tantas veces que nos hemos separado de ti. Perdón, Señor, por no haberte amado y venerado como el verdadero Dios por quien se vive. Perdón por tener falsos dioses, falsos ídolos delante de nosotros. Perdón por no tener tiempo para ti, mi Señor. Perdón, Señor, por no cumplir tus mandamientos. Perdón, Señor, por quebrantar tus leyes. En este momento, Padre bueno y misericordioso, en la presencia de tu Hijo Jesucristo, nuestro Señor, queremos pedirte perdón. Queremos humillarnos a tus pies. Queremos restituir la gracia contigo, en ti y junto a ti. Perdón, Señor. Perdón.
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2: Quizá tú dices, que yo no tengo que perdonar. Quizá tú tienes que perdonar a tu mamá, porque la ha ofendido mucho, le ha dicho muchas palabras feas. Y a pesar de que tú dices que no llevas rencor, quizá eso está metido en tu corazón. Quizá tú dices que no tienes que perdonar a tu hijo o a tu hija, pero ¿cuántas veces tú le has dicho una palabra fea a tu hijo o a tu hija? Y por eso tu hija se fue a la droga, o se fue a la prostitución, tu hijo se fue a esto. Porque le dijiste una palabra fea de desprecio a tu hijo o a tu hija, tú se lo dijiste. Y no te das cuenta que lo está maldiciendo. Y no te das cuenta que esas palabras cayeron en su corazón. Y él lleva ese resentimiento, esa herida profunda. Y no te das cuenta que tu hijo o tu hija se ha ido a la droga, a la prostitución. Porque tú un día le rechazaste desde el vientre de tu madre. No deseaba ese hijo tuyo, no lo deseaba ese hijo. Y ese hijo nació y quería un día en determinado momento abortarlo. También tiene que perdonar a ese hijo. También tiene que perdonar a esa hija. Y no te das cuenta que el día que tú tuviste una relación con tu esposo, no deseaba ese hijo, no deseaba esa hija. Y ese hijo nació. Y ese hijo nació sin amor porque no fue deseada. También tienes que pedir perdón por eso.
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1: Quiero decirles a todos ustedes que aprendamos a dar gracias, porque Dios nos rodea de su amor y de sus bienes. ¿Quién te pudiera amar, Dios mío? ¿Quién pudiera cumplir tu voluntad momento tras momento? ¿Quién pudiera no olvidarte? ¿Quién pudiera hacerlo todo por ti? No alejar el pensamiento de ti. ¿Quién pudiera tener una idea clara de ti? Todo lo demás es nada. Todo lo demás no llena. Todo lo demás da nostalgia. Pero cuando yo pienso en ti, me siento satisfecho y colmado. Nos hace falta tu amor.
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1: La Eucaristía es la misma carne y sangre de Jesús, la misma, sin diferencias. Jesucristo está en la Eucaristía. Jesucristo está aquí día y noche esperándote. Jesucristo está sediento y hambriento de volverse vida para hacerte a ti vivir su vida. ¡Qué maravilla! Y esta es la fe católica que tenemos. ¡Qué maravilla, hermanos! Así acercarnos a la Eucaristía. O algo más. Una cosa es alimento, y no es alimento para sí mismo. Cuando usted come plátano, el plátano no es para él mismo ser glorioso y orgulloso de ser plátano. Cuando el plátano es no para él, el plátano es para ti, para que cuando tú comas el plátano se vuelva sodio, se vuelva hierro, que son las principales vitaminas que tiene. Luego el plátano muere para que tú vivas. Jesucristo dijo: mi carne es verdadera comida y mi sangre es verdadera bebida. El que come mi carne y bebe mi sangre tiene vida. ¡Qué maravilla!
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1: Muy bien, mis hermanos, todo lo queremos express. Y confesiones express. Hay gente que le llega, en las iglesias yo encuentro eso, que llegan personas al sacerdote, me han llegado a mí: ay, padre, ya voy a entrar a misa, ¿usted me puede dar una confesioncita así rapidita para poder comulgar? Le digo: señora, no, aquí no hay confesiones express. Padre, ¿qué tal si las hacemos por el Blackberry? Yo le digo: mis pecaditos nadie se va a dar cuenta, ni por el Blackberry, ni por Facebook, ni por internet, mis queridos hermanos. La cosa aquí es seria. Aquí no hay confesiones express. Aquí es una cuestión seria con el Señor, de compromiso y de tiempo. A Dios hay que sacarle tiempo. Gloria a Dios.
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1: No podemos ser prepotentes. La prepotencia de Pedro en el pasado fue que lo llevó a la negación. Porque nosotros decimos: Señor, yo no te voy a negar, yo voy a estar seguro en tu camino, Señor, yo voy a estar seguro, no voy a caer, no voy a caer. Y bien, cuando viene, sale inmediatamente. Ahí está tú en el suelo ya, por estar de prepotente. Eso le pasó a Pedro. Porque él estaba seguro, se daba muy fuerte. No pretendemos ser muy fuertes nosotros. Pretendemos, hermano. Y Pedro, hermano, cuando negó a Jesús 3 veces, Pedro lloró profundamente. Después que lo había negado 3 veces, lloró, lloró como un niño, lloró. Lloró su pecado. Pero Jesús tenía eso presente y él debía de sanar. Él quería sanar a Pedro. Pedro no se había sanado. Pero Pedro, hermano, cuando Jesús le dijo por tercera vez: Señor, tú sabes que te quiero. Tú sabes que te negué. Tú sabes, Señor, que fui débil y que muchas veces yo quería, yo pretendía ser tan fuerte, pero que te negué, Jesús. Y es lo que el Señor quería sanar, hermano. El perdón sana las heridas. El Señor estaba perdonando a Pedro. El Señor estaba sanando a Pedro ese momento que había pasado. Era necesario que el Señor sanara a Pedro, porque Pedro era el que iba a dirigir su iglesia. Y por eso le dije: Señor, apacienta mis ovejas, porque él quería del todo sanar a Pedro de esas heridas. Por eso el Señor hoy también quiere sanarte a ti a través del perdón. Amén.
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1: Dime algo, Dios mío, que necesito encontrar los rastros tuyos en alguna parte. Los rastros claros, los rastros definitivos. Dime, oh Dios, oh Santísimo Dios, te estoy gritando desde la tierra. Todo me parece nada en comparación de ti. Dime algo, Dios mío. Haz que yo oiga tu voz. Haz que yo sienta tus manos. Haz que yo sienta tu amor. No soy nada y, sin embargo, me muero de deseos de seguir tus rastros, de agradarte, de sentirte totalmente cercano.
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1: Quiero decirles a todos ustedes que aprendamos a dar gracias, porque Dios nos rodea de su amor y de sus bienes. ¿Quién te pudiera amar, Dios mío? ¿Quién pudiera cumplir tu voluntad momento tras momento? ¿Quién pudiera no olvidarte? ¿Quién pudiera hacerlo todo por ti? No alejar el pensamiento de ti. ¿Quién pudiera tener una idea clara de ti? Todo lo demás es nada. Todo lo demás no llena. Todo lo demás da nostalgia. Pero cuando yo pienso en ti, me siento satisfecho y colmado. Nos hace falta tu amor.
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2: La Eucaristía es la misma carne y sangre de Jesús, la misma, sin diferencias. Jesucristo está en la Eucaristía, Jesucristo está aquí día y noche esperándote. Jesucristo está sediento y hambriento de volverse vida para hacerte a ti vivir su vida. ¡Qué maravilla! Y esta es la fe católica que tenemos. ¡Qué maravilla, hermanos! Así acercarnos a la Eucaristía. O algo más. Una cosa es alimento, y no es alimento para sí mismo. Cuando usted come plátano, el plátano no es para él mismo ser glorioso y orgulloso de ser plátano. Cuando el plátano es no para él, el plátano es para ti, para que cuando tú comas el plátano se vuelva sodio, se vuelva hierro, que son las principales vitaminas que tiene. Luego el plátano muere para que tú vivas. Jesucristo dijo: mi carne es verdadera comida y mi sangre es verdadera bebida. El que come mi carne y bebe mi sangre tiene vida, vida, vida. ¡Qué maravilla!
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0: Dios.
1: Maquinaria y empieza a mover todos los movimientos, la computadora. Cuando ya va a aventar el último botón, escucha el grito de su hijo que le grita: papi, papi, ayúdame, estoy atorado. La pelota se le había ido al cuarto de los engranes y el niño se fue detrás de la pelota, y al meterse entre los engranes se atoró de la ropa, no podía salir. Y el padre apenas echó un vistazo y alcanzó a ver al hijo que estaba dentro del cuarto. No podía moverse, no podía zafarse. El hombre tenía que tomar una decisión, una solamente: o apretaba el botón y los engranes empezaban a dar vuelta, pero al dar vuelta iban a succionar a su hijo, o dejaba que el transatlántico chocara contra el puente y toda aquella gente quizás moriría. ¿Qué decisión tenía que tomar aquel padre? Y miró hacia el cuarto donde estaba su hijo y le gritó solamente: te quiero mucho, hijo. Y apretó el botón y los engranes empezaron a dar vuelta poco a poco, y el niño gritándole: ayuda a su padre. Cuando el hombre llegó al cuarto de los engranes, su hijo ya iba entre los engranes destrozado. Su carne iba abierta y la sangre iba brotando poco a poco. Cuando el padre da vuelta a ver si puede rescatar a su hijo, cuando lo recibe, recibe a un niño todo despedazado, destrozado, sus manos quebradas, sus huesos destrozados. El puente se levantó, el barco pasó. En el barco venía mucha gente de todo tipo. Venían familias completas, trabajadores, mujeres de la vida fáciles, hombres viviendo mal, de todo venía en el barco. Y no se dieron cuenta que la vida de un inocente estaba en ese momento entregándose para que ellos vivieran. Es más, creo que hasta la fecha hay muchos que no se dan cuenta que un inocente entregó su vida por ellos. Hasta la fecha hay muchas familias que van en el barco de la vida. Hay mucha gente que sigue en el barco de la vida como si nada hubiera pasado, y no se han dado cuenta que por amor un padre entregó a su propio hijo para que él pagara la deuda de cada uno de nosotros, pues tanto nos amó el padre que entregó a su propio hijo. Yo me pregunto, hermano, yo no sé si usted se ha puesto a pensar y ha dicho: el Padre Eterno sacrificó a su propio hijo para que yo tenga vida. ¿Cuánto me amó? El mismo Señor va a decir que nadie da la vida mejor por sus amigos que aquel que ama a sus amigos. Y Él tanto nos amó que dio su propia vida. Aquí entonces empezamos a reflexionar nosotros sobre este texto sagrado. Hay mucha gente que aún sigue en odio. Hay mucha gente que aún se encuentra con coraje. Es que usted no sabe, hermano. O sea, yo puedo amar a aquella persona que más o menos se ha portado bien conmigo. Bueno, al fin y al cabo, más o menos. Pero es que usted no sabe lo que me han hecho a mí. Mire, mi esposa, no, esa vieja hija del maíz, una mula bien hecha esa vieja, me abandonó, se fue con mi mejor amigo. Pues dele gracias a Dios, ¿para qué se enoja? Está todo con odio y resentimiento. Pero es que usted no sabe lo que me hizo. Había un hombre por ahí que fue a un hospital de personas con problemas mentales. Y cuando entra, está uno golpeándose y decía: gloria, gloria. Y le pregunta y dice: ¿y ese qué? ¿Se quiere ir a la gloria? No, ¿cuál se quiere ir a la gloria? Su mujer se llamaba Gloria. Y lo abandonó, se fue con otro, con su mejor amigo se fue. Y el hombre se quedó loco. Válgame Dios. Sigue caminando y más adelante en otro cuarto está otro amigo. Gloria, gloria. Y golpeándose. ¿Y ese qué? Ah, ese fue con el que se fue. A los dos los volvió locos. A veces nosotros seguimos guardando odios y resentimientos del pasado que nos van haciendo daño. Y esos odios y resentimientos lo viene cargando como una gran carga y no sabe qué hacer. Y la gente que usted odia vive tan feliz y tan contenta. A gusto. Uy, mi suegra, esa suegra cómo la odio. Y la suegra feliz y campante de picnic. Eso es bueno. Y usted lo único que hace es tener un problema intestinal. Le dio, bueno, hasta garrapatas le pegaron. ¿Por qué? Porque está metido en ese sentimiento que no va a traer nada bueno. Usted no sabe. A mi hija la violaron. A mi hijo lo asaltaron y lo golpearon. Y sé quién es. A mi padre lo mataron. Tengo un amigo que me engañó y me hizo fraude. Me quitó el dinero que tenía. Y empezamos a sacar una serie de cosas que nos queremos justificar para poder seguir teniendo una razón de cómo poder hacer algo de aquello que nos está envenenando. Y entonces quiere decir que tengo justificación para hacer. ¿Por qué? Porque lo que me han hecho no tiene nombre. Lo que me han hecho a mi familia, usted no sabe. No, déjame decirle, hermano, yo sí sé. Yo sí sé lo que es eso. Yo sé lo que es odiar. Mi padre, desde niño, me golpeaba de la nada. Le gustaba mucho la charrería. Tenía su soga chavinda. Que aquella soga chavinda, ¿cómo la llegué a odiar? La soga chavinda es una soga que usan para las manganas, para los charros, que la hacen los animales, los toros, de 1,000 kilos. Y lo agarran y lo ponen en la cabeza de la silla. Y si te descuidas poquito, te vuelan los dedos. Las sillas avientan humo cuando el toro se agarra. Y esas sogas las usan los charros para hacer las suertes charras. Y esa soga, mi espalda, ¿cómo llegó a odiarla? Porque mi padre me golpeaba con esa soga. Es una soga gruesa que te abre moretones y te rompe la carne. Me golpeaba mi padre seguido, me sangraba mi nariz. Me daba cachetadas y de un hombre de campo, un hombre con una mano pesada, me brotaba seguido la sangre que me dañé mi nariz. Me levantaba del cabello. Mi único pecado era querer salir con él a que me llevara donde andaba él. Papá, llévame. Me le aventaba los pies, me acuerdo, y decía, llévame. Y él iba caminando y yo arrastrado a sus pies y me levantaba del cabello, me daba una patada y me decía, lárguese con su madre. Lo llegué a odiar tanto a ese hombre que mi único deseo era matarlo. Me salí de la casa y lo único que quería era conseguir una pistola para matar a ese hombre. Yo veía cómo golpeaba a mi mamá, cómo a veces la dejaba tirada a golpes y me la aventaba a golpes y me levantaba. Yo era chamaquito. Mi único deseo era un día, te voy a matar, desgraciado. Me vine a los Estados Unidos y yo pensando, un día voy a ir y me las vas a pagar. No sé lo que es odiar, hermano, a muerte a alguien que no entiendes que te dio la vida y que no comprendes por qué te hace tal cosa. Pero un día Dios tuvo tanta misericordia de este hombre que tuvo un encuentro maravilloso con él y las cosas empezaron a cambiar. Llegué yo a Guadalajara después de tener ese encuentro maravilloso con este Dios bueno y misericordioso, un Dios personal, no es un Dios de caricatura, no es un Dios en el cual solamente está pintado, es un Dios de carne y de hueso que se puede sentir aquí adentro, te corre entre las venas, se te mete entre los huesos y empiezas a pensar conforme a Él le agrada. Yo llegué a Guadalajara y le dije: quiero hablar contigo. Yo no hablaba con él por años. Me convertí en mamá's boy. Mi padre llegaba y yo me agachaba, y si algo quería preguntar en la casa iba con mi mamá. Nunca hablaba con él. El temor se convierte en odio. El miedo busca venganza. Y aquella tarde que yo llegué, yo conocí al Señor a los 19 años. Como al año volví a Guadalajara. Primero porque me salí de Guadalajara porque había balaceado unas personas y me tuve que venir a esconder a los Estados Unidos. No creo que todo el mundo viene a trabajar. Imagínate que en el retiro, cuando yo fui al retiro, me llevé una baraja porque me gustó la talla, y entonces un amigo en Chicago me enseñó a cómo marcar la baraja. Entonces la baraja se agarra, que dice, a ver, cuenta. No. Y me acuerdo que me llevé la baraja al retiro, por si a alguien le gusta la talla, por si me aburro ahí. Cuando yo encuentro a ese señor maravilloso y vuelvo a Guadalajara, yo le digo: mi papá, quiero hablar contigo. Y me acuerdo que mi papá en la sala se para así y pone la mano así y una mano arriba. Yo ya estaba hombre entonces. Y me dice: ¿qué quieres? Y le digo: ¿te acuerdas cómo me golpeabas de niño? ¿Te acuerdas cómo me apateabas y me sacabas la sangre y me levantabas del cabello? Y me acuerdo que mi papá se me queda mirando y me dice: ¿y? Le digo: ¿y qué? Que yo tenía ganas de venir a matarte como un perro, pero me enamoré de un hombre maravilloso que me cambió mi forma de pensar, y todo el odio que tenía contra ti, le dije, todo aquello que estaba podrido por dentro de mi vida, porque por culpa de esa vida de perro miserable que llevaba dentro de odio, caía otras cosas peores todavía. Pero hoy vengo a decirte que te perdono. Que te perdono todo lo que me hiciste. ¿Y sabes por qué? Porque tú no conoces el amor de Dios. Y ahora que he encontrado este amor maravilloso, vengo a decirte que te amo, papá. Cuando yo le digo eso a mi padre, hermano, haga de cuenta que lo desarmé. Se le cayó las manos. Estaba en posición de darme un golpe. Yo, se le cayeron las manos, se me quedó mirando, empezó a llorar. Nunca lo había visto llorar a mi padre, porque mi padre decía que solo los maricones lloran, que los hombres no lloran. Y yo nunca lo había visto llorar a ese hombre. Yo no me acuerdo de mi padre que me haya dado un beso. No tengo registro en mi mente de niño un beso de mi padre. Y aquel día cayó hincado, se me quedó mirando, empezó a llorar, me abrazó y me empezó a pedir perdón. Oye, qué maravilla para mi vida. Y a los 20 años, casi a los 21, mi papá, yo tengo registrado el primer beso. Mi papá es bigotón, tiene unos bigotes grandes, y me acuerdo cuando me besó en el cachete, sus pelos me picaban, pero qué rico se siente cuando te ves aquel padre que estás esperando desde siempre, que te abrace, que te dé un beso, porque los hijos varones necesitan beso de los padres. Oye, cuando yo siento aquel abrazo de mi padre y me empieza a explicar y me empieza a decir cómo fue su vida. Su vida desde niño, mi abuelo lo tenía en Zacatecas. En la yunta, a los 7 años, tenía que salir el surco derecho o le llovían golpes. Mi abuelo era judicial de la montada federal de Zacatecas, Y él tenía un grupo de personas que iban a la sierra a andar buscando fugitivos, vivos o muertos los traían. Y dice que mi abuelita la agarraba afuera del rancho en Zacatecas de Tlaltenango, tenía un rancho, y dice que en las noches cuando mi abuela la hacía enojar, la amarraba a un mezquite y le pegaba con la cuarta del caballo y la dejaba amarrada toda la noche para que supiera quién manda en la casa. Nadie da lo que no tiene. Si la persona no tiene amor, no puede dar amor a los demás. Si su corazón está negro y está podrido, pura podredumbre entrega a los demás. Así que como nadie da lo que no tiene, solamente entregan patrones de conducta que los van encadenando. Y aunque mi padre quizás veía todo eso y a lo mejor ha de haber pensado en el futuro, yo no voy a ser como mi padre, terminó siendo igual o peor que mi abuelo. Y esa era la vida miserable que le esperaba a mis hijos. Es la misma vida miserable que le esperaba a ellos. Aunque yo dijera, yo no voy a ser como mi padre, yo traía el mismo patrón de conducta, los mismos genes. Y eso se va transmitiendo de generación en generación. Porque si una generación es maldita, crea y maldice a otras cuatro generaciones peores que la que la engendró. Qué vida miserable esperaban mis hijos y mis nietos quizás. Pero hace 25 años el Señor rompió la cadena maldita y empezó a cambiar la historia. Empezó a transformarse la historia, aleluya. Oye, aquel odio que traía en mi corazón se transformó en amor hacia mi padre. Tú sabes que ahora mi papá es mi mejor amigo. Yo platico mucho con él, voy a la casa con él, a con mamá. Me lo traje de México a Arizona. Y entre mis hermanos, entre todos, le han dado una casa para que vivan ellos. Lo vamos a visitar y llego y lo beso. Y a veces mi papá se pone a llorar. Lo veo que se le ruedan sus lágrimas. Y luego me dice, hijo, ¿ya me perdonaste? Digo, papá, ya pasaron 25 años. Y me dice, es que no lo puedo creer, después de todo lo que te hice, que me hayas perdonado tan fácil. No, si no fue tan fácil, si yo de mi ganas te hubiera puesto una riatiza, pero fue Cristo Jesús el que da el amor para poder perdonar. Solo con Él se llega a perdonar al enemigo. Oye, las cosas empiezan a cambiar. Así que no me vengas con el cuento de que no puedo perdonar, porque el que no perdona, Dios no le perdona. Así vayas a bailar a Chalma, así te brinques y te saltes y te pongas un opal, ¿para qué brincar tanto estando el suelo tan parejo? ¿Eh? No tiene caso. Si usted va a la iglesia y dice, ay Diosito, ayúdame, perdóname de mis faltas, y tú no eres capaz de perdonar al que te ha hecho daño, no eres capaz de perdonar a tu suegra, a tu suegro, a tu nuera, al cuñado, concuño. Decía uno, no, yo quiero a mi suegra como a mi cerveza. De veras, así la quiero. Y ella le dijo al amigo, ¿a poco así la quiero? Sí, me gustaría verla igualito. ¿Cómo? Con la boca abierta, fría y echando espuma. Pobre suegra, con razón. Tantos problemas. No puede decir, no puedo perdonar. Sí se puede perdonar. No importa lo que hayan hecho en el pasado, no importa las circunstancias ni los problemas, con Cristo Jesús sí se puede perdonar. Y al perdonar entras en el nuevo campo del amor. Amar, óigalo bien esto, amar es para cada uno de nosotros una libertad. Entre más amas, más libre eres. Entre más odias, hasta chorro te pega. ¿De veras? Hay gente que odia tanto que ¡ay! Traigo hasta torzón nomás de ver a esa persona. Pues con razón. Aparte, la gente se enferma. Ataques al corazón, derrames cerebrales, migrañas, está pensando siempre en lo que la otra persona. Ya deja de eso. Ya entréganle al Señor todos los problemas. El grave problema de mucha gente es que le pide perdón a Dios, Dios le perdona la falta, pero la persona no se perdona a sí misma.

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anda arrastrando el pasado. Ya deja al muerto en paz. Ya lo del pasado es pasado. Empieza a vivir la vida nueva que el Señor está regalando. Dice el Señor claramente, bien sencillo. Nadie tiene mayor amor que el que da la vida por sus amigos. Este es el mandamiento mío, que os améis los unos a los otros como yo los he amado. Oye, escucha bien esto. El odio es una de las pasiones del apetito. Cuando se mira con malos ojos a una persona o a un bien, se termina odiando. Como el odio es un sentimiento, oiga bien esto, el odio es un sentimiento. Y dice la doctrina de la iglesia en la cuarta sección del catecismo, que los sentimientos no son ni buenos ni malos, son neutros. Depende cómo los encamino, es lo que corresponde a los sentimientos. Si los encamino correcto, los sentimientos se convierten en virtudes, y las virtudes te llevan a la santidad, porque son determinaciones repetitivas del acto de la persona. Es, yo estoy trabajando día con día en esta línea para llegar a la santidad. En cambio, cuando los sentimientos se desvían y se van equivocados, entonces estos se pervierten y se convierten en vicios, depravaciones, donde te lleva a pecar cada día más. Amar es una decisión del alma. No es si siento bonito, es una determinación de la persona unida al Espíritu de Dios, donde dice: yo voy a amar a mi suegra. No voy a amarla porque no tengo problemas, porque no tengo esto, porque no la llevamos muy bien. No. La voy a amar a pesar de las broncas que tenga, porque es una decisión del corazón. No es, ay, siento yo, imagínate Jesús en la cruz. Ay, papá, siento tan bonito las manos atravesadas por esos clavos que los voy a perdonar. ¿Tú crees que Jesús sentía muy bonito estando en la cruz? Pero fue una decisión del corazón decir: Padre, perdónalos, porque no saben lo que hace. Es una decisión. No se trata de sentir bonito. No se trata de que estoy bien con la persona y por eso la quiero tanto. Ay, cómo la quiero tanto a mi nuera. ¿Por qué, oiga? Ay, es que a mi hijo le hace todo lo que a mí me agrada. O sea que el día que la nuera haga cosas que a la suegra no le agrade, se terminó el amor y el cariño. No, yo tengo que amar a pesar de que hay cosas que no me agradan, que no me gustan, pero amo. ¿Por qué? No porque me agrade la situación, amo porque tengo a Dios en mi corazón, por eso amo. Aunque no me agradan muchas cosas, pero amo a pesar de todo. ¿Usted cree que hay cosas que me agradan en mi iglesia católica? Claro que no. Hay cosas que no me agradan que hacen ciertos miembros de la iglesia. No solamente hermanos en la fe. Hay cosas que no me agradan que hacen de pronto sacerdotes. Pero los tengo que amar y pedir por ellos a pesar de todo. ¿Por qué? Porque si yo me dejo llevar por mi sentimiento, si yo empiezo a decir: ay, cuánta razón tienen los hermanos de otra iglesia, me voy a salir de esta iglesia católica. ¿Por qué? Porque hay muchos sacerdotes que han hecho daño a niños y yo no voy a estar en esta iglesia. Pero yo no estoy ni por los sacerdotes, ni por el obispo, ni por el papa siquiera. Estoy por Cristo Jesús en esta iglesia bendita, y no me salgo porque amo a mi Dios. Gloria a Dios. Estoy en la iglesia por Cristo, y Cristo no es un sentimiento, es una realidad. ¡Aleluya! Alabado sea Dios. Oye, cuando yo empiezo a conocer y a entender que no me dejo llevar por sentimientos, entonces yo vivo en la realidad de los hijos convencidos de que Dios me ama.

0: ama. Por lo tanto, venga quien venga, no me muevo. Yo les convertía a los hermanos, les conversaba. Hace un tiempo les conversaba a los hermanos que vino un pastor de la Asociación de las Iglesias del Sur de Arizona. Me vino a ofrecer una iglesia. Y me dijo: hermano, hemos escuchado sus programas de radio y televisión y venimos a invitarle a que se salga de esa iglesia católica perversa que está en tinieblas. Mire nomás lo que los curas están haciendo. ¡Sálgase! Usted ya conoce a Cristo. Le dije: tiene toda la razón, hermano. Yo ya conozco a Cristo. Pero ¿sabe dónde lo encontré? En la iglesia católica. Ahí encontré a Cristo Jesús. Oye. Y yo tengo respeto por las iglesias y los pastores. Yo tengo muchos amigos pastores. Pero me quisieron llegar por la lana, por el dinero. Los diezmos va a ser para usted. No le va a dar cuentas a nadie. Le ayudamos para que tenga una iglesia. Dije: mire, hermano, si fuera por el dinero no estaría aquí, estuviera en otro rollo. Pero no con Adal Ramones. Estuviera metido en lo que yo hacía antes. Metido en vender droga y esas cosas. Pero no, ahora estoy por otra cosa. Y es cierto que aunque en mi iglesia católica haya problemas y dificultades, aunque haya sacerdotes que meten la pata y algo más, desgraciadamente, no estoy por ellos. Yo le dije: mire, la única razón que yo me voy a salir de la iglesia católica, la única razón que yo me saldré de la iglesia católica, es que el Santo Padre me mande una carta del Vaticano donde dice que me expulsa, siempre y cuando venga sellada por el Espíritu Santo. Entonces me salgo. Si no, no me salgo de la iglesia. Porque esta iglesia es santa, porque Cristo la ha fundado. Aleluya. Es santa porque el Espíritu Santo la sigue dirigiendo. No estoy porque siento bonito. Cuando yo voy a la iglesia y hay hermanos que me vuelven la cara, hay hermanos que no les gusta lo que yo predico. A lo mejor aquí habrá alguien que no le gusta lo que yo predico y le cae mal lo que yo estoy diciendo. Yo quiero decirle que si alguna palabra he dicho fuerte y le ha caído pesada, me da igual. Amén. Al cabo yo me voy mañana. Yo me voy mañana a las 6 de la mañana. Esto es amar, vivir el evangelio. No es optativo, no es si me agrada, si me gusta, sino oye, hay gente que va a la iglesia de los hermanos y de pronto van a servir a la iglesia, al grupo de oración, a la asamblea, va a servir a la parroquia. Y ya porque la ya no voy a volver. Ya me voy. Con cara de fuchi así. ¿Y por qué? Es que el primer día que llegué al grupo, toda la gente me abrazó y me apapachó y me dijeron qué bueno que estaba, y en la siguiente semana ya nadie me peló. Cualquier comparación es cosa de la vida ficticia. ¿Usted no ha visto de pronto, un día les compartí a los hermanos allá con Oscar, no ha visto usted los perros que están adentro de una casa y que está una cerca, y que cuando pasa por la calle un perro, no han visto cuando ustedes, cuando pasa un perro por la calle, no han visto que el perro de adentro es el que ladra, no el de afuera? ¿Se han fijado? Que está brinca. Y el otro perro, o sea, ni lo pela el de adentro, y el de adentro ladra y ladra, y el de afuera no lo pela para nada, ni lo toma en cuenta siquiera. Pero si un día abren la puerta, es el perro de afuera el que se mete, no el de afuera el que se sale, se mete. Y cuando está dentro, el que ladraba deja de ladrar, se le acerca, lo empieza a husmear de todos lados y ya no lo vuelve a tomar ni en cuenta, hasta que el perro que entró termina saliéndose. Cualquier comparación es cosa ficticia. ¿No se ha fijado usted en algunos grupos en la iglesia que de pronto están grite y grite, grite y grite diciendo: ven, acércate al grupo, ven, hermanito, vente para acá? Y una vez que se meten, ya no los toman en cuenta. Y algunos vienen a la casa, a la comunidad, porque ni en su casa ni el perro les ladra. Entonces dicen: bueno, acá de perdida ladra el perro. Y cuando entra y nadie lo toma en cuenta, oye, ten cuidado. Ahora, si tú eres de las personas que va a la iglesia porque te agrada que te apapachen, y te has enojado y te vas a salir de la iglesia católica porque te sientes herida, porque a lo mejor no te dan lo que tú esperabas, porque tú esperabas que te pagaran la luz, el teléfono, el agua, te mantuvieran como parásito y no ha resultado, entonces salte de la iglesia católica y búscate una que te den todo lo que te agrada. Es más, no te la busques, haz tu propia iglesia para que te traigan en hombros y te aplaudan, porque la iglesia de Cristo no están para hacer lo que te agrada, sino lo que agrada a Cristo Jesús. No lo que a mí me gusta, va a haber cosas que no me gustan. Pero ¿y qué importa? Oye, ¿qué importa eso? Amar a los demás representa aceptarlo con sus cosas bonitas y con las malas también. Amar a los demás es aceptarlo con todas las cosas que viene cargando. Amar a los demás es como nos ama el Señor. Nos ama con nuestras deficiencias y con nuestras virtudes. Nos ama tal como somos. Y poco a poco vienen los cambios. Es más fácil amar a Dios. Es menos complicado. Podemos hacer obras de caridad. Es más, hasta por Dios podemos vivir en una montaña solos. Eso, precisamente, solos. Porque ya acompañados está canijo. Había dos compadres que se fueron de cacería a la sierra. Y un compadre era rico y el otro era pobretón. Y el compadre rico traía una cartera llena de dinero y el otro ni daimes traía el pobre. Y en la noche, estando solos en la montaña, se duermen. Al otro día se levantan. Y el compadre rico no trae la cartera. Y se le queda mirando al otro compadre y dice: compadre, ¿a que no crees? Me han robado. Y el compadre pobre dijo: arrasa, canija, compadre. Dijo: arrasa, compadre, si nomás usted y yo estamos aquí solos. ¿Cómo que arrasa, canija? ¿De dónde vino la raza? Sí, amar a los demás nos lleva a complicaciones. ¿Por qué? Porque hay que convivir con la gente. Algunos quizás no son como a mí me agradan. Ay, que fulanito, mira, ese cuate nomás viene y nomás levanta las manos y la gente cae. Pero no por el espíritu, sino por el olor que trae el canijo. ¡Azoñe! Piensan que es descanso en el espíritu y no. Y hay que amarle. Amar a los demás es más fácil amar a Dios que amar a los demás. Por eso el amor me debe de llevar a aceptar como viene. Ahora, el amor no significa alcahuetear, porque alcahuetear es sinónimo de tanto peca el que mata a la vaca como el que le detiene la pata. Los dos pecan. No, amar significa: te amo tanto, pero no quiero que sigas igual. Te amo tanto, hijo, pero no quiero que sigas viviendo en el estado de vida que llevas. Por eso te tengo que reprender. Amar no es hacerse de la vista gorda. Amar no es hacer que no pasa nada. No, amar es reconocer que hay cosas negativas, pero le amo tanto que tengo que buscar la manera de que tome el camino correcto. Ese es amar. Y Y a veces nos va a doler. Nos va a doler decirle la verdad a alguien. Nos va a doler decirle: hermano, el camino que estás llevando no es el correcto. Te quiero tanto, hijo, pero viviendo en amaciato a Dios no le agrada. Pero yo te amo tanto que aquí está tu casa, pero no acepto en la vida que llevas. Sí, amar es decir la verdad aunque duela, pero tener los brazos abiertos para poder consolar. Eso es amar. Y va a haber momentos en que nos va a doler decir la verdad, pero hay que decirla con amor. Con amor. Es la parte diferente que nos va a llevar a tomar las decisiones. ¿Cómo me comunico con los demás? A lo mejor eres coordinador de un grupo. A lo mejor estás encargado de un ministerio. ¿Cómo hablas a los demás hermanos? ¿Con amor, con cariño? ¿O ya se te subió a la cabeza que te sientes mamá del Espíritu Santo? O sea, es ficticio porque el Espíritu Santo no tiene madre. Y tú te sientes ya la mamá, ¿eh? Y entonces se siente así como: y, ¡hey! ¿Qué no te dije que te pongas en la puerta? Entonces, no son nuestros sirvientes nadie. La forma de comunicarse es la diferencia que hace. Había dos compadres, otros dos. O sea, no eran los mismos de la sierra, estos eran otros dos. Y uno era rico y otro era pobre también, pero de otra colonia, no de la misma. Y resulta que el compadre rico se fue a vivir a la ciudad y el compadre pobre se quedó en un rancho. Y un día el compadre pobre le mandó una carta a su compadre rico porque tenía una necesidad. Cuando llega la carta al compadre rico, está su esposa y le dice: ya nomás, o sea, ya el compadre rico hablaba así hasta con garbo, ya nomás una carta nos mandó aquí el compadre chón. A ver, voy a leerla, ¿qué dice, vieja? Y ya la mujer le dice: a ver, viejo, di, ¿qué dice el compadre chón? Compadre Gumaro, o sea, así hablaba ya el señor. Compadre Gumaro, tengo necesidad, ahí tengo un problemilla. Necesito $100,000. Mándamelo más rápido posible, tu compadre chón. ¿Ja? A mí nadie me grita, que a mí no me ande gritando. Le dice hasta la carta, ¿verdad? Y la mujer, que es más sabia, normalmente, ¿verdad? Sí, normalmente es más sabia, es cierto. Hay dos que tres atarantadillas, pero normalmente son sabias, ¿verdad? Normalmente. Y entonces dice la mujer: Gumaro, no te enojes. ¿Cómo que no me enojo? Mira más cómo a mí, hasta gritándome el compadre. Agarra la carta a la mujer y se pone a leer y dice: escucha, Gumaro. Compadre Gumaro, soy tu compadre chón. Tengo un problemillo. Necesito 100,000 pesillos. Mándame lo más rápido posible. Tu compadre chón. Ah, dice, así por las buenas ni quien diga nada. Era la misma carta. Fíjate qué interesante. Esto nos enseña entonces: amar es una actitud del corazón libre que Dios nos da. Amar es tomar decisión y decir: yo quiero empezar a amar a mi prójimo, venga como venga. Pero si viene bien, lo voy a apoyar. Pero si viene mal, le voy a ayudar. Porque dice, así termino con esto, dice el catecismo, que nosotros no podemos hacer que alguien actúe en contra de su propia conciencia. Nada. Usted no puede hacer a alguien que haga algo en contra de su conciencia. Pero luego termina diciendo el catecismo: pero no podemos dejar solos a su propia conciencia si su conciencia no está bien encaminada. Esto es, si no entiende cosas y su mente no está limpia o no está lúcida, hay que ayudarle los que conocemos al Señor, porque queremos que todos se salven. Dice la carta de Timoteo, primera carta, capítulo 2, versículo 3. Sencillo, 1, 2, 3. Primera carta, capítulo 2, versículo 3. Dios quiere que todos lleguen al pleno conocimiento de su verdad y todos se salven. Amén. Gloria a Dios.
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2: Ahora llegamos al momento de la alabanza, del canto, de la alegría, de la emoción, porque vamos a volver a la ciudad, una ciudad alegre, que bendiga a nuestro Dios. Todos nosotros tenemos que ser como una gran orquesta, como un ministerio de música que le canta al Señor.

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1: Hermano, si un hijo tuyo, una hija tuya viene y te pide perdón, por supuesto que tú lo vas a perdonar, ¿sí o no? Si el esposo tuyo te pide perdón, tú tienes que perdonarlo. Si la esposa a ti te pide perdón, tú tienes que perdonarlo, porque debemos de perdonar 70 veces 7. Debemos de perdonar siempre a nuestro hermano y a nuestra hermana. El que no perdona no puede tomar la comunión. Cuidadito, El que tiene odio no puede tomar la comunión. El que tiene odio no va para el cielo. Si tú te mueres con odio, no entra al reino de los cielos. Porque allá en el reino de los cielos, ¿cómo va a haber una persona que odia? Es imposible. Es imposible que una persona con odio pueda entrar al reino de los cielos. No puede entrar. Levanten la mano aquí los que odian. Ay, y la van a levantar. Pero alguna vez hemos odiado, ¿sí o no? ¿Alguna vez tú has odiado? Yo espero que tú no tengas resentimiento con esa persona y que tú le vayas a dar un abrazo a esa persona. Tú le abraces a esa persona. Tú le ames a esa persona. Porque el perdón exige de un arrepentimiento. El que perdona, el que está arrepentido, por supuesto que tiene que perdonar. Nuestra mirada tiene que ser una mirada de amor, de compasión, con perdón. Amén.
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A veces nos levantamos con el ánimo en el suelo, sin deseo de ir al trabajo, sin deseo de mirar a nadie, hablar con nadie. Nos levantamos decaído, sin ánimo hasta de comer. No. O a veces sentimos que el día es pesado, sentimos

Vemos que no hay deseo de nada, como que todo se nos contraría, como que no hay claridad en el camino, y eso nos va derrumbando, y eso como que nos va quitando hasta el deseo de vivir. Porque a veces nos ataca una enfermedad que por más medicina que tomemos, como que no encontramos realmente el camino para sanar. Y la enfermedad nos va atacando, y a veces no podemos comer, o en momentos determinados, siempre tenemos ataque de la abuela, del abuelo, tenemos ataque de mamá, de papá, ataque del esposo, de la esposa, ataque en el trabajo. Todo eso también nos contraría y nos vamos aletargando, nos vamos como perdiendo el horizonte, como que vamos perdiendo hasta el deseo de brillar, el deseo de ver la luz, el deseo de estar entre la gente. Todo esto nos desanima. Y mire, y eso le pasa a todo el mundo. Hay momentos que usted, la comida no le sabe a nada. Él no quiere ir al trabajo. Y aunque tenga deseo o quiera tener dinero, no tiene deseo de trabajar. Todo esto nos pasa. Mira, yo quiero hoy animarte a levantarte. Realmente a mí me encanta la palabra, porque eso es como indicando parálisis. Parálisis en el trabajo, parálisis en la economía, parálisis en la enfermedad, parálisis en la relación con los demás, parálisis en tu casa. Estamos como paralizados, como que estamos maniatados, como que estamos encadenados. Y eso es triste, porque así no, eso nos pasa todos los días, en muchos momentos de nuestras vidas. Pero no podemos aletargarnos, no podemos desanimarnos porque veamos oscuridad por este lado. No podemos desanimarnos porque veamos que de este lado hay una cadena fuerte. No podemos desanimarnos porque nos llega una enfermedad de cáncer o nos llega la muerte por otro lado. En definitiva, son las cosas que pasan. Yo quiero hoy animarte. Dice la palabra en el capítulo 5, versículo 8, cuando el Señor está allí ante el paralítico, ante la piscina de Bethesda, le dice: levántate. Toma tu camilla, levántate. Me encanta ese levantarse, levántate. Hoy te digo a ti, levántate. ¿Por qué te desanimas? Levántate. ¿Por qué ya siente que ya no puede más? Levántate, porque Dios hoy quiere estar contigo. Señor, bendice a ese que está desanimado. Señor, levanta a ese que está en el suelo. Señor, bendice a esa familia que se derrumba. Señor, bendice a ese que está con esa enfermedad. Señor, ese que está ahí, que ya no puede, que ya no resiste, que ya no sabe qué hacer con esa enfermedad, con ese dolor, con esa angustia, hoy sánalo, Señor. Señor, hoy ponle una vida nueva. Hoy tú puedes hacer obras grandes. Hermano, hermana, yo te quiero pedir que si es que está triste, si es que está desconsolado, pon tu mano en tu corazón. Si es que tiene esa enfermedad en este momento, pon tu mano en esa enfermedad y comienza a recibir por la presencia de Dios, por la gracia de Dios, comienza a recibir la presencia del Señor, el que levanta, el que hoy te quiere levantar de toda enfermedad, el que hoy te quiere levantar de esa tristeza que lleva en tu corazón, el que hoy te quiere levantar de eso que ya tú crees que ya no puedes. Bendito el poder de Dios. Ahí está la presencia de Dios levantándote. Ahí está el Señor sanándote. Ahí está el Señor poniendo en ti esa gracia especial. Bendito mi Señor. Señor, yo sé que tú puedes levantar. Yo sé que tú puedes sanar. Yo sé que hoy tú puedes ponerle vida nueva a ese que está triste, a ese que está cansado, a ese que cree que va a morir por esa enfermedad. Bendito sea mi Señor. Señor, sigue levantando y sigue sanando en este día de hoy. Hermano y hermana, no creas, bendito sea Dios, que la enfermedad te va a llevar a la muerte. No creas que la tristeza te va a derrumbar. Hoy está llegando en ti la fuerza de Dios. Hoy está llegando en ti el poder de Dios. Hoy está llegando el que puede levantarte. Bendito el poder de Dios. Señor, sigue sanando en este día de hoy, porque yo sé que tú puedes sanar. Bendito el poder de Dios. Gracias por este día, Señor. Gracias por tu presencia, Señor. Gracias porque yo sé que tú puedes sanar. Nunca olvides, Dios está contigo y Dios siempre va delante de ti.

Es interesante poder entender la virtud de guardar, de cuidar lo sagrado. Pero más que todo también de mirar con respeto y cuidar la casa de Dios. Nosotros miramos, cuando yo me crié, yo recuerdo cuando entraba a la iglesia, al templo, a una capilla donde estaba Jesús en Eucaristía o donde se celebraba la Eucaristía, y entraba siempre en silencio, con respeto. Mire, bien vestido. No habían personas o mujeres que entraran con descote. No se usaba. O como se usa ahora, hombres que entran con suetecito o que entran con pantalones cortos. No, eso no se usaba. Y no debe ser así. Usted, si es hombre, no vaya a una iglesia donde está o se celebra la Eucaristía con pantalones cortos. O usted, mujer, con suetecito demangado, con descote. Eso es feo, eso es sucio. Eso no permite como vivir la pulcritud, la pureza de la gracia de Dios en el templo. El templo es casa de Dios y hay que respetarlo, hay que amarlo, hay que cuidarlo. Igual, como usted va a una Eucaristía con un teléfono y lo deja abierto para ver las llamadas que le entran, o en vibrador, para que cuando le suene el vibrador, usted mirar por lo menos quién le llamó. No, debe apagar su teléfono, entrar a la Eucaristía por respeto a lo sagrado, por respeto a la Eucaristía y por respeto que esa es la casa de Dios. Cuando usted entre a una Eucaristía, a una misa, a un templo, apague su teléfono. Mire, acostúmbrese a apagar el teléfono, o déjelo en el carro, o déjelo en su casa, pero nunca vaya con un teléfono, porque es una de las trampas del enemigo. El enemigo usa trampa, así le he dicho muchas veces, usa trampa, y es una trampa para distraerle, para quitarle la gracia, quitarle la paz, quitarle la concentración de la palabra de Dios. No puede ser, no puede ser. O cuando usted va a la iglesia, que comienza a estar saludando, y beso por aquí, y beso por aquí. ¿Qué es lo que beso? Ni beso. Eso es de eso para casa o para calle, pero no en la iglesia. Y está saludando. Salude fuera, pero no en la iglesia. Entonces, eso tenemos que entenderlo. Dice la palabra en el capítulo 2, 13 y siguiente de Juan. Se acercaba la Pascua de los judíos. Jesús subió a Jerusalén y encontró en el templo a los vendedores de bueyes, ovejas y palomas, y a los cambistas sentados delante de sus mesas. Hizo un látigo de cuerdas y los echó a todos del templo, junto con las ovejas y los bueyes. Desparramó las monedas de los cambistas, derribó sus mesas y dijo a los vendedores de las palomas: saquen esto de aquí y no hagan de la casa de mi padre una casa de comercio. Y sus discípulos recordaron la palabra de la escritura. Mire, yo te quiero indicar esto. Cuando tú vayas a la iglesia, sienta, ve con devoción. Dale, pide la gracia al Señor. Porque mucha gente va a la iglesia y no encuentra lo que va a buscar. Porque su mente está distraída. O lleva un teléfono. O anda saludando y mirando a ver si aquella anda con el vestido largo, el vestido corto. O si aquella anda con los moños todo tirado. O si aquel anda con la sábana al hombro todavía. No, vaya, escuche la palabra de Dios, viva la gracia de la Eucaristía, vívala, porque es una gracia grande que desperdiciamos, y esa gracia de la Eucaristía está ahí para ti. Aprovecha esa gracia tan grande que hay para ti. Deja que las cosas que vengan, que se vayan, y deja las cosas por allá, sin que llegue a tu mente, o sin tú estar pensando en esas cosas que te afectan mucho. Mira, dale el momento a Dios y dáselo de corazón. Ojalá que este mensaje te ayude mucho y te ayude a vivir la gracia de la Eucaristía, siempre y cuando vayas solamente a estar con Dios. Porque el templo es un lugar para solo estar con Dios. Es un lugar de encuentro con Dios.

Para Jesús no hay tiempo para sanar, para mirar con amor, para levantar, para sacar del pecado. Nunca hay tiempo. Para Jesús no hay espacio. O sea, Jesús siempre está dispuesto a sanar, no importa el momento, no importa el espacio, no importa el lugar, no importa la circunstancia, no importa la enfermedad, Jesús siempre está dispuesto a sanar. Por lo tanto, para Él no hay rico, no hay pobre. Para Él no hay niño, no hay joven, no hay adulto. Jesús puede sanar a alguien de 100 años, a un niño de 3 meses, de un día de nacido, a un joven de 15 años, etc. Jesús siempre sana, no importa el lugar. Por eso, en este día yo quiero invitarte a que te dejes tocar por Jesús. ¿Por qué te digo esto? Porque dice la palabra en el capítulo 5, 16 de Juan. Mira, allí había un paralítico en la piscina de Betesda y Jesús le dice: ánimo, levántate, toma tu camilla y echa a andar. ¿Y qué sucedió? Los judíos lo buscaban para atraparlo, para cogerlo, como decimos, para tomarlo preso, para perseguirlo. ¿Y por qué? Porque dice la palabra, ellos atacaban a Jesús porque había hecho esas cosas en sábado. O sea, había sanado en sábado, como indicando, pero para Jesús no hay tiempo para sanar. Jesús está más allá de la ley. Jesús es la gracia, es la presencia, es el médico, es el poder, es el mismo Dios que sana, que libera. Por eso, no te acongojes, no te sientas triste, no sientas que para ti no hay tiempo, no sientas que para ti Jesús no hay mirada. No, no, Jesús te mira así como tú eres, Jesús te quiere sanar, no importa la circunstancia, no importa el lugar, Jesús te quiere sanar. Y voy a orar por ti que tienes ese cáncer, que está avanzado por esa enfermedad, por ti que lleva mucho tiempo con esa enfermedad y que los médicos te han dicho que ya no va a sanar, que va a morir de esa enfermedad, por ti que tiene que tomar pastilla todos los días o que está en quimioterapia o que está en diálisis, o sencillamente por ti que tiene mucho tiempo, bueno, que el médico te ha dado pastilla y está en terapia y nada, etcétera. Yo no sé cuál es tu enfermedad, yo no sé en qué magnitud está tu enfermedad. Lo que yo sí sé es que Jesús te quiere sanar y te quiere mirar. Señor, en este día yo quiero pedirte por ese enfermo, por esa enferma. Yo quiero pedirte a Jesús por ese que está enfermo y que lleva tanto tiempo con esa enfermedad, que los médicos han dicho que no. Hoy tú dices que sí, Jesús. Señor, yo quiero pedirte que vengas tú a sanar, que vengas tú a liberar, que vengas tú a hacer la obra. Oh, bendito mi Señor, para ti hay poder. Para ti no hay tiempo, Señor. Para ti no hay lugar, Señor. Para ti no hay circunstancia, no hay enfermedad. Solo tú tienes el poder para sanar, el poder para mirar con amor, para mirar con misericordia a esos que están enfermos, Señor. ¿Cuántos son los que ahora están sufriendo, Señor? ¿Cuántos son los que necesitan de ti? Bendito el poder. Señor, yo creo que tú puedes sanar. Yo creo que tú puedes liberar en este momento. Bendito mi Señor. Querido hermano y querida hermana, donde quiera que tú estés, allá recibe la presencia de Dios. Deja que el Señor toque esa enfermedad. Bendito mi Señor. Siente en este momento ese calor, ese fuego que está quemando esa enfermedad. Siente el fuego vivo de la presencia de Jesús que está quemando esa enfermedad. No importa si esa tristeza está en tu corazón, que salga en este momento. Si ese cáncer está pasando, que se detenga. Bendito mi Señor. Y comience a entregar ese puesto a Jesús. Esa enfermedad, donde quiera que esté, ahora que comienza a entregar ese puesto a Jesús, ese espacio a Jesús, ahí solamente puede estar Jesús. Bendito el poder. Gracias, Señor, porque yo sé que tú sanas. Gracias, Señor, porque yo sé que tú haces la obra. Gracias, Señor, porque yo sé que tú levantas, que tú resucitas. Bendito el poder de Dios. Tú tienes el poder. Gracias, Jesús. Bendito sea mi Señor. Gracias porque tú levantas, Señor. Gracias, mi Señor, porque tú sanas. Gracias, Jesús.

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3: Queridos amigos, querida familia, ¿podemos nosotros en este contexto de la vida mirar cómo en esta existencia hoy estamos, mañana no? ¿Cómo en esta vida hoy nos llenamos de gusto y alegría por el nacimiento de alguien? Mañana nos tocará llorar y sufrir con la partida de alguien. Siempre estamos en esta vida en función de un sí, en función de un no, en función de luz, en función de oscuridad, en función de paz, en función de guerra, en función de amor, en función de odio, todo esto.

amado, donde me sienta, donde yo sienta que la vida me favorece, que vale la pena vivirla y asumirla con responsabilidad. En ese plano, cuando uno tiene como el horizonte y el panorama medio claro, uno sabe dónde se tiene que ubicar, qué decisiones debo tomar y qué debo traer a mi vida para ser cada día más, más persona, más digno, más feliz, más claro en mis pensamientos, más concreto en mis decisiones y más con capacidad de síntesis ante tantas oportunidades o situaciones que me depara la vida. Saber que las cosas en sí están ahí, pero uno con su comportamiento, uno con su actitud, uno con su estilo de vida, puede ciertamente marcar diferencia absolutamente en todo. Qué bueno llegar hoy al segundo libro de Reyes. Esto, obviamente, hay unos textos que uno los comienza y uno los ve como un ladrillo. Uno toma estos textos y los ve siempre como una realidad a la cual hay que asumirle un rol y una tarea. Entonces, aquí, por ejemplo, encontramos el segundo libro de Reyes de Ocosías y Elías. En ese capítulo 1, versículos siguientes, cuando nos dice: cuando murió Ahab, Moab se rebeló contra Israel. En Samaria, Ocosías se cayó por el balcón desde el piso de arriba y quedó mal herido. Entonces despachó unos mensajeros con este encargo: vayan a consultar a Belcebú, dios de Ecrón, a ver si me sano de estas heridas. Pero el ángel del Señor dijo a Elías, el tesbita: sube al encuentro de los mensajeros del rey de Samaria y diles, ¿acaso no hay Dios en Israel para que ustedes vayan a consultar a Belcebú, dios de Ecrón? Por eso, así dice el Señor, no te levantarás de la cama donde te has acostado, morirás sin remedio. Elías se fue, los mensajeros se volvieron y el rey les preguntó, ¿por qué han regresado? Le contestaron, nos salió al encuentro un hombre y nos dijo que nos volviéramos al rey, que así dice el Señor, ¿acaso no hay un Dios en Israel para que mandes a consultar a Belcebú, dios de Ecrón? Por eso no te levantarás de la cama donde te has acostado, morirás sin remedio. El rey le preguntó, ¿cómo era el hombre que le salió al encuentro y les dijo eso? Le contestaron, era un hombre peludo y llevaba una piel ceñida con un cinco de cuero. El rey comentó, Elías, el tesbita, y despachó un oficial con 50 hombres para buscar a Elías. Palabra de Dios. Uno va leyendo estos textos bíblicos y son hasta apasionantes, porque uno va encontrando unas historias, unas realidades, y fíjense, detrás de todo esto, un texto siempre inspirado por Dios, pero no deja de mostrarnos la condición humana. Un accidente, se cayó de un balcón, hasta en esa época existían los balcones. Que se caiga la gente, es una noticia que todavía la escuchamos. Pero interesante cómo allí se comienza a quererle dar respuesta a una situación. Vayan y busquen, vayan allá donde está el dios Belcebú, pregunten por Dios. Ese reclamo es muy lindo. Es un reclamo hasta por

siento muy limpio. ¿Acaso no hay un Dios en Israel para que mandes a consultar a Belcebú, Dios de Ecrón? Increíble. Y es que nos está pasando eso a muchos de nosotros. Nos está pasando que, lamentablemente, cuando acontece una desgracia, un dolor, una pena, una crisis, una situación turbia, la posición que nosotros estamos tomando, vayan a, consulten con, pregúntenle a, vayan que les lean, busquen un horóscopo, hagan lo otro. Definitivamente nos enredamos muy feo. Y la pregunta sigue latente. La pregunta sigue latente y la está haciendo Dios. ¿Acaso no tienes un Dios? ¿Por qué hacer esto? Es que uno muchas veces por hacer bonito hace feo. Y nos equivocamos muy feo. Porque empezamos a escarbar donde no tenemos que escarbar. Tenemos que empezar a tener más decisión, a tener más criterio, a tener más solidez, a tener una mejor estructura que nos ayude a todos, sin excepción, a ir demarcando nuestro destino, a saber qué es lo que nosotros tenemos y serenamente, llegando a Dios, que sea Él el que nos muestre ese destino. Entonces, en vez de desgastarnos en lo necio de las cosas que nos fabrica el mundo, concentrémonos en lo esencial y volvamos a Dios. Volvamos a Dios para que ciertamente esto vaya cogiendo un mayor destino, un mejor rumbo y nos regale esa paz y esa tranquilidad tan anhelada por todos y cada uno de nosotros. En el proceso de la familia, una responsabilidad de los papás es llevarnos a todos a que labremos esa comunión al interior de la casa, que creyendo en Dios, confiando en Dios, nos apoyemos mutuamente todos, todos, sin excepción, porque esa comunión a nivel de casa es lo que consolida una familia, es lo que estructura un hogar, es lo que nos lleva a levantar la mirada e ir siempre en pro de muchas cosas que, siendo importantes, vale la pena traerlas a colación. Entonces, nosotros tenemos que mirar que dentro de casa uno debe tener los suyos para apoyarse, para dialogar, para llegar a cosas muy concretas y para que mutuamente nos cuidemos. Mutuamente nos cuidemos. Si yo veo que un hermano mío está perdiendo la cabeza, la sensatez, y se empieza a enredar con gente que no aporta soluciones concretas y valederas a la situación que estoy viviendo, ¿qué te vas a poner ahí a perder tu tiempo, a perder tu platica, a generar falsas expectativas, a generar procesos que van en detrimento de la persona y del bienestar de quienes tenés ahí a tu lado? Sería, y se lo digo importante, que empecemos entre nosotros mismos a apuntalarnos, a cuidarnos y a no enredarnos con lo que nos puede robar esa alegría y esa paz. La comunión en una familia sí tiene que marcar diferencia, porque esas relaciones están basadas siempre en un anhelo de superar crisis y nosotros tenemos que levantarnos con la fuerza, la dinámica y la creatividad absolutamente de todos. Entonces, cuando yo tengo mis papás, esa paternidad de papá y mamá, cuando yo tengo a mis hermanos, esa relación cercana y fraterna con mis hermanos, yo eso lo tengo que poner en función de lo mío. Yo tengo que aprender a socializar con los míos
lo que ha de ser importante, pero no se distraiga, no se equivoque. No se ponga a buscar lo que no tiene que buscar, a tocar la puerta que no tiene que tocar, a enredar la vida con lo que no lo tiene que enredar y a vivir de falsas ilusiones con tantos oportunistas y vividores que tiene este mundo, que tiene esta sociedad. Hay personas que se ponen a tocar la puerta del primer postor o impostor y cuando llegan y tocan esa puerta, inmediatamente se dan cuenta que abrieron un boquete en la vida cuyo común denominador va a ser la inseguridad y la dependencia hacia personas externas a mi realidad de casa y a mi ser de persona. No le abra boquetes a su corazón, no le ponga boquetes a su familia, no se equivoque. Uno tiene que mirar con esa profunda alegría y esa profunda fe hacia Dios. Uno tiene que mirar ese ser maravilloso y trascendental que me está bendiciendo todos los días. Y cuando soy capaz de buscar a Dios, voy asumiendo mis roles. Yo no le tengo que poner a esto una corriente mágica, o yo no puedo creer o equivocarme que porque voy a tener a Dios no voy a tener problemas o accidentes o crisis. No, igual las voy a tener, pero no es lo mismo yo leer una crisis teniendo a Dios de mi parte que yo leer una crisis pensando que todo depende de mí. No. Es que abrir esa puerta a la espiritualidad es algo maravilloso, es algo esperanzador, es algo que nos lleva a asumir roles y a entender que yo, como papá, tengo la responsabilidad con mis hijos, como hijos, tengo la responsabilidad con mis papás y en casa todos tenemos la responsabilidad directamente de los demás. En una casa no podemos dejar todo a la deriva. Por eso nosotros en esta dimensión de la familia, en esta dimensión de la casa, debemos tener esa relación personal, humana, fraterna, a flor de piel. Debemos entender que esa unidad dentro del hogar me lleva a esa persona fresca, dinámica, explosiva, trabajadora, batalladora, que busca siempre un mundo particularmente mejor. Entonces, yo que tengo a Dios en mi vida, yo que tengo a Dios en mi corazón, yo que estoy creado a imagen y semejanza de Dios, yo tengo que ponerle a toda esta situación un mañana mucho más próspero, un mañana mucho más feliz, donde yo sienta que verdaderamente estoy haciendo las cosas como a Dios le agradan y las estoy haciendo muy, pero muy bien. Otro aspecto, queridos amigos. Nosotros necesitamos, como miembros de la familia, colaborarle a Dios en esta obra de la creación. ¿Y cómo le colaboro yo a Dios en esta obra de la creación cuando yo dejo de buscar dioses por allá afuera, o cuando yo pienso o me equivoco sustituyendo a Dios por esas corrientes humanas que van mostrando líneas milagreras o favoritismos ocasionales y empiezan ante un logro pensar que este otro Dios sí me concede lo que yo necesito, y ahí pierde uno la fe? Uno tiene que mantenerse fiel a Dios. Una escuela maravillosa y bellísima de lo que es el cuidado de las cosas de Dios está nada más y nada menos que con Job. Me encanta Job, el libro de Job. Es que Job le muestra a uno en su condición humana que Dios en ningún momento te va a abandonar, que Dios está ahí, que muchas cosas de pronto son para uno incomprendidas y para otros son como un castigo. Pero en definitiva, cuando uno entra en esa realidad con Dios y me voy vistiendo de mis seguridades delante de Dios y de la vida, y me voy dando cuenta que lo que impera en mí es el bien y no el mal, ¿a qué le tienen miedo? ¿A qué le tienen miedo? Entonces, dentro de ese marco de ideas, uno tiene que ser una persona más ecuánime, más asertiva, más inteligente en lo que
a la relación con Dios respecta. Dios está aquí y está en todas partes. Y ante decisiones equivocadas, Dios va mandando ese mensajero. Dios va mandando esa lucecita. Y Dios te va diciendo en el día a día, ¿dónde está tu situación que amerite un cuidado, una estructura y un pensamiento sólido? Familia, esto hay que pensarlo con más responsabilidad. No es tiempo de abrir puertas a cosas que se nos pueden, tarde que temprano, robar nuestra paz interior. Hay que buscar el bien, siempre hay que buscar el bien. Y nosotros debemos, en esta situación de vida, debemos buscar cómo, con mi sola presencia, los que están conmigo sientan la bendición de Dios, la protección de Dios y que la creación toda les es favorable. Yo debo llevar a que la otra persona se revista de una seguridad para que pueda continuar la obra de la creación y pueda ser un instrumento vivo del amor de Dios en medio de la gente. Entonces, ese hacer parte de la vida de los demás, ese caminar con quienes están a mi alrededor, eso me va llevando a mí a ser esa persona sensible, humana, capaz de ir desde mi propia existencia buscar la felicidad de los demás. Yo estoy puesto por Dios para que la vida del otro tenga sentido. Y yo debo entender, pero prontamente, y lo debo entender de manera contundente, que si yo estoy en mi familia es porque Dios así lo quiere. Que si yo estoy en mi casa para ayudarle a Dios es porque Dios así lo ha querido. Y como afirma el Concilio Vaticano II, allá en la Gaudium et Spes, número 24, el hombre es la única criatura en la tierra a la que Dios ha amado por sí misma. Eso tiene que marcar diferencia en todo. Cuando la Gaudium et Spes nos dice, mire, nosotros somos la única especie en el mundo que tenemos la capacidad, nada más y nada más, que la capacidad de amar, de sentir el amor, de crecer en el amor y de tener esa sensación que definitivamente desde el amor que está en mi corazón marco diferencia absolutamente en todo. Entonces, amigos, ¿por qué no pensar un poco dos cosas? La primera, ¿por qué no pensar en lo que Dios a usted le ha regalado? Y su familia es un regalo de Dios. Y la segunda, ¿por qué no pensar qué puedo hacer yo para favorecer esa vida personal, esa vida familiar, esa vida de comunidad, esa vida donde muchos hacen parte de ella y no los puedo ignorar? Entonces, en ese plano, usted tiene que ser muy contundente y muy concreto. No se amargue la vida. No se ponga a abrir boquetes que no va a ser capaz de cerrarlos en el día de mañana. Y no se equivoque pensando que usted se las sabe todas. Y no se equivoque recetando personas adivinas que lo único que van a hacer es desviarte de tu religión católica y generar en tu interior y en tu corazón inseguridades de las cuales difícilmente vas a poder salir. Que Dios te bendiga, que Dios te acompañe, en el nombre del Padre, del Hijo y del Espíritu Santo. Amén.

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0: los invito a que recemos el rosario. Los misterios que vamos a considerar hoy son los dolorosos. En el nombre del Padre, del Hijo y del Espíritu Santo. Amén. Podemos hacer un acto de contrición pidiéndole al Señor perdón de nuestras culpas. Señor mío Jesucristo, Dios y hombre verdadero, Creador, Padre y Redentor mío, por ser quien eres y porque te amo sobre todas las cosas, me pesa de todo corazón haberte ofendido. Propongo firmemente nunca más pecar, apartarme de todas las ocasiones de ofenderte, confesarme y cumplir la penitencia que me sea impuesta. Ofrezco, Señor, mi vida, obras y trabajos en satisfacción de todos mis pecados. Y así como te lo suplico, así confío en tu bondad y misericordia infinitas, que los perdonarás por los méritos de tu preciosa sangre, pasión y muerte, y me darás gracia para enmendarme y perseverar en tu santo amor y servicio hasta el fin de mi vida. Amén.
1: Primer misterio doloroso. La oración de Jesús en el huerto de los olivos. Padre, si quieres aparta de mí esta copa, pero no se haga mi voluntad, sino la tuya. Lucas 22:42.
0: María, queremos invocarte mientras pensamos en Jesús, en su agonía en el jardín de los olivos, en su angustia cuando gritaba con clamor y lágrimas: Abba, si es posible, aparta de mí este cáliz, pero que no se haga mi voluntad, sino la tuya. Te invocamos, María, a ti, unida espiritualmente a tu Hijo, mientras aún los discípulos más cercanos dormían. Queremos, Señora, pensar en Jesús, bañado en sudor y en sangre, quien vigilaba orando cuando se acercaba el traidor que quería entregarlo con un beso, mientras los soldados del templo se apresuraban en las tinieblas a apresarlo, pensando que podrían apagar la luz. María, enséñanos a combatir en la agonía de la existencia, en la lucha de las tentaciones, en el combate por mantener la virtud. Enséñanos a ser fieles a una costa del dolor y de la sangre. Padre nuestro que estás en el cielo, santificado sea tu nombre. Venga a nosotros tu reino. Hágase tu voluntad en la tierra como en el cielo.
2: Danos hoy nuestro pan de cada día. Perdona nuestras ofensas, como también nosotros perdonamos a los que nos ofenden. No nos dejes caer en la tentación y líbranos del mal. Amén.
0: Dios te salve María, llena eres de gracia. El Señor es contigo. Bendita tú eres entre todas las mujeres y bendito es el fruto de tu vientre, Jesús.
2: Santa María, Madre de Dios, ruega por nosotros pecadores, ahora y en la hora de nuestra muerte. Amén.
0: Dios te salve María, llena eres de gracia, el Señor es contigo. Bendita tú eres entre todas las mujeres, y bendito es el fruto de tu vientre, Jesús.
2: Santa María, Madre de Dios, ruega por nosotros pecadores, ahora y en la hora de nuestra muerte. Amén.
0: Dios te salve María, llena eres de gracia, el Señor es contigo. Bendita tú eres entre todas las mujeres, y bendito es el fruto de tu vientre, Jesús.
2: Santa María, Madre de Dios, ruega por nosotros pecadores, ahora y en la hora de nuestra muerte. Amén.
0: Dios te salve María, llena eres de gracia, el Señor es contigo. Bendita tú eres entre todas las mujeres, y bendito es el fruto de tu vientre, Jesús.
2: Santa María, Madre de Dios, ruega por nosotros pecadores, ahora y en la hora de nuestra muerte. Amén.
0: Dios te salve María, llena eres de gracia, el Señor es contigo. Bendita tú eres entre todas las mujeres, y bendito es el fruto de tu vientre, Jesús.
2: Santa María, Madre de Dios, ruega por nosotros pecadores, ahora y en la hora de nuestra muerte. Amén.
0: Dios te salve María, llena eres de gracia, el Señor es contigo. Bendita tú eres entre todas las mujeres, y bendito es el fruto de tu vientre, Jesús.
2: Santa María, Madre de Dios, ruega por nosotros pecadores, ahora y en la hora de nuestra muerte. Amén.
0: Dios te salve María, llena eres de gracia, el Señor es contigo. Bendita tú eres entre todas las mujeres, y bendito es el fruto de tu vientre, Jesús.
2: Santa María, Madre de Dios, ruega por nosotros pecadores, ahora y en la hora de nuestra muerte.
3: Amén.
0: Dios te salve María, llena eres de gracia, el Señor es contigo. Bendita tú eres entre todas las mujeres, y bendito es el fruto de tu vientre, Jesús.
2: Santa María, Madre de Dios, ruega por nosotros pecadores, ahora y en la hora de nuestra muerte. Amén.
0: Dios te salve María, llena eres de gracia, el Señor es contigo. Bendita tú eres entre todas las mujeres, y bendito es el fruto de tu vientre, Jesús.
2: Santa María, Madre de Dios, ruega por nosotros pecadores, ahora y en la hora de nuestra muerte. Amén.
0: Dios te salve María, llena eres de gracia, el Señor es contigo. Bendita tú eres entre todas las mujeres, y bendito es el fruto de tu vientre, Jesús.
2: Santa María, Madre de Dios, ruega por nosotros pecadores, ahora y en la hora de nuestra muerte. Amén.
0: Gloria al Padre, y al Hijo, y al Espíritu Santo.
2: Como era en el principio, ahora y siempre, y por los siglos de los siglos. Amén.
1: Segundo misterio doloroso, la flagelación de Jesús atado a una columna. Era un hombre lleno de dolor, acostumbrado al sufrimiento, como alguien que no merece ser visto. Lo despreciamos, no lo tuvimos en cuenta. Isaías 53, 3.
0: Te mandaron azotar, Jesús. Los golpes de los látigos cayeron inmisericordiamente sobre tus espaldas hasta hacerte sangrar. Tus brazos, tus piernas se llenaron de heridas. Cada fuetazo vulneraba tu cuerpo que no había merecido ningún castigo. ¿Por qué ordenó ese tormento el cobarde gobernador romano, a pesar de reconocer que tú eras inocente? Te estaban tratando como a un gusano, no como a un hombre. Te estaban desfigurando el cuerpo, de modo que hasta mirarte causaba desagrado. Era preferible volver hacia otro lado el rostro. Tú eras el hombre, el varón de dolores, el cordero silencioso ante quien lo trasquila, la oveja presentada al sacrificio. María Dolorosa, enséñanos a mirar a Jesús destrozado por nuestras culpas y a suplicarle perdón.
2: Padre nuestro que estás en el cielo, santificado sea tu nombre. Venga a nosotros tu reino. Hágase tu voluntad en la tierra como en el cielo.
0: Danos hoy nuestro pan de cada día. Perdona nuestras ofensas, como también nosotros perdonamos a los que nos ofenden. No nos dejes caer en tentación y líbranos del mal. Amén.
2: Dios te salve María, llena eres de gracia, el Señor es contigo. Bendita tú eres entre todas las mujeres y bendito es el fruto de tu vientre, Jesús.
0: Santa María, Madre de Dios, ruega por nosotros, pecadores, ahora y en la hora de nuestra muerte. Amén.
2: Dios te salve María, llena eres de gracia, el Señor es contigo. Bendita tú eres entre todas las mujeres y bendito es el fruto de tu vientre, Jesús.
0: Santa María, Madre de Dios, ruega por nosotros, pecadores, ahora y en la hora de nuestra muerte. Amén.
2: Dios te salve María, llena eres de gracia, el Señor es contigo. Bendita tú eres entre todas las mujeres y bendito es el fruto de tu vientre, Jesús.
0: Santa María, Madre de Dios, ruega por nosotros, pecadores, ahora y en la hora de nuestra muerte. Amén.
2: Dios te salve María, llena eres de gracia, el Señor es contigo. Bendita tú eres entre todas las mujeres y bendito es el fruto de tu vientre, Jesús.
0: Santa María, Madre de Dios, ruega por nosotros, pecadores, ahora y en la hora de nuestra muerte. Amén.
2: Dios te salve María, llena eres de gracia, el Señor es contigo. Bendita tú eres entre todas las mujeres y bendito es el fruto de tu vientre, Jesús.
0: Santa María, Madre de Dios, ruega por nosotros, pecadores, ahora y en la hora de nuestra muerte. Amén.
2: Dios te salve María, llena eres de gracia, el Señor es contigo. Bendita tú eres entre todas las mujeres y bendito es el fruto de tu vientre, Jesús.
0: Santa María, Madre de Dios, ruega por nosotros, pecadores, ahora y en la hora de nuestra muerte. Amén.
2: Dios te salve María, llena eres de gracia, el Señor es contigo. Bendita tú eres entre todas las mujeres y bendito es el fruto de tu vientre, Jesús.
0: Santa María, Madre de Dios, ruega por nosotros, pecadores, ahora y en la hora de nuestra muerte. Amén.
2: Dios te salve María, llena eres de gracia, el Señor es contigo, bendita tú eres entre todas las mujeres, y bendito es el fruto de tu vientre, Jesús.
0: Santa María, Madre de Dios, ruega por nosotros, pecadores, ahora y en la hora de nuestra muerte. Amén.
2: Dios te salve María, llena eres de gracia, el Señor es contigo, bendita tú eres entre todas las mujeres, y bendito es el fruto de tu vientre, Jesús.
0: Santa María, Madre de Dios, ruega por nosotros, pecadores, ahora y en la hora de nuestra muerte. Amén.
2: Dios te salve María, llena eres de gracia, el Señor es contigo, bendita tú eres entre todas las mujeres, y bendito es el fruto de tu vientre, Jesús.
0: Santa María, Madre de Dios, ruega por nosotros, pecadores, ahora y en la hora de nuestra muerte. Amén.
2: Gloria al Padre, y al Hijo, y al Espíritu Santo.
0: Como era en el principio, ahora y siempre, por los siglos de los siglos. Amén.
1: Tercer misterio doloroso, la corona de espinas colocada sobre la cabeza de Jesús. Los soldados lo vistieron de púrpura, y trenzando una corona de espinas, se la ciñen, y se pusieron a saludarle. Salve, Rey de los Judíos. Marcos 14, 17, 18.
0: Jesús, tú eres nuestro Señor, tú nuestro Rey. Los soldados quisieron burlarse de ti cuando te revistieron con un manto de color púrpura y cuando te coronaron de espinas. Para culminar la mofa que te hacían, pondrían luego un letrero redactado en el idioma de los sabios, en el de los religiosos y en el de los dominadores, para reconocer que tú eras el Nazareno, el Rey de los Judíos. Las espinas de la corona te punzaron las sienes y la cabeza, pero no te impedían pensar ni te impedían amar. Por el contrario, cada aguja que penetraba tu cabeza te recordaba que estabas sufriendo por nosotros y te decía que tú, el Rey de Reyes y Señor de Señores, te hacías esclavo para librarnos a todos con las monedas de tu sangre. Por ese dolor en tu cabeza y en tus sienes, perdona, Jesús, nuestros olvidos y nuestras distracciones de ti. Padre nuestro que estás en el cielo, santificado sea tu nombre. Venga a nosotros tu reino. Hágase tu voluntad en la tierra como en el cielo.
2: Danos hoy nuestro pan de cada día. Perdona nuestras ofensas, como también nosotros perdonamos a los que nos ofenden. No nos dejes caer en la tentación y líbranos del mal. Amén.
0: Dios te salve María, llena eres de gracia. El Señor es contigo. Bendita tú eres entre todas las mujeres y bendito es el fruto de tu vientre, Jesús.
2: Santa María, Madre de Dios, ruega por nosotros pecadores, ahora y en la hora de nuestra muerte. Amén.
0: Dios te salve María, llena eres de gracia, el Señor es contigo. Bendita tú eres entre todas las mujeres, y bendito es el fruto de tu vientre, Jesús.
2: Santa María, Madre de Dios, ruega por nosotros pecadores, ahora y en la hora de nuestra muerte. Amén.
0: Dios te salve María, llena eres de gracia, el Señor es contigo. Bendita tú eres entre todas las mujeres, y bendito es el fruto de tu vientre, Jesús.
2: Santa María, Madre de Dios, ruega por nosotros pecadores, ahora y en la hora de nuestra muerte. Amén.
0: Dios te salve María, llena eres de gracia, el Señor es contigo. Bendita tú eres entre todas las mujeres, y bendito es el fruto de tu vientre, Jesús.
2: Santa María, Madre de Dios, ruega por nosotros pecadores, ahora y en la hora de nuestra muerte. Amén.
0: Dios te salve María, llena eres de gracia, el Señor es contigo. Bendita tú eres entre todas las mujeres, y bendito es el fruto de tu vientre, Jesús.
2: Santa María, Madre de Dios, ruega por nosotros pecadores, ahora y en la hora de nuestra muerte. Amén.
0: Dios te salve María, llena eres de gracia, el Señor es contigo. Bendita tú eres entre todas las mujeres, y bendito es el fruto de tu vientre, Jesús.
2: Santa María, Madre de Dios, ruega por nosotros pecadores, ahora y en la hora de nuestra muerte. Amén.
0: Dios te salve María, llena eres de gracia, el Señor es contigo. Bendita tú eres entre todas las mujeres, y bendito es el fruto de tu vientre, Jesús.
2: Santa María, Madre de Dios, ruega por nosotros pecadores, ahora y en la hora de nuestra muerte. Amén.
0: Dios te salve María, llena eres de gracia, el Señor es contigo. Bendita tú eres entre todas las mujeres, y bendito es el fruto de tu vientre, Jesús.
2: Santa María, Madre de Dios, ruega por nosotros pecadores, ahora y en la hora de nuestra muerte. Amén.
0: Dios te salve María, llena eres de gracia, el Señor es contigo. Bendita tú eres entre todas las mujeres, y bendito es el fruto de tu vientre, Jesús.
2: Santa María, Madre de Dios, ruega por nosotros pecadores, ahora y en la hora de nuestra muerte. Amén.
0: Dios te salve María, llena eres de gracia, el Señor es contigo. Bendita tú eres entre todas las mujeres, y bendito es el fruto de tu vientre, Jesús.
2: Santa María, Madre de Dios, ruega por nosotros pecadores, ahora y en la hora de nuestra muerte. Amén.
0: Gloria al Padre, y al Hijo, y al Espíritu Santo.
2: Como era en el principio, ahora y siempre, y por los siglos de los siglos. Amén.
1: Cuarto misterio doloroso, el camino del Calvario con la cruz a cuestas. Jesús, cargando con su cruz, salió hacia el lugar llamado Calvario, que en hebreo se llama Gólgota. Juan 19, 17.
0: Señor Jesús, tú aceptaste por nosotros la cruz. Tú quisiste llevar sobre tus hombros el madero al que te habrían luego de clavar. Era un pesado tronco de árbol. Al llevarlo te oprimía los hombros, de tal manera que tus mismos verdugos juzgaron preferible que te ayudara Simón, el llamado Cireneo. Tú, Señor, habías dicho que todo el que desee seguirte debe tomar su cruz cada día y marchar contigo hasta la muerte. Contigo todos debemos morir a nuestros pecados y pasiones. Esa es la condición indispensable para poder resucitar. Señor, contigo queremos tomar la ruta del Calvario. Tú el inocente, nosotros los culpables. Tú el que merece vivir y nosotros los que merecemos morir. Tú el que te entregas al suplicio para que nosotros seamos perdonados, para que sean rotas nuestras cadenas, abiertas nuestras prisiones.
2: Padre nuestro que estás en el cielo, santificado sea tu nombre. Venga a nosotros tu reino. Hágase tu voluntad en la tierra como en el cielo.
0: Danos hoy nuestro pan de cada día. Perdona nuestras ofensas, como también nosotros perdonamos a los que nos ofenden. No nos dejes caer en tentación y líbranos del mal. Amén.
2: Dios te salve María, llena eres de gracia, el Señor es contigo, bendita tú eres entre todas las mujeres, y bendito es el fruto de tu vientre, Jesús.
0: Santa María, Madre de Dios, ruega por nosotros, pecadores, ahora y en la hora de nuestra muerte. Amén.
2: Dios te salve María, llena eres de gracia, el Señor es contigo, bendita tú eres entre todas las mujeres, y bendito es el fruto de tu vientre, Jesús.
0: Santa María, Madre de Dios, ruega por nosotros, pecadores, ahora y en la hora de nuestra muerte. Amén.
2: Dios te salve María, llena eres de gracia, el Señor es contigo, bendita tú eres entre todas las mujeres, y bendito es el fruto de tu vientre, Jesús.
0: Santa María, Madre de Dios, ruega por nosotros, pecadores, ahora y en la hora de nuestra muerte. Amén.
2: Dios te salve María, llena eres de gracia, el Señor es contigo, bendita tú eres entre todas las mujeres, y bendito es el fruto de tu vientre, Jesús.
0: Santa María, Madre de Dios, ruega por nosotros, pecadores, ahora y en la hora de nuestra muerte. Amén.
2: Dios te salve María, llena eres de gracia, el Señor es contigo, bendita tú eres entre todas las mujeres, y bendito es el fruto de tu vientre, Jesús.
0: Santa María, Madre de Dios, ruega por nosotros, pecadores, ahora y en la hora de nuestra muerte. Amén.
2: Dios te salve María, llena eres de gracia, el Señor es contigo, bendita tú eres entre todas las mujeres, y bendito es el fruto de tu vientre, Jesús.
0: Santa María, Madre de Dios, ruega por nosotros, pecadores, ahora y en la hora de nuestra muerte. Amén.
2: Dios te salve María, llena eres de gracia, el Señor es contigo, bendita tú eres entre todas las mujeres, y bendito es el fruto de tu vientre, Jesús.
0: Santa María, Madre de Dios, ruega por nosotros, pecadores, ahora y en la hora de nuestra muerte. Amén.
2: Dios te salve María, llena eres de gracia, el Señor es contigo, bendita tú eres entre todas las mujeres, y bendito es el fruto de tu vientre, Jesús.
0: Santa María, Madre de Dios, ruega por nosotros, pecadores, ahora y en la hora de nuestra muerte. Amén.
2: Dios te salve María, llena eres de gracia, el Señor es contigo, bendita tú eres entre todas las mujeres, y bendito es el fruto de tu vientre, Jesús.
0: Santa María, Madre de Dios, ruega por nosotros, pecadores, ahora y en la hora de nuestra muerte. Amén.
2: Dios te salve María, llena eres de gracia, el Señor es contigo, bendita tú eres entre todas las mujeres, y bendito es el fruto de tu vientre, Jesús.
0: Santa María, Madre de Dios, ruega por nosotros, pecadores, ahora y en la hora de nuestra muerte. Amén.
2: Gloria al Padre, y al Hijo, y al Espíritu Santo.
0: Como era en el principio, ahora y siempre, por los siglos de los siglos. Amén.
1: Quinto misterio doloroso, la crucifixión y muerte del Señor. Cuando Jesús tomó el vinagre, dijo: todo está cumplido, e inclinando la cabeza, entregó el espíritu. Juan 19:30.
0: Señor Jesús, al llegar a la cumbre del Calvario, te despojaron de tus vestidos y los echaron a suerte entre los soldados, porque tú renunciaste a todo por nosotros. Luego te clavaron de las manos y de los pies a la cruz, para que no te bajaras nunca, ni siquiera para escapar al suplicio y probar que eras el Hijo de Dios. Desde entonces en tu cuerpo brillan estas heridas como si fueran claveles rojos. Tú quedaste ahí entre el cielo y la tierra, como un puente a través del cual pasan las súplicas que los hombres le dirigimos a Dios. Ahí, Jesús, muriéndote de sed, abandonado de todos, estás perdonando. Estás pensando en María y en tu discípulo amado. Estás llevando la seguridad del perdón y del paraíso a un facineroso que también moría contigo. Estás, Jesús, entregando tu espíritu en manos de tu Padre. Ahí estás, Jesús, muriendo por nosotros como expresión definitiva de tu amor, pues como decías, nadie tiene mayor amor que quien da la vida por sus amigos. Con esa muerte, Jesús, nos ha salvado y redimido, y nos has dejado una madre, la mujer que te acompañó hasta el último momento de tu existencia, la que te amaba, como si no tuviera contigo sin un solo corazón, y nos has entregado tu espíritu, porque deseabas quedarte en nosotros y con nosotros para siempre. Padre nuestro que estás en el cielo, santificado sea tu nombre, venga a nosotros tu reino. Hágase tu voluntad en la tierra como en el cielo.
2: Danos hoy nuestro pan de cada día. Perdona nuestras ofensas, como también nosotros perdonamos a los que nos ofenden. No nos dejes caer en la tentación y líbranos del mal. Amén.
0: Dios te salve María, llena eres de gracia. El Señor es contigo. Bendita tú eres entre todas las mujeres y bendito es el fruto de tu vientre, Jesús.
2: Santa María, Madre de Dios, ruega por nosotros pecadores, ahora y en la hora de nuestra muerte. Amén.
0: Dios te salve María, llena eres de gracia, el Señor es contigo. Bendita tú eres entre todas las mujeres, y bendito es el fruto de tu vientre, Jesús.
2: Santa María, Madre de Dios, ruega por nosotros pecadores, ahora y en la hora de nuestra muerte. Amén.
0: Dios te salve María, llena eres de gracia, el Señor es contigo. Bendita tú eres entre todas las mujeres, y bendito es el fruto de tu vientre, Jesús.
2: Santa María, Madre de Dios, ruega por nosotros pecadores, ahora y en la hora de nuestra muerte. Amén.
0: Dios te salve María, llena eres de gracia, el Señor es contigo. Bendita tú eres entre todas las mujeres, y bendito es el fruto de tu vientre, Jesús.
2: Santa María, Madre de Dios, ruega por nosotros pecadores, ahora y en la hora de nuestra muerte. Amén.
0: Dios te salve María, llena eres de gracia, el Señor es contigo. Bendita tú eres entre todas las mujeres, y bendito es el fruto de tu vientre, Jesús.
2: Santa María, Madre de Dios, ruega por nosotros pecadores, ahora y en la hora de nuestra muerte. Amén.
0: Dios te salve María, llena eres de gracia, el Señor es contigo. Bendita tú eres entre todas las mujeres, y bendito es el fruto de tu vientre, Jesús.
2: Santa María, Madre de Dios, ruega por nosotros pecadores, ahora y en la hora de nuestra muerte. Amén.
0: Dios te salve María, llena eres de gracia, el Señor es contigo. Bendita tú eres entre todas las mujeres, y bendito es el fruto de tu vientre, Jesús.
2: Santa María, Madre de Dios, ruega por nosotros pecadores, ahora y en la hora de nuestra muerte. Amén.
0: Dios te salve María, llena eres de gracia, el Señor es contigo. Bendita tú eres entre todas las mujeres, y bendito es el fruto de tu vientre, Jesús.
2: Santa María, Madre de Dios, ruega por nosotros pecadores, ahora y en la hora de nuestra muerte. Amén.
0: Dios te salve María, llena eres de gracia, el Señor es contigo. Bendita tú eres entre todas las mujeres, y bendito es el fruto de tu vientre, Jesús.
2: Santa María, Madre de Dios, ruega por nosotros pecadores, ahora y en la hora de nuestra muerte. Amén.
0: Dios te salve María, llena eres de gracia, el Señor es contigo. Bendita tú eres entre todas las mujeres, y bendito es el fruto de tu vientre, Jesús.
2: Santa María, Madre de Dios, ruega por nosotros pecadores, ahora y en la hora de nuestra muerte. Amén.
0: Gloria al Padre, y al Hijo, y al Espíritu Santo.
2: Como era en el principio, ahora y siempre, y por los siglos de los siglos. Amén.
0: Dios te salve, Reina y Madre de Misericordia, vida y dulzura y esperanza nuestra. Dios te salve, a ti llamamos los desterrados hijos de Eva. A ti suspiramos gimiendo y llorando en este valle de lágrimas. Ea pues, Señora, abogada nuestra, vuelve a nosotros tus ojos misericordiosos. Y después de este destierro, muéstranos a Jesús, fruto bendito de tu vientre. Oh clemente, oh piadosa, oh dulce Virgen María, ruega por nosotros, Santa Madre de Dios, para que seamos dignos de alcanzar las promesas de Cristo. Amén. En el nombre del Padre, y del Hijo, y del Espíritu Santo. Amén.
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vamos a leer el Evangelio según San Mateo, en el capítulo 19, versículos 23 al 30. En aquel tiempo, Jesús dijo a sus discípulos: En verdad les digo que difícilmente entrará un rico en el reino de los cielos. Lo repito, más fácil le es a un camello pasar por el ojo de una aguja que a un rico entrar en el reino de los cielos. Al oírlo, los discípulos dijeron espantados: Entonces, ¿quién puede salvarse? Jesús se les quedó mirando y les dijo: Es imposible para los hombres, pero Dios lo puede todo. Entonces dijo Pedro a Jesús: Ya ves, nosotros lo hemos dejado todo y te hemos seguido. ¿Qué nos va a tocar? Jesús les dijo: En verdad les digo, cuando llegue la renovación y el Hijo del Hombre se siente en el trono de su gloria, también ustedes, los que me han seguido, se sentarán en 12 tronos para juzgar a las 12 tribus de Israel.

lleno de tristeza, Jesús toma la palabra para pronunciar una enseñanza. Les aseguro que es muy difícil que un rico entre en el reino de los cielos. Jesús ya había hablado en el Sermón de la Montaña sobre el riesgo que se corre cuando el corazón de uno y la vida entera se apoya en las riquezas. Los invito a volver a leer esa página preciosa del Sermón de la Montaña, en el capítulo 6, versículos 19 al 34 de este Evangelio de Mateo. Pues bien, esa enseñanza la trae a colación en este momento de alta tensión en el Evangelio, delante de los discípulos impávidos ante una vocación que no respondió al llamado del Maestro. Pero lo que más los espantó no fue que el joven se fuera, sino lo que dijo Jesús cuando este joven se fue. Les aseguro que es muy difícil que un rico entre en el reino de los cielos. Jesús pronuncia el dicho colocando delante una partícula que subraya la importancia y la solemnidad de esta enseñanza. Dice amén, que generalmente traducimos con un les aseguro o verdaderamente que. Un rico difícilmente entrará en el reino de los cielos. Jesús no está diciendo que para un rico sea imposible entrar en el reino. Lo que está diciendo es que la tiene complicada, la tiene difícil, porque las riquezas que posee le roban espacio en el corazón, porque obstaculizan su apertura. Jesús no se refiere aquí, cuando habla de rico o riqueza, al hecho de que haya que trabajar para vivir dignamente. Ese no es el tema. Si volvemos al Sermón de la Montaña, veremos que el problema no es tener, sino el atesorar. Y por lo tanto, eso implica enfoque de la vida, estrés, preocupación. Todo lo que es acumulación genera esto. Una preocupación constante que hace que la atención y el corazón se enfoquen en las cosas. Y para aclarar mejor su pensamiento, Jesús echa mano de una metáfora. La conocidísima metáfora del camello que no puede pasar por el ojo de una aguja. Es una contraposición imposible. En gramática la llamamos en la lengua la llamamos un oxímoro, un imposible. No importa ahora cuál pueda ser su referencia precisa. Ha habido tanto estudio sobre eso, si es el camello de Pumbedita o una de las antiguas puertas de la muralla de Jerusalén, que se le llamaba el ojo de la aguja, o como dice el Talmud de Jerusalén, que probablemente no hablaba de un camello, sino de un elefante. Eso en este momento no interesa. Lo que interesa es que Jesús subraya con esta metáfora cuánto esfuerzo le requiere a quien posee muchos bienes y se apega a ellos, entrar en la nueva lógica del reino. La imagen del pequeño orificio en una aguja, probablemente para tejer la lana o coser las carpas, nos remite a otra imagen. También en el Sermón de la Montaña, en el capítulo 7, versículos 13 al 14, la de una puerta estrecha por la que se debe pasar para poder practicar la enseñanza, como se decía en el mundo hebreo, la halaká, la enseñanza, la normativa de Jesús. Bueno, y cuando Jesús dice esto, los discípulos se asustan, otra vez. A este Evangelio de Mateo le gusta mucho retratar las reacciones negativas de los discípulos, incluso las emociones.

0: de los discípulos. Dice el narrador que ellos se llenaron de asombro. La traducción que leí hace un momento dice llenos de espanto. Le pone una carga más fuerte, más negativa. Y entonces ellos, así cargados, le dicen a Jesús, entonces, ¿quién se podrá salvar? Los discípulos deducen de lo que se acaba de decir que es imposible salvarse, si esta es la condición. Ya habíamos visto antes, no hace poco, no hace mucho, cuando le veíamos la enseñanza de Jesús sobre el matrimonio, ellos respondieron también negativamente, bueno, si esa es tu enseñanza, pues ¿para qué se casa uno? Y sabemos muy bien que no habían entendido bien la cosa. Lo mismo pasa ahora. Jesús ha hablado del tema de las riquezas y ellos dicen, bueno, ¿y cómo así? Entonces nadie se puede salvar. Y ellos tienen razón. Tienen razón porque ellos vienen, aun cuando no son personas de grandes propiedades, no eran latifundistas ni tampoco miembros de la corte del rey Herodes, ni nada parecido, eran personas que tenían lo suyo. Y entonces Jesús pronuncia una nueva enseñanza. Una enseñanza que, miren esto, es para grabar en el corazón, para no olvidar nunca, sobre todo cuando nos topamos con circunstancias aparentemente difíciles de superar. Este instante hay que retenerlo. Dice el narrador que Jesús les respondió con la mirada fija en ellos. Según el Evangelio de Marcos, Jesús había mirado fijamente y con amor al joven rico cuando le hizo aquella propuesta. Ve, vende lo que tienes, repártelo entre los pobres, tendrás un tesoro en el cielo, luego ven y sígueme. Se lo dijo mirándolo fijamente con amor. Mateo no nos dice que Jesús haya mirado de esa manera al joven rico. Jesús fue al grano y puso y fue más bien a la frase, si quieres ser perfecto, que es la propia de Mateo. Pues bien, la mirada Jesús sí la da, pero no al joven rico, sino a los discípulos, al grupo, a la comunidad discipular que está espantada, al grupo de discípulos que necesitan salir del asombro ante este aparente imposible vocacional. Y entonces Jesús, con la mirada fija en ellos, les dice, para los hombres es imposible, pero para Dios todo es posible. Para antropois tuto adinaton estin, para deteo panta dinata. Me encanta como lo dice Jesús en griego, panta dinata. Todo es posible. Jesús especifica entonces que no es imposible para Dios la salvación de nadie. Es una obra de Dios que lo puede todo. Por lo tanto, no están cerradas las puertas para los ricos. Y en ese momento, Pedro, como siempre, pasa al frente para mostrar que de hecho ellos, los discípulos, que ya respondieron, que dieron el sí, que dieron el paso que el joven rico no dio, ellos lo exhibe. Ya lo ves, nosotros lo hemos dejado todo y te hemos seguido. Lo que el joven rico no tuvo la valentía de dejar, ellos sí. Los discípulos no eran pobres. No siguieron a Jesús porque no tuvieran nada. Al contrario, la respuesta a la llamada implicó para ellos tremendos desprendimientos. Por eso Pedro tiene la razón cuando dice, ya lo ves, nosotros lo hemos dejado todo y te hemos seguido. Pedro, en nombre de sus compañeros, hace una especie de balance. Y entonces lanza la pregunta. ¿qué recibiremos, pues? Quien dice, ¿qué recibiremos a cambio de todo lo que hemos dejado por ti? Y Jesús muy amablemente le responde, ¿qué es lo que recibirán? Y otra vez, miren, otra vez comienza su enseñanza con un amén. Comienza así, en verdad les digo, les aseguro que. Hay dos grandes enseñanzas hoy que empiezan con este amén. Uno, les aseguro que difícilmente un rico entrará en el reino de los cielos. Y ahora, les aseguro que, para hablar de la recompensa que reciben los discípulos. Y las recompensas están aquí enunciadas en dos frases. Las recompensas son tres, pero están enunciadas en dos frases. La primera, dice Jesús que en la palingenesis ellos ocuparán un lugar especial. Dije palingenesis, estoy leyendo el texto griego. Palingenesis, padre, ¿eso qué es palingenesis? Palingenesis es un término raro. Significa la regeneración, la renovación. La palingenesis era el término utilizado para referirse a la transformación, a la renovación mesiánica que se manifestaría al final del mundo, pero que comienza desde ya, de manera espiritual, con la resurrección del Señor y con el reino que la Iglesia cultiva en el mundo. Es el renacimiento de Israel y la recomposición de las antiguas 12 tribus que tendría lugar con la llegada del Mesías. Bueno, Jesús alude a esto, la palingenesis. Cuando esta renovación, esta transformación del mundo ocurra, caballeros, ustedes allí tendrán un puesto muy importante. Serán como los jueces. ¿Se acuerdan ustedes en la Biblia? Los jueces que después de Moisés y de Josué se ocuparon de las tribus de Israel y dirigieron la vida del pueblo. Son líderes. Este es el lugar especial de liderazgo que ocupan los seguidores de Jesús, de estos apóstoles. Pero luego viene la continuación. La segunda cosa que Jesús les dice que recibirán es preciosa. Dice, recibirán el 100 por 1 de todo lo que dejaron y heredarán la vida eterna. Los discípulos se han desprendido de sus propiedades y de grandes afectos. Recibirán el 100 por 1 de todo lo que dejaron. Y no solamente esto, heredarán la vida eterna. Cuando Jesús dice heredarán la vida eterna, está respondiendo a la pregunta, finalmente a la pregunta del joven rico, que ayer comenzó con la pregunta, ¿qué tengo que hacer para alcanzar la vida eterna? La respuesta completa la tenemos ya en este momento. Y a propósito de todo lo que se deja, hemos dejado todo, y Jesús le hace la lista de todo lo que ellos han dejado, llama la atención un detalle. Jesús dice, todo el que deja por mí, casa, hermanos, hermanas, padre, madre, hijos o tierras, recibirá 100 veces más y heredará la vida eterna. No sé si se dan cuenta, no menciona que ellos dejen la mujer. Dejan todo, pero no dejan la mujer. Como comenta un biblista notable, un alemán que admiro mucho, Ulrich Lutz, dice él que sería un indicio de que la misión en los orígenes del cristianismo también era llevada adelante por matrimonios, por parejas, a las cuales no se les pedía que se separaran para seguir a Jesús y para anunciar el Evangelio. Pero volvamos, repasemos la enseñanza para que cerremos hoy. Pedro ha dicho, mira Señor, ya ves, lo hemos dejado todo. Claro que habían dejado casa, familia, pueblo, amigos, oficio. Pero sobre todo habían puesto en cuestión sus ideas, sus proyectos futuros, sus hábitos. Como pescadores, de repente se habían encontrado en una situación de itinerancia. Los que eran expertos en el mar se habían transformado en discípulos itinerantes. La de ellos era una vida hecha de pequeñas certezas, y ahora en cambio no les quedaba ni una. Todo en nombre de lo provisorio. Realmente lo habían dejado todo. ¿Cuán grande debería ser entonces la recompensa? Ellos tienen una expectativa. Sin embargo, Pedro sigue cerrado, todavía muy encerrado, en una lógica contractual. Nadie hace nada por nada, ¿verdad? Nadie hace nada porque sí. Y al evocar todo lo que ha dejado, Pedro repasa algunas áreas de su vida y trata de hacer un balance de ellas. Se trata del área afectiva, ¿quién me ama? Se trata de la toma de decisiones, ¿y yo con qué cuento? Y se trata de los medios disponibles, ¿y yo qué tengo? Y luego el de la imagen social, ¿y los demás qué piensan de mí? ¿Y yo quién soy? O el del significado de las cosas, ¿esto de qué sirve? Y finalmente el de la identidad, ¿quién soy yo? Pedro vive un momento real de perplejidad, con consecuencias que todavía no le quedan claras. Miren, es lo mismo que le ocurre a uno cuando pasa por la experiencia de la incertidumbre y de la vacilación, que generalmente adquieren diversas facetas. Siento que se me pide demasiado. ¿Por qué renunciar a mi propia voluntad? ¿Por qué renunciar a un amor o a una carrera? ¿Y si todo esto no fuera más que una ilusión? ¿Qué garantías tengo yo de que esto es así? ¿Qué se me dará en contraparte? ¿Qué puede significar confiar en un maestro como Jesús en todo mi camino? ¿Por qué renunciar a las cosas que son legítimas? Y en este punto la intervención de Jesús, que no da espera, asegura una recompensa inimaginable que se proyecta hasta la vida eterna. Pero le pide a Pedro y a los discípulos que le siguen un cambio de perspectiva, una conversión, pasar de una lógica contractual, yo te doy, tú me das, a una elección de fe y de amor. Les pide pasar del tener al ser, del contar activos al ser de la persona, del buscar algo para sí mismo al vivir en comunión con él y en fraternidad con los demás. Seguir a Jesús es vida, no propiamente una pérdida, es vida. Y a Pedro, quien le pregunta qué puede recibir a cambio, Jesús le explica el valor y la fecundidad de la elección, del sí que le dio a su vocación. Si es verdad que suelta cosas, es igualmente cierto que lo encuentra todo. Y por supuesto, esto hay que tenerlo claro. No hay tarifas inmediatas por el trabajo realizado. Aquí estamos más allá de las categorías premio-recompensa. Aquí la perspectiva tiene el horizonte de la eternidad. Con Dios no se hacen contratos. Pero al mismo tiempo, vemos que algo está ocurriendo maravilloso aquí y ahora. Tú, que has soltado, que has entregado, que te has ofrendado, puedes tener la certeza de que tienes una enorme ganancia, una fraternidad que te da la bienvenida. Una afectividad que va más allá del generar y no por esto está impedida de ser un regalo para los demás. Una comunión fuerte con el Señor que abre las puertas de par en par para involucrar a todos. Una seguridad económica, pero de otro tipo. Cien veces más, dice Jesús. Jesús promueve con su propuesta una cultura de comunión que no suprime la propiedad, sino que hace que todo se sienta no como un mío, sino como un nuestro, nuestro. Una realidad confiada a un nosotros, a un amor fraterno. Y este dejar propuesto por Jesús es el comienzo de una nueva creación, fuera de la ansiedad de poseer y más bien lleno de la capacidad de compartir, de perdonar y de amar. ¿Y cuál es la condición para tener este ciento por uno? La condición es hacer del Evangelio la razón de la vida. Todo el que por mí deja, dice Jesús. Jesús y su Evangelio son la razón de la vida. Dejar significa entonces interpretar de una manera nueva todo lo que somos y tenemos. Nuestra es la responsabilidad de gestionar, de administrar bien nuestra vida, nuestro proyecto de vida. Pero nuestra vida estará realmente bien gestionada cuando no apartemos la mirada de los demás, especialmente de los más necesitados. Somos libres, libres para compartir. Y siempre gratos, agradecidos en el recibir. Que el Señor te bendiga en el nombre del Padre, y del Hijo, y del Espíritu Santo. Amén. Que el Señor bendiga el sí que le has dado a Él y a su Evangelio.
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0: 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En la emisora Minuto de Dios son las...
1: 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En Minuto de Dios Radio Colombia son las 6:00.
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0: Buenos días. La oración de cada día no es repetición vacía. Es un volver a afinar el corazón como un instrumento musical. Y esta mañana, como muchas veces, María nos toma de la mano y nos recuerda que la belleza también puede ser un camino. No la belleza que deslumbra por fuera, sino la que lleva al alma a reconocer la bondad de Dios. El 25 de febrero de 2018, la Gospa nos decía: «Mirad las criaturas de Dios que en belleza y humildad Él os ha dado. Amad a Dios sobre todas las cosas, y Él os guiará en el camino de la salvación». Hoy puede parecer un día común, pero si abrimos los ojos del alma, veremos que todo, incluso lo sencillo, puede hablarnos de Dios. En medio de las pruebas y las tentaciones, los mandamientos no son carga, son luz, y los sacramentos, consuelo. Iniciemos estas laudes con esa actitud, abiertos, disponibles, dispuestos a dejarnos guiar, para que también hoy la belleza de Dios nos hable al corazón. Oremos. Dios mío, ven en mi auxilio.
1: Señor, date prisa en socorrerme.
0: Gloria al Padre, y al Hijo, y al Espíritu Santo.
1: Como era en el principio, ahora y siempre, por los siglos de los siglos. Amén. Aleluya.

0: El Salmo 100 es breve, pero poderoso. Es una declaración de intenciones, no desde la soberbia, sino desde el deseo sincero de vivir con integridad, de actuar con rectitud en lo íntimo y en lo público. El salmista, como un líder consciente de su responsabilidad, proclama: «Andaré con rectitud de corazón». Hoy, en una sociedad que muchas veces premia la apariencia, la astucia sin ética o la rapidez sin profundidad, este salmo nos recuerda que el verdadero liderazgo empieza en el corazón. Y no solo para los gobernantes, todos tenemos algún ámbito de influencia, y ahí podemos ser justos o injustos. El Papa Francisco, en Dilexit Nos, nos invita a volver al centro. Cuando nos asalta la tentación de navegar por la superficie, necesitamos recuperar la importancia del corazón. El Salmo 100 es una brújula para quienes quieren vivir con coherencia. Escuchémoslo como quien se examina por dentro y pide a Dios la gracia de vivir cada día con autenticidad, humildad y verdad. Oremos.
1: Para ti es mi música, Señor. Voy a explicar el camino perfecto.
2: Voy a cantar la bondad y la justicia. Para ti es mi música, Señor. Voy a explicar el camino perfecto. ¿Cuándo vendrás a mí? Andaré con rectitud de corazón dentro de mi casa. No pondré mis ojos en intenciones viles. Aborrezco al que obra mal. No se juntará conmigo. Lejos de mí el corazón torcido. No aprobaré al malvado. Al que en secreto difama a su prójimo, lo haré callar. Ojos engreídos, corazones arrogantes, no los soportaré. Pongo mis ojos en los que son leales. Ellos vivirán conmigo. El que sigue un camino perfecto, ese me servirá. No habitará en mi casa quien comete fraudes. El que dice mentiras no durará en mi presencia. Cada mañana haré callar a los hombres malvados, para excluir de la ciudad del Señor a todos los malhechores.
1: Gloria al Padre, y al Hijo, y al Espíritu Santo.
2: Como era en el principio, ahora y siempre, por los siglos de los siglos. Amén.
1: Para ti es mi música, Señor. Voy a explicar el camino perfecto.
0: Hay oraciones que nacen del fondo del alma, cuando ya no quedan fuerzas ni certezas, pero sí una pequeña llama de fe que se niega a apagarse. El cántico de Daniel, capítulo 3, versos 26, 27, 29 y del 34 al 41, recoge exactamente ese momento, cuando se reconoce la propia culpa, pero se confía aún en la misericordia de Dios. Es un canto hecho de humildad y confianza, no desde el orgullo, sino desde la necesidad de volver a empezar. Muchos pueden sentirse identificados con estas palabras, no por haber vivido un castigo divino, sino por haber probado la soledad, el remordimiento o la sensación de estar lejos de Dios. Y sin embargo, el corazón sigue buscando reconciliación. La Virgen, el 25 de marzo de 2018, nos decía: «Confesaos y comenzad una vida nueva en la gracia. Sentíos orgullosos de ser bautizados». Este cántico puede ser la puerta para eso que pide la Virgen, una oración que nos permite volver, sin vergüenza, al corazón de Dios. No es solo una súplica, es una rendición confiada. Escuchémosla con humildad y con esperanza. Oremos.
2: No nos desampares, Señor, para siempre.
1: Bendito sea, Señor, Dios de nuestros padres. Digno de alabanza y glorioso es tu nombre, porque eres justo en cuanto has hecho con nosotros, y todas tus obras son verdad, y rectos tus caminos, y justos todos tus juicios. Hemos pecado y cometido iniquidad, apartándonos de ti, y en todo hemos delinquido. Por el honor de tu nombre, no nos desampares para siempre, no rompas tu alianza, no apartes de nosotros tu misericordia. Por Abraham, tu amigo, por Isaac, tu siervo, por Israel tu consagrado, a quienes prometiste multiplicar su descendencia, como las estrellas del cielo, como la arena de las playas marinas. Pero ahora, Señor, somos el más pequeño de todos los pueblos. Hoy estamos humillados por toda la tierra a causa de nuestros pecados. En este momento no tenemos príncipes, ni profetas, ni jefes, ni holocausto ni sacrificios, ni ofrendas, ni incienso, ni un sitio donde ofrecerte primicias, para alcanzar misericordia. Por eso acepta nuestro corazón contrito y nuestro espíritu humilde, como un holocausto de carneros y toros o una multitud de corderos cebados. Que este sea hoy nuestro sacrificio y que sea agradable en tu presencia, porque los que en ti confían no quedan defraudados. Ahora te seguimos de todo corazón, te respetamos y buscamos tu rostro.
2: Gloria al Padre, y al Hijo, y al Espíritu Santo.
1: Como era en el principio, ahora y siempre, por los siglos de los siglos. Amén.
2: No nos desampares, Señor, para siempre.
0: El Salmo 143 es una súplica confiada. No es el grito desesperado de quien ha perdido la esperanza, sino la voz serena de quien ha descubierto que solo en Dios está la fuerza verdadera. El salmista habla con firmeza. Bendito el Señor, mi roca, dice, que adiestra mis manos para el combate, mis dedos para la guerra. No se trata de una batalla contra personas, sino de una lucha interior fundamentalmente, una búsqueda constante de paz, de equilibrio, de vida serena. En su mensaje para la Jornada Mundial de Oración por el Cuidado de la Creación, el Papa León XIV afirma: en Cristo somos semillas. No solo eso, sino semillas de paz y esperanza. Esa paz y esa esperanza no brotan de un mundo ideal, sino de personas reales que, como el salmista, oran, se levantan y luchan por construir una vida con sentido. Cuando la ansiedad, el caos o el miedo golpean el alma, este salmo es un refugio. Rezar con él es como volver a poner los pies en tierra firme. Nos recuerda que Dios entrena nuestra alma para resistir al desaliento y que su fidelidad es más fuerte que cualquier tormenta. Hoy, recítalo con esa confianza. Eres semilla de paz y Dios mismo cuida tu crecimiento. Oremos.
2: Te cantaré, Dios mío, un cántico nuevo.

0: Gloria al Padre, y al Hijo, y al Espíritu Santo.
1: Como era en el principio, ahora y siempre, por los siglos de los siglos. Amén.
0: Te cantaré, Dios mío, un cántico nuevo.
2: Escuchemos ahora la lectura breve.
0: Oíd, sedientos todos, acudid por agua. También los que no tenéis dinero, venid, comprad trigo. Comed sin pagar, vino y leche de balde.
2: Acabamos de escuchar la lectura tomada del profeta Isaías. La imagen es sencilla, pero llena de esperanza. Hay una voz que grita para que todos se acerquen a beber, incluso los que no tienen con qué pagar. Es una invitación abierta, sin condiciones, sin requisitos previos. Solo basta tener sed. Esa es la lógica de Dios. Él no espera que vengamos con las manos llenas, sino con el corazón dispuesto. Nos busca no. Es una invitación abierta, sin condiciones, sin requisitos previos. Solo basta tener sed. Esa es la lógica de Dios. Él no espera que vengamos con las manos llenas, sino con el corazón dispuesto. Nos busca no porque seamos perfectos, sino porque sabe cuánta sed tenemos de amor, de sentido, de una vida más plena. En su mensaje del 25 de abril de 2018, la Virgen nos dice: «Hoy os invito a vivir con Jesús vuestra vida nueva. Orad, hijos míos, y no perdáis la esperanza». Y añade: «Que en vuestros corazones haya alegría y paz, y testimoniad la alegría de ser míos». No estamos hechos para vivir con miedo, ni para sobrevivir en modo automático. El que ha resucitado quiere darnos nueva vida, incluso en medio de lo cotidiano, incluso en lo que parece igual que ayer. Por eso hoy puede ser distinto si dejamos que Él nos transforme por dentro. Una forma concreta de vivir esta palabra puede ser abrir el día con una oración breve, pero sincera. Señor, tengo sed de ti. Dame tu alegría, tu paz, tu presencia. A veces basta ese primer gesto para que todo el día tome otro rumbo. El agua que Dios ofrece no se cobra, pero sí transforma, y el alma que bebe de Él empieza a vivir de otra manera.
0: Escucha mi voz, Señor, espero en tu palabra.
1: Escucha mi voz, Señor, espero en tu palabra.
0: Me adelanto a la aurora pidiendo auxilio.
1: Espero en tu palabra.
0: Gloria al Padre, y al Hijo, y al Espíritu Santo.
1: Escucha mi voz, Señor. Espero en tu palabra.

0: de la mano de nuestros enemigos. Líbranos, Señor.
1: Bendito sea el Señor, Dios de Israel, porque ha visitado y redimido a su pueblo, suscitándonos una fuerza de salvación en la casa de David, su siervo, según lo había predicho desde antiguo, por boca de sus santos profetas. Es la salvación que nos libra de nuestros enemigos y de la mano de todos los que nos odian. Ha realizado así la misericordia que tuvo con nuestros padres, recordando su santa alianza y el juramento que juró a nuestro padre Abraham, para concedernos que, libres de temor, arrancados de la mano de los enemigos, le sirvamos con santidad y justicia, en su presencia todos nuestros días. Y a ti, niño, te llamarán profeta del Altísimo, porque irás delante del Señor a preparar sus caminos, anunciando a su pueblo la salvación, el perdón de sus pecados. Por la entrañable misericordia de nuestro Dios, nos visitará el sol que nace de lo alto, para iluminar a los que viven en tiniebla y en sombra de muerte, para guiar nuestros pasos por el camino de la paz.
0: Gloria al Padre, y al Hijo, y al Espíritu Santo.
1: Como era en el principio, ahora y siempre, por los siglos de los siglos. Amén.
0: De la mano de nuestros enemigos, líbranos, Señor.
2: Dios nos otorga el gozo de poder alabarlo en este comienzo del día, reavivando con ello nuestra esperanza. Invoquémosle, pues, diciendo: por el honor de tu nombre, escúchanos, Señor.
0: Dios y Padre de nuestro Salvador Jesucristo, te damos gracias porque por mediación de tu Hijo nos has dado el conocimiento y la inmortalidad.
1: Por el honor de tu nombre, escúchanos, Señor.
0: Danos, Señor, un corazón humilde, para que vivamos sujetos unos a otros en el temor de Cristo.
1: Por el honor de tu nombre, escúchanos, Señor.
0: Infunde tu Espíritu en nosotros, tus siervos, para que nuestro amor fraterno sea sin fingimiento.
1: Por el honor de tu nombre, escúchanos, Señor.
0: Tú que has dispuesto que el hombre dominara el mundo con su esfuerzo, haz que nuestro trabajo te glorifique y santifique a nuestros hermanos.
1: Por el honor de tu nombre, escúchanos, Señor.
2: Este es el momento en que puedes expresar a Dios tus intenciones o tus acciones de gracias desde el corazón.

0: Por el honor de tu nombre, escúchanos, Señor.
1: Ya que Dios nos muestra siempre su amor de Padre, velando amorosamente por nosotros, nos atrevemos a decir:
2: Padre nuestro que estás en el cielo, santificado sea tu nombre. Venga a nosotros tu reino. Hágase tu voluntad en la tierra como en el cielo. Danos hoy nuestro pan de cada día. Perdona nuestras ofensas, como también nosotros perdonamos a los que nos ofenden. No nos dejes caer en la tentación, y líbranos del mal. Amén.
1: Aumenta, Señor, nuestra fe, para que esta alabanza que brota de nuestro corazón vaya siempre acompañada de frutos de vida eterna. Por nuestro Señor Jesucristo, tu Hijo, que contigo vive y reina en la unidad del Espíritu Santo y es Dios, por los siglos de los siglos.
3: Amén.
1: El Señor esté con ustedes.
4: Y con tu espíritu.
1: Que la paz de Dios, que sobrepasa todo anhelo y esfuerzo humano, custodie su corazón y su inteligencia, en el conocimiento de Dios y de su Hijo Jesucristo nuestro Señor.
3: Amén.
1: Y la bendición de Dios Todopoderoso, Padre, Hijo y Espíritu Santo, descienda sobre ustedes.
3: Amén.
1: Bendigamos al Señor.
4: Demos gracias a Dios.
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Bendice, alma mía, al Señor, y no olvides ninguno de sus beneficios. Bienvenidos, amigos y hermanos. Es tiempo de despertar con Dios. La gracia y la paz de nuestro Señor Jesucristo esté contigo y todos nosotros ahora y siempre. Hoy los invito a orar y a continuar esta reflexión y discernimiento de la palabra de Dios en los tiempos actuales y cómo el Señor nos habla a través de la historia, de los acontecimientos, sobre todo a través de su palabra, para darnos entendimiento, conocimiento, sabiduría, discernimiento, para salvar nuestra vida, para reorientar y redireccionar no solamente nuestra vida personal, también la de nuestra familia e incluso la de nuestras ciudades y países, la de nuestros pueblos. El plan de Dios para todo ser humano es maravilloso, porque Dios ama al hombre, porque Dios está enamorado del ser humano, porque Dios ama tanto al ser humano que da la vida por cada ser humano. Él da la vida por todos nosotros y lo que quiere es la vida de todos nosotros. Dios no quiere la muerte de ninguno de nosotros, ni siquiera la del pecador, y todos somos pecadores, sino que Él quiere que tengamos vida. Y por eso da la vida por el pecador, da la vida por nosotros. Nos quiere salvar ahora y siempre. Esta revelación tan magnífica y maravillosa la hemos recibido de Jesucristo, el Hijo de Dios, enviado por el Padre, ungido por el Espíritu, el que es el camino, la verdad y la vida, y que ha estado entre nosotros y permanece con nosotros, como Él lo dijo: yo estaré con ustedes hasta el fin de los tiempos. Está con nosotros de diversas maneras, de muchas formas, y por la oración, por la fe, podemos encontrarnos con el Señor y tener esta relación personal con Dios. Te invito hoy a encontrarnos con Dios, te invito hoy a renovar nuestra experiencia de Dios en nuestra vida, a reconocer su amor y sus muchas bendiciones en favor de todos nosotros. Oremos. Señor, gracias por tu presencia. Te bendecimos, te alabamos. No queremos olvidar ninguno de tus beneficios y de tus maravillas, porque tu amor es grande por nosotros. Tu misericordia es eterna. Gracias, Dios, por todo tu amor y toda tu bondad para con todos nosotros. Nos encomendamos a ti y queremos entregarnos a ti y entregarnos a tu corazón, rogándote que renueves nuestra vida, nuestro país, nuestras ciudades, desde tu corazón, que seamos todos renovados desde el amor de Dios, en el precioso y poderoso nombre de Jesús, el Señor. Amén y amén. Sellados todos en la sangre de Cristo nuestro Señor. Mis hermanos, hoy tengo este versículo de la palabra de Dios para compartir con ustedes, Mateo capítulo 28, verso 2, que dice así: de pronto hubo un gran terremoto, pues el ángel del Señor bajó del cielo y, acercándose, hizo rodar la piedra y se sentó encima de ella. Palabra del Señor, gloria a ti, Señor. Este es un versículo divino de la Escritura. Es el Evangelio de Jesucristo que habla ciertamente de Jesús, de su poder salvador para toda la humanidad. Un versículo donde encontramos la tierra y el cielo, lo natural y lo sobrenatural, lo humano y lo divino, porque todo se une en Jesucristo nuestro Señor, porque todo está unido en el Hijo, porque todo está unido en Jesús y porque todo se puede

tiene ese poder de sacar lo mejor de lo peor. Como hijos de Dios podemos aprender esto y hacerlo también, sacar lo mejor de lo peor, no sacar lo peor de nosotros por las cosas peores o malas que nos pasen. A veces estamos tan mal que sacamos cosas malas, pero de las buenas. Así de lejos a veces podemos estar de Dios y de confundidos. Pero Dios saca cosas buenas incluso cuando acontece el mal. Y esta es la omnipotencia de Dios. Que no hay mal que venza a Dios. Que no hay mal que dure 100 años, como decimos en la sabiduría popular. Y que Dios realmente es Señor sobre todas las cosas. Este versículo nos habla de un gran terremoto en la resurrección del Señor, pues el ángel del Señor había bajado del cielo. Hay una unión entre lo de la tierra y lo del cielo, los seres celestiales, el ángel del Señor, pero lo espiritual, pero también lo físico, hace rodar la piedra y se sienta sobre ella. Hay un señorío y un poder sobre todas las cosas. Podemos observar algo aquí extraordinario. En el Evangelio de Mateo, como hemos oído en otro momento y si no te comparto ahora, hay un terremoto en la muerte de Jesús, pero también hay un terremoto en la resurrección de Jesús. Hay un terremoto en estos dos momentos centrales de la vida de Jesús. También en Pentecostés habrá un terremoto, como lo comentaré en otro momento, pero todo está aconteciendo en torno a Jesús, en torno a su muerte y resurrección, en torno a la venida y manifestación de su Espíritu, de manera que aquí hay algo de Dios para el ser humano, hay algo de Dios para la humanidad. Dios está queriendo mostrarnos una transformación total, un cambio absoluto, una novedad inaudita. Dios quiere mostrarnos que hay algo nuevo que el ser humano no conoce y no comprende, y que hay una realidad distinta a nuestra realidad, y es esta realidad de Dios que no ha querido permanecer lejana y desconocida para el ser humano, sino que ha querido hacerse cercana y conocida del ser humano, para que el ser humano tenga esperanza, para que el ser humano tenga salvación, como nosotros ahora por la fe en Jesucristo, nuestro Señor. De manera que el terremoto primero acompaña la muerte de Cristo, la entrega de Cristo en la cruz. Podríamos ver lo peor del terremoto allí, pero lo mejor que sacó Dios, Jesús estaba, y lo peor, la muerte de Jesús, pero lo mejor, Dios estaba salvando a la humanidad en ese momento. Luego, en la resurrección también un terremoto, puede ser lo peor, el desastre natural, pero sin embargo, espiritualmente, y el Señor estaba resucitando y estaba trayendo salvación y redención para todos. Es la victoria de Dios para todos. De manera que Dios puede servirse incluso de aquello que nos estremece, y Dios puede manifestarse incluso cuando esté sucediendo lo peor, y no es que Él empeore las cosas, sino que Él cambia las cosas, Él redime las cosas, Él transforma las cosas. ¿Qué hace Dios en medio de una tragedia, como un terremoto o un desastre natural? Redimir a los seres humanos. Esto hace Dios. Entregarse para salvar a las personas, donarse y manifestarse para que no se pierda ninguno, porque Dios nos ama a todos y nos quiere salvar a todos. Esto es lo que hace Dios, a pesar de un terremoto, o de un vendaval, o de un naufragio, o de una violencia humana. Dios nunca quiere el mal para el hombre. Dios siempre quiere el bien para el ser humano, y Dios siempre va a estar volcado a salvar al ser humano y a manifestarse para salvar al ser humano. En Dios tenemos un gran amor, un gran aliado, un gran enamorado de nosotros, un gran y verdadero Salvador y Mesías para todos nosotros. El terremoto sí mueve la tierra, sacude la tierra, pero la resurrección,
mueve la historia de la humanidad y trae la gran noticia del triunfo.

triunfo sobre la muerte, de la victoria sobre el mal, de la plenitud de la revelación de Dios para salvar a todo ser humano. La piedra se mueve, la tumba se abre. Cristo vive y ya no está en la tumba, ya no está en el sepulcro, no está ahí, ha resucitado, la muerte no puede retenerla, es el primer resucitado, es el nuevo Adán y ahora todos en él tenemos resurrección, vida nueva, esperanza, es otra realidad distinta que no existía, pero que Jesucristo ha venido a traernos ahora a todos nosotros. Que este mensaje de hoy nos ayude a comprender cómo Dios acontece, incluso en lo peor, en lo más difícil, pero Él está allí no para causar más dolor, no para causar más tristeza y más aflicción, sino para curar las heridas, para sanar el dolor, para transformar el dolor y para dar vida al ser humano. ¿Qué está haciendo Dios ahora? Dándonos vida, entregándose Él por nosotros, dándose Él por ti y por mí, y dándose Él y a través de nosotros para tantos que ahora puedan estar sufriendo, para tantos que ahora que pueden estar en un gran dolor y en una gran pena, pero allí está Dios para consolar, allí está Dios para sanar, allí está Dios para perdonar, allí está Dios para levantar, allí está Dios para redimir a cada persona, a cada uno de manera personal y a todos como hijos de Dios. Que el Señor te bendiga, que el Señor se manifieste en tu vida, que la luz de Dios resplandezca en ti, que la luz de Cristo ilumine tu corazón y tu camino, tu presente y tu futuro, y no solo el tuyo, sino el de todos nosotros, el de nuestra nación y de nuestras naciones en América Latina y el mundo. Bendito sea Dios, porque Jesucristo es Rey de Reyes y Señor de Señores. Es la esperanza de todos los pueblos y de todas las naciones. Que el Señor te bendiga, Padre, Hijo y Espíritu Santo, ahora y siempre. Amén.

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0: 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En la emisora Minuto de Dios son las...
1: En la emisora Minuto de Dios son las 7 de la mañana. Muy buenos días, mi gente bonita. En esta mañana los estaré acompañando yo, Evelyn Pérez, y espero que estén preparados para toda esta programación que les tenemos el día de hoy. Preparemos el corazón para la celebración de la Santa Eucaristía.
2: La Eucaristía.
1: Para toda esta programación que les tenemos el día de hoy. Preparemos el corazón para la celebración de la Santa Eucaristía.
2: La Eucaristía.

fácil, dilo. Habla, Señor. Habla, Señor, que tu siervo escucha. Habla, Señor.

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A ver si ya la saben. Habla, Señor. Que tu siervo. Habla, Señor. Que tu siervo escucha. Muéstrame tu voluntad. Muéstrame tu voluntad. A través de la palabra, a

0: Muy bien, los que tienen su Biblia van a tomar la Biblia entre sus manos, porque no es un libro cualquiera. En ella está lo que Dios quiere de ti, lo que Él necesita de ti, lo que Él quiere decirte. La vas a tomar en tus manos, como lo estoy haciendo yo. Quien no tiene la Biblia simplemente va a poner sus manos así.
1: Habla, Señor.
0: Que tu siervo, que tu

0: Un cordial saludo para todos ustedes, queridos oyentes de la emisora Minuto de Dios en cada una de nuestras ciudades a nivel nacional. Saludamos también a todos aquellos que nos siguen en las páginas de Facebook de la emisora Minuto de Dios, tanto en Bogotá, en Barranquilla, en Medellín y aquí en la bella Cartagena. Un abrazo para todos ustedes. Y vamos a decirle al Señor que hoy queremos iniciar esta Eucaristía colocando nuestras intenciones. Por la salud y vida del bebé Adala Vanegas, Adara Vanegas, por la salud de la familia Madero, Arellano y Urbeta Madero, por la salud de la niña Lucía María Rocha, también por la salud de Eduardo de Jesús Mogollón y por un año de fallecimiento y su cumpleaños de Edith Torrenegra. Coloquemos también nuestras intenciones, les invito para que juntos, colocando delante del Señor las intenciones que tienes para entregarle a Dios en esta mañana, y juntos tú y yo le digamos: Dios, aquí está mi vida, aquí está mi familia, este inicio de semana, Señor, te entregamos, Señor, todos los retos, todas las situaciones, todo lo que esta semana enfrentaremos, lo queremos hacer en tu nombre y para tu gloria. Y con estas intenciones, digamos juntos, en el nombre del Padre, y del Hijo, y del Espíritu Santo.
1: Amén.
0: La gracia de nuestro Señor Jesucristo, el amor del Padre y la comunión del Espíritu Santo estén con todos y todas ustedes.
1: Y con tu espíritu.
0: Vamos a pedirle al Señor que nos reconcilie con Él, que nos reconcilie con el hermano, que aquel al cual quizás hemos ofendido o con el cual hemos tenido alguna discusión, alguna dificultad, y que nos reconcilie con nosotros mismos, con nuestro corazón, Señor, para que tú vengas con tu amor y nos enseñes a perdonarnos, pero también a perdonar a nuestro hermano. Enséñanos tú, bendito Dios misericordioso. Por eso decimos al Señor: Señor, ten misericordia de nosotros,
1: porque hemos pecado contra ti.
0: Muéstranos, Señor, tu misericordia
1: y danos tu salvación.
0: Dios Todopoderoso, tenga misericordia de nosotros, perdone nuestros pecados y nos lleve a la vida eterna.
1: Amén.

0: Oremos. Oh Dios, que unes los corazones de tus fieles en un mismo deseo, concede a tu pueblo amar lo que mandas y desear lo que prometes, para que en medio de las inconsistencias del mundo permanezcan firmes nuestros corazones, donde se hallan las verdaderas alegrías. Por nuestro Señor Jesucristo, tu Hijo, que vive y reina contigo en la unidad del Espíritu Santo y es Dios por los siglos de los siglos.
1: Amén.
0: Los invito a sentarse y a escuchar atentamente la palabra de Dios.
2: Lectura de la profecía de Ezequiel. Me vino esta palabra del Señor. Hijo de Adán, di al príncipe de Tiro, así dice el Señor. Se hinchó tu corazón y dijiste, soy Dios. Entronizado en solio de dioses en el corazón del mar. Tú que eres hombre y no Dios, te creías listo como los dioses. Si eres más sabio que Daniel, ningún enigma se te resiste. Con tu talento, con tu habilidad, te hiciste una fortuna. Acumulaste oro y plata en tus tesoros. Con agudo talento de mercader, ibas acrecentando tu fortuna, y tu fortuna te llenó de presunción. Por eso, así dice el Señor, por haberte creído sabio como los dioses, por eso traigo contra ti bárbaros pueblos feroces. Desenvainarán la espada contra tu belleza y tu sabiduría, profanando tu esplendor. Te hundirás en la fosa, morirás con muerte ignominiosa en el corazón del mar. Tú, que eres hombre y no Dios, osarás decir, soy Dios delante de tus asesinos en poder de los que te apuñalen. Morirás con muerte de incircunciso, a manos de bárbaros, yo lo he dicho, oráculo del Señor. Palabra de Dios.
3: Yo doy la muerte y la vida. Yo pensaba, voy a dispersarlos y a borrar su memoria entre los hombres. Pero no, que temo la jactancia del enemigo y la mala interpretación del adversario. Yo doy la muerte y la vida. ¿Qué diría? Nuestra mano ha vencido. No es el Señor quien lo ha hecho, porque son una nación que ha perdido el juicio. ¿Cómo es que uno persigue a mil y dos ponen en fuga a 10,000? No es porque su roca los ha vendido, porque el Señor los ha entregado. Yo doy la muerte y la vida. El día de su perdición se acerca. Y su suerte se apresura, porque el Señor defenderá a su pueblo y tendrá compasión de sus siervos.

El Señor esté con ustedes. Lectura del Santo Evangelio según San Mateo. En aquel tiempo dijo Jesús a sus discípulos: les aseguro que difícilmente entrará un rico en el reino de los cielos. Lo repito, más fácil es a un camello pasar por el ojo de una aguja que un rico entrar en el reino de Dios. Al oírlo, los discípulos dijeron espantados: entonces, ¿quién puede salvarse? Jesús se le quedó mirando y les dijo: para los hombres es imposible, pero Dios lo puede todo. Entonces dijo Pedro: pues nosotros hemos dejado todo y te hemos seguido. ¿Qué nos va a tocar? Jesús le dijo: les aseguro, cuando llegue la renovación y el Hijo del Hombre se siente en el trono de su gloria, también ustedes, los que me han seguido, se sentarán en 12 tronos para regir las 12 tribus de Israel. El que por mí deja casa, hermanos o hermanas, padre o madre, mujer, hijos o tierras, recibirá 100 veces más y heredará la vida eterna. Muchos primeros serán últimos, y muchos últimos serán primeros. Palabra del Señor. Una vez más, un cordial saludo para todos los oyentes de la emisora Minuto de Dios a nivel nacional, quienes nos siguen por las distintas plataformas y están en esta Eucaristía compartiendo con nosotros este momento, esta experiencia. El Evangelio de hoy nos trae una condición, y es: ¿será que para entrar al reino de los cielos tengo que ser pobre? Porque dice entonces que los ricos difícilmente entrarán en el reino de Dios. No dice que sea imposible, dice tendrán dificultad, difícilmente. Porque tampoco dice específicamente si es una riqueza material o es una riqueza espiritual. Pero sospechamos y creemos que es una situación de riqueza material. El tema de la riqueza: ser pobre para entrar al reino de los cielos, o ser rico, o podré entrar con mis riquezas al reino de los cielos. Lo cierto sí es esto, que quizás usted lo haya escuchado alguna vez: no hay entierro con trasteo. No hay un camión que lleve todas riquezas, o que me entierren con las cuentas bancarias y me metan ahí todas las tarjetas de crédito o todas las tarjetas de débito que yo tuve, que ahí me las pongan en el bolsillo por si arriba reciben Mastercard. No existe un entierro con trasteo. No existe. Entonces, ¿qué nos espera a nosotros? Entonces, ¿tendremos que ser pobres? ¿Tendremos que ser completamente pobres para entrar en el reino de los cielos? Nosotros diríamos: no necesariamente. La riqueza no es el problema. La riqueza en sí no es el problema. Tener dinero no es el problema. Tener bienes no es el problema. Todos queremos, por simplemente el hecho de ser seres humanos, queremos tener mejores condiciones cada día. Tener un techo, tener un, los que tengan, quieren vehículo, un vehículo para transportarse, o tener quizás algo para vestir, una comida, disfrutar de una comida en un buen lugar, poder viajar. Todos, ustedes y yo, tenemos ese deseo de tener mejores condiciones en la vida.
El gran problema es la acumulación. Acumular demasiado y olvidarse de los demás. Acumular y acumular y acumular. Hay una definición filosófica del ser humano, humanista del ser humano, y es que el ser humano es insaciable. El ser humano muchas veces es insaciable. Tienes un par de zapatos, quieres tener 2, 3, 4, 10, 20, 30. Tienes 30, pero quieres tener 60. Tienes una camiseta, quieres tener 10 camisetas. Quieres tener un carro, bueno, le ponen pico y placa, quieres tener otro y quizás 2, 3 más. Hay gente que colecciona los carros. El problema no es el tener. El gran problema es el acumular insaciablemente. Cuando tú y yo acumulamos insaciablemente, hay coleccionistas de relojes y coleccionan marcas de relojes. Entonces no se conforman con uno o dos, sino que tienen 20, 30 relojes. Hay gente que colecciona gafas y gafas de diferentes marcas. Y así van coleccionando en la vida muchas situaciones. Y cuando ves a otra persona que no tiene nada, él dice, yo lo tengo y tengo hasta de sobra. Pero el otro no tiene ni siquiera dónde reposar la cabeza. El otro no tiene dónde ni con qué tener el privilegio que yo tengo. El problema no es el tener. El problema es el acumular sin compartir con los demás. El problema es convertirse en un coleccionista. En un coleccionista. Sin fijarse en el otro. Sin mirar quizás al necesitado. Sin mirar más allá a los que quizás no tienen ni siquiera para un par de zapatos, un reloj, o tener un vestido, o tener algo para comer en su mesa. Ese es el gran problema. Por eso el Papa Francisco, cuando visitó Colombia, al final de su visita,

digamos, pobre o más humilde cuando se ganó un premio o cuando ahora tiene un nuevo trabajo y un mejor trabajo donde le pagan mejor o cuando consiguió plata le cambió el corazón. Cuando antes no tenía, era más buena gente. Y ahora que tiene, ahora es más orgulloso, es más tirano, es mucho más engreído. Y ahí es donde viene el problema. Porque muchas veces la riqueza cambia el corazón de la vida. Cambia las intenciones y la mirada sobre el otro. Es que ahora soy yo el que tengo y ustedes no tienen. Ahora yo sí visto de marca y ustedes no pueden tener lo que yo tengo ahora. Y cambiamos la manera de ser, de pensar, de hablar. Cambiamos. Lo que el Señor quiere es que seamos libres en el corazón. Libres. Yo digo a veces de manos abiertas. Porque hay muchos que teniendo lo han perdido todo. Y muchos que no tenían nada, algún día lo tendrán. Y uno tiene que ser libre tanto para dar como para recibir. Uno tiene que ser libre para cuando tú crezcas y ojalá surjas y tengas un mejor puesto y tengas mejores condiciones, que ojalá algún día tengas lo mejor, pero nunca te olvides de ser humilde y de ser sencillo. No te olvides de ser humilde. No te olvides de ser desprendido. No se nos olvide ser desprendidos. Porque hoy tengo y mañana quizás no. Porque hoy me sobra, pero mañana quizás me faltará y no tendré. Puedo tenerlo todo, pero hay cosas que no se pueden comprar. Y la vida eterna no se compra. Pero si hacemos pinitos, tú y yo, los que tienen, hacemos pinitos. Tú y yo que tenemos quizás, tal vez no son riquezas exuberantes, pero sí tenemos condiciones, tenemos un mínimo de condiciones, podemos hacer pinitos para ganarnos el reino de los cielos. Tú que tienes, ustedes que tienen, yo que quizás tengo, los que tenemos, hay otros que no tienen absolutamente nada. Y hoy en día, en la situación que vive Colombia, hay personas que lo perdieron absolutamente todo. No nos olvidemos de ellos. Y que la riqueza no nos robe el corazón. Que si hoy tal vez no tienes, el día en que tengas, eso no te robe el corazón. Porque robándote el corazón, te arrebata el reino. No podemos seguir a dos dioses, a Dios y al dinero. No podemos dividir el corazón entre Dios y el dinero. O hay personas que utilizan la fe para enriquecerse. Hay personas que utilizan la fe para enriquecer sus arcas y sus bolsillos y sus cuentas bancarias. Eso no es del Señor. Que el Señor nos libre, nos proteja. ¿Cierto? Eso, echen la bendición. Que nos libre, nos proteja de enriquecernos a través del Evangelio. Porque el Evangelio es libertad. El Evangelio es libertad de corazón. El Evangelio es libertad en el Señor. Para poder decidir, ser libre para decidir. Entonces, ¿los ricos se salvan? Claro que sí. Si logran vencer la tentación de la acumulación exagerada. Los ricos pueden entrar en el reino de los cielos si logran vencer la tentación de la acumulación exagerada. La obra del minuto de Dios se hizo en sus inicios con los que tenían mucho, pero podían compartir con los demás. Banquete del millón, el banquete más pobre para las personas más ricas de Colombia, el banquete más costoso, pero el más pobre, por el más pobre. Y muchos de ellos han sido y siguen siendo benefactores del minuto de Dios. Muchos de ellos
en Colombia.

se han convertido en benefactores de las obras minuto de Dios. Teniendo, comparten, teniendo son conscientes de la necesidad que tiene Colombia de compartir, de dar, de entregar y de recibir a manos llenas las bendiciones de Dios. Ustedes y yo, teniendo mucho o poco, aprendamos a dar y a entregar y aprendamos también a recibir. Y siendo libres, le decimos al Señor que hoy queremos no solamente ser los últimos, sino ser los primeros en generosidad. Ser los primeros en generosidad. Tú que tienes talentos, no solamente digo yo de la riqueza material, sino tú que tienes talentos, tienes habilidades, tienes inteligencia, comparte con los demás esa inteligencia. No seamos mezquinos con lo que la vida y lo que Dios nos ha entregado, con los dones, con los carismas que Dios nos ha entregado. Hay una responsabilidad de los dones y los carismas que Dios nos da, que la vida nos ha entregado, para poder compartir con todos los que nos rodean. Por eso le decimos al Señor muchas veces en las ofrendas: Señor, dame lo que necesito y mucho más para compartir con los demás. Dame, Señor, todo lo que necesito y mucho más, pero para compartir, para ayudar a los demás. Pidámosle al Señor que un corazón, nos regale un corazón sabio, un corazón desprendido y un corazón generoso, para que un día también con ese amor entremos al reino de los cielos. Amén, amén y amén.

0: Orad, hermanos, para que este sacrificio en medio de ustedes sea agradable a Dios Padre Todopoderoso.
1: El Señor reciba de tus manos este sacrificio para alabanza y gloria de su nombre, para nuestro bien y el de toda su santa iglesia.
0: Oremos. Oh Señor, que por el sacrificio único de tu Hijo adquiriste para ti un pueblo de adopción, concede propicio a tu iglesia los dones de la unidad y de la paz. Por Jesucristo nuestro Señor.
1: Amén.
0: El Señor esté con ustedes.
1: Y con tu espíritu.
0: Levantemos el corazón.
1: Lo tenemos levantado hacia el Señor.
0: Demos gracias al Señor nuestro Dios.
1: Es justo y necesario.
0: En verdad, es justo y necesario. Es nuestro deber y salvación darte gracias siempre y en todo lugar, Señor Padre Santo, Dios Todopoderoso y Eterno. Porque con tanta misericordia amaste al mundo, que nos enviaste al Redentor, para que compartiera en todo nuestra condición humana, menos en el pecado. Y para amar así en nosotros lo que amas en tu Hijo. Con su obediencia fuimos restablecidos en los dones que por desobediencia, pecando, habíamos perdido. Por eso nosotros, Señor, con los ángeles y con todos los santos, llenos de alegría, te glorificamos cantando.

Santo eres en verdad, Señor, fuente de toda santidad. Por eso te pedimos que santifiques estos dones con la efusión de tu Espíritu, de manera que se conviertan para nosotros en el cuerpo y la sangre de Jesucristo nuestro Señor, el cual, cuando iba a ser entregado a su pasión voluntariamente aceptada, tomó pan y, dándote gracias, lo partió y lo dio a sus discípulos, diciendo: tomen y coman todos de él, porque esto es mi cuerpo, que será entregado por ustedes. Señor mío y Dios mío, tú eres un Dios de generosidad. Tú lo entregaste todo, Señor. Todo por mí, todo por nosotros, aunque habíamos pecado. No te quedaste para ti absolutamente nada. Entregaste tu cuerpo y tu sangre en la cruz. Completamente desnudo, Señor, moriste en la cruz. Te despojaste de todo. Te entregaste completamente a la evangelización, a llevar el reino de los cielos, a anunciar el reino del Padre. Bendito seas, Jesús. Bendito seas, mi Señor. Enséñanos a ser como tú. Enséñame a ser como tú, Jesús. Bendito seas. Alabado seas, mi Jesús.

Del mismo modo, acabada la cena, tomó el cáliz y dándote gracias de nuevo lo pasó a sus discípulos diciendo: tomen y beban todos de él, porque este es el cáliz de mi sangre, sangre de la alianza nueva y eterna, que será derramada por ustedes y por muchos para el perdón de los pecados. Hagan esto en memoria mía. Señor mío y Dios mío, bendito seas, Señor. Danos un corazón generoso como el tuyo. Danos, Señor, un corazón desprendido como el tuyo. Danos, Señor, un corazón rico en amor como el tuyo, en bondad como el tuyo, en perdón como el tuyo. Y Señor, enséñanos a depender completamente de ti. Si tengo mucho, doy mucho, Señor. Y si tengo poco, en medio de lo poco te entrego, Señor, toda mi vida y mi corazón. Todo por amor, Señor. Todo por ti, todo por amor. Bendito seas, alabado seas, mi Señor. Bendito y alabado seas, Señor. Convierte nuestro corazón. Conviértelo, Jesús. Convierte este corazón dependiente. Convierte este corazón mezquino. Convierte este corazón orgulloso. Convierte, Señor, este corazón enfermo. Convierte, Jesús, los corazones, mi corazón. Señor, conviértenos. Conviértenos, Jesús. Y danos más de ti. Nada quiero y lo quiero todo. Jesús, tú eres mi todo. Quítame todo. Quítame todo. Pero dame de ese solo bien. Y todo lo tendré, aunque no tenga nada. Quítame todo, pero dame de ese solo bien. Y todo lo tendré, aunque no tenga nada, Jesús. Porque tú eres mi todo.

0: Este es el misterio de nuestra fe.
1: Anunciamos tu muerte y proclamamos tu resurrección. Ven, Señor Jesús.
0: Así pues, Padre, al celebrar ahora el memorial de la muerte y resurrección de tu Hijo, te celebramos, te ofrecemos el pan de vida y el cáliz de salvación. Y te damos gracias porque nos haces dignos de servirte en tu presencia. Te pedimos humildemente que el Espíritu Santo congregue en la unidad a cuantos participamos del cuerpo y la sangre de Cristo. Acuérdate, Señor, de tu iglesia extendida por toda la tierra, con el Papa León, con nuestro obispo Francisco, aquí en la ciudad de Cartagena, y de todos los pastores que cuidan de tu pueblo, llévala a su perfección por la caridad. Acuérdate, Señor, de nuestros hermanos que ya duermen en la esperanza de la resurrección. Especialmente hoy que conmemoramos y recordamos a Edith Torrenegra en un año de su fallecimiento y en su cumpleaños. Señor, a ella y a todos, Señor, los que se nos han adelantado en el camino, a todos aquellos, Señor, que ya están contigo y viven de la riqueza del cielo, admítelos a contemplar la luz de tu rostro. Y así con María la Virgen, Madre de Dios, los apóstoles y cuantos vivieron en tu amistad a través de los tiempos, merezcamos por tu Hijo Jesucristo compartir la vida eterna y cantar tus alabanzas. Por Cristo, con Él y en Él, a ti, Dios Padre Omnipotente, en la unidad del Espíritu Santo, todo honor y toda gloria por los siglos de los siglos.
1: Amén.
0: Amén. Que no nos falte el pan de cada día, le decimos al Señor. El pan de cada día. Por eso los hebreos no pudieron acumular la harina que les caía. El maná no lo pudieron acumular porque era el de cada día. No podían acumularlo porque se les añejaba. Si guardaban, se les añejaba. Y ya no sabía bueno. Por eso le decimos al Señor el pan de todos los días, que no falte en nuestra mesa. Digamos juntos al Dios misericordioso y de bondad. Padre nuestro que estás en los cielos, santificado sea tu nombre. Venga a nosotros tu reino. Hágase tu voluntad aquí en la tierra como en el cielo. Danos hoy nuestro pan de cada día. Perdona nuestras ofensas, como también nosotros perdonamos a los que nos ofenden. No nos dejes caer en la tentación y líbranos del mal. Líbranos de todos los males, Señor, y concédenos la paz en nuestros días, para que, ayudados por tu misericordia, vivamos siempre libres de pecado y protegidos de toda perturbación, mientras esperamos la gloriosa venida de nuestro Salvador Jesucristo.
1: Porque tuyo es el reino, tuyo es el poder y la gloria por siempre, Señor.
0: Oremos por la paz del mundo, sobre todo la paz de nuestro corazón, para compartirla. Digamos juntos, Señor Jesucristo, que dijiste a tus apóstoles: la paz os dejo, mi paz os doy. No tengas en cuenta nuestros pecados, sino la fe de tu iglesia. Y conforme a tu palabra, concédenos la paz y la unidad. Tú que vives y reinas por los siglos de los siglos.
1: Amén.
0: La paz del Señor esté con todos y todas ustedes.
1: Y con tu espíritu.
0: Con generosidad y amor, démonos un signo de reconciliación y de paz.

0: Les presento al Dios que lo entregó todo, que no se quedó con absolutamente nada, que le entregó su vida, su corazón, todo lo que tenía, lo dio para ti y para mí, que fuéramos salvos y llenos de gracia de Dios. Este es el Cordero de Dios que quita el pecado del mundo. Dichosos los invitados al banquete del Señor.
1: Señor, no soy digno de que entres en mi casa, pero una palabra tuya bastará para sanarme.
0: El cuerpo y la sangre de Cristo nos guarden para la vida eterna.
1: Amén.
0: Dame, Señor, un corazón generoso. Danos, Dios, un corazón desprendido y generoso para ti. Bendito seas.

0: Señor, todo es tuyo, todo te pertenece, nada es nuestro, todo es administrado. Tú nos das todo para administrarlo, Señor. No somos dueños de nada. Tú y yo no somos dueños de nada, hijos, hijas. Ustedes y yo no somos dueños de nada. No podemos apegarnos a nada en este mundo. Ni siquiera la vida la tenemos comprada. Pues podemos ser administradores de los bienes, administradores del reino, de lo que Dios nos da. Somos administradores, pero no dueños. Somos administradores. Dile al Señor que te haga y que me haga, que nos haga buenos administradores de los bienes del cielo y de la tierra. Queremos ser buenos administradores. Señor, enséñanos a ser como tú. Danos todo lo que necesitamos, Señor, pero que podamos compartir con los que más necesitan. Tener la equidad, Señor, en nuestro país. La equidad en el mundo. No acumular exageradamente, Señor, sino que un corazón desprendido, donde tú seas nuestra gran riqueza. Tú eres mi riqueza, Jesús. Tú eres mi gran tesoro, el tesoro escondido. Tú eres la perla preciosa. Tú eres mi Jesús, el dueño de mi corazón y de mi vida. Que nada se adueñe de mi corazón y de mi vida, ni las riquezas ni los bienes. Nada se adueñe de mi vida, Señor, sino solo tú, Señor. Sé el dueño, el Señor de mi vida, el Rey de mi vida, Jesús. Bendito seas, Señor. Alabado seas. Te entregamos, Señor, a aquellos que necesitan de la salud. Restablece la salud de aquellos que hoy por los cuales hemos orado, que llevamos en el corazón, aquellos que están enfermos en un hospital, están en su casa, están convalecientes, todos aquellos que están enfermos, hoy los entregamos a ti. La riqueza de la salud, Señor, la riqueza de la salud. Tenemos una gran riqueza en nuestra vida, la tenemos que aprender a administrar, Señor. Bendito seas por aquellos que tú quieres y miras con buen amor, con buenos ojos, Señor. Hoy te los entregamos. Hemos orado, Señor, por Adara Vanegas, por la familia Madero Arellano y Ureta Madero, por la niña Lucía María Rocha, también por Eduardo de Jesús Mogollón, por Luis José, por Jesús Luis, por todos los enfermos, Señor, por todos aquellos que necesitan de la salud. Míralo, Señor, y que se haga de acuerdo a tu fe. Que el Señor obre en ti de acuerdo a tu fe. Bendito seas, Señor, porque tú sanas, tú liberas, tú restauras nuestra vida y nuestro corazón. Alabado seas, mi Jesús. Bendito seas, Señor. Glorificado seas, Padre. Oremos. Hechos partícipes del ser de Cristo por estos sacramentos, imploramos humildemente tu bondad, Señor, para que configurados a su imagen en la tierra, merezcamos ser también sus compañeros en el cielo. Por Jesucristo nuestro Señor.
1: Amén.
0: El Señor esté con ustedes.
1: Y con tu espíritu.
0: Y la bendición. Antes de la bendición. 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Tú, con tu generosidad, tú con tus riquezas, oras por esta bendita emisora, ora por el sostenimiento de esta emisora para que siga haciendo mucho bien a tantas familias y personas. Pero también aquellos que quieran y deseen ayudar y aportar. Como las mujeres, dice Lucas, que ayudaban a Jesús. Las mujeres con sus bienes, muchas de ellas de influencia. Mujeres de influencia ayudaban a Jesús para sostener la misión del Señor y sus discípulos. Búscalo ahí en Google, búscalo en la palabra, ahí en Lucas. Habla de mujeres que sostenían la misión de Jesús. Tú sostienes, tú y yo sostenemos la misión del minuto de Dios a través de nuestra oración, pero también de nuestra generosidad. Si tú tienes poco, da lo que tengas, pero de corazón, no lo que te sobra. Señor dice que hay que dar con generosidad, con amor y con entrega. Y si tú tienes mucho, no des solamente lo que te sobra, lo que no te duele. Hay que dar lo que duele. Ese es el verdadero regalo que podemos darle al Señor, lo que duele. Ojalá toda nuestra vida, no solamente una parte, toda nuestra vida se lo ofrecemos al Señor. Ahora sí, habiendo orado por ustedes y oramos por el club de amigos, por ustedes que hacen parte del club de amigos y los que se van a sumar a este club de sostener la misión a minuto de Dios, con su oración y con sus bienes. El Señor esté con ustedes.
1: Y con tu espíritu.
0: Y la bendición de Dios, Padre, Hijo y Espíritu Santo, descienda sobre ustedes y permanezca para siempre.
1: Amén.
0: Teniendo un corazón generoso en amor y en entrega, podemos ir en paz.
1: Demos gracias al Señor.
0: El Señor los bendiga, Dios los guarde, un excelente día y una bendita semana. Muchas gracias a todos.

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0: venid, subamos al monte del Señor, a la casa del Dios de Jacob, y Él nos enseñará sus caminos, e iremos por sus sendas, porque de Sión ha de salir la ley, y de Jerusalén la palabra del Señor. Palabra de Dios, te alabamos, Señor. Venid, subamos al monte del Señor. Es un llamado y una invitación que Dios nos hace a buscar su presencia y a encontrarnos con Él. Todas las escrituras son una revelación del amor de Dios hacia la humanidad. Son expresión de su amor por cada uno de nosotros y son invitación a que nosotros respondamos a este amor también con amor. Venid, subamos al monte del Señor, a la casa de Dios, y hay algo muy bello: Él nos enseñará sus caminos, porque nuestros caminos no son sus caminos, porque Dios tiene caminos de vida para nosotros. Realmente, cuando ha llegado Jesucristo, Él mismo ha dicho: yo soy el camino, la verdad y la vida. Él y nadie va al Padre sino es por mí. El Señor nos enseñará sus caminos, y Jesús nos ha enseñado los caminos del Señor. Son los que Él mismo recorrió, son los que Él mismo andó, son los que Él mismo nos enseñó, son los que nos conducen a la vida y que finalmente son sus mismas huellas, son sus mismos pasos. Es decir, que el camino del Señor consiste en seguir a Jesucristo, consiste en seguir al Señor Jesús. Él nos enseña el camino de Dios y Él nos conduce hacia la vida verdadera. El tiempo que estamos viviendo, amigos y hermanos, es un tiempo de gracia, es un tiempo de misericordia y es un tiempo para buscar a Dios. Hoy quiero, amigos y hermanos, compartirles esta palabra al comienzo del programa, porque tenemos una misión profética en la iglesia y una misión profética en este tiempo de dolor en Colombia, de sufrimiento en Colombia, pero también de mucha esperanza y de mucha solidaridad y de mucha fe en Dios. Es un tiempo de gracia, mis hermanos. No es un tiempo de desesperanza, no es un tiempo de oscuridad, sino un tiempo que nos habla de cambios, de transformaciones, y sobre todo nos está hablando de volver a Dios por todas partes, de buscar la presencia de Dios. Y esto tiene que comenzar por la casa del Señor, por nosotros mismos, sus ministros, sus servidores, los que caminamos en sus sendas, los que conocemos de Él, pero estamos todos llamados a buscar al Señor. El que no lo conoce, el que no se ha encontrado con Él, el que todavía no ha experimentado este amor, mis hermanos, es el tiempo de acercarnos a Dios, acercarnos al amor, dejarnos amar por Él, acercarnos al amado y dejarnos amar por Él. Es el tiempo de recorrer el camino del Señor y Él nos enseñará sus sendas y nos mostrará el camino de la vida. Comienzo este programa de hoy diciéndote esto: ven, subamos a la presencia del Señor. Ven, busquemos al Señor en la oración personal, en la oración comunitaria, en la palabra de Dios, en la familia y en el hogar, en el grupo de oración y en la comunidad, en el trabajo y en la sociedad. Busquemos al Señor, porque el Señor nos ama y tiene un plan de vida, de salvación, de amor para todos nosotros. Busquemos al Señor, dejémonos amar, y el Señor ciertamente que nos ama nos salvará, nos guardará, nos librará, nos protegerá a todos en su santo nombre. Bendito sea Dios. Te invito que ores conmigo en este instante. Señor, gracias por este día de hoy, por el don que me das de la vida, por este regalo de tu palabra que me invita a buscar tu presencia y me entrego a ti, me abro a tu espíritu y a tu voluntad, y quiero ser obediente a ti y quiero entregarme a ti de corazón y quiero verdaderamente buscar tu presencia y conocer tus caminos y seguirlos. Quiero, Señor, hacer lo que tú me mandas y vivir este día de hoy realmente bajo tu amparo, bajo tu protección, bajo tu presencia, bajo tu dirección. Quiero este día vivir un cambio en mi vida, no quedarme igual. Quiero vivir una transformación, una conversión en mi corazón. Quiero entender tus caminos, quiero entender lo que me estás diciendo hoy, lo que me estás diciendo ahora a través de la realidad y de lo que estoy viviendo en mi propio corazón. Señor, abre mis ojos para verte, abre mis oídos para escucharte, suelta mi lengua para proclamarte, llena mi corazón de tu espíritu para amarte y para estar unido a ti. Gracias, Señor, por este día de hoy. Te encomiendo a cada persona que me escucha y me ve o nos está sintonizado aquí a través de la radio. Oro, Señor, para que a cada persona le des tu santa y poderosa bendición en este día de hoy, en el nombre del Padre, del Hijo y del Espíritu Santo. Amén. Bueno, feliz día, hermanos. Hoy es martes 18 de agosto, son 8 y 21 minutos de la mañana. Estamos levantados con poder en este día de hoy y nuestro tema será ciertamente sobre todo lo que Dios es capaz de hacer, porque para Dios lo imposible se vuelve camino. Es decir, allí el Señor abre un camino para todos nosotros ante las realidades de nuestra vida. Este será nuestro tema del día de hoy y lo vamos a compartir en compañía de Fabio Camacho, ya muy conocido y apreciado aquí por todos nosotros, formador, evangelizador, misionero, testigo de nuestro Señor Jesucristo. Fabio, feliz día, Dios te bendiga.
1: Padre Javier, Evelyn y toda la audiencia, un saludo de esperanza, como estábamos sí, orando hace un instante, claro, de esperanza en la misericordia del Señor, en la protección del Señor, un día de corazón agradecido y acogidos a la mano del Señor hoy. Así que un saludo fraterno para todos y también con fuerza, con esperanza puesta en el Señor. Vamos adelante.
0: Vamos adelante, me encanta esto, sí, la esperanza viene de Dios, Dios es Dios de esperanza y de salvación para todos nosotros, y aunque vivimos tiempos muy fuertes, también vemos las señales de Dios, los signos de la misericordia, del amor de Dios. Colombia entera está conmovida, pero Colombia entera también se ha movido en un gran amor, en una gran fe, en una gran esperanza, en una gran solidaridad, y eso es el signo de una Colombia nueva que se levanta en medio de los escombros, una Colombia unida, creyente, que adora a Dios, que ama a Dios, que pone su fe en práctica, amando y sirviendo al prójimo, ayudando al necesitado y que alaba y bendice al Señor. Fabio, yo creo que algo impresionante de tantas cosas que hemos visto todos estos días es la fe de la gente. Y su solidaridad, es el amor, es la entrega, es el servicio, y estos son signos muy concretos de la presencia de Dios en el pueblo colombiano.
1: Dios acontece. A veces creemos que en estas situaciones incomprensibles Dios como que estuviera ausente, no lo escucháramos o estuviera indiferente, pero al contrario, justamente Dios está aconteciendo, está en medio de las realidades humanas, de las realidades que acontecen. Y por eso cada expresión de generosidad, de bondad, de desprendimiento, de solidaridad. Y usted también lo puede hacer, usted también puede levantarse, usted puede dar un paso. Tome hoy la iniciativa, que su corazón genere esa actitud de moverse, de salir allí, de ayudar al hermano, de no pasar y seguir adelante, sino que voltee su mirada con actitud generosa, con actitud misericordiosa, porque el Señor ya nos ha amado primero, porque Él ha acontecido primero en tu vida, en la vida mía y en la de nuestra sociedad. Así que Dios está aconteciendo.
0: Dios está aconteciendo en medio de nosotros y podemos ver sus signos, sus señales, y me parece que es un tiempo para volver a Dios de corazón, volver a nuestros hermanos. Me parece que es un tiempo de gracia, de conversión, y es un tiempo para hacer cambios en nuestra vida. Yo creo que después de lo que hemos vivido, tenemos que reflexionar mucho y ciertamente mejorar nuestra relación con Dios, con nuestros hermanos, con nosotros mismos, valorar cada día, cada hora, cada minuto. Estamos en el minuto de Dios, donde valoramos el tiempo y donde entendemos que Dios acontece en un minuto, siempre. Cada minuto es un regalo, es una gracia, y en cada minuto podemos amar a Dios y amar al prójimo y agradar a Dios. Me parece bello que pensemos, no solamente bello, sino lo fundamental, que pensemos en cómo agradar a Dios de aquí en adelante. A veces andamos tan concentrados pensando en cómo agradar al mundo, cómo agradarnos incluso a nosotros mismos, pero no pensamos en cómo agradar a Dios, y tal vez eso sea lo realmente fundamental e importante. Porque cuando agradamos a Dios, todas las cosas mejoran para el ser humano. Y esto que estoy hablando, lo estoy hablando del corazón, del espíritu, para nosotros, para Colombia. Este es un tiempo que no es un tiempo cualquiera, sino es un tiempo de gracia. Y lo que está pasando no podemos dejarlo solamente en, bueno, ya pasó esto y sigamos adelante, así es la vida. No. Es que Dios está aconteciendo en la vida y podemos descubrir esa presencia. ¿Y cuál es el propósito de Dios detrás de todo esto para nosotros que todavía seguimos aquí y que pudimos habernos ido ya hace 8 días con este gran terremoto acá en Colombia?
1: Reconozca usted la gracia, el amor, la bondad, sí, el amor incondicional eso. De Dios en su vida. Reconozca que usted es un hijo amado del Señor. Reconozca hoy cuánta misericordia y cuántos regalos incondicionales le ha dado el Señor de la vida, empezando por la vida misma, por los bienes, por su existencia. Reconozca y tenga un corazón agradecido. Ponga su mirada en su existencia, ponga su mirada en lo que acontece hoy, ponga su mirada no tanto en lo que tiene, sino en lo que es y lo que ha recibido. El amor, la acogida, la misericordia de Dios. Y desde ese amor, desde esa misericordia, desde esa acogida, tenga un corazón agradecido para extender la mano, para moverse al otro, para acercarse al otro, para valorar y dignificar al otro, para ayudar al otro. Aún el que está cerca, en su mismo hogar, en el mismo lugar en el que usted habita, quizá el mismo con el que comparte labores en su oficio, en su trabajo, en sus dificultades, en el lugar donde acontece su vida diariamente. Reconozca la gracia del Señor y con corazón agradecido abra su mano, abra sus pasos, movilícese y sea generoso con el otro.
0: Amén. Estamos todos llamados a esto y es la gracia de Dios. Hoy continúan las posibilidades de seguir orando por la vida, por nuestros hermanos y de seguir sirviendo y ayudando a los más necesitados. Ya más adelante seguiremos dando información al respecto. Por ahora, antes de ir al corte, quiero contarles que hoy es nuestra Eucaristía por empresarios, emprendedores, por trabajadores, y hoy va a ser muy especial porque en el contexto necesitados. Ya más adelante seguiremos dando información al respecto. Por ahora, antes de ir al corte, quiero contarles que hoy es nuestra Eucaristía por empresarios, emprendedores, por trabajadores, y hoy va a ser muy especial porque en el contexto de lo que estamos viviendo en Colombia, hemos invitado al presidente de la iglesia que sufre, ACN, Pedro Miguel Niño, presidente de la iglesia que sufre acá en Colombia, estará con nosotros esta mañana con el tema el empresariado y el apostolado, cómo los empresarios y el mundo empresarial tiene una misión que cumplir y desarrollar. Hoy va a ser muy importante, además porque vamos a tener información de primera mano de qué está haciendo la iglesia por nuestros hermanos en el Chocó, en Manizales, en Pereira, en Armenia, en Cali, por supuesto, en las partes más afectadas. Y vamos a tener entonces un testimonio y una enseñanza muy importante hoy, entonces con este tema, el empresariado y el apostolado, Eucaristía por empresarios católicos o de empresarios católicos, comerciantes, negociantes, trabajadores, es este mundo del trabajo que es evangelizado. Hoy 11 de la mañana, es entrada libre, los esperamos, hoy a las 11 de la mañana en el nuevo templo de la parroquia San Juan Eudes, desde el Minuto de Dios, los esperamos a todos, va a ser algo bien espiritual. Hoy siento esa gracia, esa unción del Señor en este tiempo para una conversión, para una renovación, para un sacudón, pero espiritual en nuestra conciencia, en nuestro corazón, y es lo que queremos vivir hoy en esta Eucaristía por empresarios católicos, el empresario y el apostolado, 11 de la mañana, los invito y los espero a todos ustedes el día de hoy. 8:30 minutos de la mañana, estamos levantados con poder, vamos a un pequeño corte comercial, ya regresamos.

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0: Shabbaot, hoy vamos a hablar acerca de las herencias. ¿Cómo hacemos para evitar esos inconvenientes familiares que se presentan a la hora de tener que enfrentarnos ante una sucesión? Bueno, resulta que en Colombia hay una cantidad de dificultades cuando se genera una sucesión, cuando hay una herencia, porque las familias se dividen, porque los hermanos se dejan de hablar, porque prefieren en muchos casos enfrentarse a unos procesos judiciales largos en vez de solucionar las cosas de una mejor manera. Hay una forma de enfrentar una sucesión con una planeación estratégica, y la mejor manera de hacerlo es a través de un testamento. Claramente hay otros mecanismos legales, pero hoy vamos a hablar del testamento. El testamento le permite a la persona establecer no solamente los herederos, sino también las personas a quien quiera favorecer. Recordemos que la ley establece que hay una media que es de asignación forzosa, es decir, la mitad de su herencia tiene que ser obligatoriamente para sus herederos, y estoy hablando en el escenario de un testamento, y la otra mitad usted la puede establecer a quien usted disponga, que se llama la media de libre disposición. Pero esto solamente es a través de testamento, por eso es tan importante planear y organizarnos. Entonces, si tenemos una persona que hace un testamento, pues se puede establecer de qué manera quiere dejar ese 50% de libre disposición, a quién lo quiere dejar, de qué manera. No necesariamente tiene que ser a sus herederos forzosos, porque por eso se llama 50% de libre disposición. Esto le va a evitar a la persona que sus herederos tengan que enfrentarse a pleitos jurídicos, largos, extensos, cuando ya hay un testamento que perfectamente puede dejar organizadas las cosas. Y asimismo, pues usted también dejar establecida de qué manera quiere que respeten su voluntad en la hora de la repartición de sus bienes. Así que si usted está interesado en un testamento, desea tener mayor información sobre ese tema, desea también asimismo recibir una asesoría de qué puede y qué no puede dejar organizado, qué personas pueden quedar incluidas, cómo sería la repartición de los bienes, pues comuníquese con nosotros para que le podamos colaborar. 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
1: Un saludo muy especial a todos nuestros queridos oyentes de parte del Grupo

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0: Y hermanas, compartiendo primero el evangelio del día, lo tenemos en Mateo capítulo 19 versos 23 al 30. Dice así: en aquel tiempo Jesús dijo a sus discípulos: yo les aseguro que un rico difícilmente entrará en el reino de los cielos. Se lo repito, es más fácil que un camello pase por el ojo de una aguja, pero que un rico entre en el reino de los cielos. Al oír esto, los discípulos se quedaron asombrados y exclamaron: entonces, ¿quién podrá salvarse? Pero Jesús, mirándolos fijamente, les respondió: para los hombres eso es imposible, mas para Dios todo es posible. Entonces Pedro, tomando la palabra, le dijo a Jesús: Señor, nosotros lo hemos dejado todo y te hemos seguido. ¿Qué nos va a tocar? Jesús les dijo: yo les aseguro que en la vida nueva, cuando el Hijo del Hombre se siente en su trono de gloria, ustedes, los que me han seguido, se sentarán también en 12 tronos para juzgar a las 12 tribus de Israel. Y todo aquel que por mí haya dejado casa, hermanos, hermanas, padre, madre, esposa, hijos o propiedades, recibirá 100 veces más y heredará la vida eterna. Y muchos primeros serán últimos y muchos últimos primeros. Palabra del Señor. Gloria a ti, Señor Jesús. Bueno, un maravilloso evangelio de hoy, Fabio, y amigos y hermanos, comienzo diciendo esto, donde se nos ponen contrastes, ¿no? Entre lo difícil y lo fácil, entre lo posible y lo imposible, entre la riqueza y la pobreza, o la riqueza y el poseer, pero también el entregar, el dar, el desprendimiento de las cosas, entre salvar o perder la vida, el encontrar la vida o perder la vida, entre la escasez o la abundancia. Al final termina este evangelio con una abundancia tremenda, una abundancia grandísima. Ustedes recibirán 100 veces más y heredarán la vida eterna. Entonces, como diciendo al final, aquí es donde está la verdadera riqueza, la verdadera abundancia para todos, es en Cristo. Y está el contraste también entre los primeros y los últimos, primeros y últimos en el evangelio, con palabras muy fuertes que tienen que ver ciertamente con las riquezas y la entrada al reino de los cielos. Jesús nos dice que es muy difícil, en principio, que una persona rica entre en el reino de los cielos. Difícil sí, pero no imposible. Ahora, Fabio, ¿cómo abordamos este evangelio y cuál es esa dificultad? ¿Por qué difícil?
1: Jesús hace uso de una hipérbole, es decir, una figura para exagerar una comparación que genere una reacción en los discípulos. Uh-huh. Por supuesto, un camello no va a pasar por el ojo de una aguja. Físicamente, pues eso no es.
0: Es absolutamente imposible,
1: claro,
0: ¿no?
1: Es totalmente imposible que un animal de ese tamaño. Pero no se refiere a un hecho específico, sino a la actitud en el corazón del ser humano ante los bienes. Ante eso, ¿qué considera el ser humano? Su riqueza, su éxito, su seguridad. Por consiguiente, lo que Jesús le está diciendo aquí a los discípulos, al que quiera ser su discípulo, es en dónde está su seguridad. En la acumulación de bienes, en generar rentabilidad, dirán los empresarios, en acumular patrimonio. Pero esta riqueza, hoy hablamos de diversas riquezas del ser humano. Se nos habla mucho de las riquezas del poder, del prestigio, del acumular relaciones. Yo tengo riqueza en cuanto soy amigo de aquel, tengo acceso a estos que tienen poder. ¿Cuál es la riqueza que usted está acumulando la riqueza

0: de actitud hostil hacia los demás. La riqueza de conocimiento en cuanto tengo la seguridad en mi conocimiento, en el prestigio que he acumulado por los títulos que he generado y el reconocimiento en un medio social, académico, empresarial, laboral, económico. El Señor nos está llamando precisamente a identificar, a discernir qué acontece en la intención suya de generar sus seguridades y en dónde está su corazón. Uh-huh. Si su corazón está en la acumulación exagerada, indiferente, individualista de esas riquezas que hay en su corazón, le va a quedar muy difícil entrar en la lógica del reino, porque la comparación, lo que decíamos, esa figura de la hipérbole, la comparación exagerada del camello pasando por la hoja, por el ojo de una aguja, difícil entrar en el reino de los cielos. O sea que tendríamos que hacer una reflexión a qué se refiere Jesús con reino de los cielos. ¿Cuál es la lógica que nos está proponiendo el Señor Jesús con el reino de los cielos? Entonces podríamos decir que el reino de los cielos es un reino de poner la confianza en el reinado de Dios en todas las dimensiones de la vida del ser humano. Si, por tanto, su corazón está enfocado, su energía, sus propósitos, sus objetivos, su esfuerzo, todo está enfocado solo en acumular riqueza y en mayor rentabilidad, mayor prestigio, mayor poder y acumular. Ahora tengo más poder en la empresa, ahora tengo más poder en el barrio, ahora tengo más poder en las relaciones personales, ahora tengo más prestigio, soy más reconocido. Eso puede cambiar de un segundo a otro. Eso puede cambiar de un mes a otro. Eso puede cambiar de un horario al otro. Por consiguiente, ¿en dónde está? Jesús nos pone entonces ante la lógica del reino de Dios. De poseer a desprenderse, a mirar al otro, a no ser indiferente al otro. Y aquí hay otro detalle, no es solamente el acumular, porque el tema no está en la riqueza misma, ya lo hemos escuchado. Incluso en cómo se genera, porque usted puede acumular millones y después decir, es que le di unos tantos a los pobres, pero si detrás de eso hubo corrupción, si para generar esa riqueza y esa rentabilidad y esa acumulación y esos buenos resultados económicos, financieros, de bienes, de patrimonio, allí hubo actitudes que pasaron por arrastrar la vida de otros, por ser humillar a los empleados, por no tener unas condiciones dignas y apropiadas. Hombre, pues a eso nos está llamando el Señor, a mirar cómo se genera en la lógica del reinado de Dios en su vida, de las seguridades a la confianza en Dios, del acumular al compartir con el otro, no ser indiferentes y pasar de largo ante el sufrimiento del otro, del poder y la autoridad que destruye, que hace indigno al otro, que tiene tratos agresivos, descalificando al otro, al servicio. Por eso dirá al final de este texto, los primeros serán los últimos. De manera que el que se cree primero, realmente en la lógica del reino, el primero es el que sirve, el último es el que sirve, el que está dispuesto a superar sus propias seguridades para decir, vea, en el otro puedo dignificarlo, puedo servirlo. Esa es la lógica. Difícil si usted está embotando su corazón, repletando su corazón solamente de bienes. Entonces allí no habrá espacio para el reinado de Dios, de la bondad, de la misericordia, de la mirada sensible, de la justicia. Usted puede generar, puede ser productivo, por supuesto que sí, porque también el Señor nos ha dado unas riquezas inmensas en la inteligencia, en la voluntad, en la capacidad de crear, de ser creativo, de sus energías, de sus capacidades, sus dones, sus carismas, todo su potencial, pero también para sentir parte de la familia humana y su corazón, su seguridad está en Dios.
1: Entonces aquí es importante que nos quede claro que Jesús lo que nos está advirtiendo es de un peligro respecto a las riquezas. No que las riquezas sean malas, no que el tener en abundancia sea malo. Al final dice, pues en el reino todos tendrán la vida eterna y tendrán 100 veces más. Ese no es el tema. El tema es un poco lo que tú estabas diciendo. Si esas riquezas me impiden acercarme a Dios, si esas riquezas me impiden darle a Dios el lugar que le debo dar en mi vida, casi que podríamos decir, si esas riquezas se me convierten en mi Dios y yo vivo es en función de las riquezas, ahí hay un peligro tremendo, porque entonces con todo y riquezas esa vida se puede perder. No estará participando plenamente del reino de Dios, que es el designio de Dios para todo ser humano. Entonces las riquezas ahí pueden ser un peligro cuando nos volvemos idólatras del dinero y de las cosas materiales, cosa que nos pasa muy fácilmente hoy en la sociedad, y que un terremoto como el que acabamos de vivir vuelve a hacernos conciencia de que lo más importante no es el dinero. ¿Cuántos de nosotros vivimos muchas veces solo en función del dinero, como tú decías, de hacer una riqueza? No importa si la hago injustamente, no importa si la hago corruptamente, no importa si en el camino pues se pasó por encima de mucha gente, lo importante era obtener un dinero. Eso es lo que hay que revisar. No está mal que tengas, lo que está mal es que lo que tengas lo hayas obtenido injustamente o deshonestamente. Y lo que tampoco está bien es que de pronto tú estés acumulando, pero no compartas, pero no des. Y acumulas y lo que te sobra a ti le está faltando a otro. Ese es el tema un poco de la...
0: Podríamos abordar este evangelio de pronto en cuatro dimensiones. Una es esta primera que estamos compartiendo, a la que el Señor nos llama a todos a reflexionarnos, a mirarnos las seguridades de nuestro corazón, de nuestra vida, de nuestra existencia, en donde consideramos que estamos afirmados. En mi seguridad, en mi empleo, en mis capacidades, en mis fortalezas. Y el mundo nos transmite permanentemente eso, ¿no? Usted sea exitoso. Usted logre y supere y logre el primer y tenga más y acumule más. Y el ser humano es insaciable. Uh-huh. Y ahora vamos a obtener más y a generar mucha más riqueza y mucho más rendimientos y mucha más rentabilidad y muchos más negocios. Entonces, de nuevo, el dilema que plantea Jesús con esta comparación exagerada es que es difícil si su vida se enfoca exclusivamente en ello y su seguridad no está puesta en la gracia de Dios, en la misericordia de Dios, en la generosidad, en la bondad, en la gratuidad de Dios, que ha puesto en usted unas capacidades pues para que las utilice, pero también para el bien. Esa es como una dimensión. Podríamos en este espacio compartir otras dimensiones, por ejemplo, la comprensión, la lógica de reino de Dios. ¿Qué entendemos por reino de Dios?
1: Claro.
0: Que es a lo que el Señor nos está llamando con esta comparación.
1: Que podríamos decir es el reino de Dios en la perspectiva de los bienes materiales. Tenemos unos bienes materiales en abundancia o en escasez o normalmente, pero ¿cómo acontece o qué tienen que ver los bienes respecto a la voluntad de Dios? ¿Es algo ajeno a Dios o tiene que ver con Dios el tema de los bienes materiales y el reino
0: claro,
1: de Dios?
0: Claro, y los bienes materiales, porque lo refiere el texto, pero también las múltiples riquezas frente a la lógica reino de Dios. Uh-huh. ¿Qué entendemos por reino de Dios? ¿Algo abstracto que ocurrirá cuando ya morimos? Uh-huh. No, reino de Dios acontece ahora mismo, cotidianamente, en su vida, en su historia, en la sociedad, en la humanidad, en su comunidad, en la parroquia, en la empresa, acontece reino de Dios.
1: Es que no vayamos tan lejos, Fabio. Claro. Lo que ha pasado estos días en Colombia es un acontecer del reino de Dios. Al ver toda esta generosidad desbordada y de corazón y con tanta alegría y tantos voluntarios y gente rescatando, eso es un acontecer del reino de Dios. Tenemos que decirlo. Es así, Dios está aconteciendo ahí. Qué bueno que abramos los ojos y digamos, es por este lado, ¿es esto lo que Dios nos está pidiendo?
0: Reino de Dios entonces es la lógica de la verdad. Si usted genera grandes riquezas o grandes descubrimientos científicos, o genera mucha empresa, o genera mucha actividad para usted hay reconocimiento público, social, académico, empresarial, qué sé yo, pero detrás, ¿cuál es la lógica? ¿Hay una lógica de justicia? Uh-huh. Hay una lógica
1: de amor, de servicio,
0: legítimo servicio.
1: Servicio,
0: hombre. Sí. Entonces ahí usted está construyendo. Lo decíamos hace unos programas a propósito de la reflexión sobre la inteligencia artificial. Bueno, ¿dónde está el valor? ¿En que la inteligencia artificial nos haga más productivos o en utilizarla para el bien, para construir condiciones más dignas para el ser humano? Esa es la lógica de reino de Dios a la cual el Señor nos está llamando.
1: Fantástico esto. Entonces hoy preguntarnos, ¿cuál es la lógica detrás de lo que yo hago, de lo que yo estoy viviendo, de lo que yo veo? ¿Es lógica del reino de Dios o es una lógica antirreino de Dios? Entonces, yo puedo estar bajo la lógica de la codicia, del ego, de la soberbia y del orgullo humano. Yo puedo estar bajo la lógica de la ambición y de la indiferencia. Puedo estar bajo la lógica de la dureza de corazón o incluso puedo estar bajo la lógica de la envidia frente a los bienes de los otros. Eso también puede ser otra lógica antirreino de Dios. Puedo estar en la lógica de la envidia o puedo estar en la lógica de la pereza, de todo esto estoy hablando de pecados que son reales, y eso es lógica antirreino de Dios. O puedo estar en la otra lógica, que es la lógica del servicio, de la solidaridad, del amor, de la justicia, del bien de los otros, del bien para todos. Puedo estar en la lógica de la generosidad, del compartir, de la gratuidad. Puedo estar en la lógica del don y de la gracia. O puedo estar solamente en la lógica de la escasez, de la tacañez, de la limitación.
0: De la indiferencia.
1: O de la indiferencia.
0: Claro. Sí. Y observen entonces que en el texto que nos propone Mateo, capítulo 19, usted lo puede buscar, el Evangelio de hoy, capítulo 19, los versos 23 al 30, la reacción que genera esta propuesta de Jesús, los discípulos dicen espantados. Claro, ante esa lógica de acumular, pues entonces le preguntan al Señor Jesús, entonces, ¿quién puede salvarse? Observen que la pregunta tiene que ver con la salvación. Y la lógica.
1: Entonces, de sí pregunta, son importantes los bienes materiales. Porque está relacionando esto con salvación.
0: Por supuesto, y la pregunta que hacen los discípulos es, bajo esas condiciones, entonces, ¿quién puede salvarse? Y observen también que la respuesta de Jesús pareciera como que no se relaciona con la pregunta. Jesús, mirándolos, porque hay una actitud de Jesús. Jesús no le responde dándoles la espalda, mirándolos, y eso ya genera un contacto, un relacionamiento. Y su respuesta es, para los hombres es imposible.
1: Imposible.
0: Pero Dios lo puede todo. Eso quiere decir que lo que es absolutamente imposible para el ser humano, ¿qué es? La gracia de Dios. La generosidad de Dios. El hombre a veces se cree omnipotente, omnisabio, toda sabiduría, todo poder, todo lo puedo lograr, entonces por encima de la ética, por encima de la justicia social, puedo lograrlo y puedo transformar todo y soy absoluto dueño de todo bien, de toda capacidad, de toda autoridad. Y espere, eso tiene también unas condiciones del ser humano.
1: Pero esto es grandioso lo que tú nos estás diciendo, para comprender qué es lo que es imposible para el hombre y lo que es posible para Dios. Y lo que te estoy entendiendo que estás diciendo es que lo que es imposible para el hombre es salvarse a
0: claro,
1: sí mismo.
0: Exactamente, ese es el punto. Mire, observe que la pregunta es sobre la salvación. Oiga, entonces bajo eso que nos está diciendo, nadie podría salvarse. ¿Quién se puede salvar? Por consiguiente, lo que Jesús responde es que la salvación no es algo que se logre con atributos, esfuerzos y capacidades del ser humano, sino que es gratuidad, es gracia, es don de Dios. La salvación proviene de la actitud amorosa dada por Dios. Entonces usted, si su corazón está es embotado, lleno de acumular, de construir, de desbordar en bienes, en riquezas, en poderío, en reconocimiento social y en el estatus social, hombre, no lo va a lograr. En esa lógica, no lo va a lograr.
1: Pero pienso, y para cerrar esa parte y continuamos en el corte, podemos vivir en una sociedad distraída y confundida por el sofisma tecnológico o económico que promete una salvación para el hombre a partir del mucho dinero, de la mucha riqueza, o de la mucha ciencia y de la mucha tecnología,
0: éxito.
1: O el éxito, o de la mucha IA, entonces mucha inteligencia artificial. Y claro, la inteligencia artificial o el dinero pueden resolver muchas cosas, pero no salvan al hombre.
0: No,
1: no lo pueden llegar a salvar.
0: Eso es lo que Jesús se refiere, imposible.
1: Es imposible.
0: Eso es imposible eso para es el imposible. Ser humano, por sus medios, por sus capacidades. Porque la salvación proviene desde la bondad, la gracia, el don de Dios.
1: Grandioso esto, maravilloso. Esto ahorita lo seguimos masticando. Porque es que esto sí es, esto es fundamental que aprendamos esto. Porque ahí sí vamos a decir, de razón, que yo sí necesito es a Dios en mi vida. Ahora sí lo entiendo, no es solo porque me toca, no es por religión, no es por simplemente moralismo o por ser buena persona y ya. No, es que aquí el ser humano o se salva o se pierde, y el hombre no se puede salvar a sí mismo. El hombre, según la revelación divina, es salvado por Dios. Lo que es imposible para el hombre es posible para Dios. O sea, Dios sí tiene el poder de salvar al ser humano.
0: A veces
1: humano.
0: Interpretamos ese versículo como que Dios puede hacer posible todo lo que yo le pido. Entonces, dame más de lo que te estoy pidiendo. Quiero más bienes, quiero más casa, carro y beca. Entonces, Dios sí es, para Dios sí es posible darme carro, casa y beca.
1: Pues eso sería lo de menos.
0: Eso es lo de menos.
1: Sí, eso podría pasar, pero estamos hablando de algo más grande.
0: Por supuesto que buscamos unas condiciones dignas, apropiadas, siempre estar mejorando. Por supuesto, eso es legítimo en el ser humano. Pero si utilizamos a Dios para que satisfaga mis insatisfacciones, que además nunca paran.
1: Es una falsa comprensión de Dios.
0: Es una distorsión de Dios en función utilitarista de mis necesidades insatisfechas y que siempre son inagotables.
1: Más no una búsqueda auténtica de Dios. Estoy buscándome a mí mismo.
0: Exacto.
1: Y este es el que me va a hacer el favorcito de...
0: Por eso es que es difícil.
1: Por eso es que es difícil.
0: Porque mi ambición es inagotable. Mi corazón siempre vive en función de acumular y tener más poder, reconocimiento, incluso en el ámbito religioso. Yo quiero tener más prestigio, ser mejor, ser reconocido, o en la academia, o en la empresa, o en el mundo laboral, empresarial, económico, social... siempre es inagotable, insaciable el corazón humano. Pero observen que eso es lo que Jesús está diciendo. En esa lógica será imposible que entres en la lógica del reino de Dios, porque por ahí va a ser imposible que te salves, porque la salvación es gratuidad y don de Dios.
1: Maravilloso esto que estamos hablando esta mañana de hoy. Si sintonizaste la emisora en este momento es por algo. Esto es una gracia de Dios para ti, para mí, para todos nosotros. Dios nos está ayudando a comprender qué es lo que para nosotros es imposible, pero qué es lo que es posible para Dios. Para ti, para mí es imposible salvarnos. El dinero nos salva, la fama nos salva. No, las cosas, la IA nos salva. Dios salva. Vamos a un pequeño corte comercial y ya regresamos levantados con poder. Tengan presente que hoy es nuestra Eucaristía para empresarios católicos, para empresarios creyentes. Hoy, 11 de la mañana, empresarios comerciales y comerciantes, si tienes un negocio, un proyecto de emprendimiento para emprendedores, los esperamos hoy, 11 de la mañana. Estará el presidente de la Iglesia que sufre, y el tema será los empresarios y el apostolado, la misión de los empresarios. Esto va a ser grande en el contexto de la solidaridad y la misión hoy en Colombia. Los esperamos 11 de la mañana. Ya regresamos, Levantados con Poder.

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0: Amén. El fuego cayó, el fuego del Espíritu Santo. Bellísima canción del Ministerio Escuela de Alabanza. 9:12 minutos de la mañana. Estamos tocando un tema maravilloso el día de hoy que tiene que ver con lo posible y lo imposible. Para Dios lo imposible se vuelve camino. Más bien para nosotros los seres humanos esto se vuelve un camino para descubrir el amor, la acción, la gracia, el poder de Dios. Y estábamos hablando en la parte final del primer segmento cómo a veces pensamos que como para Dios nada es imposible, pues sí, lo referimos a muchas cosas de la vida cotidiana. Digamos que está bien, lo que está mal es cuando pensamos, cuando convertimos la relación con Dios en algo utilitarista. Es verdad que para Dios nada es imposible, pero si mi relación con Dios es solo para que me dé una casa, o solo para que me dé unos zapatos, o solo para que me dé dinero, por supuesto que estamos equivocados. Y a veces esa línea pues fluye en nuestro mundo de hoy. Dios todo lo puede y nos quiere dar zapatos a todos y nos quiere dar lo que dice él,
1: condiciones de vida digna,
0: ¿no? O sea, él tiene, si viste hasta los lirios del campo, ¿cómo no va a vestir a los hijos de Dios? Si alimenta a las aves del cielo, ¿cómo no nos va a dar alimento y comida también a nosotros los hijos de Dios? De manera que ese no es el tema. El tema es que mi relación sea con Dios, sea solamente para que me dé eso que yo quiero, además de forma voluntariosa o egoísta, y ya, ahí estamos perdidos. Pero aquí el tema es, ¿qué es lo que es verdaderamente imposible para el hombre? El hombre es capaz de muchas cosas, pero de algo que no puede hacer a sí mismo es darse la vida a sí mismo y salvar su propia vida.
1: Salvación.
0: No es posible, pero para Dios eso no es imposible.
1: Eso no es imposible. Y observen que el texto del Evangelio continúa con una pregunta de Pedro tomando la vocería. Pedro tomando la vocería del grupo dice: pero nosotros lo hemos dejado todo y te hemos seguido. ¿Qué nos va a tocar? Esto es una pregunta tremenda para el discipulado, que nos interpela a todos los que pretendemos legítimamente seguir el camino del discipulado de Jesús, ser discípulos de Jesús. Pedro está preguntando, miren, nosotros ya dejamos, ¿no? Ya renunciamos a algunos bienes, a algunas condiciones de vida, a algunos vínculos, a unas situaciones, por seguirte. Miren que la pregunta, si la primera pregunta de los discípulos era con respecto a la salvación, ¿quién puede salvarse? Aquí claro. La pregunta de Pedro es, mire, entonces, ¿cuál es la recompensa que nosotros sí hemos dejado? Nos hemos portado juiciosos, hemos hecho cosas buenas, no es que somos tan buenos. Sí. Nosotros los buenos te hemos seguido. Esa es una interpretación también que culturalmente hemos tenido de ser buenos cristianos. No es que yo ya soy buen cristiano, yo no le hago mal a nadie. ¿Qué recompensa voy a obtener por haberme portado bonito? En la lógica humana, claro. En el criterio humano, en la valoración humana. Como ya he dado, me he desprendido.
0: ¿Qué voy a recibir yo?
1: ¿Qué voy a recibir? ¿Qué premio? Entonces, aquí viene un tema que es al que Jesús nos quiere llevar hoy en este diálogo de Jesús con sus discípulos. Es la lógica de la retribución. La lógica de la retribución es qué cosas hago o qué cosas debo hacer para que Dios me responda, para que Dios me retribuya. Así lo pensamos. Ya he orado, he hecho muchas acciones, muchas mediaciones religiosas, y entonces nos confronta el Señor. Y yo creo que esto puede sonar difícil. De entrada suena muy contradictorio, ¿verdad?
0: Sí.
1: De entrada, pues los discípulos dicen, se enfrentan a un desconcierto, a una angustia. Oiga, pues, entonces ¿qué, cómo nos vamos a salvar, pues? A una exigencia de desprendimiento, a una expectativa de, pero no que te estamos siguiendo. Observen entonces que comprendemos, a veces culturalmente, lo digo porque culturalmente se nos ha dicho, el que usted esté en los caminos de Dios, hasta usamos esa expresión, usted se vuelve inmune, inmune a las debilidades y las fragilidades humanas, inmune al sufrimiento, inmune al llanto, inmune a la enfermedad, inmune a las dificultades del caminar propios de la vida cotidiana humana, familiar, laboral, social, inmune a los peligros y los riesgos de una sociedad fragmentada, violenta, inmune a los riesgos que acontece en una sociedad que es hostil, que bueno, que busca el individualismo, el consumismo, una sociedad muy fragmentada. Y creemos que por estar entonces en los caminos de Dios, usamos esa expresión, nos volvimos inmunes. Señor, yo ya te estoy siguiendo, yo ya estoy rezando. Claro, no estamos diciendo que eso no sea necesario. Jesús entonces nos pone aquí ante esa pregunta de Pedro, y Pedro casi que tomando la vocería del grupo de discípulos, de la iglesia, de la comunidad. La respuesta de Jesús sigue sorprendiéndonos maravillosamente, maravillosamente. Y dice, yo, mire, les aseguro que el que deja casa, imagínense, casa, hermanos o hermanas, padre o madre, mujer, hijos, tierras, oiga, ¿nos está diciendo que rompamos los lazos familiares? No, por supuesto que no. Nos está diciendo que dejemos los bienes, porque se refiere a la expresión tierras, bienes, los bienes materiales. No, por supuesto que no. Y utiliza la expresión recibirá 100 veces más. Ah, o sea que si tenía un apartamento vamos a tener múltiples propiedades y bienes raíces más. Tampoco se refiere a eso. Viene entonces la conclusión de su propuesta. Dice, heredará la vida eterna. Ahí está el 100 por 1, ahí está lo imposible para el ser humano, heredar. ¿Quién es el que hereda? El que hereda no es el vecino, el que hereda no es el jornalero, el que hereda no es el extraño, el que hereda es el hijo, el hijo. El hijo es el que hereda. Si el que hereda es el hijo, el heredero es hijo, Jesús nos está llevando a una lógica de unas relaciones distintas con el Señor. No es la lógica de la retribución, porque yo hice, me merezco. Es decir, porque doy, entonces voy a retribuir. ¿Dónde está mi 100 por 1? ¿No ve que ya di un mercado? ¿No ve que ya di algo asistencialista al otro? ¿No ve que ya ofrecí, ya me desprendí? Entonces ahora dame, recompénsame. Esa es la lógica humana. El Señor nos lleva a una lógica de gratuidad. No es que eso esté mal en dar, en desprenderse, sino que la lógica es al revés. Porque he sido amado, porque he sido acogido, porque el Señor me ha dado todo, respondo a esa misericordia, a esa gratuidad, a esa bondad, a esa gracia de Dios. Lo que es imposible es esa salvación, lo decíamos esta mañana, y es imposible heredar la vida eterna pensando que la merezco por un acto, por un desprendimiento, por una actitud, porque estoy entonces estableciendo una economía del intercambio con Dios.
0: No se compra la salvación.
1: Exacto, una economía de compra de la salvación con Dios, una economía de comportamientos con Dios. Ya hice esto, entonces ahora recompénsame. Bueno, eso es difícil para el discipulado. Comprender esa lógica es difícil, nos cuesta en el discipulado. De manera que el Señor nos llama es a una adhesión a su misericordia. Y si ya, por eso esta mañana orábamos, si ya reconozco el don, la gratuidad, la bondad, la misericordia de un Dios que me ha amado plenamente, hasta el extremo, que me ha misericordiado plenamente, pues mi actitud es responder, me respondo bondadosamente. Entonces desbordo ese amor que el Señor me ha dado en los otros. Ya no porque estoy buscando una recompensa, ya no estoy buscando una economía de la compensación con Dios para mí. Dame porque yo ya hice, porque ya no ve que cumplí con estas cuatro cositas, entonces ahora prémiame. No, la vida eterna no es un premio. La salvación no es un premio. Viene la pregunta en nuestra lógica humana, o sea que entonces, ¿para qué hago esto si Dios gratuitamente me va a salvar? Uh-huh. Casi que operando la lógica humana de lo mínimo. Uh-huh. Pero el Señor nos dice, mira, si te has desprendido legítimamente, no de unas relaciones, sino que en tu corazón, tu confianza, tu vínculo pleno es en la misericordia de Dios, ahí el Señor te va a amar para planificar las relaciones en tu casa, con tus hermanos, con tus padres, con tu mujer, con tus hijos y con tus bienes, ¿verdad? Desde la generosidad. Por eso, esa actitud del rico que tiene su confianza en sus riquezas, eso aplica también a los vínculos familiares. Miren el Señor cómo desencadena aquí en el vínculo de la casa, los hermanos, los padres, la mujer y los hijos y los bienes. Allí hay riquezas que a veces se centran en unas relaciones autoritarias, en unas relaciones frías, en unas relaciones que humillan, en unas relaciones que descalifican. Y entonces el Señor nos dice, en esa lógica va a ser muy difícil. Si no te sientes amado y no construyes ahí, difícilmente vas a comprender la lógica de la misericordia de Dios. Entonces, vamos cerrando aquí esta tercera idea.
0: Sí.
1: La lógica de la salvación y de la vida eterna no viene por una relación de intercambio con Dios, de una economía de la retribución con Dios, del intercambio de actos religiosos para el prémiame o el merezco, sino la lógica, por eso lo dice, de heredar. Y heredar significa ser hijo. ¿Usted realmente vive una relación legítima de hijo de Dios, de hija de Dios? Eso nos lleva a la comprensión de la dignidad bautismal, la común dignidad bautismal, en la que somos hijos de Dios, miembros plenos del pueblo de Dios, amados por el Padre, amados, y dirá Jesús también en el Evangelio, así como el Padre me ha amado, yo los he amado a ustedes, los ha amado hasta el extremo. Esa lógica de hijos de Dios nos cuesta comprenderla, porque seguimos valorando a Dios desde nuestra comprensión humana, desde nuestros criterios humanos, desde nuestros indicadores de rentabilidad y de logro humano. Vamos entonces a cerrar esta idea. La salvación y la vida eterna son imposibles por el esfuerzo humano en la mediación del intercambio. Son posibles para Dios en su gratuidad, en su gracia.
0: Bueno, grandiosa reflexión esta mañana de hoy. Me resuena mucho este tema de ser hijos. El que hace todo esto por mí heredará, recibirá 100 veces más y heredará la vida eterna, pero el que hereda es el hijo. Así que esto es una relación de hijos con un padre que es el padre bueno, el padre generoso, el padre creador, el padre eterno, que lo da todo por sus hijos, que nos ama y que de por sí ya nos ha entregado todo, solo que nosotros todavía vivimos en unas lógicas donde hacemos que escaseen las cosas, hacemos que no tengamos todo, pero de parte de Dios está todo dado para que todos tengamos y tengamos en abundancia. Ahí va un tema pues de conversión. Pero sobre todo esto, aprender a vivir como hijos, a saber que Dios es nuestro Padre y por tanto no nos desampara, no nos abandona, y al contrario nos entrega todo. Él no está hablando de no tener, Él está hablando es de cómo es que encontramos verdaderamente la riqueza en nuestra vida, que es Dios mismo, porque si no lo encontramos a Él, estamos perdidos.
1: Esa es la riqueza.
0: Claro.
1: Ese es el don supremo. Ese es el tesoro máximo.
0: Claro.
1: Entonces aquí estamos llamados a reflexionarnos, a mirar también cuál es la relación que establecemos con el Señor. Si en nuestra intención, hablaba el padre Raniero Cantalamessa en una predicación allí en el Vaticano, al Papa, en una cuaresma, ¿cuál es la pureza de intención al buscar a Dios? Que Dios siga complementando mis anhelos de riqueza y de tener y de acumular. Entonces, como Dios, para Dios todo es posible, dame, o compénsame, recompénsame, prémiame, porque no ve que soy bueno, porque ya hice, porque cumplí algunas mediaciones religiosas, entonces me merezco. No merecemos. El que es hijo, es hijo.
0: Es hijo.
1: Es hijo.
0: Claro.
1: No tiene prerequisitos, sí, no sí, tiene sí. condiciones. Y el padre generosamente hereda, entrega, transmite, da. Así es el padre, así nos ama. Siéntase usted amado plenamente, completamente, dignificado por ser hija, hijo de Dios. Siéntase usted en una relación de gratuidad, de bondad, de acogida, de misericordia, de perdón, de restaurar su vida. Sienta usted que es digno hijo de Dios. Y por consiguiente, al vivir esa relación plenificante del amor de Dios, me desprendo, desbordo hacia el otro, al hermano, porque es mi hermano, porque lo considero también legítimo, digno, hijo pleno de Dios. Entonces desbordo en bondad, desbordo en misericordia. Y por eso, ahí dirá, muchos primeros serán últimos y muchos últimos serán primeros. Muchos que estaban casi que impedidos, incapacitados para ser sensibles ante el otro, ahora son los primeros en bondad, en misericordia, en ser sensibles, en tener unos ojos capaces de ver el sufrimiento del otro, y desbordo en amor hacia el otro, porque ya he sido desbordado por la gracia y por el amor de Dios.
0: Bendito sea Dios, estamos levantados con poder, sintámonos oh hijos. Recordemos que el Padre le dice al hijo pródigo, todo lo mío es tuyo. Así que eso para pensarlo en el día de hoy. Es que no me das ni para un cabrito, ni para una fiesta aquí. Todo lo mío es tuyo.
1: Lo has tenido todo.
0: Lo tienes todo,
1: pero
0: no tenemos una relación de padre a hijo. Ese es el asunto. Qué bueno trabajar y fortalecer esta relación de hijos de Dios. Estamos levantados con poder. Recuerden que hoy tenemos Eucaristía a las 11 de la mañana en el barrio Minuto de Dios, en el templo de la parroquia San Juan Eudes, el nuevo templo que está hermosísimo. Ustedes pueden venir a esta Eucaristía hoy a las 11 de la mañana, estaremos de 11 a 1 de la tarde. De 11 a 12, una conferencia, un momento de oración y reflexión con el presidente de la iglesia que sufre en Colombia, ACN, con el tema empresarios y apostolado, eso de 11 a 12, y luego cerramos con la Eucaristía de 12 a 1. Mira cómo está tu tiempo y aquí te esperamos. Qué bueno que puedas venir y vivir esta bella experiencia el día de hoy. 11 de la mañana, los espero para la Eucaristía para empresarios, emprendedores y trabajadores todos. Ya regresamos.

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0: Mi Dios está vivo. Es bellísima canción de Escuela de Alabanza, de la Renovación Carismática y verdad inquebrantable. Dios está vivo y nos quiere vivos, decía el Papa Francisco. Dios está vivo y nos quiere vivos a todos. Y es verdad, este es el plan de Dios, un plan de vida para todos nosotros. Bueno, hoy en esta perspectiva de lo posible y lo imposible y lo que ya hemos avanzado en esta reflexión, quisiera preguntarle a Fabio, como para hacer síntesis de la idea y que nos quede muy claro esto, cuando hablamos de lo imposible, en la perspectiva de este texto del Evangelio, ¿de qué estamos hablando realmente?
1: Estamos hablando realmente de la gracia de Dios. La salvación, la vida eterna, la da Dios gratuita y generosamente, una gracia como un don. Jesús reconoce el límite humano. Hay situaciones que son incomprensibles. Hay situaciones que son difíciles de analizar o de comprender o de aceptar. Por consiguiente, aquí el Señor nos pone en una pregunta, en una reflexión de qué tengo que hacer, qué acciones, qué respuesta debo dar. Jesús comprende el límite humano, el límite al que usted puede llegar, incluso las situaciones límites que pasan por su vida. Y en esas situaciones límite, allí está el Señor obrando en lo imposible, en lo que ya el ser humano no es capaz de controlar, de dominar, de crear, de administrar, de verdad. El ser humano tiende a ser controlador y controla ante todo lo que le genera seguridad,
0: claro,
1: lo que genera control y seguridad. Entonces, empecemos por lo pequeño. Yo controlo y domino las relaciones en mi familia con unas autoridades y con un poder, porque tengo una condición específica. Hombre, si eso lo que hace es acumular heridas, acumular distancias, acumular distanciamientos, relaciones rotas. Ah, es que tengo un poder y una autoridad y controlo y tengo más reconocimiento. No importa que en la empresa, en el colegio, en el ambiente educativo, en el ambiente social, esté destruyendo a otros. Sí, pero importa que yo acumulo y genero. De manera que lo que es imposible para el ser humano a veces restaurar esas relaciones, desprenderse de unas actitudes, desprenderse de un control, de ser controladores, de dominar.
0: Que sería ese cambio de lógica, un cambio de lógica de vida y de todo.
1: Exactamente.
0: La lógica del reino, entrar en la lógica del reino.
1: Del dominio, del control, del dominador y del acumulador, a la lógica de he sido amado.
0: A la lógica del amor, del don, de la gracia.
1: Y en la lógica
0: de la misericordia, de la gracia.
1: Y digamos, para ir cerrando también la idea, el Señor le responde a Pedro y a los discípulos estos planteamientos, usando la expresión: ustedes que me han seguido. Ustedes que me han seguido. Por consiguiente, es una propuesta para los que queremos ser discípulos del Señor. La lógica del discipulado, la propuesta del discipulado, del discipulado que no se trata de un intercambio, ya lo

0: decíamos, no se trata de un intercambio, soy discípulo porque voy a obtener cosas, soy camino y participo y voy al grupo y participo en la parroquia o tengo unas mediaciones religiosas o unas expresiones de religiosidad porque espero recompensa, sino porque allí también hay gratuidad, no porque merecemos, sino porque la salvación es gratuidad. Pero también porque el discipulado nos pone ante la actitud de desprendernos de esas múltiples riquezas, no para romper las relaciones humanas, sino para planificarnos. Entonces, las riquezas que tengo en mis capacidades de inteligencia, capacidades creativas, mis bienes materiales, mis relaciones que tengo, no está digamos totalmente entendido mi poder y mi autoridad y mi confianza y mis certezas en eso, sino en que las puedo poner, las puedo hacer disponibles para servir a otros porque he sido amado. Entonces mis riquezas se convierten en instrumentos de misión, en instrumentos de servicio, en recursos para servir, en intenciones plenas. ¿Cómo construye usted su empresa? ¿Ah, para enriquecerme y lo más rápido posible? ¿O construye empresa, por supuesto, para una vida digna, para emprender, para crear, pero también para que otros tengan empleo, para que otras familias se construyan, para que pueda generar a construir tejido social, para que pueda servir desde los bienes materiales o el conocimiento o la capacidad empresarial o la potencia tecnológica, se ponen en función de servicio. El discipulado entonces reconoce ese amor, reconoce esas riquezas que ha dado el Señor en función de servir al otro. Y ese es el camino que a veces nos parece imposible, el desprendernos de nuestras seguridades para entrar en la lógica de la misericordia de Dios y del reinado de Dios, el reinado de Dios en mi empleo, el reinado de Dios en mis relaciones fraternas familiares, el reinado de Dios que me lleva a una actitud de respetar y dignificar y servir al otro.
1: Reconocer, Fabio, que como seres humanos no todo nos es posible, sino que hay muchas cosas que no son imposibles. La más importante de todas estas es que nos es imposible salvarnos a nosotros mismos, autosalvarnos, como que el ser humano no se salva a sí mismo, ni se da la vida a sí mismo. Reconocer esas incapacidades, limitaciones, fragilidades humanas, esa impotencia humana, como la hemos vivido ahora recientemente con el terremoto, y somos conscientes de que hay una impotencia humana frente a realidades de la naturaleza, como un terremoto, y de la vida humana como el sufrimiento, el dolor o la muerte, hay una impotencia humana. ¿Serán estas circunstancias una posibilidad de encuentro con Dios? ¿Serán un camino que se abre, como planteábamos en la reflexión de hoy, si lo imposible para el hombre con Dios se convierte en un camino para el ser humano? ¿Serán un camino y una posibilidad de encuentro con Dios, de descubrir quién es Dios y que Dios realmente existe?
0: Sí, la pregunta ante esos imposibles, ante esos incomprensibles, ante esos límites humanos, siempre nos preguntamos, ¿y dónde está su Dios? No aparece Dios. ¿Cómo Dios permite situaciones incomprensibles, límites que sobrepasan la capacidad, el control, el dominio del ser humano? ¿En dónde está su Dios? Pero Dios justamente acontece ahí. Acontece en eso que consideramos imposible. El discípulo se hace disponible para transformar ese imposible. Se hace imposible para desprenderse de lo que estaba dominando y controlando y atesorando y acumulando para ponerme generosamente para el otro. Las situaciones límite pasan también por la fragilidad, la debilidad y lo limitado que es el ser humano. La enfermedad, por ejemplo.
2: Claro.
0: La enfermedad, pues, bueno, la vida humana, o también situaciones sociales que decimos, oiga, esto es incomprensible, esta injusticia, esta violencia, este modelo social de exclusión, de nuevas violencias, de nuevas enfermedades relacionales, mentales, familiares. Eso pareciera imposible resolverlo, solucionarlo. El mal humano y social pareciera desbordar al discípulo, desbordar la capacidad de la iglesia, desbordar la capacidad. ¿Dónde está su Dios? Precisamente ahí acontece Dios. Ahí acontece en el discípulo, ahí acontece en una nueva relación familiar, en una nueva relación de legítima escucha y comprensión y valoración del otro, en una legítima relación de desprendimiento porque estoy sirviendo a mi hermano con bondad, con misericordia, porque he sido amado, he sido perdonado, he sido acogido. Eso pareciera imposible. Eso es contracorriente. Eso claro. Culturalmente, eso pareciera como absurdo, como demasiado romántico, demasiado lejano, demasiado idealizado. Sí. Eso pareciera imposible. Ahí están los límites del control y de la medida mezquina del ser humano. Tan limitada. El Señor desborda esos límites humanos, desborda esos criterios de medición humano, desborda esas indiferencias humanas. Por eso dice, recibirán 100 por 1, porque cuando entregas, cuando ofreces, cuando construyes con otro, cuando construyes para otros, recibes 100 por 1. En tu corazón acontece el reino de Dios, en el perdón, en la reconciliación, en la ayuda fraterna, en la generación de condiciones de vida fraterna, en la reconstrucción del tejido social legítimamente, no porque me voy a adornar y voy a ser reconocido. Cuando generas condiciones de vida mejores para otra familia, para otro joven, para otro estudiante, para otro enfermo, para otro anciano, para otro privado de la libertad, para otro migrante, ahí está aconteciendo el reino de Dios. Entonces lo que parece imposible, Dios lo hace posible en ti y en mí. Tú eres un posible de Dios. Tu generosidad, tu amor, tu misericordia es el posible de Dios para el otro y para ti.
1: Bueno, pues así ya vamos concluyendo con toda esta grandiosa reflexión del día de hoy, donde el Señor nos presenta, por supuesto, el reino de Dios que acontece en nosotros los seres humanos y cómo este reino de Dios acontece incluso respecto al manejo de los bienes materiales, su administración, su uso, y hay como dos caminos. Yo, ya escuchando todo lo que hemos compartido aquí con Fabio, podría decir esto: hay una forma de vivir la vida y es una forma de vida acumulando, una forma de vida centrada solamente en tener, en poseer, sin importar si soy hijo o no, si tengo hermanos o no. Lo importante es solo acumular y tener para mí y ganar un dinero o riqueza o poder o fama o lo que sea, sin importar si soy hijo y sin importar si hay otros hijos, es decir, si hay otros hermanos, y mucho menos sin darle a eso que te estoy acumulando alguna posibilidad de servicio, de compartirlo con otros. Y está la otra forma que Jesús propone, donde lo primero no es acumular, donde lo primero es saberse hijo, amado por Dios primero, y que al experimentarse hijo, amado por Dios, también se le abran sus ojos y su corazón para ver que tiene hermanos, que también son hijos de Dios, que también son amados por Dios y que también están dentro del plan de Dios, y que como son hijos son herederos y tienen todo, y lo pueden tener todo, y están llamados a tenerlo todo y en plenitud y en abundancia, pero que eso que se tiene no es simplemente para acumularlo de una manera egoísta y ambiciosa, sino para compartir, para dar, para entregarlo todo con una libertad interior grandísima, casi teniéndolo todo pero con la capacidad de darlo todo, teniéndolo todo pero sin soltándolo todo. Lo tengo todo pero lo suelto todo, lo tengo todo pero dejo todo allí, porque finalmente todo es mío, pero a la vez no es que tenga agarrada nada, sino que todo es un don, todo es un regalo. Lo tengo todo pero lo suelto todo, pero lo que sí tengo es la presencia de Dios en mi vida y soy un hijo amado de Dios. Y esa es mi verdadera recompensa, esa es mi verdadera riqueza, estar con Dios.
0: Lo que podríamos decir imposible para el ser humano es el salir del mí y del mío, y acumulativo, posesivo, dominante, mío. Eso es lo que resulta imposible. Esa es la lógica a la que nos está confrontando el Evangelio hoy. El mí, el yo, por encima de lo que acontece, de la creación, de los valores, de la ética, de la familia, de la vida humana, de la justicia social. Cuando eso se absolutiza, pues se vuelve imposible. Imposible salir del mí acumulativo posesivo. Eso es lo que es imposible. Dios lo hace posible. Dios lo hace posible desde su gracia, una gracia al considerarnos sus hijos amados, y por eso al salir, al desprenderme del mí para mirar, hacerme sensible al tú y al nosotros, entonces allí acontece ese reino de Dios, de misericordia, de perdón, de generosidad, de servicio, de servir al otro. Entonces, cuando me sentía poderoso, soy poderoso si sirvo al otro. Acumulo, si acumulo bondad, respeto, generosidad, si construyo con el otro. Esa es la lógica del reino de Dios. Ahí recibimos el 100 por 1. No porque haga y merezca voy a obtener la salvación y la vida eterna, sino por la gratuidad. Y ahí está el imposible del ser humano, que Dios sí es capaz de transformar y humanizar más nuestro corazón. Ese es el imposible que Dios hace posible. Salir del mí para hacerme más humano a la manera de Dios, de la generosidad de Dios Padre en nosotros.
1: No es imposible para Dios salvarme. No es imposible para Dios hacerme nuevo. No es imposible para Dios darme un corazón nuevo. Nada es imposible para Dios, incluso salvarme. Él puede salvarme.
0: Eso sí es posible para Dios.
1: Eso es posible.
0: Y tenga presente, Dios, usted es un posible para Dios en su familia. Usted es un posible de Dios en su empresa. Usted es un posible de Dios en su barrio, en su zona rural, en su contexto. Usted hace posible el acontecer de Dios en su entorno. Usted es un posible de Dios porque usted es hijo de Dios. Y por consiguiente es el amado de Dios que hace posible reino, que acontezca reino de Dios en su entorno.
1: Así es, 9:58 minutos de la mañana. Bendito sea Dios por este programa. Fabio, gracias por tu compañía y tu compartir este día de hoy.
0: Gracias, el Señor lo siga bendiciendo.
1: Amén. Pues acá seguimos caminando juntos.
0: Aquí seguimos.
1: Dios permita, aquí en Minuto de Dios Radio, Levantados con Poder. Recuerden, amigos, que hoy tenemos nuestra Eucaristía para empresarios católicos, emprendedores, para todos los que queremos poner en las manos de Dios el trabajo, un proyecto, un emprendimiento, el negocio, la empresa. 11 de la mañana los espero, están todos invitados aquí en el templo del Minuto de Dios, la parroquia San Juan Eudes del Minuto de Dios. A las 11 de la mañana comenzaremos y estaremos hoy teniendo un momento de oración y también un momento de reflexión, acompañados de nuestro estimado presidente de la iglesia que sufre en Colombia, Pedro Miguel Niño, presidente de ACN, con el tema el empresario y el apostolado. Tendremos un momento de oración, un momento de enseñanza y la Eucaristía, orando por todos ustedes y sus necesidades. Es entrada libre hoy 11 de la mañana. Los invito, los espero. De 11 a 12 estaremos con la charla de Pedro Miguel y luego a las 12 la misa para los que alcancen a llegar. Entonces acá los esperamos en el barrio Minuto de Dios. Mañana, si Dios quiere, será el día de San Juan Eudes, el santo fundador de la Congregación de los Padres de Jesús, de la Congregación de Jesús y María, más conocida como Padres Eudistas, patrono de toda esta obra del Minuto de Dios, patrono espiritual. Es el santo del corazón, es el santo del amor de Dios, es el santo de los corazones de Jesús y de María, es el santo de las misiones, es el santo del bautismo, es el santo de la formación de Jesús en nosotros, es el santo del evangelio en nuestra vida. Así que es una ocasión grande de renovación espiritual para todos nosotros. Hoy es el día octavo de la novena. Sigamos haciendo esta novena por Colombia, poniendo a Colombia en el corazón de Jesús y de María. Y mañana tendremos una celebración muy especial aquí en la emisora, pues, y también la Eucaristía ofrecida en ese día de San Juan Eudes. Los invito a buscar e investigar sobre este santo de la Iglesia Católica, San Juan Eudes. Bendito sea Dios. 10 en punto de la mañana. Gracias, Evelyn, en la parte técnica, a todos los que se unieron a nuestro canal de YouTube, Minuto de Dios TV, gracias por estar ahí. Soy el padre Javier Riveros y quedamos todos en el nombre de Jesucristo, nuestro Señor, levantados con poder.

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0: 10 de la mañana, 6 minutos. Hola, hola, ¿qué tal? Familia, minuto de Dios, tengan todos ustedes bendecidos días. Bienvenidos a este espacio de Playlist Católica. En esta emisión del martes 18 de agosto del año 2026. Les estamos saludando bajo la dirección general del padre Javier Riveros en el control master digitando la nave de los mil botones. Me acompaña Evelyn Pérez. Y como siempre, dándole gracias al Señor que me da una vez más esta gran bendición de ponerle voz a mi alma y a mi corazón, les da la más cordial bienvenida a Freddy Armando Cubillos. 10 de la mañana, 7 minutos, pero saludamos a toda nuestra familia, minuto de Dios, que nos sintonizan en la ciudad de Bogotá. Esta hora de la mañana, para cada uno de ustedes, mis hermanos, un saludo muy especial. Que el Señor les bendiga, esperando que hayan iniciado este día martes con mucha alegría, con mucho gozo, dándole gracias a Dios por todas las bendiciones que Él nos regala cada instante de nuestra vida, de tener salud, de compartir con nuestros seres queridos, con nuestra familia, con nuestra esposa, con nuestro esposo, con nuestros hijos, también por los alimentos que nos ha regalado el día de hoy el Señor. Bueno, son tantas las bendiciones que el Señor nos da a cada instante, que por favor no dejemos pasar este día sin elevar esa oración de acción de gracias. Pero muchos de los que me sintonizan a esta hora pueden estar diciendo, pero ¿cómo le voy a dar gracias a Dios en el día de hoy si estoy pasando un momento difícil en mi vida? Si tengo un problema económico, si tengo un problema de familia, si tengo un problema de salud. Yo les invito para que cuando lleguen esas tormentas a nuestra vida, nos abandonemos totalmente en las manos del Señor. Solamente Él, el Señor, es el que nos da esa paz, el que nos da esa fortaleza, el que nos da esa perseverancia de seguir siempre hacia adelante. Que nuestras oraciones no se conviertan en queja, avanzas, ¿ah? No, al contrario, es cuando más debemos agarrarnos fuertemente de la mano del Señor, cuando llegan esas noticias no muy positivas, cuando llegan los problemas, cuando llegan las dificultades, es cuando más debemos estar agarrados fuertemente de la mano del Señor. Pero por favor, no dejen pasar este día sin elevar esa oración de acción de gracias. 10 de la mañana, 8 minutos, pero saludamos a toda nuestra audiencia que a esa hora de la mañana nos sintonizan en la ciudad de Bogotá. Para cada uno de ustedes, mis hermanos, un saludo muy especial a todos aquellos que nos están escuchando o nos están viendo a través de nuestras redes sociales, en nuestro canal en YouTube, Minuto de Dios TV, o en nuestro Facebook, Minuto de Dios Radio Bogotá 107.9. A todos aquellos que están en la oficina, en la empresa, los que están en su negocio, los que están en casita, los que van transitando también por las diferentes vías de la ciudad, en el taxi, en el colectivo, la buseta, en el carro particular, y a todos aquellos que están conectados en nuestro Real Audio, para cada uno de ustedes, mis hermanos, que el Señor les bendiga. Bienvenidos a Playlist Católica, donde estaremos compartiendo algo de música, música que llega directamente al corazón. Vamos a tener el momento de oración con el Padre Chelo, vamos a tener invitados especiales de la Corporación Minuto de Dios para seguir hablando, obviamente, de esta hermosa campaña por nuestros hermanos necesitados. Estamos haciendo una campaña grandísima aquí en la organización Minuto de Dios. Queremos darle las gracias de corazón a todos aquellos que se han tomado el tiempo, el desplazamiento de traer sus donaciones. Ya en unos segunditos nos van a hablar un poco de cuántos camiones ya han salido para Cali, para Pereira, para Chocó. Y bueno, pero la campaña continúa, así que si usted tiene la posibilidad de venir el día de hoy o en el transcurso de esta semana, lo pueden hacer trayendo sus donaciones. 10 de la mañana, 10 minutos. A esta hora saludo a Evelyn Pérez, que me acompaña al frente de los micrófonos. Evelyn, hola, ¿qué tal? Bendiciones, ¿cómo vamos?
1: Hola, Freddy, muy buenos días a todos nuestros oyentes. Yo estoy muy bien y hoy me siento orgullosa.
0: ¿Ah, sí?
1: Hoy me siento orgullosa de ser colombiana. No, o sea, no puedo creer todo lo... O sea, lo unidos que estamos. Oye, en este momento, ¿no? Qué bonito, en serio. Todo el mundo está unido, todo el mundo está colocando su granito de arena. Mención honorífica a mi mami. Mi mami ha estado ahí ayudando en lo también que puede. No, ella se ha ido a todo lado donde no puede, al Palacio de los Deportes, hasta en Fontibón.
0: ¿Voluntariado? ¿Hace voluntariado?
1: Sí.
0: Ah, qué bonito.
1: Ella, ¿no?, ha estado en todo lado porque yo sé que ella es una persona muy sensible, como yo. Entonces le ha afectado muchísimo. Gracias a Dios, a ningún familiar de nosotros nos ocurrió algo, pero ella tiene una sensibilidad tan hermosa que siento que también la heredé. Entonces, gracias a mi mami también y a todas esas personas que han estado ahí. todo.
0: Sirve. Me imagino que la experiencia, cuando tiene la oportunidad de hablar con tu papita, me imagino que se ve sentir orgullosa también. Sí. Y hay una mezcla de sentimientos ahí, ¿no? Hay una mezcla de sentimientos, sí, de todos aquellos que obviamente sentimos ese dolor por la cual están pasando nuestros hermanos. Y bueno, y qué bonito que ella también, me imagino ahí. No, imagínese que éramos un grupo de personas ayudando y llegó un camión y llegó una familia. Me imagino, uh-huh, los comentarios también de ella, sí, por lo que ha visto en esos sitios, en esos centros de acopio para recaudar las donaciones que la gente están llegando con esas donaciones, ¿no? Me imagino, sí, los comentarios de ella, ¿eh?
1: No, ella llega muy contenta, como hoy me mandaron tanta plata para hacer un mercado nuevo y para mandar. Hoy me mandaron esto, hoy hicimos, la quiero muchísimo y me siento muy orgullosa, en serio.
0: El mundo entero se ha movido con esto de no solamente el terremoto aquí en Colombia, sino también en Venezuela.
1: Desde
0: vi algo
1: Venezuela
0: del concierto. El pasado domingo fue el concierto en Miami, en los Estados, sí, Unidos, donde estuvo Marc Anthony, donde estuvo Cheyenne, donde estuvo gente de zona, estuvo, bueno, varios artistas muy reconocidos también se unieron a esto,
1: todos,
0: a esta hermosa
1: todos
0: campaña.
1: Unidos. Es que ya veníamos unidos así desde Venezuela.
0: Desde Venezuela, sí, claro.
1: Ahí ya íbamos como ayudando, colaborando, y ya desde que pasó esto, más unidos que nunca.
0: Bueno, pues le damos gracias primero que todo al Señor, a Dios por darles esa fortaleza, y vemos esta hermosa unión entre colombianos. ¿Eh? Nadie se ha quedado quieto en, bueno, voy a mirar qué puedo dar, qué puedo, uh-huh, brindar, cómo puedo apoyar. Todo nos hemos movido de alguna u otra manera. Qué bonito. Y bueno, esperamos que muy pronto, pues obviamente, ya se empiece todo el trabajo, la fase 2, como lo han llamado, de la reconstrucción, bueno, de las viviendas, de las estructuras de edificios que se vieron afectados. Ya empieza, digamos así, una nueva etapa. Y nos unimos en oración por todas aquellas personas que han perdido sus seres queridos. ¿Verdad que uno ve esas imágenes fuertes de familiares, de personas que hablan, no, ahí está mi mamá, ahí está mi suegro, ahí está mi sobrina? Duele muchísimo. Y que sea el Señor el que le dé esa fortaleza para saber afrontar esa situación tan dura que están pasando en estos momentos. Algo que me ha impactado a mí es de nuestro colega Patiño, el periodista, sí. Fuertísimo el pasado sábado, si no se mal, unas imágenes en vivo, en directo, mostrando, hay un sitio en Cali, donde han llevado las cosas que quedaron del edificio, de uno de los edificios, uh-huh, que se derrumbó, y las han dejado a un costado del edificio, muy cerca, donde recuperaron algunas cosas, algunos bienes de las personas que vivían en ese apartamento, en ese conjunto. Y claro, rescató el álbum, los álbumes de donde le trae recuerdos maravillosos de su papá, que fue el que falleció ahí, sí, y otra familia también recordando algunas cosas de otro familiar que vivía en ese conjunto residencial o en ese edificio. Duele muchísimo, ¿verdad? Pero bueno, los que tenemos la plena seguridad de ese Dios vivo, sabemos que ya están gozando la presencia del Señor, y el Señor es el que les va a dar esa fortaleza, esa paz y esa tranquilidad para saber afrontar esa situación por la cual están pasando.
1: Seguir unidos en oración.
0: Bueno, muy bien, 10 de la mañana, 14 minutos, nos vamos a ir con el primer tema musical. Este es de un artista dominicano radicado en los Estados Unidos, que en varias oportunidades nos ha acompañado en diferentes eventos que ha realizado la emisora Minuto de Dios. La semana pasada tuve la oportunidad de hablar con él, está ansioso, digámoslo así, por venir nuevamente a alguno de nuestros eventos. Ya es que cuadremos agenda para tener esa oportunidad de volver a escuchar en vivo y en directo al señor Jorge Morel. Y llega con el tema musical Señor de los Milagros. Este tema musical es hermosísimo, ¿eh? Para un momento de oración, para aquellos que de pronto pueden estar pasando un momento fuerte en su vida, problemas de salud, problemas económicos, por favor, suban el 5 de volumen a su radio o a su dispositivo por donde nos estén sintonizando, y hagan un momento de oración con esta canción. Señor de los Milagros, 10, 15 minutos, bienvenidos a Playlist Católica.

0: 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Muy bien, mis hermanos, ya tenemos las 10 de la mañana, 20 minutos. Ahí teníamos la música del señor Jorge Morel con el tema Señor de los Milagros. Este tema musical me encanta, Evelyn, me parece tan hermoso. Para hacer un momento de oración, ¿eh? O sea, ¿cómo le pareció? Bonito.
1: Me gustó mucho, suavecita, bonita y el mensaje claro, que es lo que necesitamos en este momento.
0: Señor de los Milagros, buen tema musical de este artista dominicano, radicado actualmente en los Estados Unidos. Oiga, les comento, hemos hablado de donaciones que diferentes centros de acopio aquí en la capital del país, pero esta noticia me alegra muchísimo también para compartirla con todos ustedes, ¿eh? Pues sacerdotes de Bogotá partieron en misión hacia parroquias afectadas por el terremoto, ¿eh?
1: Qué bonito.
0: Ya les voy a hablar un poquito más de eso, ¿eh? El cardenal y arzobispo de Bogotá, Monseñor Luis José Rueda Aparicio, partió hoy junto a los obispos auxiliares de Bogotá, Monseñor Alejandro Díaz, Edwin Varegas y Germán Barbosa, vicarios episcopales territoriales y presbíteros arquidiocesanos, en una misión de primeros auxilios espirituales. Así nos lo han llamado ellos, ¿eh? Primeros auxilios espirituales hacia las parroquias urbanas y rurales golpeadas por el terremoto. En el total son 80 voluntarios sacerdotes que salieron a la misión. Bajo la coordinación general de Monseñor Ricardo Pulido, responsable de la Diaconía para el Desarrollo Humano Integral, esta iniciativa busca acompañar a los párrocos locales y a sus fieles laicos a través de la cercanía, la escucha y la oración, ofreciendo además el sacramento de la confesión en medio del dolor y la devastación para consolar una iglesia como punto de encuentro. Confiados en la providencia divina, los sacerdotes que partieron en misión obtuvieron el aval de su obispo o provincial. Humildes y esperanzados para garantizar esta salida, los presbíteros van ligeros de equipaje para no generar ningún costo económico a las comunidades donde llegan. Cercanía, escucha y oración. Los equipos de sacerdotes para la misión de primeros auxilios en territorios del terremoto se distribuyeron de la siguiente manera. Bueno, voy a mencionar algunos porque son 80, ¿eh? Dice aquí, para Cartago, Cardenal Luis José Rueda Aparicio, Monseñor Ramón Rolón, Obispo de Chiquinquirá. También van Monseñor Ricardo Pulido, Padre Campo Elías, Padre Óscar Hernández, Padre Miguel Ángel, Padre Juan Sebastián, Padre Juan Rafael Rueda, Padre Santiago Aragón, dice por acá también, vamos a adelantar un poquitico, Padre Iván Felipe Galindo y el Padre Isaías Ramírez. Eso para Cartago. Para Pereira van Monseñor Alejandro Díaz, obispo auxiliar, y Monseñor Mauricio Urbina, coordinador de grupo, y algunos de los sacerdotes, son muchos más, pero voy a mencionar algunos: Padre Leonardo Cárdenas, Padre Jesús Arroyave, Padre Luis Alfonso Caredo, Padre Wilber Pavón, dice por acá, Padre Pablo Contreras, Padre Juan Sebastián Bernal, Padre Fabián Benítez, Padre Luca Maní. Esto es para Pereira, para apoyar, ¿eh?, la parte espiritual. Para Cali van Monseñor Germán Barbosa, obispo auxiliar, y Monseñor Nelson Torres, coordinador de grupo. Algunos de los sacerdotes: Padre Luis Fernando Velandia, Padre Eber Quiza Bonit, Padre Juan Álvaro Zapata, Padre Carlos Julio Vargas, Padre Delio Ruiz, Padre Reinaldo Moncada, Padre Wilson Martínez, Padre Fabio Sepúlveda, Padre Andrés Esteban Méndez. Para Palmira Baba, Monseñor Edwin Vanegas, obispo auxiliar, y Monseñor Astolfo Moreno. Monseñor Astolfo Moreno, que tenemos la oportunidad de escucharlo también, ¿eh? Padre Octavio Soler, y algunos de los sacerdotes que van para Palmira son Padre Iván Ramiro Soleno, Padre Alejandro Olivera, Padre Luis Alfonso, Padre Edison Buitrago, Padre Luis Carlos Bernal, Padre Hernán Báez, Padre Jorge Luis Páez. Para Buenaventura va Monseñor Darío Álvarez, Monseñor Joaní Cupitrat, Padre Juan Felipe Quevedo, dice Padre Erit, Padre Mauricio Herrada, Padre Edgar Galeano, Diácono Ricardo Antonio Toro, dice por aquí también, Padre José Gabriel, Padre Alexis Ortiz, Padre César Pulido. Para Buga va Monseñor Abelardo Gómez, Padre Gustavo Cabezas, Padre José Ovidio, Padre Libardo Valencia, Padre Jefferson Echeverri, Diácono John Jairo Hernández, Padre Juan Nicolás Nieto. Bueno, el itinerario, faltaron mencionar algunos, pero es que son bastantes, ¿eh? El itinerario que tendrán en su misión es la siguiente: martes 18 de agosto, hoy, día de movilización y llegada al sitio indicado; miércoles 19, el día de mañana, de miércoles al viernes 21 de agosto, experiencia misionera de cercanía, escucha y oración; Sábado 22 de agosto, día de retorno a casa. Domingo 23 de agosto, jornada de oración por la parroquia que fue visitada. Estaremos atentos a los aprendizajes que obtengamos en esta primera salida para realizar otras en este año o en distintas emergencias que requieren nuestro servicio humanitario y pastoral. ¿Qué tal esta misión?
1: Qué bonito, me gustó mucho eso. Primeros auxilios. Ay, porque es que...
0: Auxilios, claro, espirituales, ¿eh?
1: Espirituales, porque espirituales, es que no tenemos que...
0: materiales y eso, bueno, pero lo espiritual también,
1: sí,
0: ¿eh?
1: Sí, no podemos también dejar de lado el corazón y la fe, porque claro, eso también se puede afectar en estos momentos y es lo primero que no tenemos que soltar, lo que tenemos que... ahí es nuestra fortaleza.
0: Sí, así es. Bueno, pues que Dios bendiga a Monseñor Luis José de Rueda y también, pues obviamente, a todo este equipo, a toda... esta ayuda que van a brindar en los sitios donde ya he mencionado. Que el Señor les bendiga y que sean esa voz de fortaleza para tantas personas que necesitan escucharla en estos momentos. Vamos al break de la media hora, 10:26 minutos. Cuando regresemos estaremos escuchando la oración del Padre Chelo, que no puede faltar en este espacio de Playlist Católica. Y luego seguimos con más música a través de 107.9. Estaremos escuchando el tema musical Ay, mira qué lindo. 10:27 minutos, ya regresamos. 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
4: 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En la emisora Minuto de Dios son las...
1: En la emisora Minuto de Dios son las 10 de la mañana con 30 minutos. 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

En este día quiero orar con los que se sienten débiles. Quiero orar con los que no tienen esperanza. En este día quiero pedir a Dios por aquellos que no saben pedir. Quiero pedir a Dios por aquellos que se sienten, bueno, derrumbados. Quiero pedir a Dios por aquellos que no saben a dónde van. Quiero orar por aquellos que están metidos en una enfermedad. Quiero orar por aquellos que están ahora pasando por momentos duros, por momentos difíciles, por momentos amargos. Porque el Dios a quien yo le oro es el Dios que tiene todo el poder. Es el Dios que levanta. Es el Dios que salva. Es el Dios que sana. Es el Dios que tiene poder, que hace correr a los demonios y que sana a los enfermos, que venda las heridas. Es el Dios a quien le pido. Bendito mi Señor, y te pido unirte a mí en este momento. Dice la palabra en el capítulo 40 de Isaías, versículo 28. El Señor es un Dios eterno, el que crea los confines de la tierra, como indicando, Dios conoce todo, Dios conoce tu enfermedad, Dios es eterno y todo lo mira, Dios conoce los rincones y las oscuridades, Dios conoce las profundidades y las alturas, Dios conoce todo, bendito sea Dios, por eso Dios conoce por lo que tú estás pasando, Dios sabe qué está pasando en tu vida, Dios sabe qué es lo que te está afectando y lo que te va a afectar mañana, por eso, eso que te va a afectar mañana, pongámonos en oración ahora al Señor para que Él ahora quite eso que te vaya a hacer daño. Bendito sea mi Señor. Señor, tú conoces tantos que ahora están pasando momentos difíciles. Tú sabes cuántos, Señor, ya no pueden más. Tú sabes cuántos están cruzando, Señor, por oscuridades. Tú sabes cuántos, Señor Jesús, están pasando por una enfermedad grave, que se sienten desahuciados. Querido hermano y querida hermana, donde quiera que tú estás, ahora te pido que te unas a mí. Bendito el poder de Dios, porque yo creo que Él tiene poder para sanarte en este día de hoy. Él tiene poder para levantarte en este día de hoy. Él puede hacer obra grande contigo en este día de hoy. Bendito sea mi Señor. Señor, te alabo y te bendigo. Señor, te glorifico en este día de hoy. Señor Jesús, tú sabes cuántos son los enfermos. Te pido por ellos, Señor, en este momento, Señor. Por eso que te están pidiendo, Señor. Por eso que ya están tantas veces orando, que dicen que están cansados de orar, que ya están cansados de pedirte, Señor. Por ellos te pido, Señor. Te pido por eso, Señor, que están en una cama. Te pido por eso que están desesperados. Por eso que están cansados. Por eso que ya quieren tirar la toalla. Bendito el poder. Por eso te pido en este momento, Señor, para que tú levantes, para que tú sigas haciendo obras grandes, para que tú sigas sanando, Señor. Bendito sea mi Señor. Tú tienes el poder y la gloria, Señor. Señor, sigue sanando, Señor. Señor, sigue liberando, Señor. Señor, sigue haciendo obras grandes en este día de hoy. Bendito mi Señor, porque tú puedes hacer, Jesús, que se levanten los muertos, Señor. Tú puedes hacer, Jesús, que esos enfermos hoy queden vendados, queden sanados, Jesús. Bendito mi Señor, te doy gracias por ello, Señor. Te doy gracias porque tú haces obras grandes, Señor. Te doy gracias por eso que no pueden orar. Te doy gracias por eso que nos saben orar, te doy gracias por eso que oran, te doy gracias Jesús por tantos que me piden oración por ellos, bendito Señor, gracias Jesús, gracias Señor, gracias por tu presencia, gracias porque tú sanas, gracias.

Muy bien, mis hermanos, ya tenemos las 10 de la mañana, 38 minutos. Continuamos en Playlist Católica, saludando una vez más a toda nuestra audiencia que nos sintoniza en la capital del país a esta hora de la mañana en la ciudad de Bogotá y todos aquellos que están conectados en cualquier lugar del mundo a través de nuestra página web www.minutodedios.fm. También aquellos que están en nuestro canal en YouTube, Minuto de Dios TV. Para cada uno de ustedes, mis hermanos, un saludo muy especial. Que el Señor les bendiga. Bueno, ya se encuentra con nosotros Nicolás Torres, que hace parte de la organización Minuto de Dios. Ha estado trabajando fuertemente junto a un equipo grandísimo de la organización de voluntarios que se han unido a esta gran jornada, a esta gran campaña de recaudar

0: campañas que ha realizado también la Organización Benito de Dios. Se ha movido como se ha movido esa campaña, ¿eh?
1: No, ha sido impresionante ver la movilidad de la gente, la unión. Ayer estuvimos, lunes festivo, eso estaba llenísimo todo, llegaban donaciones todo el tiempo. Se nos acababa el arroz y alguien llegaba con 30 pacas de arroz, etcétera.
0: Es que yo veía esta mañana, Nicolás, o también a través de las redes sociales, en el Campín, ahí también. Eso era impresionante.
1: Impresionante, el Movistar Arena, la Cruz Roja, el Palacio de los Deportes, todo. La verdad ha sido emocionante ver la generosidad y la solidaridad de todas las personas.
0: Que ya se acaba en el Campín y ahora pasa al Palacio de los Deportes,
1: sí,
0: ¿no?
1: Sí, ahora todo se va a concentrar ahí a partir de hoy.
0: Bueno, ya nosotros aquí como Organización Benito de Dios, otro de los centros de acopio donde ustedes pueden traer sus donaciones, sus aportes. ¿Cómo nos ha ido, Nicolás?
1: Bueno, pues hace nueve días que fue el terremoto, ya la Corporación Minuto de Dios ha enviado 66 toneladas en total. Hemos tenido alrededor de 1.500 voluntarios aquí en nuestros dos puntos de acopio, 8.400 horas de voluntariado esta semana. Hemos recogido en donaciones en especie más o menos 595 millones. Y bueno, pues hemos llegado a Pizarro, a Quibdó, a Cali, a Pereira. Y bueno, y seguiremos llegando ahí a Buenaventura también. Y bueno, el día de mañana sale otra nueva carga para...
0: ¿Cada cuánto está saliendo la
1: Más o menos cada 2-3 días.
0: Eso hay que decirlo, que no va por tierra, ¿no? O va por, tierra.
1: Hemos usado las dos, aviones de la Fuerza Aérea y por tierra también. Ya hemos usado los dos caminos. Incluso una parte también tocó por barco para una parte del Chocó, en un buque de la Armada. Bueno,
0: lleguen hasta Buenaventura o algo ahí. Y ahí
1: sí, exactamente. Ahí lo desembarcamos desde el puerto y bueno, lo empezamos a distribuir. Ya hay nuestro equipo de regionales, ya ha estado en el Cali, a las afueras de Cali, en Buenaventura, en Chocó.
0: Yo tuve la oportunidad de ir el jueves de la semana pasada al banco de ropas. No, Dios santísimo, era impresionante. Y adentro de la bodega, difícil de servirles a todos a nuestros oyentes, a las personas que nos están viendo en nuestro canal de YouTube, porque era la cantidad. Había una montaña de ropa impresionante, ¿eh?
1: Sí, y todavía está ya bajado,
0: pero
1: todavía queda mucho, así que bueno, seguimos trabajando sin descanso. Esto apenas es el inicio, como lo había dicho antes. Esta es como la etapa de la emergencia, después sigue la estabilización y después la reconstrucción. Y ahí el Minuto de Dios
0: está. Y hay que decir también, digo, que no solamente es el banco de ropa, sino estamos distribuidos en varias partes del barrio, ¿no? Porque donde era la parroquia, ahí también había un centro de acopio de donde se pueden traer las cosas. Y bueno, en el parqueadero del nuevo templo, veía también algunas imágenes.
1: Sí, en el parqueadero, estábamos allá en el antiguo templo del barrio Minuto de Dios, en la capilla. Pero nos tocó pasarnos al parqueadero del nuevo templo por la cantidad de gente. Okay. Entonces ahora estamos ahí ubicados, ha sido pues mejor la recepción para entregar, para subir mercados. Nos ha llegado muchos alimentos de mascotas, colchonetas, carpas. Entonces eso pues nos ha ayudado toda la logística.
0: Nicolás, ¿qué decirles a las personas que nos están sintonizando a esta hora de la mañana? ¿Hay algo que de pronto ya haya demasiado? Y sí, no traigamos de esto porque ya hay bastante y nos hace falta esto. Algo que se necesite.
1: Bueno, sí, ¿qué se necesita urgente? Así, necesitamos mucha sal, azúcar, granos, arroz, eso en temas de alimentos. En temas de kit de aseo necesitamos desodorante, necesitamos cuchillas de afeitar, necesitamos bloqueador. Eso necesitamos mucho para los kits de aseo. Y bueno, de ropa sí estamos full de ropa.
0: Eso le voy a decir, porque sí, muchas personas pueden decir, no, yo puedo llevar ropa. Bueno, de ropa ya tenemos bastante, podemos decir. Entonces, démosle prioridad a lo otro que nos está diciendo.
1: A los kits de aseo y a los mercados. Eso es lo que más necesitamos. Y bueno, también muchas colchonetas necesitamos. Carpas, necesitamos almohadas, sábanas, sobre sábanas. Todo esto sí lo seguimos necesitando bastante, porque es lo que más ahorita está necesitando la gente.
0: Nicolás, ¿cómo va a funcionar el centro de acopio, los horarios? Y bueno, me imagino que vamos de chorro, vamos de corrido aquí todos los días.
1: Sí, estamos de lunes a sábado todos los días. Y bueno, pues pueden venir de 8 de la mañana a 4 de la tarde. Voy a dar la dirección del parqueadero acá del templo del barrio Minuto de Dios en Bogotá. Transversal 74, número 81C10. Transversal 74,

0: 81C10. Ahí estamos de 8 a 4 recibiendo todas las donaciones. Entonces los esperamos. Todavía hay muchas personas que lo necesitan. El mercado que nosotros entregamos, que viene arroz, grano, panela, enlatados, aceite, sal, azúcar, harina, bueno, no sé qué más se me escapa. Es muy integral ese mercado, pero para una familia de 4 personas eso dura una semana máximo.
1: Okay,
0: sí, entonces claro, necesitamos enviar por lo menos hasta que haya una estabilización por parte de las familias.
1: Hay personas que dicen, bueno, yo no tengo la posibilidad de acercarme al barrio Morito de Dios a llevar mi donación. Es habilitada también la posibilidad de que envíen su dinero a un X, a un número de cuenta, ¿no?
0: Sí, también tenemos nuestra llave. Aquí la tengo, que también, pero mientras doy la llave, ustedes también pueden ingresar a www.minutodedios.org o también consignar en la llave, que es @8610-3710. Esa es la llave de la Corporación Minuto de Dios o la cuenta de ahorros de la vivienda 0040-0024-0007-70. Repito, 0040-0024-0970. Esa es la cuenta de ahorros de la vivienda, la llave 8@8610-3710. O en la página web www.minutodios.org.
1: ¿Y cómo estamos de voluntario para todos esos días? Bueno, ¿ya estábamos con el cupo lleno o hay posibilidad?
0: Todavía estamos con el cupo lleno. Sí, todos estos días ya está con el cupo lleno. Hoy nos están acompañando varias empresas, la Fundación Siemens. Mañana viene Visa a hacer voluntariado. Y bueno, todos estos días lo vamos a tener copado. Pero yo creo que a partir de la otra semana, la última de agosto, ya vamos a volver a requerir personal.
1: Digo, ¿qué dicen los voluntarios cuando llegan?
0: No, están felices. Primero que
1: hacer un programa de allá, vamos a esperar, si mañana tenemos la posibilidad de hacer el programa de
0: claro, para hablar con ellos. Claro, sería ideal. Ellos salen muy felices. Primero se impresionan de todo lo que hay que hacer, dicen, y cómo han hecho. Se impresionan, pero salen muy contentos, muy disponibles, pues siempre ayudar. Hay mucha gente que pues no tiene como los recursos para ayudar, pero va y ayuda con tiempo. Eso también es muy valioso para todas las personas y para el Minuto de Dios. Y muchas personas pues tienen conocidos, familiares, sí, claro, que han sido afectados y están lejos. Y bueno, su forma de solidarizarse es viniendo a ser voluntario. Que muchas gracias a todos los que se han inscrito, a todos los que han llegado. Porque bueno, gracias a ellos hemos podido enviar más rápido todas las ayudas.
1: ¿De parte de la organización cuánto están trabajando?
0: ¿De parte de qué?
1: De la organización Benito de Dios.
0: También estamos ahí.
1: Estamos ahí.
0: Más o menos.
1: Cada uno aportamos un granito de arena. Nosotros nos cargamos aquí. Llevamos unos mercados que vivían con dólares que nos hicieron llegar aquí. Pero todos estamos en modo solidaridad.
0: Sí, todos. Y todo este fin de semana, lo que te digo, estamos todos. Había gente de todas las entidades del Minuto de Dios ayudando. La verdad ha sido una muestra de solidaridad y generosidad increíble de parte de todos los colaboradores, de todos los colombianos, de todos los bogotanos.
1: Bueno, Nico, muchas gracias por acompañarnos en el día de hoy. Felicitaciones, por favor, un saludo especial a nuestros compañeros. Listo, que están ahí, y también a todos los voluntarios. Vamos a hacer todo lo posible para hacer un programa de...
0: Listo, de una.
1: Bueno, Nicolás, gracias, muchas gracias. Dios le siga bendiciendo, hermano.
0: A ustedes, gracias.
1: 10 de la mañana, 48 minutos. Si ustedes tienen alguna duda, alguna inquietud respecto a cómo realizar su donación, los horarios, bueno, lo que ya hablábamos con Nicolás, se pueden comunicar a través de la línea telefónica directa a nuestro PBX, el 601-587-4441. 601-587-4441. Yo fui la semana pasada, Evelyn. Era impresionante la cantidad de gente que había. Y entré a la bodega.
2: Sí.
1: Dios santísimo, qué cantidad de ropa, sobre todo ropa para lo que vea. Era hermosísimo ver todos con la camiseta puesta, solidaridad. Veía una señora, unos señores también, un señor con un colectivo ahí. Bueno, ¿qué hay que llevar? ¿Qué hay que desplazar? Porque llegaron unos mercados ahí.
2: Claro.
1: Y en el banco de ropa, y decía, no, acá el centro de acopio de los alimentos es en el parqueadero del nuevo templo. Entonces, todos con sus vehículos. Bueno, en fin, algo muy bonito.
2: Qué bonito. Eso lo llena a uno y le da un poquito de tranquilidad. Que estamos unidos, que solos no nos vamos a quedar.
1: No,
2: porque ahí estamos. Eso da un poquito de tranquilidad, la verdad.
1: Bueno, muy bien, 10 de la mañana, 49 minutos. Muchas gracias a todos ustedes, mis hermanos, por estar en la sintonía de Minuto de Dios Radio Bogotá. Ya nos vamos despidiendo. Ahorita a las 11 de la mañana nos encontramos en el Templo San Juan Eudes del barrio Minuto de Dios, donde vamos a tener la celebración de la Eucaristía por los empresarios, por los emprendedores. Preside nuestro director, el padre Javier Riveros. Nos despedimos bajo la dirección general del padre Javier Riveros, en el control master digitando la nave de los 1000 botones. Y al frente de los micrófonos despido a Evelyn Pérez. Evelyn, que el Señor le siga bendiciendo. Muchas gracias.
2: Muchas gracias, Freddy. Gracias a ti y gracias a todas las personitas que siguen preguntando. Todos siguen preguntando aquí en la emisora.
1: Bueno, qué bonito.
2: ¿Qué dónde donamos? ¿Qué dónde son los números? Ahí les estaremos respondiendo por orden de llegada. Tengan paciencia, pero ahí estamos todos juntos.
1: Bueno, muy bien. Y se despide este servidor, Freddy Armando Cubillos. Como siempre, dándole gracias al Señor que me dio una vez más esta gran bendición de ponerle voz a mi alma y a mi corazón. A todos ustedes, mis hermanos, continúen con la buena programación de Minuto de Dios Radio Bogotá 107.9. Nos vamos con el tema Pescador de Hombres. Que el Señor les siga bendiciendo. Chao, chao.

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4: Ustedes ven por todas partes rastros de Dios en la tierra, fuentes, bosques, mares, astros, hombres, actividades, anhelos. Por todas partes se ven los rastros de Dios y de su Hijo en la tierra. Yo quiero invitar a todos los colombianos que oyen este programa a la adoración, a un grande amor, a una gran conciencia del infinito misterio que estamos celebrando. Usted que está viviendo a la orilla del río, usted que está viviendo al pie del monte, usted que está viviendo en el bullicio de la ciudad, a donde llegan los ruidos absurdos del club, a donde se oye continuamente el reventar de totes, que no son expresión de adoración, sino de distracción. Usted venga conmigo a un momento de silencio. Adore, agradezca, ame, crea, sumérjase. Dé por lo menos el tributo de su silencio. Un momento. Si no puede llorar, calle. No enrede su vida con el ruido, con la torpeza del mundo. Venga conmigo, doblemos nuestro ser y adoremos al infinito Creador, viniendo a la tierra. Tierra bella, que fuiste consagrada por la presencia de Jesucristo.
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0: Hola, buenos días. Son las 11 de la mañana, 4 minutos. Bienvenidos a Renovación Social Sostenible. En esta semana que comienza con el puente festivo que tuvimos ayer, hoy es martes 18 de agosto del año 2026 y tenemos 17 grados en la capital de la República. Nuestra segunda semana hablando de solidaridad, hablando también de esa convocatoria, ya no es nacional, es, si se quiere decir, es mundial, en búsqueda de los recursos necesarios para poder reconstruir nuestro pedazo de país que quedó tras que quedó en las ruinas, tras ese sismo que ocurrió la semana pasada. Ayer, el presidente Abelardo de la Espriella dijo que, de momento, la estimación para la reconstrucción de los lugares de Colombia que quedaron destruidos y que, al menos en lo que tiene que ver con edificaciones, superarían los 30 billones de pesos. Así que hay mucho por hacer en nuestro país. Seguramente con el paso de los días ya veremos menos atención de los medios de comunicación sobre esas zonas, pero la gente igual requerirá el apoyo de todos y seguramente nuestra obra, la obra del Minuto de Dios, allí estará presente para acompañar esa reconstrucción. Jaime, buenos días, una noticia hasta ahora.
1: Jorge Mario, muy buenos días. Agrego a lo que usted acaba de decir de la ayuda internacional, acaba de despegar desde el aeropuerto de Beijing en China 30 toneladas de ayudas a Colombia para los damnificados. Y aprovecho, pues ya que siempre arrancamos con noticias en nuestro programa de Renovación, el ministro de Vivienda, Jaime Andrés Beltrán, será sometido a una moción de censura que está siendo promovida por integrantes del Pacto Histórico, quienes argumentan que la plenaria de la Cámara debe establecer si el funcionario ha cumplido a cabalidad su responsabilidad mientras el país está en medio de una tragedia por el terremoto ocurrido el pasado 10 de agosto. Esto, para colocar en contexto a nuestros oyentes, es por las fotografías y videos que han surgido, especialmente desde el viernes anterior, donde el ministro de Vivienda está en la playa con su esposa y, al parecer, sus hijos, aunque no se ven en las fotografías, en playas de Santa Marta, en medio de una tragedia como la que estamos. Además, que es la cartera, si se podría decir así, más importante, porque es el ministro de Vivienda, en una playa, en vacaciones, pasando unos días con su familia, lo cual es respetable, pero no sabemos si es el momento para hacer eso. Y pues recordemos también que el ministro ayer sacó un video justificando lo que ocurrió, diciendo que las fotos son reales, que el video es real, pero pues hay la controversia y el debate, el cual me uno, de que si es el momento para ir a la playa con la familia en el momento en el que está el país, además.
0: Sí, totalmente abierto ese debate y, por supuesto, algunos lo cuestionarán, otros lo verán con buenos ojos. Lo que pasa es que, Jaime, esto no es por entrar en los asuntos de la política, pero en los asuntos de politización, de lado y lado, se ha escuchado que no se politice la tragedia. Pero vimos el fin de semana también al presidente Abelardo de la Espriella en otros videos tirando balones con el logo de su partido político, lo cual
1: y para también eso, como que no. No, pero es que también hay que aclarar una cosa. Luego de las tragedias, y Néstor también nos contaba en algún momento que él participó, por ejemplo, luego de la tragedia del 99 en Armenia, el terremoto. Luego de una tragedia hay actividades de recreación para los menores de edad, especialmente para los niños pequeños, porque quedan damnificados, quedan víctimas, pierden a sus familias, y hay actividades de recreación para los menores de edad luego de las tragedias. Eso sucede en diferentes partes del mundo. Y por eso hay actividades de teatro, títeres, baile, danza, hay actividades deportivas. Por eso también hemos visto videos de jugadores de fútbol que han ido a sus regiones porque han resultado afectados algunos de ellos. Por ejemplo, Mateo Uribe, en Antioquia, si no estoy mal, él llevó ayudas, pero también jugó un picadito con los niños.
0: Jaime, pero es que lo que no se critica la entrega de balones. El debate está abierto sobre el logo que va acompañando el balón.
1: Ah, esa ya es.
0: Sí, o sea, no es el hecho de tirar balones. Los balones, todas las ayudas que vengan. De hecho, por eso desde aquí también hemos hecho un trabajo de búsqueda de elementos para acompañar a las personas que los necesitan. Y muchos de ellos van muy claritico con la imagen de esto es ayuda humanitaria.
1: O donación,
0: ¿sí? Para que nadie se apropie de lo que la gente en Colombia está.
1: La crítica es por el logo impreso en el balón.
0: Así es, entonces.
1: O en las camisetas, porque también creo que repartieron camisetas.
0: Ahora, alguien dirá, no, es que eso fue lo que sobró de campaña. Pues sí, bueno. pero este no es el momento de politizar, y el mismo mensaje también lo dijo el presidente Abelardo. Este es el momento en el que entre todos reconstruyamos nuestro país. Néstor, buenos días. Néstor Ballesteros, director de Uniminuto Radio. Bienvenido a Renovación, una noticia.
2: La economía colombiana creció un 3.5% durante el segundo trimestre de 2026, lo que da cuenta de una recuperación precisamente en las finanzas del país. Seguramente a causa de el repunte en los precios del petróleo, seguramente también frente a lo que representa Ecopetrol como la empresa más grande del país y que también ha subido en bolsa, y esa recuperación de ese 3.5% pues no se esperaba como parte de este país, ¿no? Digamos que en este segundo trimestre del año, lo que corresponde entre marzo y junio, finales de junio, pues el crecimiento es positivo. 3.5% crece la economía en Colombia.
0: Muy bien. Son las 11 de la mañana, 9 minutos. Aquí estamos en Renovación Social Sostenible en Uniminuto Radio y emisora Minuto de Dios. Tenemos audios de lo que tenemos para el día de hoy. Tania. Vamos con la historia central. Historia central del 18 de agosto. No está marcada. Muy bien. Entonces, ¿tenemos nuestro personaje? Vamos entonces a saludar a las diferentes personas que están invitadas a nuestro programa en esta emisión de hoy. Venimos de puente festivo, venimos también con esa sensación de que la semana comienza con un día menos también para trabajar, pero cuando se trata de solidaridad no hay ningún día de descanso. Todos los días son días de trabajo porque hay que reconstruir nuestro país. ¿Quién está con nosotros en esta mañana, Néstor?
2: En línea tenemos a Max Cortés Núñez, desde la ciudad de Pereira, una persona que es compañero nuestro, trabaja en el TECMD, una de las organizaciones de educación superior que tiene la obra Minuto de Dios, y también tiene una academia de baile en Pereira, que infortunadamente pues tras el terremoto pues resultó seriamente afectada. Primero queremos saludar a Max, darle nuestro abrazo solidario desde la obra Minuto de Dios, desde nuestras emisoras, y también preguntar cómo está, cómo ha vivido esta semana después del terremoto de que acogió el occidente del país.
0: Hola Max, bienvenido.
3: Gracias Néstor, buenos días para todos los oyentes. Bueno, inicialmente agradecerles por la invitación a la emisora Uniminuto y a todos los colaboradores que hacen parte de este bonito proceso. Bueno, sí, como lo dicen, mi nombre es Anthony Cortés, yo soy ingeniero ambiental, trabajo actualmente con la organización Minuto de Dios, propiamente con la Fundación Politécnico Minuto de Dios TECMD. Esta fundación lo que hace es ofrecer programas técnicos profesionales y laborales, y en este momento pues digamos que acá en Risaralda se viene desarrollando un convenio en el cual junto con la Secretaría de Educación, con la Gobernación, les llevamos estos programas técnicos profesionales a los estudiantes de grado 10 y 11 de los municipios rurales, en donde llega un poquito, es difícil el acceso a la conectividad, para que ellos al finalizar su grado 11 no solo salgan con un título de bachiller académico, sino también tengan al que les ayude y les solvente un poquito más su salida de su ruta escolar. Y también, pues digamos que desde hace 15 años aproximadamente, soy bailarín profesional de ritmos latinos, tengo un enfoque principal en salsa y en bachata, coreógrafo, director artístico y en ese momento director general de Fuerza Gigante Dance Company de la ciudad de Pereira, una academia de baile con enfoque latino, como les digo, pero con muchas más ramas. Llevamos aproximadamente 1 año y 3 meses desde que decidimos abrir nuestra academia de baile con mi sobrina, que es mi pareja de baile también, un par de jóvenes soñadores, luchadores, que en su momento convirtieron ese sueño en realidad de tener su espacio, de tener su academia de baile, y que bueno, desafortunadamente en este tema natural y que evidentemente no podemos controlar y se nos sale de las manos, pues nuestra academia quedó bajo los escombros, perdimos absolutamente todo. Como les digo, pues apenas llevábamos 1 añito en esta construcción de nuestra academia, tenemos alrededor de 40 bailarines, dentro de los cuales pues se destacan categorías de competencia como amateur, semiprofesional y profesional. Habíamos empezado hace 3 meses, desde junio, el tema competitivo, íbamos muy bien, habíamos salido a Bogotá a representar a la ciudad con 17 trabajos inicialmente, de los cuales nos trajimos 13 campeonatos, 13 podiums, Habíamos hace 8 días acabado de ir a Cali, a la capital mundial de la salsa, a también competir, donde también trajimos 11 títulos para la ciudad. Pues digamos que esto nos cogió muy de sorpresa.
0: Max, ¿y qué están haciendo para justamente tratar de recomponer, para tratar de rehabilitar o de poner en marcha nuevamente lo que tenían andando antes de que ocurriera este sismo?
3: Sí, pues digamos que gracias a Dios durante la semana pasada hemos recibido muchos mensajes de apoyo, hemos recibido muchas oraciones que para nosotros son demasiado importantes. Se llega un momento en el que uno se cuestiona si realmente quiere volver a resurgir, pero realmente uno se da cuenta de que su academia no eran solamente 4 paredes y unos espejos o unos bafles, sino eran miles de sueños de otras personas, de otros bailarines. El baile transforma vidas, el baile es un tema sanador para muchas personas, no solamente en este momento, sino en muchos escenarios de la vida donde salvamos personas de pronto de tomar malas decisiones para su vida. Entonces, como que eso nos hace levantarnos y volver a tener la frente en alto y decir: queremos que vuelva y renazca Fuerza Gigante, queremos volver a tener un espacio, queremos volver a tener esos salones llenos de personas disfrutando a través de la danza, porque como les digo, pues la danza ayuda un montón y en este momento creo que es mucho más sanador para todas las personas una actividad física como la danza que cualquier otra cosa. Entonces estamos en esa tarea, buscando ayudas, buscando donaciones que nos ayuden como a reconstruir ese sueño que hace una semana perdimos por temas naturales.
2: Así es, Anthony. Y eso hablábamos precisamente la semana pasada, el arte como esa posibilidad para sanar almas, dado que se viene el proceso de reconstrucción. ¿Qué hace falta puntualmente para empezar de nuevo, Anthony?
3: No, pues digamos que en este momento contamos con la ventaja de que toda la familia Fuerza Gigante, que es lo que yo he venido creando desde hace un año, se encuentra al pie del cañón. Ellos están muy dispuestos a continuar. Sabemos que la reactivación económica en la ciudad no va a ser un tema fácil, pero tenemos la convicción de que, así como tú dices, el arte y la danza es un instrumento sanador de muchas personas y de que, aunque sea difícil y aunque nos tome quizás un poco más de tiempo y un poco más de trabajo, pues queremos volverlo a hacer. Entonces, por eso estamos en esa búsqueda de personas, todo aporte, toda ayuda cuenta realmente para nosotros en este momento. Pues como recuperar lo que teníamos es muy difícil, pero sí volver a empezar por lo menos con una base para poder sobresalir con nosotros.
0: Max, entonces díganos por favor el lugar o el punto donde se pueden contactar, el número, para que puedan atender ese llamado que usted está haciendo y que puedan,
3: claro que sí,
0: puedan, bueno, empezar nuevamente.
3: Sí, en redes sociales nos encuentran como @fuerzagigante_DC. Mi Instagram es @Anthony_Cortez con doble S. Y mi número personal al cual la gente puede escribirme sin ningún problema es el 300-221-9687. Repito, 300-221-9687. Y pues lo que les digo, realmente en este momento agradecemos todo tipo de ayuda. Lo económico significa, evidentemente, pero lo que más nos llena de orgullo es saber que de pronto hay personas que con una palabra, con una oración, hacen que volvamos a renacer, que volvamos a ser esas personas soñadoras con muchas metas por cumplir con nuestra academia de baile.
0: Muy bien, pues aquí está la voz desde Pereira. Es Max Cortez, es del TECMD, también director de una escuela de baile en la ciudad de Pereira, capital de Risaralda, a quien agradecemos estos minutos aquí en Renovación. Muchas gracias, muy amable, Max.
3: A ustedes, muchas gracias por la invitación, un abrazo para todos y esperando que de verdad cada una de sus familias y cada uno de sus allegados estén bien después de esta tragedia.
0: 11:19 en la mañana de Renovación Social Sostenible. Nos quedan unos cuantos minutos para ir a comerciales.
1: Antes de la pausa.
0: Sí, no sé si saludamos a nuestro personaje y le pedimos que nos aguante un poquitico porque la pausa también viene en camino. Jaime.
1: Sí, mejor.
0: Saludémoslo. ¿Quién está y dónde está?
1: José Luis Galvis, quien está en el municipio de La Unión, en el departamento del Valle del Cauca. José Luis, buenos días.
0: Hola, José Luis.
1: ¿José Luis nos escucha?
0: No, no nos escucha José Luis. ¿La Unión? ¿Me dice que es en La Unión?
1: La Unión, Departamento del Valle del Cauca.
0: Ahí está.
2: Ahí está, ahí está.
0: José Luis, bienvenido.
4: Bueno, muy buenos días para todos, muy buenos días para todos los radioescuchas. Gracias por acordarse de este pequeño rincón de Colombia.
1: Esa es la idea, que podemos tener comunicación con ustedes desde La Unión en el Departamento del Valle del Cauca, luego de este terremoto. José Luis, ¿cómo está la situación hoy, ya pasados 9 días del terremoto allá en el municipio?
0: Es que
1: saben que tiene un delay muy, sí, muy amplio.
0: Él nos está escuchando a través de la página, a través de alguna aplicación, sí. Y eso es lo que impide que nos escuche en tiempo real. Vamos a mirar cómo hablamos con José Luis por interno y le pedimos que nos escuches por la línea telefónica y no por la...
1: Entonces mejor vamos por la pausa, sí. Y hacemos la...
0: Hagamos la pausa de una vez, adelantémonos un poquito de la pausa para retomar con José Luis y además retomar con una canción que le donaron al Minuto de Dios con el fin de convocar la solidaridad de Colombia. A ver si desde... las fibras de la música se puede convocar esa solidaridad, seguir convocando esa solidaridad para lo que queda. Una pausa y volvemos en segundos.

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6: Son las 11:27 minutos en la mañana. Sí, sí, seguimos aquí en Renovación Social Sostenible y estábamos hablando con José Luis, que está en La Unión, en el Valle del Cauca. Jaime.
7: José Luis, ¿se encuentra en línea? ¿Nos escucha bien?
6: ¿José Luis?
7: 11:20.
6: Ahí está. José Luis.
8: Sí, lo que pasa es que la comunicación está muy claro. Difícil. La señal de ustedes entrecorta.
6: Aquí por WhatsApp, por donde estamos hablando, no nos escucha del todo bien.
8: Bueno, pero a ustedes les escucho un poquito mal, ahí me disculpan si no les entiendo que me pregunten.
7: Cuéntenos, luego del terremoto nos informan las autoridades que las vías de acceso al municipio de La Unión Valle están en riesgo y también que colapsaron o están con algunas situaciones de infraestructura, no 700 viviendas.
6: Nos toca por la vieja escuela. Sí, vamos a llamar a José Luis. Mientras tanto, llamemos entonces a nuestro siguiente invitado. Es un invitado musical aquí en Renovación Social Sostenible.

0: 11:28, ahí está sonando de fondo esta canción que pues nos invita a dar un paso adelante, un paso de esperanza y sobre todo no solo ese paso ahí en vacío, es un paso con la mano adelante también.
1: Se llama Colombia, dame la mano.
0: Dame la mano. Esta canción, ¿de quién es Ness y por qué la estamos escuchando?
1: Bueno, esto es parte de una campaña también de solidaridad que en estos días pues Colombia cada vez la necesita mucho más. Y se trata precisamente de esta canción que uno de los publicistas más renombrados del país y que quizá tiene una experiencia bien interesante y que desempeña su labor en DDB, Worldwide. Se trata de Juan Carlos Ortiz, quien junto con Juan Diego Sánchez compusieron esta canción y le hacen la donación al Minuto de Dios, de manera que esta canción pues quiere invitar a eso, a que Colombia nos dé la mano.
0: Pues saludemos a Juan Carlos en esta mañana, Néstor. Saludemos.
1: Juan Carlos, nos da mucho gusto saludarlo a esta hora de la mañana desde las emisoras Minuto de Dios.
0: ¿Juan Carlos? Oiga, ahí está.
1: Ahí está.
0: Juan Carlos.
2: Ah, perfecto.
0: Ahí ya lo escuchamos.
2: ¿Cómo estamos? ¿Todo bien?
1: Sí, señor, muy bien. Realmente nos da mucho gusto.
2: Que muchas gracias. Muchas gracias por primero por poner la canción y segundo por la llamada y
1: usted en ese momento, Juan Carlos, se encuentra en Estados Unidos, en Miami puntualmente, ¿verdad?
2: Correcto, yo en este momento estoy en Estados Unidos y creo que Juan Diego Sánchez, la persona con que también que trabajó todo este proceso, está ahí también, creo que en la conversación.
1: No, todavía no hemos podido entrar en contacto con él. Hablemos con usted puntualmente de esta iniciativa que los une, que busca precisamente tener tender una mano para que Colombia sea solidaria, empecemos la reconstrucción, y usted muy generosamente habla con nuestro vicepresidente, el padre Camilo Bernal, y se ponen de acuerdo para activar una campaña de solidaridad.
2: Así es, exactamente, y en este momento de Colombia, usted sabe muy bien que si hay algo que es contagioso en la vida es la solidaridad, y esto que ha sucedido en Colombia, pues lo que genera de alguna manera es la capacidad de que todas las personas puedan unirse, y los colombianos en el fondo demuestran que lo que quieren es unirse, y cuando la gente se une, pues siempre salen cosas mucho más fuertes, más positivas. Y es demostración para todo el país que el potencial de unión y el potencial de solidaridad que tiene Colombia es enorme y es realmente inspirado.
0: Y es un trabajo de, bueno, mejor, es una mano de solidaridad que no solo apela a la reconstrucción, sino también a, digo yo, ahora que empieza la parte más compleja y es el tema de la administración de los recursos, una mano también en la revisión de los mismos, una mano en la fiscalización, sí. para que la tragedia no se convierta en una oportunidad de despilfarro para los amigos que siempre quieren quedarse con un dinero en el bolsillo. Así que es un trabajo que también es solidario si todos estamos pendientes de lo que se hace con los recursos.
2: Así es, y algo que es muy importante, y por eso el concepto y la fortaleza de la Corporación Minuto de Dios es tan grande, porque muchas personas quieren ayudar, muchas personas quieren donar. Ese es el caso nuestro, por ejemplo, con Juan Diego Sánchez y el equipo. Esto es un podcast que se llama El Recreo Deportivo, con Carlos Prieto y Gustavo Pérez, que resolvimos querer hacer esta canción y donarla. Y obviamente pues Juan Diego nos ayudó, y además nos ayudó con un tema de inteligencia artificial para crearla sensacional. Pero queríamos darlo, queríamos donar, pero muchas personas donan, pero no saben realmente si la ayuda va a llegar a su lugar. Y cuando usted analiza, hay muchas personas que incluso prefieren no donar porque son muy escépticas. Entonces, es clave saber que uno puede donar, porque las cosas no solamente se van a dar, sino que van a llegar al lugar que tiene que llegar. Y en eso, pues, el Minuto de Dios y la Corporación es un pilar de transparencia, de credibilidad, de seriedad para que esto suceda.
1: Y precisamente también queremos consultar con Juan Diego Sánchez, que se encuentra también a esta hora de la mañana, junto con Juan Carlos, que nos hable precisamente de esta pieza musical que muy generosamente le donan al Minuto de Dios para que empecemos precisamente a hacer volcar esta solidaridad hacia nuestro pueblo colombiano.
3: Buenos días para todos, gracias por la invitación. Sí.
1: Hablemos de la composición, Juan Diego, bienvenido a las emisoras del Minuto de Dios.
3: Bueno, como mencionaba Juan Carlos, que es un amigo desde la época del colegio, Juan Carlos me llamó y me contó que había hablado con el padre Camilo y que estaban buscando de pronto algún tipo de inspiración para que la gente pudiera hacer donaciones en ese momento a una institución, a través de una institución con tanta credibilidad. Y bueno, yo soy ingeniero y aunque no soy profesional con ninguna de estas herramientas, sobre todo como de publicidad, sí las utilizo y tengo curiosidad. Entonces utilicé una herramienta que se llama Suno, a través de la cual uno puede componer canciones. Uno le expresa a través de palabras en qué está interesado, el tipo de ritmo, en qué idioma, si es hombre, si es mujer. Y hay un poco también combinándolo con el ChatGPT, que es tan conocido, al cual uno le suelta como ideas, va recogiendo un poco de ideas a través de algunas horas y después va organizando poco a poco algunas ideas, se las comparte a Suno y Suno va generando canciones. Esta probablemente es por ahí la séptima o octava canción que generó, porque la idea es poco a poco, eso no es instantáneo, va a darle un poquito de tiempo, pero en realidad con el minuto de Dios uno quiere apoyar y que a través de la música que nos conecta y con un ritmo colombiano y con mano tras mano, una mano puede representar a alguien caído y está pidiendo un poco de ayuda, pero una mano también puede representar una cadena de manos a través de las cuales se va haciendo llegar los recursos a los sitios indicados.
1: Así es, Juan Diego, y así es, Juan Carlos. ¿Ustedes quieren que efectivamente esta canción trascienda también lo sonoro, lo musical, y que se convierta en acción, que sea parte de ese volcamiento seguramente de la sociedad colombiana en torno a la hora del Minuto de Dios, y que ustedes generosamente aportaron esto? ¿El mensaje claro cuál es, el mensaje de esta canción?
2: Pues mire, el mensaje de esta canción, como se llama Colombia, dame tu mano, Juan Diego, si quiere comentar algo más, para mí es obviamente una oda a realmente uno poder saber que se puede ayudar, se puede apoyar, que la solidaridad se necesita y que obviamente uno puede apoyar con la tranquilidad que los recursos que uno da van a llegar a su destino final a través del Minuto de Dios. Es casi como una oda, es un himno a un momento muy especial.
1: Juan Diego. Muy bien.
2: No sé si usted quiere sumar.
0: Juan Diego, que nos ayude con el mensaje final.
3: Sí, no, muy, muy bien expresado.
0: Muy bien, pues
2: pero
0: a la zona.
3: Algo que quisiera expresar es que el Minuto de Dios, esta situación es muy compleja, porque digamos lo de Mocoa que ocurrió hace algunos años y un evento en el cual el Minuto de Dios tuvo un impacto inmenso. Fue de alguna forma muy localizado, pero esto hay muchas ciudades, es muy disperso y ninguna institución mejor que el Minuto de Dios con presencia en todo el país para saber las necesidades particulares de cada región. Entonces esta cadena que en la cual hay necesidades inmediatas, urgentes, pero también hay necesidades que es a largo plazo, a reconstruir escuelas, viviendas. Entonces, eso es parte de lo que inspira uno tratar de apoyar a través de la canción.
0: Muy bien, pues con ustedes dos, dando las gracias, por supuesto, desde aquí, desde la obra del Minuto de Dios, le damos la gratitud especial por ese ejercicio de compartir esta canción y convocamos a la gente que a través de ella se haga ese llamamiento a continuar con la solidaridad, porque no es que no haya solidaridad, la hay, solo que necesitamos más y más manos.
1: Y durante mucho más tiempo. Recuerden hacer el aporte en la cuenta de ahorros de la vivienda 0040-0024-0970. 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
0: Dejémoslo así.
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2: Yo quería decir una cosa adicional, ¿puedo decir una cosa adicional?
0: Adelante.
2: Quería decirte que algo muy importante y es, gracias a ustedes, porque realmente la obra del Minuto de Dios es la que genera este deseo de decir, aquí hay confianza, aquí sabemos que las cosas que se hacen van a llegar, y eso es muy valioso. Entonces, a todas las personas que colaboran con la obra, muchísimas gracias por estar presentes. Y dos, recuerden también para las personas que viven en Estados Unidos que a través de el Minuto de Dios Corporation también se pueden hacer donaciones en Estados Unidos para que lleguen acá a través de Minuto de Dios Corporation. Ahí está la página y usted entra ahí y puede donar desde cualquier lugar de Estados Unidos también hacia Colombia. En otras palabras, estamos en un momento de contagio espiritual muy fuerte gracias a nuestra solidaridad de colombianos y de muchas personas que también quieren donar a Colombia.
0: Con Colombia Dame la Mano seguimos convocando la solidaridad. 11:39.

0: más emblemática, que es la cumbia, y que hace ese llamado precisamente a la solidaridad y a seguir donando, porque esto es un, hoy lo dijo el alcalde de Cali, pueden ser 3 años perfectamente, pero en este país hay veces nos dilatamos un poco y si podemos seguir aportando, ser parte de esa reconstrucción, siempre será.
1: Muy bien, 11:40 minutos en la mañana. Vámonos ahora, ¿para qué lugar, Jaime? ¿Ahora para qué lugar nos vamos a ir?
2: Vamos a San José del Palmar, epicentro del terremoto en el departamento del Chocó.
1: Sí.
2: Donde está Kimberly Ketama, quien hace parte del Consejo Juvenil de San José del Palmar. Kimberly, bienvenida a Minuto de Dios Radio aquí en Bogotá. ¿Cómo está? Buenos días.
3: Hola, Jaime, buenos días. Bien, gracias. Muchas gracias por querer concentrarse también en este pedacito de tierra tan alejado.
2: Kimberly, hoy, 9 días luego del terremoto, ¿cómo está la situación en el municipio?
3: No, acá la situación es muy compleja porque resulta que nuestro municipio tiene comunidades muy alejadas. Por ejemplo, hoy por lo menos pudimos descubrir 2 familias que se quedaron sin nada, pero como estaban tan lejos y tan incomunicados, apenas hoy pudieron avisar. O sea, es triste porque hoy todavía nosotros no sabemos cómo está el 100% de nuestra población a raíz de la misma distancia que tenemos. O sea, que hay casas que quedan a 1 hora de la otra. Tenemos comunidades que si tú vas, o sea, tú no alcanzas a ir y volver en el mismo día. Entonces, sí, ha sido muy complejo. Además, acá hay muchos derrumbes y empezó a llover, entonces todos los días hay un derrumbe nuevo, la vía cada rato se nos tapa, eso ha sido muy complejo también por ese lado.
2: Kimberly, supimos de la llegada allá de las autoridades, de la gobernadora del departamento del Chocó, y si no estoy mal, el vicepresidente José Manuel Restrepo también estuvo por allá. ¿Qué dijeron y qué quedó haciéndose? Y que no hayan ido y se fueron y abandonaron el municipio.
3: No, realmente acá solo estuvo la gobernadora. Estuvo la gobernadora el día miércoles, creo. El vicepresidente no ha estado acá. Ellos quedaron de, por lo menos la gobernadora nos envió ese día, quedaron acá unas ayudas, unos kits, pero sí aún faltan otras cosas por llegar, sino que el tema acá en San José del Palmar es que por lo menos apenas hoy se pudieron ir unos helicópteros, ya que el clima no permitía, ni por tierra ni por aire.
0: Kimberly, permítame.
3: Entonces, sí estamos a la espera de que lleguen las cosas que faltan por parte de gobernación y esperar que el clima nos ayude también.
1: Para entender la dimensión de lo que estamos hablando, porque es que creo que no ha sido claro esto, o al menos para mí no lo ha sido. San José de Palmar, antes de esto, ya existía, solo que cobró un poco de
2: notoriedad.
1: De notoriedad y de relevancia producto de lo que ocurrió. Antes de que ocurriera el sismo, ¿cómo llegaba la gente hasta San José del Palmar? Le voy a hacer varias preguntas así para entender esto.
3: Ok, vale, perfecto. Acá solo hay una entrada.
1: ¿Por dónde
3: es? A través de carretera por Cartago Valle, el Argel, el Cairo. Nosotros estamos también muy junticos al Cairo, que también estuvo muy mal. Y es una carretera destapada.
1: Uh-huh. Okay. ¿A cuánto de Cartago, Kimberly?
3: De Cartago, unas 4 horas.
1: Es decir, ya ahí son 4 horas de Cartago hasta allá por carretera destapada. San José Palmar, ¿cuánto?
3: Y lo único que lo único que entra en nuestro transporte público son chivas.
1: Muy bien. Ahora, ajá. ¿Cuántas personas viven en San José de Palmar, entre lo rural y lo urbano?
3: Entre 5.000 y 6.000 personas más o menos.
1: ¿La vocación del pueblo cuál es? ¿A qué se dedica el pueblo?
2: ¿O de qué viven?
3: Chontaduro, borojo, panela, eso también quería hablarlo. Nosotros acá tenemos nuestros trapiches y quedamos sin panela. O sea, que era el sustento de muchas familias, todos los trapiches se cayeron. Entonces acá es chontaduro, panela, borojó y cacao.
1: Cacao. ¿Café no?
3: Cacao, sí. No, café no.
1: Muy bien. Ahora le pregunto, ¿la vía en este momento está funcionando?
4: ¿O sufrió de eso?
3: Sí, resulta que en este momento tenemos por eso también quedaron de invías y ellos hicieron incluso bombos y platillos de que nos iban a enviar maquinaria, no sé qué. Vinieron un día, trabajaron un ratico, se tomaron la foto y se fueron. Cuando aquí las maquinarias nosotros las necesitamos 24/7 porque es el derrumbe. Todos los días hay derrumbes.

0: Claro. Y adelante, Jaime.
1: Y todos los días está temblando, ¿cierto, Kimberly?
2: Llevamos más de 300 réplicas, han habido dos muy fuertes que fueron superiores a cuatro. Acá el Palmar no ha tenido descanso porque el fin de semana de lo que fue 7 y 8 de agosto tuvimos hostigamiento, entonces fue viernes, sábado de hostigamiento, el domingo nosotros dijimos por fin vamos a poder dormir, incluso después de eso uno no duerme bien y el lunes pasa esto
1: Kimberly,
2: y luego tantos sismos.
1: usted nos dice que
2: Sí.
1: hubo hostigamiento, es decir,
3: ¿De grupos al
1: a
3: margen de la
1: causa
3: ley?
1: de, a causa del de la
3: conflicto.
1: guerrilla o algo?
2: Sí.
3: O sea, esta gente ni siquiera con esta tragedia,
1: Pasan de
3: o
1: una.
3: sea,
2: No,
3: de.
2: no, no, o sea, fue antes
3: Ah.
2: de la tragedia. Y luego vino la tragedia, entonces todo se ha sumado para nuestra población, los niños no duermen, los niños se
1: Claro.
2: asustan, los niños están intranquilos, hay gente que no puede descansar porque cada que medio se mueve algo, tienen mucho miedo.
3: O sea que lo que ha llegado hasta San José de Palmar es tan solo una pequeña porción de lo que uno cree que llegaría. O sea, en realidad no es suficiente lo que ha llegado allí y de repente solo es para la foto.
2: No, no, y el problema también es que como la gente desconoce cuál es la vía, llegan a Quibdó.
3: Ah, ok, hay que.
2: Entonces muchas de nuestras ayudas llegaron a Quibdó y la ruta no es por Quibdó. Si llegan a Quibdó, pues ya el último se quedan allá porque al fin y al cabo Quibdó de San José del Palmar está lejísimos.
3: Claro.
2: Entonces nosotros hemos tenido también ese problema del desconocimiento que nosotros realmente no estamos tan cerca ya, sino que estamos bastante retirados y estamos más cerca por la ruta del valle. Entonces eso también ha pasado. Muchas de nuestras ayudas, porque resulta que hay una separación entre Cairo, entre la vía que va para el Cairo y la vía que viene para San José del Palmar, se van para por la otra vía.
3: Dos preguntas. Por tema de orden público, después del sismo no ha vuelto a haber hostigamientos. Esta gente los
2: No,
3: ha.
2: no, todo ha estado tranquilo. Mire, después del hostigamiento, no, incluso hubo mala información de que acá los grupos no estaban dejando entrar eso y eso es falso. Acá todas las ayudas han entrado a la madrugada, por la noche, por la tarde, por la mañana. Entonces, no, eso sí es, eso es falso. Hasta ahora, en temas de eso, estamos bien. Ahora estamos es con lo otro, de que verdad llegue, de que la vía se arregle. Tenemos una pajarita que es la que tiene la alcaldía trabajando día y noche. Ese señor uno lo ve que viene, come y otra vez lo vaya para el derrumbe que se volvió a caer.
3: Ok, ¿y ustedes
2: Sea,
3: allí se han organizado, tienen algunos canales para justamente facilitar el tema de la llegada de estas ayudas?
2: ¿cómo así?
3: Me explico. En vista de que la gente no tiene el conocimiento claro de cómo llegar hasta allí, ustedes, me imagino que como comunidad, usted en calidad de líder juvenil, han buscado la forma de hacerle claridad a esto a la gente. Entonces, ¿por dónde están
2: Sí.
3: convocando a la gente para que lleguen a lo que de verdad corresponde y no llegue esa ayuda de
2: Nos,
3: repente al Urabá chocano?
2: nosotros, por lo menos el alcalde hizo un video explicando cómo era la ruta, nosotros lo hemos difundido y lo tratamos de pedirle a la gente que vaya a venir, que se comunique con nosotros, porque realmente también llegan ayudas y se quedan de pronto aquí, solamente en cabecera, y realmente hay muchas zonas afectadas en la zona rural, pero que no están aquí y no se pueden ver, ¿cierto? Entonces nosotros lo que también le pedimos a la gente es que si quieren venir, todo el mundo es bienvenido, pero que por favor se comuniquen con alguien de nosotros. Nosotros si tenemos que ir a recogerlos, los recogemos porque la ruta sí es bastante larga, o sea, es una trayectoria destapada muy larga. Nosotros lo que decimos es, quieren venir, vengan, no hay ningún problema, pónganse en contacto con nosotros, nosotros vamos, los recogemos en la carretera para que no se desvíen, les mostramos, pues los llevamos a los lugares también más afectados para que vean todo lo que quedó a través del derrumbe. Pero sí también nosotros en este momento necesitamos que vuelvan las máquinas, que empiece también a llegar material de construcción, porque por lo que te conté ahorita de los trapiches, muchas fincas que quedaron mejor dicho, no, la zona rural realmente quedó muy, muy afectada.
1: Kimberly, por último, y mientras se acondiciona precisamente las vías de acceso y que ustedes mismos han dicho que hasta los van a recoger ustedes mismos, ¿qué es lo que necesita hoy los ciudadanos de San José de Palmar? ¿Qué elementos es lo más necesario en este momento?
2: Nosotros desde ese momento necesitamos también, necesitamos mucho material de construcción, lo que es ladrillo, cemento, varilla, tejas de zinc, todo lo que sea para poder reconstruir, porque tenemos, por ejemplo, resguardos indígenas que quedaron completamente caídos. Entonces necesitamos empezar nuevamente a construir todos esos lugares, casas que quedaron inhabitadas y tienen que construirse de nuevo. Entonces necesitamos mucho, mucho material de construcción porque ya necesitamos empezar a reconstruir nuestro municipio.
3: Bueno, pues confiamos entonces que este llamado sea escuchado por la gente en Colombia. Más tarde esto será igual publicado en nuestras redes sociales. Kimberly, se lo pregunto al aire, ¿me permite que en la nota de página web quede el número suyo por si se quieren contactar?
2: Sí, de
3: Sí.
2: una, no hay ningún problema.
3: Muy bien. Gracias, Kimberly, por atender esta llamada. Y aquí están los micrófonos del Minuto de Dios siempre para hacer ese llamamiento a toda Colombia. Muy amable por atender estos segunditos aquí.
2: Muchas gracias a ustedes también por querer saber más de esta situación por acá en los pueblos más lejanos.
3: Así es, y hay que buscar la manera de que esa ayuda del Minuto de Dios llegue también hasta allá, Néstor. Sabemos que ya mandaron un carro
4: Sí,
3: hasta
4: sí, sí,
3: Chocó.
4: sí.
3: Bueno, al menos yo me quedé en ese titular. Quizás han
4: Varias
3: sido más.
4: toneladas,
1: Aquí
4: varias toneladas
1: ya llegó.
4: han
1: Ah,
4: llegado
1: ya llegó.
4: y en efecto la ayuda humanitaria que muchas personas en Colombia pues han donado, tenga la certeza y la seguridad que con el Minuto de Dios va a llegar a buen término.
3: Muy bien, nos vamos. Feliz mañana para todos. Sigan con la programación de emisoras Minuto de Dios y Uniminuto Radio, 11:52. Mañana a las 11 nos encontramos aquí en Renovación Social Sostenible.
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0: Ha sido una bella tradición de la Iglesia saludar a la Virgen María con el Ángelus o anuncio del ángel todos los días, a mediodía y al caer de la tarde. Por eso oremos todos hoy. El ángel del Señor anunció a María.
1: Y ella concibió por obra y gracia del Espíritu Santo.
0: Dios te salve María, llena eres de gracia, el Señor es contigo, bendita tú eres entre todas las mujeres, bendito es el fruto de tu vientre Jesús.
2: Santa María, Madre de Dios, ruega por nosotros pecadores, ahora y en la hora de nuestra muerte. Amén.
0: He aquí la esclava del Señor.
1: Hágase en mí según tu palabra.
0: Dios te salve María, llena eres de gracia, el Señor es contigo, bendita tú eres entre todas las mujeres, bendito es el fruto de tu vientre Jesús.
2: Santa María, Madre de Dios, ruega por nosotros pecadores, ahora y en la hora de nuestra muerte. Amén.
0: El Verbo se hizo carne
1: y habitó entre nosotros.
0: Dios te salve María, llena eres de gracia, el Señor es contigo, bendita tú eres entre todas las mujeres, bendito es el fruto de tu vientre Jesús.
2: Santa María, Madre de Dios, ruega por nosotros pecadores, ahora y en la hora de nuestra muerte. Amén.
0: Ruega por nosotros, Santa Madre de Dios,
1: para que seamos dignos de las promesas de Cristo.
0: Oremos. Señor, derrama tu gracia en nuestros corazones, para que habiendo conocido por la voz del ángel el misterio de la encarnación de tu Hijo, podamos llegar por los méritos de tu cruz y pasión a la gloria de la resurrección. Por el mismo Cristo nuestro Señor.
2: Amén.

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0: Señoras y señores, muy buenas tardes, bienvenidos a La Movida. Los saludamos en esta mañana de martes, ya mediodía de martes más bien, para hablar de las noticias más importantes. Indudablemente sigue siendo el terremoto que ha afectado a mucha parte del país, 450 municipios, según cifras reveladas por el propio presidente de la República. 30 billones de pesos más o menos vale la reconstrucción de esa zona. Y también hablaremos de la solidaridad que ha expresado a través de envíos y de cosas que Bogotá ha enviado, más de 2.300 toneladas de ayuda por parte del distrito, personal de bomberos, también gente que ha estado, ingenieros, ayudando a la reconstrucción. También hablaremos de los buses nuevos de Transmilenio que están llegando, de lo que se está haciendo en las estaciones, también de la manera como se está trabajando por parte del gobierno de Bogotá en materia de acueductos, se está enviando gente. Es decir, hay mucha noticia de esto y mucho más aquí en La Movida. ¡Bienvenidos!
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0: Por su parte, la directora de bomberos, la doctora Paula Henao, asegura que lo que se está enviando por parte de Bogotá es una experiencia, y esa experiencia es la de los bomberos, que en el momento en que se presentó esa situación actuaron como tienen que hacerlo en estas circunstancias aquí en Bogotá. Paula Henao, directora de bomberos.
2: Muchos frentes, esto muestra un poco lo que es esta ciudad, ¿no? A veces nos califican de que somos poco fríos, de que estamos cada uno dedicados a lo nuestro, pero cuando nos llaman para la ayuda, pues lo que demostró esta ciudad es que es solidaria como ninguna otra. Hemos logrado, por ejemplo, por ayuda de los bogotanos, ya enviar 2.300 toneladas de ayuda humanitaria a los diferentes territorios afectados. También a lo largo de esta semana que terminó, digamos, y hasta ayer, habían participado 12.000 voluntarios ayudando en los diferentes puntos, recibiendo las donaciones, organizándolas, empacándolas, montándolas en los camiones. También más de 2.300 voluntarios del distrito, también 750 estudiantes de jóvenes a la E, que son becarios del distrito, fueron a ayudar y a apoyar. Entonces ha sido realmente emocionante ver, en medio de este dolor, de esta tragedia, esa solidaridad expresada por los bogotanos, que somos, como tú lo sabes, una ciudad compuesta por ciudadanos que llegaron a todas las regiones del país.
0: Pero también está el alcalde anunciando que se enviaron muchas personas, personal técnico, a varias ciudades del país, sobre todo del eje cafetero. Pero se prepara otro anuncio, y es el banco que va a ayudar de alguna manera a lograr la reconstrucción de todo lo que se está haciendo en el eje cafetero y en Cali. El alcalde Galán.
2: Hay 125 miembros del Cuerpo Oficial de Bomberos, entre bomberos, rescatistas, personal de apoyo, que siguen trabajando en Pereira y en Cali en este momento. Principalmente ayer me llamó el alcalde de Cali para agradecerme por las labores de, digamos, que han hecho de recuperar cuerpos, los miembros del Cuerpo Oficial de Bomberos, en esta etapa, después de que lograron salvar a dos personas. Adicional a esto, tenemos 30 ingenieros en el Chocó, 11 del IDU, 19 de Camacol. Hemos enviado 15 ingenieros del IDIGER, 5 a Chocó, 5 a Pereira, 5 a Armenia, que están en labores de apoyo para esa responsabilidad que es clave ahorita de revisar estructuras, para evaluar si el daño que tienen las estructuras pues es estructural, si se puede retornar o no a esas estructuras. Entonces, aparte de ellos, hemos enviado 18 funcionarios del acueducto que están en Pereira, y la idea es que salgan luego para Buenaventura, y están apoyando labores de revisión de redes de acueducto de alcantarillado y de reconexión de redes, que es muy importante en este momento. Y desde el punto de vista médico, digamos, la Secretaría de Salud envió un hospital de campaña que ya está instalado para 40 pacientes en Armenia, apoyando porque hay daño significativo a la infraestructura hospitalaria. Aparte de esto, enviamos dos vehículos con insumos médicos, se enviaron equipos de monitoreo de pacientes y hemos enviado 900 unidades de sangre para apoyar a las personas que fueron afectadas por esto. Eso ha ayudado. Bogotá recibe una donación significativa de los ciudadanos acá, que ha permitido tener, digamos así, el stock necesario para respaldar las necesidades que tenga Bogotá, pero también para respaldar al país en esta emergencia. Entonces, así estamos en este momento. Ahorita entrará una etapa distinta, donde estamos trabajando, por ejemplo, con el IDPC de Patrimonio del Distrito para ver qué municipios podemos ayudar y apadrinar en lo que es la reconstrucción. Sabemos que muchos municipios del eje cafetero con gran valor patrimonial fueron afectados por esto. Entonces ya estamos trabajando con IDPC, y IDPC va a identificar municipios que requieren el apoyo de expertos de patrimonio para ayudarlos en esta etapa de revisión de los daños y de un plan de acción de reconstrucción.
3: Total compromiso de Bogotá con estas zonas afectadas y también ese trabajo maratónico que van a tener esos profesionales que están allá desplegados. Alcalde, usted mencionó algo muy importante y es ese banco de materiales, cómo va a funcionar, quiénes se pueden sumar, ¿no? Porque aquí en Bogotá hay personas que hacen explotación de materiales, ¿cómo pueden apoyar?
2: Bueno, hoy lo vamos a anunciar, estamos trabajando en los últimos detalles con la Secretaría de Hábitat, es un trabajo que queremos hacer con el sector privado, para anunciar, ya hemos con el sector privado anunciado la posibilidad de que la gente pudiera mandar fotografías e información sobre su predio para evaluar de manera remota el daño y dar una valoración preliminar si el daño es estructural o no. Entonces, con ellos también decidimos que vamos a crear un banco de materiales. Hoy anunciaremos los detalles y la idea es que la gente sepa qué se necesita específicamente para no empezar a llevar cosas que no necesita, y con base en eso también trabajar con transportadores para enviar eso a los territorios, que debo decir nos preocupa, porque si bien nos han ayudado mucho, y yo voy a publicar una lista de todos los transportadores que nos han ayudado, porque es impresionante. Todavía tenemos mucho material por enviar y necesitamos ayuda, y por eso ayer le pedí a la unidad de gestión de riesgo que nos ayude con aviones pronto, particularmente para el Chocó, porque si bien hemos enviado más de 325 toneladas de ayuda al Chocó, tenemos muchas más y queremos enviarla rápido. Y para eso necesitamos ayuda, porque es más fácil enviarla por avión al Chocó para que no tengamos dificultades en el transporte por carretera.
0: Edwin Chiribí, quien es precisamente el director de Camacol Bogotá Cundinamarca, aseguró que se está trabajando desde ese gremio para ayudar a la gente. Y sobre todo que hay, eso sí, un convencimiento de hacerlo. El doctor Chiribí.
4: Los primeros que se activan son los bomberos del equipo USAR de búsqueda y rescate en estructuras colapsadas. Ellos son bomberos que están entrenados precisamente para ingresar a este tipo de escenarios. Entonces, de hecho, hace poco, no sé si recuerdan, nosotros logramos la reclasificación internacional por parte de Naciones Unidas y de INSARAG, que es el organismo que determina cuáles son los mejores rescatistas a nivel mundial y que cumplen con los estándares en materia de búsqueda y rescate en estructuras colapsadas. Y Colombia es uno de los países del continente que cumple con esta certificación. Solamente hay 4 países que cumplen en América. Son Estados Unidos, Ecuador, Colombia y Chile. Nadie más.
5: Ah, por eso es que se exigía eso en un momento dado, lo de México.
4: Claro, ¿qué es lo que sucede? Nosotros entendemos la intención de las personas de ayudar, pero en ocasiones eso puede generar una carga. Porque si tú no llegas con el equipo de protección personal, con las herramientas adecuadas para entrar al escenario, pues puede haber un caos peor. Entonces lo que se exigía siempre es, por favor, las personas que lleguen a este punto, que sepan de esto, que conozcan del territorio, de las estructuras colapsadas, de cuáles son las herramientas que deben operar para poder ingresar a esos escenarios tan complejos, porque puede haber un colapso y una persona que no esté equipada pues puede quedar dentro de los escombros. O sea, esa es la primera recomendación, y por eso se hacía énfasis que las personas que se acercaran a esos puntos críticos pues fueran rescatistas que conocieran del tema.
0: El alcalde Carlos Fernando Galán se ha mostrado satisfecho con la manera que el país está recibiendo las ayudas desde Bogotá. Hay que decirlo que se ha entregado más de 2.300 toneladas. Por ahora se mantiene abierto el centro de acopio en el Palacio de los Deportes y se espera seguir ayudando por parte del distrito. Esto fue lo que dijo el alcalde mayor Carlos Fernando Galán. Mi querido Freddy Bonilla, bueno, hay nuevos buses en Bogotá. Cuéntenos qué dijo el alcalde mayor Carlos Fernando Galán y la secretaria de movilidad sobre estos buses que ya están en movimiento en la ciudad.
6: Información importante, hasta ahora en Medellín, trata del alcalde mayor de Bogotá, Carlos Fernando Galán, que estuvo en la entrega, o mejor, en la incorporación de 50 buses de articulados eléctricos de tipología dual, únicos en el mundo por sus características de operación, que podrán circular tanto por la infraestructura troncal como por vías del tráfico mixto. Esta nueva flota representa un paso concreto hacia un sistema de transporte más limpio, seguro, accesible y conectado, y hace parte de la incorporación de 900 nuevos buses eléctricos del sistema que estarán vinculados desde el 2026 hasta el 2029. Escuchemos aquí al alcalde mayor de Bogotá, Carlos Fernando Galán, y la entrega de este nuevo equipamiento.
7: Entonces, ustedes, los miembros del equipo de Transmilenio, quienes están ahora en movilidad, que estaban en Transmilenio, pues tenían ese reto de ver cómo recibían una antorcha y qué hacían para resolver los problemas, para innovar, para enfrentar esos retos que tenemos y que estamos en cierta forma enfrentando de manera efectiva con esta innovación que se da con estos buses y cómo logramos, en medio de las dificultades, por ejemplo, de las obras, garantizar que el sistema siga operando, mejore su operación, traiga más usuarios y garantice que precisamente, como decía María Fernanda, ponemos en operación la primera troncal alimentadora del metro. Entonces, en esa coyuntura, pues yo le agradezco mucho al equipo haberse puesto en la tarea de ver cómo solucionaban esos retos, cómo lograban que en medio de las dificultades de las obras no frenáramos la entrada en operación de esta troncal. Esto es una noticia grande para la ciudad, muy grande. Claro, la entrada y la llegada de estos buses únicos en el mundo, los primeros articulados eléctricos de Colombia, por una parte. Por otra parte, los primeros articulados duales eléctricos del mundo que llegan a nuestra ciudad. Pero además es en una troncal nueva que entra en operación, sí, con un grupo que estará pendiente de terminarse, pero que gracias a esta innovación va a poder empezar a operar. Y la gente que utiliza la avenida Ciudad de Cali va a poder ahora reducir los tiempos de desplazamiento, como mencionaba María Fernanda y Pedro, en un 50%. Eso es muy importante, va a tener un impacto inmenso en el suroccidente de Bogotá y es el primer paso en la entrada en operación de ese sistema que representa al metro con sus troncales alimentadoras. Entonces, gracias a todos los equipos por haber logrado esto. Es un orgullo para la ciudad esto.
6: Según Pedro Mauricio Gutiérrez, gerente general de Transmilenio, esto es un apoyo importante para que lo que es el cambio de generación de buses de combustible fósil a vehículos que limpian y ayudan con el ecosistema ambiental de Bogotá.
8: Y es un orgullo realmente hoy presentarles sueños que se convierten en realidad. Presentarles estos 50 buses articulados que son únicos en el mundo. Y esto no es romántico, son únicos en el mundo, hechos para Bogotá, hechos para los bogotanos, al servicio de los bogotanos, y referentes replicables en otras ciudades para que tengamos entre todos, digamos, un mejor mañana. Hace un año exactamente les presentamos en un evento en el Movistar Arena renders, luces, hologramas. Dicen que el Excel lo aguanta absolutamente todo, pero lo lindo de esto es que hoy estamos acá parados con unos buses que empiezan a operar pasado mañana. Unos buses, y esto es una realidad. Y es una realidad que Bogotá hoy lidera la innovación mundial, perdón, en materia de transporte. Es una realidad que transforma la movilidad, no solo acá, sino en el mundo. Es una realidad que transforma y mejora la calidad de vida de los bogotanos. Es una realidad que demuestra que nuestras ciudades están en la capacidad de acelerar la transformación en materia de transporte y, por supuesto, en materia de sostenibilidad.
6: Bueno, y por último, déjeme comentarle, Manuel, que nueva estación de la calle 72 entra en operación como la segunda estación definitiva de la Caracas Centro. Esto en la línea 1 del metro de Bogotá. Así que la estación calle 72 quedará como quedará entregada a partir de lo que nos cuenta aquí Jaime Monroy, director de la director BTR de Transmilenio.
9: Tenemos buenas noticias para los usuarios de la Caracas Central. A partir del 22 de agosto daremos apertura a la nueva estación de la calle 72. Esta es la segunda estación que se entrega producto de la obra del metro en esta zona de la ciudad. Asimismo, ese día cerraremos la estación de la calle 76 y será la última estación que tendrá un cierre producto del desarrollo de la obra. En la estación calle 72 operaremos 18 servicios hacia diferentes destinos de la troncal de la ciudad. Para consultar el detalle de cada uno de los servicios, los invitamos a consultar la página web de Transmilenio y la Transmilenio.
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0: 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En un partido levantamos a Colombia. Este viernes 21 de agosto, boletas en el link del bio. 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Los jugadores, muchos de ellos, empezando por el Yepes, siguiendo por Falcao, Gio Moreno, Higuita, es decir, glorias como también el Pibe Valderrama, están invitando para el próximo viernes en el Campín Fútbol. Levantemos a Colombia con solidaridad. Habrá más cierres en la carrera séptima porque comienza a abrirse más frente de obra. Freddy Bonilla.
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6: Información importante hasta ahora en mediodía aquí para avanzar con las obras del corredor de la carrera séptima. La Secretaría Distrital de Movilidad de Bogotá autorizó el cierre de un carril por sentido entre las calles 102 y 116. La medida iniciará este próximo 21 de agosto exactamente y permanecerá las 24 horas del día mientras avanza las obras, que tendrán una duración aproximada de 12 meses. Durante la ejecución de las obras se mantendrán dos carriles de circulación por sentido sobre la carrera séptima con el fin de garantizar la movilidad de quienes transitan por este corredor vial. Escuchemos aquí a la Secretaría de Movilidad, María Fernanda Ortiz, entregando más detalles de lo importante del desarrollo de estas obras.
22: Para que las obras de la nueva carrera séptima sigan avanzando en la ciudad a cargo del IDU, tendremos nuevos cierres entre la calle 102 y la 116 a partir del viernes 21 de agosto a las 5 de la mañana. Aclaramos que en este tramo quedarán dos carriles por sentido para que pueda seguir la circulación del corredor y recomendamos a los usuarios de esta vía que usen Waze para planear su viaje, que analicen alternativas como la carrera 11 hacia el sur y la carrera 15 hacia el norte, y a los usuarios de transporte público que consulten los canales oficiales de la Secretaría de Movilidad y de Transmilenio para conocer el movimiento de los paraderos y puedan llegar de manera adecuada a sus destinos.
0: Hay fauna que aparece de pronto, de repente en Bogotá, en un edificio en el sector de Usaquén, hubo un avistamiento de nuevos animales, entre ellos zorros que fueron vistos por la gente, la presencia en los cerros orientales. Pues bien, la CAR, Corporación Autónoma Regional, la doctora Magdala Iregui, directora técnica de biodiversidad, explica qué se debe hacer en caso de que usted vea un zorro por ahí en su casa.
1: Frente al reciente avistamiento de zorros en un conjunto residencial de Usaquén, desde la CAR hemos estado atentos y articulados con la Secretaría Distrital de Ambiente, teniendo en cuenta que el lugar de avistamiento se encuentra en su jurisdicción. Nuestros profesionales realizaron recorridos en las zonas de los cerros orientales que hacen parte de nuestro territorio y no encontraron evidencias de incendios, talas ilegales, sequías u otras afectaciones que estén provocando un desplazamiento forzado de estos animales. Sin embargo, hemos identificado que la presencia de los zorros en estas zonas urbanas se ha hecho más frecuente desde la pandemia, principalmente por la disponibilidad de residuos orgánicos y restos de comida que se encuentran en la ciudad. Eso ha generado que algunos individuos habitúen estas fuentes de alimento y se acerquen con mayor frecuencia a las zonas urbanas. Desde la CAR continuamos haciendo un seguimiento para conocer sus patrones de desplazamiento y fortalecer las acciones de conservación.
2: Esta semana la Alcaldía Mayor de Bogotá, a través de la Secretaría Distrital de Desarrollo Económico, tiene más de 600 puestos de trabajo disponibles, de los cuales más de la mitad no exigen ninguna experiencia. Asimismo, hay oportunidades en sectores como salud, tecnología, administración, producción y áreas comerciales para perfiles desde educación básica hasta profesionales. Además, la unidad móvil de empleo estará toda la semana en la localidad de Suba, acercando toda la oferta de empleabilidad y formación para el trabajo a la ciudadanía. Finalmente, los invitamos a consultar nuestro canal de WhatsApp Empleo en Bogotá y en nuestras redes sociales para estar a tanto de toda la información de empleo y formación para el trabajo que tenemos desde la alcaldía.
0: Cerramos como empezamos, es decir, hablando de solidaridad. Muy destacable lo que se está haciendo por parte no solo de los bogotanos, sino de todos los colombianos. Ya saben, el único punto de la alcaldía, ojo, aquí hay que ser claros, es la alcaldía que está haciendo acopio de ayudas, está en el Palacio de los Deportes, ahí en la calle 63 con carrera 50. Pero hay otros sitios como Vive Claro, también centros comerciales, donde todavía se pueden llevar cosas para que sean distribuidas ahí en los sitios donde fue este terremoto que hoy cumple exactamente 8 días. Destacar lo que hizo Shakira: se vino en su avión, aterrizó en Quibdó y anunció que construirá 10 colegios y también una ayuda para reconstruir la Universidad Tecnológica de El Chocó, algo que solo hacen las grandes personas y en este caso Shakira. Pero destacamos también lo que está haciendo el Minuto de Dios, siguiendo trabajando y ayudando. Estas son las cosas que nos unen. A ustedes muchas gracias. Nos vemos mañana.

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Padre, que miras a todos tus hijos por igual. Nuestro, de todos, de los 5.000 millones que poblamos la tierra, que estás en los cielos y en el sagrario y en cada ser humano. Santificado sea tu nombre en cada corazón y en cada hogar. Venga tu reino de amor, de fraternidad, de justicia y de verdad. Hágase tu voluntad siempre, en todo y en todos. Danos el pan de cada día, que está amasado con amor solidario. Perdónanos como tú sabes hacer, enseguida, por completo, siempre. No nos dejes caer en la tentación del pecado que oxida y mata. Líbranos del mal, de la violencia.

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1: En la emisora Minuto de Dios son las 2 de la tarde en punto. Gracias a todos ustedes oyentes que siempre están aquí sintonizados a la 107.9 FM. Siendo las 2 de la tarde, hoy 18 de agosto del año 2026, continuamos con un programa que siempre llega a nuestros corazones con el mensaje de Lanza la Red.
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1: Bendecida tarde para todos ustedes, hermanos nuestros, oyentes de la emisora Minuto de Dios y de este espacio que el Señor le ha regalado este nombre de Lanza la Red. Saludamos a todos nuestros hermanos aquí en Colombia y en el exterior. Buenas tardes, Emilce.
2: Buenas tardes, Adrianita.
1: Buenas tardes, Tania.
3: Buenas tardes y bienvenidas a la 107.9 FM. Que el Espíritu Santo nos acompañe el día de hoy para que el mensaje que ustedes traen el día de hoy llegue a nuestros corazones y pueda transformar nuestras vidas. Bienvenidas.
1: Muchas gracias. Y allí donde estás, vamos a preparar nuestro corazón para unirnos como iglesia, como hermanos en la fe, como hijos que aman al Señor y se dejan unir en este instante por su amor eterno. Que nos bendiga el Padre, el Hijo y el Espíritu Santo. Amén. Clamemos al Señor su presencia poderosa, su presencia de amor. Unámonos a toda nuestra iglesia, con el Papa León XIV, con todos los sacerdotes. Unámonos especialmente a nuestros sacerdotes eudistas en vísperas de celebrar a San Juan Eudes. Unámonos a esos corazones de estos sacerdotes seminaristas, a las religiosas, y unámonos a nuestras familias, a todos los que en nuestra familia están en oración, a nuestros amigos, los que oran por nosotros con nombre propio, clamándole al Señor nuestra conversión. Señor mío, Jesucristo, Dios y hombre verdadero, te saludamos en esta hora de la tarde con toda nuestra Iglesia Santa Católica y Apostólica. Te saludamos, Señor, a través del corazón inmaculado de María. Qué bueno es saludarte, Señor. Qué bueno es unirnos en el nombre poderoso de Jesús de Nazaret. Aquí estamos, Señor, tu pueblo, el que tanto amas. Aquí estamos para alabar y bendecir tu nombre, para darte la gloria, la honra, el honor, para decirte, Señor, gracias por las horas que nos has dado de este día que nos has concedido. Gracias, Señor. Gracias porque solamente podemos decirte gracias. Gracias por tantas maravillas. Gracias porque estás con nosotros todos los días, hasta el fin de los tiempos. Gracias por el hermano, gracias por nuestras familias, gracias por este país. Gracias, Señor, por tanta bondad, por tanta solidaridad de mis hermanos, por nuestros hermanos. Gracias por quienes están allí, esos rescatistas que vienen de otros países, han dejado sus familias para venir aquí. Gracias, Señor, por ellos. Gracias por estos rescatistas colombianos que también han dejado a sus familias para ir a ayudar al que lo necesita. Gracias, Señor, por tantas personas que se han movilizado para ayudar, para mostrar tu misericordia, para que mis hermanos que sufren, que lloran, que están solos, sientan tu misericordia a través de una palabra de aliento, de un abrazo y de los bienes que llegan, Señor mío. Todo lo que llega material a sus manos, ahí estás tú con esa bondad y misericordia que tienes por nosotros. Gracias, Padre del Cielo, por todas las entidades, fundaciones, corporaciones del exterior que han extendido sus manos para ayudar a este país. Gracias, mi Señor. Gracias, Abba del Cielo, por cada oración que se eleva para que este país tenga orden para ayudar a quienes lo necesitan, para que haya y solamente se sienta tu mano generosa, organizando, distribuyendo, dando inteligencia, sabiduría, rapidez para la organización, para poder ayudar, Señor mío, como tú lo quieres. Bendito seas, Señor, por tanta bondad. Bendito seas, Abba del Cielo. Gracias te damos por los que donan sus tiempos, Señor mío, en esos centros de acopio. Gracias, bendito Dios. Por eso nos unimos, mi Rey, Señor, al cántico de los tres jóvenes en Daniel. Bendigan al Señor montañas y colinas, canten en su honor eternamente. Bendigan al Señor todas las cosas que crecen en la tierra, canten en su honor eternamente. Bendigan manantiales al Señor, canten en su honor eternamente. Bendigan al Señor mares y ríos, canten en su honor eternamente. Bendigan al Señor ballenas y demás animales del agua, canten en su honor eternamente. Bendigan al Señor todas las aves del cielo, canten en su honor eternamente. Bendigan al Señor todos los animales domésticos y salvajes, canten en su honor eternamente. Bendigan al Señor seres humanos, canten en su honor eternamente. Bendice Israel al Señor, canta en su honor eternamente. Sacerdotes del Señor, bendíganlo, canten en su honor eternamente. Siervos del Señor, bendíganlo, canten en su honor eternamente. Bendigan al Señor, hombres de espíritu recto, canten en su honor eternamente. Bendigan al Señor, santos y humildes de corazón, canten en su honor eternamente. Bendigamos al Señor, todos nosotros, allí donde estamos. Yo te invito que por un momento bendigas al Señor por lo que tienes. Bendícelo ahora. Bendice ahora que la iglesia, todos los santos y santas de la iglesia, bendicen al Señor. Por el alimento que llega a tu mesa, por la dificultad que tienes ahora, bendice al Señor. Bendito seas, Señor. Bendito seas por el lugar donde me permites refugiarme, allí en esa casa que me has dado. Bendito seas por el barrio, la localidad, los vecinos. Bendito seas, Señor mío, por el transporte que me lleva hasta mi casa. Bendito seas, Padre del Cielo, por mis amigos y los que no lo son. Bendito seas, bendito. Bendito seas por los oyentes, por hombres y mujeres, familias. Bendito seas por ese negocio donde está esta emisora y muchos la están escuchando. Bendito seas, mi Rey, Señor, por todos tus hijos. Bendito seas por los que colaboran en las parroquias. Bendito seas por esas almas generosas. Gloria al Padre, al Hijo y al Espíritu Santo.
0: Como era en el principio, ahora y siempre, por los siglos de los siglos. Amén.
1: Y a ti, Señor, te decimos, Padre nuestro, que estás en el cielo, santificado sea tu nombre. Venga a Colombia tu reino. Hágase en ella tu voluntad, así en la tierra como en el cielo.
0: Darle hoy el pan de cada día. Perdona sus ofensas, así como ella perdona a los que la ofenden. No la dejes caer en la tentación y líbrala del mal. Amén.
1: Bendito sea el Señor que nos une. Y hoy recordamos a nuestro hermano, amigo, a quien muchos de nosotros conocimos, a Juan Carlos Pérez Burgos, que hoy cumple un año de haber partido a la casa del Padre, productor de en este trabajo aquí en esta emisora, que muchos conocimos en Velando Llorando. Nos acompañó por muchas noches a muchos que no pueden conciliar el sueño y regaló paz. En el nombre de Cristo, un guerrero del Señor, un hombre lleno del Espíritu. ¿Qué nos cuentas, Emilce? De tú que lo conociste y lo viste.
0: Inspiraba mucha paz, mucha paz. Esa voz penetraba lo profundo del alma pues, a mí. Personalmente penetraba mi alma y me daba mucha paz escuchar esa voz. Recuerdo la primera vez que lo vi fue en una vigilia que hicieron en Ciudad Roma. Cuando él empezó a hablar, uy, Dios mío, yo decía gracias, Señor, por lo que el Señor hace a través de esa voz tan maravillosa. Muchas personas, yo creo que fueron sus vidas transformadas a través de la oración que él hacía en el programa, a través de los consejos que él daba, a través de todo lo que él le transmitía a uno cuando uno lo escuchaba hablar, o las personas que lograron hablar con él, pedirle consejo a él. Cuántas almas él sí rescató para la gloria del Señor. Las veces que venía aquí a la emisora y que él estaba, la amabilidad con que lo trataba a uno y siempre le daba a uno una palabra, siempre lo fortalecía con una palabra, y era hermoso escucharlo hablar, hermoso, porque decía, solo el Espíritu Santo es el que obra, el que habla a través de él. Escucharlo en esos programas, en el programa que él hacía, todas las personas que llamaban para pedirle oración, y él tan generoso y bondadoso, nunca lo dejaba uno sin esa oración. Estuviera haciendo lo que él estuviera, sacaba el momento para orar por nosotros. Y bueno, ¿qué más? Yo digo, uy, muchas almas él rescató para la gloria de Dios. Y a muchas personas con su abrazo, con su carisma, carismas que él tenía, porque el carisma de la oración, el carisma de la intercesión, muchos carismas el Señor le regaló a Juan Carlos, muchos, y bueno, bendito y alabado sea el Señor, y que su alma, por su infinita misericordia, el Señor ya la tenga en su presencia. Seguimos orando por su alma, seguimos orando por él.
1: Damos la gloria al Señor. Muchos de ustedes y nosotros tenemos experiencias del Señor, ese abrazo del Señor a través de Juan Carlos Pérez Burgos, que hoy saludamos a su familia, saludamos a sus amigos, hoy que nos recuerda el Señor que hace un año partió a la casa del Padre. Que su alma descanse en paz y que la tarea nuestra es seguir orando por él, dándole gloria al Señor por todo lo que él hizo, por ser instrumento del Señor, por dejarse usar por el Señor, para que muchos regresáramos al corazón de Dios. Entonces, allí donde estás, vamos a hacer esta oración, que el Señor le regale el descanso y alivio de su alma. Dale, Señor, el descanso eterno.
0: Brille para él la luz perpetua.
1: Gloria al Padre, al Hijo y al Espíritu Santo, como era en el principio, ahora y siempre, por los siglos de los siglos. Amén. Bueno, y hoy vamos a seguir con el tema que veníamos trabajando, que se llama la pedagogía del camino. Acuérdense en que estamos trabajando el texto bíblico Lucas capítulo 24, versículo del 13 al 35, que es donde el Señor nos habla del camino de Emaús. Ese camino de Emaús que tú y yo conocemos, oímos en el texto bíblico, hablamos de esos dos discípulos que van hablando de todo lo que acontece y aparece Jesús en su camino. Para indicarles muchas cosas les indica el Señor. Hablamos de esa pedagogía del camino porque el Señor siempre que se encuentra, siempre que sale, siempre que nos encuentra, viene a enseñarnos. El Señor es maestro, maestro por excelencia, y su aula máxima es el camino. Por eso a los discípulos les decían los del camino. Él siempre en el camino. Iba caminando, llegó a Jericó, iba caminando y se acercó a la samaritana, iba caminando y lo encontraron, iba caminando y la gente gritaba para que él los mirara. Entonces él siempre está en el camino. Esa gran aula de trabajo pedagógico del Señor con nosotros. Entonces hablábamos de la pedagogía del camino, donde el Señor se acerca y camina con ellos, con los discípulos, se acerca, es él el que se acerca y empieza a caminar con los discípulos. Allí encontramos un ambiente totalmente informal y un caminar al ritmo de esos discípulos. El Señor camina a nuestro ritmo, él no es acelerado, él camina a nuestro ritmo. La pedagogía del silencio, Cristo se acerca, camina con ellos y lo hace en total silencio. Él solamente escucha, muy buena escucha el Señor. Y el silencio es reflexión y debe ser un ejercicio diario. Él se acerca y nos escucha. Solamente tú piensa cuando vas caminando, ¿cierto? Y vas con muchos problemas, tú estás hablando con alguien del problema, mira quién se acerca. Y Jesús está escuchando, porque Él es supremamente respetuoso. Él no entra a la conversación así, sino que escucha. Está la pedagogía del diálogo y la pregunta, porque el Señor rompe el silencio. Hay un momento ya en que el Señor dice, es hora de entrar en la conversación. Entonces, rompe el silencio preguntando y desencadena un abundante diálogo entre los discípulos y Él. Rompe el silencio. Aquí es donde nosotros tenemos que mirar cómo rompemos el silencio, ¿cierto? Cuando estamos en casa, con nuestros hijos, con nuestro esposo, con nuestros amigos, en el lugar de trabajo, ¿cómo rompemos el silencio y para qué lo rompemos? Entonces aquí hay un propósito. El Señor rompe ese silencio para preguntar y a través de la pregunta desencadena un diálogo. Y en el diálogo pues hay una apertura de corazón. Yo empiezo a contar y a responder. No hace un debate, solamente hace un diálogo y en ese diálogo pues hay un intercambio de ideas, de acontecimientos. Está la pedagogía de la memoria y la memoria es una herramienta muy útil. Sin memoria no hay posibilidad de tomar decisiones inteligentes y la memoria nos da esperanza porque Jesús les hace recordar, ¿cierto? Él empieza a devolverlos. Miren lo que aconteció, miren lo que estaba prometido y empieza nuestra memoria a traer nuevamente todo eso que da esperanza en el corazón. Por eso la memoria nos da esperanza. Por eso tú y yo nos tenemos que acordar siempre de las bondades que el Señor nos regala a través de nuestros familiares, amigos y los que no lo son. El Señor nos trae a la memoria las buenas obras que ha hecho esa persona que de pronto me ha lastimado y Él trae a la memoria, mira que ha hecho esto bueno por ti. Y pone sobre, o sea, más importante las buenas obras que lo que posiblemente puede estar dañando. La pedagogía del riesgo que reprende sin ofender. El Señor lo reprende, dice, pero ¿cómo es que ustedes no se acuerdan? ¿Cómo? Entonces Él los reprende, pero ese llamarles la atención no los ofende, sino que los deja ser, los deja que sea escudriñado el corazón. Decía, pero ¿por qué nosotros no nos acordamos? ¿Por qué nosotros estamos haciendo ese énfasis en ese acontecimiento tan doloroso y se nos ha olvidado esa otra parte que el Señor nos hace énfasis? Tenemos la pedagogía de la confrontación, que es ser reconocido como acompañante. Y en plena cena y en compartiendo, ellos reconocen, se dan cuenta quién está con ellos. Esa pedagogía de la confrontación. O sea, yo estoy mirando y compartiendo. Y ahí me doy cuenta que ese acompañante tiene y es aquel que había caminado con ellos y les había enseñado. Y está la pedagogía de la ausencia, que es la que reconoce el momento en que él se debe ir. O sea, Jesús desaparece, ¿cierto? Pero no desaparece de que no vuelven, sino que ya ellos saben que Jesús está entre ellos, está vivo, pero él debe irse. Y ellos también hacen su retorno, regresan a los discípulos para contarles que Jesús está vivo, que está en medio nuestro, que salió al camino y se genera una pedagogía del compromiso. El propósito no es lograr que las personas que están con nosotros sepan lo que deben hacer, sino que hagan la voluntad de Dios. Y la voluntad del Señor era decirles que Jesús estaba vivo y que ellos se retornaran a contar esa experiencia del camino. Esa gran aula de trabajo que el Señor nos da, ¿cuántas veces tú, como sierva, siervo del Señor, vas en el camino y cómo entras en interrelación con los que están preocupados, tienen una angustia, de pronto los encuentras llorando, discutiendo? ¿Cómo entras tú? ¿Con qué pedagogía llegas tú a esos hijos del Señor que necesitan volver a traer a su memoria las grandezas del Señor, el amor del Señor y cómo las personas, a través de lo que el Señor pone, que es el Espíritu de Dios que nos da, podemos ayudar y podemos direccionarlas al corazón de Dios? Entonces, este camino, cuéntanos tú, Emilce, una experiencia de una pedagogía del camino, tú que eres mamá, corta.
0: O sea, escucharlo, o sea, qué me quiere decir y direccionarlo a que tenga fe, a que tenga paciencia para que pueda escuchar la voz de Dios y así mismo pueda actuar. Aunque a veces es difícil que ellos acepten eso, pero el mirar lo que uno hace, que siempre está enseñándoles, diciéndoles que hay un Dios que todo lo puede, que hay un Dios que murió y resucitó por amor a nosotros y que ellos deben hacer caso, porque ya uno ha vivido una experiencia de un encuentro con el Señor y que Dios cumple las promesas en la palabra.
1: ¿Tú cómo aplicas la pedagogía del riesgo con tus hijos? La pedagogía del riesgo dice que es reprender sin ofender. ¿Cómo utilizas esa pedagogía del riesgo?
0: Hablándoles, arriesgándome a que ellos de pronto no me escuchen, pero de todas maneras yo me arriesgo al hablar del Señor, de que hay un Dios de amor y de misericordia, y que si uno está atento a escuchar, uno puede entender lo que el Señor le quiera decir, arriesgándome, con miedo o sin miedo, pero yo me arriesgo a hablarles.
1: Recuerden que la pedagogía del riesgo que nos enseña Jesús es reprender sin ofender. O sea, yo hago énfasis en algo para mis hijos, mi esposo, pero sin ofender. Uh-huh. Y es lo que le enseña Jesús en el texto. El sin ofender les recuerda y es enfático en porque ellos no se acuerdan de esas cosas maravillosas que él les había enseñado. Entonces, ustedes y papás o jefes, es hacer esa tarea de reprender sin ofender. Esa es la pedagogía del riesgo. O sea, es hacerlo sin ofender, que para nosotros los seres humanos es muy fácil, ¿cierto? Reprender ofendiendo y regañar y decirle que está haciendo malas cosas, pero el Señor nos muestra esa pedagogía del riesgo. Quedémonos en este espacio de reflexión, cuál es el camino, cómo el Señor sale a nuestro camino, cómo nos enseña esa gran pedagogía para tener una relación mejor entre amigos, entre compañeros de trabajo, en la familia. Y después de la pausa vendremos a nuestra oración.
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0: Cuando me encuentro en peligro, tú me mantienes con vida. Despliegas tu poder y me salvas de la furia de mis enemigos. El Señor llevará a feliz término su acción en mi favor. Señor, tu amor es eterno. No dejes incompleto lo que has emprendido. Señor, gracias te damos. Gracias, Abba del cielo, porque cuando nos encontramos en peligro, tú nos mantienes con vida. Tú nos das fortaleza. Tú alimentas nuestra fe. Gracias, Señor, por el Espíritu glorioso, santificador, paráclito que viene en nuestra defensa. Gracias, Señor, porque cumples tu promesa. Estaré con ustedes todos los días hasta el fin de los tiempos. Y así es, Señor. Nos unimos en oración con todos nuestros hermanos, ahora, con todas las comunidades católicas carismáticas, para entregarte a ti, Señor mío, a cada hermano, sus necesidades, pero también sus acciones de gracias. Entregarte, Señor, a todos mis hermanos que pueden estar en peligro, en cualquier lugar. Están en peligro, Señor mío, sobre todo aquellos que se quieren arrebatar la vida en este instante. Solo tú, mi Rey, Señor, tú los mantienes con vida. Mira a mis hermanos que están en peligro de muerte física y de muerte espiritual. Acógelos tú, mi Rey, en este momento, a través del Inmaculado Corazón de María, para que ellos reciban el soplo y el hálito de vida, el amor que tú les tienes, mi Señor. Acoge a todos mis hermanos que pueden estar en peligro, Señor, en las calles. Están en peligro, Señor mío, en los lugares donde están. Te lo pido humildemente a través de María, que ellos reciban la fuerza del Espíritu Santo, el Espíritu Consolador, el Espíritu Santificador. Que venga el Espíritu Santo Creador, que venga el Espíritu Santo como fuego que alienta la vida, que limpia, que llegue como agua y esa agua fecunde en esas vidas, en esos corazones, tu soplo que los hace creer, esperar, confiar, andar, ir, buscar. Señor mío, te entregamos a todos nuestros hermanos, a todos nuestros hermanos, Señor Santo, que están en peligro en este momento, jóvenes, niños, adultos. Queremos entregártelos en cualquier lugar del mundo, mi buen Señor. Tú eres Dios, tú eres nuestro Abba del cielo. Tú eres el que en Cristo Jesús nos has dado el Espíritu Santo Paráclito que viene en nuestra defensa. Y nos unimos a la oración de las madres que oran por sus hijos que pueden estar en peligro en este momento. Nos unimos a la oración de los padres que oran por sus familias. Señor Santo, a ti y solo a ti acudimos en esta hora de la tarde, porque cuando nos encontramos en peligro, tú nos mantienes con vida y despliegas tu poder y nos salvas de la furia de nuestros enemigos. Nos proteges, Señor. Nos regalas, Abba del cielo, la unción poderosa del Espíritu.
1: Amado Señor, unidos a la Iglesia, unidos a sacerdotes, a padres, madres, a todo creyente que en este momento está orando por Colombia, por todo lo que está aconteciendo en nuestro país. Oramos por todos aquellos que en estos momentos tienen miedo, que se sienten solos, se sienten desconsolados. Oramos para que el Espíritu Santo de Dios descienda sobre ellos y los fortalezca, les dé consuelo, les dé paz. Que hoy la oración por nuestro país Colombia se multiplique. Se multiplique por todos los que están delante de ti, clamando, rogando y suplicando por todos aquellos damnificados, por todos aquellos que quedaron sin nada, para que todas estas ayudas que se han recogido lleguen al lugar que corresponde, Señor. Que lleguen a las familias necesitadas, aquellos que están clamando que el Señor les provee el alimento físico, el alimento que necesitan, Señor, para nutrir su cuerpo. Oramos, Señor, por todos y cada uno de ellos que están repartiendo estas ayudas, para que el Espíritu Santo les indique a dónde deben ir, Señor. Clamamos en el nombre poderoso de nuestro Señor Jesucristo por la intercesión de la Santísima Virgen María, de santos y santas, que ellos sigan confiando y sigan esperando en que el Señor los sostendrá, en que el Señor les dará lo que necesitan. Oramos por todos aquellos que en estos momentos están llorando, que están desconsolados, para que llegue alguien, llegue un ángel y los acompañe y los fortalezca. Oramos, Señor, en unión, en comunión con la Iglesia, por todos ellos, para que ninguno se quede sin recibir la bendición que el Señor le tiene. Sin recibir la bendición que el Señor le tiene, porque Él es todopoderoso. El Señor se ocupa de todos nosotros. Oramos por todos los que en estos momentos están allí desgastándose, para que el Señor les renueve sus fuerzas, para que el Señor los sostenga, para que el Señor los levante, para que el Señor derrame la fuerza y el poder del Espíritu Santo que viene de Él. Oramos por todos y cada uno de ellos, Señor. Oramos por todos aquellos que en estos momentos están donando mercados, están donando dinero, para que el Señor los sostenga, para que el Señor les abunde su amor. Por todos aquellos que en estos momentos están pensando en dar, para que el Señor haga la obra en cada corazón, en cada uno de estos hermanos nuestros que están allí también distribuyendo estos mercados, para que lo hagan con el amor y la misericordia que el Señor ha derramado en cada uno de ellos. Oramos por todos los médicos que en estos momentos están atendiendo a los enfermos, para que el Señor renueve sus fuerzas, para que el Señor los sostenga, para que el Señor los levante, para que el Señor siga fortaleciendo sus corazones, sus manos, sus pies, todo su ser, para que sigan atendiendo a estos enfermos. Oramos por todos los que están en estos momentos en estado crítico, para que el Señor haga la obra, derrame la fuerza y el poder del Espíritu Santo en cada uno de ellos. Amado Señor, amado Padre misericordioso, tú que todo lo sabes, tú que todo lo puedes, Señor, guía, dales entendimiento, conocimiento a todos y cada uno de estas personas que están allí laborando, que están allí, Señor, haciendo el trabajo para darte la gloria y la honra a ti. Por todos y cada uno de ellos, Señor, oramos para que sigan adelante, sigan allí haciendo el trabajo que el Señor les ha encomendado. Que la sangre de Cristo Jesús haga un vallado alrededor de cada uno de ellos, en sus sentidos,

0: que San Miguel, San Gabriel, San Rafael, con toda la milicia celestial, estén allí guiando y dirigiendo, estén allí en los cuatro puntos cardinales de cada departamento, de cada lugar donde ellos están, para que sean guiados y dirigidos solamente por la fuerza y el poder del Espíritu Santo.
1: La gloria para nuestro Dios. Y ahora te pedimos a ti, Reina y Señora María de Nazaret, en todas las advocaciones, que vengas también tú en nuestro auxilio y te des prisa en socorrernos. Ayúdanos, María, a tener una fe como la tuya, a estar en silencio profundo para escuchar la voz de Dios, a recibir todo lo que el Señor tiene. Abandonamos en tu inmaculado corazón, Señora Santa, a todos nuestros hermanos y especialmente a los oyentes de esta emisora que están enfermos, que tienen fragilidades en su cuerpo. Te entregamos, mi Señor, esas angustias que producen las enfermedades, los miedos, los temores, a través de María de Nazaret, ella que visitó a Isabel y la llenó del Espíritu. Y exultó Isabel de alegría de ver a la Madre del Señor. Que así sea para mis hermanos que están enfermos, oyentes de esta emisora, que su corazón se llene de paz, porque María pronuncia sus nombres al corazón de su Hijo. Les hace falta paz. Y solo María clama al Señor lo que a ti te hace falta para vivir este momento de enfermedad y fragilidad en tu cuerpo. A los que tienen cáncer en cualquier lugar de su cuerpo, Señor, tu gracia y tu bondad. Solo tú puedes, mi Señor, detener estas enfermedades. Solo tú puedes encapsularlas. Solo tú puedes erradicarlas del cuerpo por la fe de tus hijos. Por la fe de tus hijos, mi Señor, que se haga según tu voluntad en esos cuerpos que están viviendo quimioterapias, radioterapias, diálisis. Mi buen Señor, tu gracia y tu bondad a través de María de Nazaret los inunde y los sumerja en un río y torrente de tu Espíritu y se desate la fe, una fe plena y limpia, transparente. Señor mío, te entregamos a cada joven que está enfermo, que tiene problemas de adicción, que tiene fragilidades, mi Rey, Señor, en su cuerpo, jóvenes que ya tienen problemas de hipertensión, que tienen problemas, Señor mío, en sus ojos, que están enfermos, Señor mío, de sus vías digestivas. Hoy te los entregamos. Esos jóvenes que están hospitalizados, esos jóvenes que están allí, Señor mío, esperando ser atendidos. Hoy los ponemos bajo tu potestad a través de María de Nazaret. A los niños que tienen problemas respiratorios, bronquiolitis, cuyos papás están angustiados. Señor mío, solo tú cuando nos encuentras en el peligro, Padre del Cielo, mantienes con vida a tus hijos y despliegas todo tu poder. Despliega todo tu poder para estos niños, para los pediatras, estos médicos que atienden a estos pequeños. Mi Rey, Señor, tú caminas, tú estás en el camino, tú sales al camino, tú nos enseñas en el camino a través de las personas que pones allí, médicos, enfermeras, los que van y vienen y nos encuentran y nos dicen palabras, nos muestran el camino. Santo Dios, eres tú grande, poderoso y eterno, por cada hijo tuyo enfermo. Y yo te invito a ti en un acto de fe, que eleves tu oración por aquel que te han encomendado en oración por esa enfermedad que hay en su cuerpo, por ese cáncer de estómago. Hoy te entregamos, mi Señor, a Jairo Santana. Hoy te entregamos a este hijo tuyo y te entregamos su conversión. Te entregamos, Señor mío, su entrega total, que él se abandone en ti, que él sienta que eres el más importante en su corazón, por su familia, por su esposa, por sus hijas, para que se unan en oración, Señor, para que alcancen de ti ese gran regalo, porque despliegas tu poder, Señor mío, cuando hay una familia en fe que ora por sus enfermos. Hoy te entregamos a este hijo y en él a tantos hombres, a tantas mujeres que les han diagnosticado

0: marcado enfermedades difíciles, degenerativas. Hoy oramos por Amelia, hoy oramos por esta mujer, Señor mío, cuya enfermedad degenerativa está avanzando y hay miedo, hay angustia, hay zozobra. Toca su corazón y que ella se deje tocar por ti, para que ella pueda vivir esta enfermedad en ti, para ti, por ti, y su familia ore por ella. Esa familia que tú le has dado, ore, sus amigos oren por ella, por la paz de su corazón, por todos estos enfermos que están tristes, que no se dejan cuidar, que tienen rabia, tristeza en el corazón y no se dejan amar por el Señor en su enfermedad y le echan la culpa a Dios. Señor mío, son tuyos, sal a su camino, sal, Señor mío, despliega todo tu poder en estos hijos tuyos, en todos los que tienen problemas de adicciones, alcohol, aquellos hijos tuyos que se han dejado atrapar, Señor mío, por estas adicciones. Y hoy abandonamos en tus manos a Carlos Arturo Chaparro. Hoy te lo entregamos donde quiera que esté, Señor mío. Solo tu gracia, tu poder y la oración de una familia en fe podrá arrebatarlo de las manos de ese vicio que le está haciendo tanto daño. Despliega tu poder, Señor mío, en su familia, en sus hijos, en sus nietos, en su esposa, para que ellos puedan ver que familia que ora unida permanece unida por este hijo, por el rescate de esta alma, Señor mío, para que tú aparezcas en su camino. Por todos los que sufren tanto dolor en sus cuerpos, hoy recibe cada dolor por la conversión de nosotros pecadores de la tierra, por la conversión de sus familiares, amigos, por la conversión de la iglesia. Y te entregamos, mi Señor, a todos los sacerdotes eudistas en vísperas de San Juan Eudes. Gracias, mi Señor, por cada sacerdote, seminarista, eudista, que mañana estarán de fiesta, Padre del Cielo, dándote la gloria y la honra a ti por ese santo, San Juan Eudes. Gracias, mi Señor, porque Él nos enseña a amar el corazón de María y el corazón de Jesús. Gracias, Santo Señor, por tanta bondad a través de tus santos y santas de la Iglesia. Gracias por esta comunidad eudista, por el Padre Javier Riveros. Gracias por todos los sacerdotes eudistas que hemos conocido, por el Padre Henry Sierra. Gracias, mi Señor, porque eres bondadoso a través de ellos y su trabajo. Y unidos allí, todos con nuestra mano en el corazón, entreguémosle al Señor todas estas peticiones para que el enemigo no nos la quite, no nos la arrebate las bendiciones que el Señor ha derramado a través de la oración del pueblo de Dios. San Miguel Arcángel, defiéndenos en la batalla. Sé tú nuestro amparo contra la maldad y las tentaciones del demonio. Que Dios le venza, humildemente rogamos. Y tú, príncipe de la milicia celestial, armado del poder divino, precipita al infierno a Satanás y a todos los espíritus malignos que para la perdición de las almas andan por el mundo. Amén. Bajo tu amparo nos acogemos, Santa Madre de Dios. No desoigas nuestras súplicas en nuestras necesidades. Antes bien, líbranos de todos los peligros, Virgen gloriosa y bendita. Amén. Y que todos demos la gloria al Señor, porque es bueno, porque es santo y porque despliega todo su poder cuando sabe el Señor que estamos en peligro. Bendecida tarde para todos ustedes y que el Señor renueve nuestras fuerzas para continuar. Que nos bendiga el Padre, el Hijo y el Espíritu Santo. Amén. Bendecida tarde.
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0: Muy buenos días, querida familia, bienvenidos. Una vez más, en misericordia quiero un saludo enorme para cada uno de los oyentes que nos acompañan el día de hoy en el taxi, en el transporte público, en su rincón más apacible, más tranquilo, o donde estén. También para todo el equipo, muy buenas tardes, querido equipo. Sobre todo Tania, que hace posible absolutamente este espacio con su magnífica coordinación en la parte técnica, en el máster. Alejandra,
1: hola, Rubén, Roberto.
0: Nuestros
1: hola,
0: queridos Rubén. Invitados, Sandra y Wilson.
2: Buenas tardes.
3: Muy buenas tardes a todos, qué alegría volverlos a ver aquí en la mesa de trabajo y por supuesto a cada uno de nuestros oyentes que sintonizan todas las tardes la 107.9 en la FM, en este espacio Misericordia Quiero, la hora de la misericordia. Bienvenidos.
0: Muchas gracias, Rubén, les voy a contar algo que me ocurrió, o más bien una historia que me comentaron hace poco. Cuenta que una hermana muy joven, obviamente de comunidad, se quejaba y en broma, por la superioridad, porque después de tantos años de estudio, una persona muy preparada en la vida religiosa, terminó pelando papas en un convento. Y pues obviamente esas tareas como lavar ollas y fregar los pisos, pues obviamente le causaban esa adversidad, diciendo, bueno, yo tengo unos títulos. Y por supuesto la superioridad sonriendo, un día de esos le respondió, hija, ¿no sabe usted que hace casi 100 años una hermana polaca sin estudios que también pelaba papas y cuidaba el huerto y atendía la puerta del convento? Y hoy la veneramos en los altares con el nombre de Sor Faustina Kowalska, apóstol de la Divina Misericordia. La joven entre risas respondió, entonces a pelar papas. Esto es una historia muy bella, y es que Dios no mira los diplomas, no mira los diferentes cargos o proyecciones de la vida, sino que el corazón ha dispuesto a dejarlo todo por Él. Por eso dejo una pregunta que nos va a acompañar también en toda esta misión. La pregunta es, ¿me siento demasiado pequeño, sencillo? ¿Me siento del montón para que Dios haga cosas grandes conmigo? ¿O me atrevo a creer como Santa Faustina que Él puede convertir a la última en la mensajera de la misericordia para el mundo entero? Hoy es martes 18 y la Iglesia vive un día sencillo de la vigésima semana del tiempo ordinario, sin ninguna fiesta en particular, y así la liturgia nos invita sencillamente a fijarnos en el Evangelio del día. Recuerden que pueden participar por el WhatsApp 317-37-22-333 y por YouTube en el canal Minuto de Dios TV, acompañándonos con sus comentarios, y en esta primera parte pedimos que coloquen sus peticiones y sus necesidades más sentidas. Es una forma también de divulgar la misericordia. Ahora sí, pues los invito a que nos dispongamos en oración, en actitud de contemplación, escuchando esta canción.

0: Cerremos los ojos por un instante. Serenemos el espíritu y dejémonos envolver por la presencia amorosa de Dios. Hoy la Iglesia nos invita a contemplar el Evangelio y a fijar la mirada en el corazón misericordioso de Jesús, quien no nos busca por nuestros méritos, sino por nuestra profunda necesidad de Él. En este día meditamos sobre un regalo extraordinario para nuestro tiempo. Santa Faustina Kowalska, secretaria y apóstol de la Divina Misericordia. Imaginemos a una joven sencilla, humilde, de salud frágil y oculta entre los muros de un convento, realizando las tareas más sencillas de la casa, la cocina, el jardín, la portería. Para el mundo una vida insignificante, pero para Dios el sagrario perfecto donde escribir el mensaje más urgente para la humanidad doliente. Jesús se le acerca en la intimidad de su alma y le confía una misión sagrada. Hija mía, sé la secretaria de mi misericordia, te he escogido para ese cargo en esta vida y en la futura. ¡Qué belleza, ¿no? Dios no busca sabios, ni poderosos para sus grandes obras. Busca corazones pequeños que se dejen moldear con su amor. Santa Faustina no guardó para sí ese tesoro, se convirtió en apóstol, quemando su vida en una constante intercesión por los pecadores, por los moribundos y por el mundo entero, repitiendo en cada latido de su corazón: Jesús, en ti confío. Contemplemos hoy el misterio de esta mujer, que al mirarla reconozcamos a Jesús también, que quiere escribir en las páginas de nuestra vida humilde su historia de amor y perdón. Señor, haznos como Faustina, almas confiadas, apóstoles valientes y reflejos vivos de tu infinita misericordia. Amén.
1: Amén.
2: Amén.
3: Vamos en este momento a ofrecer esta coronilla a la Divina Misericordia. Recordemos el llamado que nos hace el Señor. Si queremos ser los primeros, debemos hacernos los últimos y servidores de todos. Hoy queremos de manera especial orar por cada una de las víctimas mortales de este terremoto que hemos sufrido hace 8 días en nuestra tierra colombiana, para que el Señor siga moviendo la solidaridad de tantos hermanos nuestros en favor de los más necesitados. Hoy le pedimos al Señor que derrame su gracia, su unción, su fuerza sobre las familias que se han visto afectadas, porque han perdido a sus seres queridos, porque han perdido sus bienes materiales, que con tanto esfuerzo a lo largo de sus vidas les han podido conseguir. Señor, hoy te pedimos que nos mires con misericordia a la Iglesia, a toda la Iglesia, en cabeza del Papa León XIV. Hoy oramos por todos los sacerdotes, de manera especial por el Padre Javier Rivero, por cada uno de los sacerdotes eudistas de esta organización Minuto de Dios, por cada uno de los asesores espirituales de los diferentes movimientos apostólicos, de manera particular la Legión de María, la Casa de la Misericordia, por cada uno de los sacerdotes amigos cercanos a nosotros, a nuestras comunidades, a nuestras casas, a nuestras familias. Oremos por el eterno descanso de las almas benditas en el purgatorio, por los agonizantes en este momento. Oremos por la conversión de todos nosotros pecadores. Oremos por nuestro gobierno, por todos los que tienen la responsabilidad de dirigir los destinos de la patria. Oremos por todas estas realidades que hoy vivimos como país, para que sea el Señor derramando su gracia y su misericordia. Y hoy, en los albores, en las vísperas de la fiesta de San Juan Eudes, queremos orar por todos aquellos hombres y mujeres misioneros alrededor del mundo que proclaman esta espiritualidad del corazón de Jesús y que en las diversas comunidades y parroquias ejercen su misión, su labor. Vamos a orar también por cada uno de los hermanos que están dejando sus intenciones de oración a través de la línea de teléfono de la emisora y también a través del canal en YouTube Minuto de Dios TV.
0: Dice: buenas tardes, por favor, para pedir oración en la coronilla de la misericordia por el trabajo y conversión de Sebastián Hidalgo Vallejo. Muchas gracias. Sandra Rocío Vargas. Buenas tardes, les pido el favor de orar por una bendición especial. Hoy es mi cumpleaños. Muchas gracias, Dios les bendiga. Gloria Gaitán. Misericordia Quiero, buenas tardes, bendiciones, gracias Casa de la Misericordia, a todos los que laboran en ella, Rubén y la Legión de María, Roberto y Alejandra. Ofrezco la coronilla en acción de gracias por todas las almas del purgatorio y almas benditas, en especial por Juan Carlos Pérez Burgos y Blanquita de Osorio, por la salud de todos los enfermos, en especial por Cristian y Angélica y toda su familia, por Shirley y María Borja, Almanza, por Luis Eduardo Romero Gaitán, Miley Quiroga Pineda, por todos los sacerdotes, gracias. Estela, buenas tardes, pido oración por todas las almas del purgatorio, gracias, Dios los bendiga. Nora, pido oración por la cita médica de mañana, que tiene control con el cirujano. Pido oración por la familia Reyes Gómez, por protección y una bendición, y por los niños Agustín y Alana María, Dios los bendiga. Por el hogar de Arisa Vargas sean derramadas bendiciones, y por todas las familias del mundo que tengan dificultades. Oscar Algarra, creo. Buenas tardes, por favor, oración por la conversión de Jerónimo Algarra y el bebé Tiago Mateo Volveras. Escribo desde Funza y quisiera pedir la colaboración para un diario de Santa Faustina Kowalska. Se consigue en la librería, ¿no? Sí. La librería Minuto de Dios. Ernesto Ruiz dice, gracias a todos por esa dedicación a la coronilla de la Divina Misericordia. Le agradeceremos mucho por mi hijita Isa, mil gracias. Nancy Torres, buenas tardes, hago esta coronilla a la misericordia por la salud de mi hijo David Alexander Ramírez, gracias, Dios les bendiga. Dice, hoy quiero ofrecer esta coronilla por los que están muriendo en este momento, los que están en peligro de muerte y sobre todo por la conversión de todos los pecadores, especialmente los de nuestras familias. Sandra Pupo, bendecida tarde, gracias Dios por todo y ofrezco la coronilla por los anhelos de mi corazón. Andrea Carolina Muñoz, pide por la familia Álvarez Muñoz para que el trabajo y estudio estén de la mano de Dios, por Pilar Rueda y su familia, quienes se han visto afectados por el terremoto. Sonia Lagos, pido oración por la salud de mi esposo Leona Rusi y por prosperidad de nuestro negocio. También Gloria en el chat de YouTube. Señor, ponemos en tus preciosas manos a mi esposo Wilson Peralta, a mi hija María Fernanda Peralta. Sana en ellos, si es tu santa voluntad, todo lo que no es de ti. Restaura y libera. Por mi Colombia, amado Jesús, abrázalos a todos quienes están viviendo esta tragedia. Gracias, Señor, por mi vida. Gracias, Señor.
1: Damos pues inicio a la coronilla. Por la señal de la Santa Cruz de nuestros enemigos, líbranos, Señor Dios nuestro. En el nombre del Padre, del Hijo, del Espíritu Santo. Amén. Padre nuestro que estás en el cielo, santificado sea tu nombre. Venga a nosotros tu reino. Hágase tu voluntad en la tierra como en el cielo.
2: Danos hoy nuestro pan de cada día. Perdona nuestras ofensas, como también nosotros perdonamos a los que nos ofenden. No nos dejes caer en tentación y líbranos del mal. Amén.
1: Dios te salve María, llena eres de gracia, el Señor es contigo. Bendita tú eres entre todas las mujeres, bendito es el fruto de tu vientre Jesús.
2: Santa María, Madre de Dios, ruega por nosotros pecadores, ahora y en la hora de nuestra muerte. Amén.
1: Dios te salve María, llena eres de gracia, el Señor es contigo. Bendita tú eres entre todas las mujeres, bendito es el fruto de tu vientre Jesús.
2: Santa María, Madre de Dios, ruega por nosotros pecadores, ahora y en la hora de nuestra muerte. Amén.
3: Creo en Dios Padre Todopoderoso, Creador del cielo y de la tierra. Creo en Jesucristo, su único Hijo, nuestro Señor, que fue concebido por obra y gracia del Espíritu Santo. Nació de Santa María Virgen, padeció bajo el poder de Poncio Pilato, fue crucificado, muerto y sepultado. descendió a los infiernos, al tercer día resucitó de entre los muertos, subió a los cielos y está sentado a la derecha de Dios Padre Todopoderoso. Desde allí ha de venir a juzgar a vivos y muertos. Creo en el Espíritu Santo, la Santa Iglesia Católica, la comunión de los santos, el perdón de los pecados, la resurrección de la carne y la vida eterna. Amén.
1: Amén.
0: Amén.
3: Padre eterno, te ofrezco el cuerpo y la sangre, el alma y la divinidad de tu amadísimo Hijo, nuestro Señor Jesucristo, como propiciación de nuestros pecados y los del mundo entero. Por su dolorosa pasión,
2: ten misericordia de nosotros y del mundo entero.
3: Por su dolorosa pasión,
2: ten misericordia de nosotros y del mundo entero.
3: Por su dolorosa pasión,
2: ten misericordia de nosotros y del mundo entero.
3: Por su dolorosa pasión,
2: ten misericordia de nosotros y del mundo entero.
3: Por su dolorosa pasión,
2: ten misericordia de nosotros y del mundo entero.
3: Por su dolorosa pasión,
2: ten misericordia de nosotros y del mundo entero.
3: Por su dolorosa pasión,
2: ten misericordia de nosotros y del mundo entero.
3: Por su dolorosa pasión,
2: ten misericordia de nosotros y del mundo entero.
3: Por su dolorosa pasión,
2: ten misericordia de nosotros y del mundo entero.
3: Por su dolorosa pasión,
2: ten misericordia de nosotros y del mundo entero.
1: Padre eterno, te ofrezco el cuerpo, la sangre, el alma y la divinidad de tu amadísimo Hijo, nuestro Señor Jesucristo, como propiciación de nuestros pecados y los del mundo entero. Por su dolorosa pasión,
2: ten misericordia de nosotros y del mundo entero.
1: Por su dolorosa pasión,
2: ten misericordia de nosotros y del mundo entero.
1: Por su dolorosa pasión,
2: ten misericordia de nosotros y del mundo entero.
1: Por su dolorosa pasión,
2: ten misericordia de nosotros y del mundo entero.
1: Por su dolorosa pasión,
2: ten misericordia de nosotros y del mundo entero.
1: Por su dolorosa pasión,
2: ten misericordia de nosotros y del mundo entero.
1: Por su dolorosa pasión,
2: ten misericordia de nosotros y del mundo entero.
1: Por su dolorosa pasión,
2: ten misericordia de nosotros y del mundo entero.
1: Por su dolorosa pasión,
2: ten misericordia de nosotros y del mundo entero.
1: Por su dolorosa pasión,
2: ten misericordia de nosotros y del mundo entero.
0: Padre eterno, te ofrezco el cuerpo y la sangre, el alma y la divinidad de tu amadísimo Hijo, nuestro Señor Jesucristo, como propiciación de nuestros pecados y los del mundo entero. Por su dolorosa pasión,
2: ten misericordia de nosotros y del mundo entero.
0: Por su dolorosa pasión,
2: ten misericordia de nosotros y del mundo entero.
0: Por su dolorosa pasión,
2: ten misericordia de nosotros y del mundo entero.
0: Por su dolorosa pasión,
2: ten misericordia de nosotros y del mundo entero.
0: Por su dolorosa pasión,
2: ten misericordia de nosotros y del mundo entero.
0: Por su dolorosa pasión,
2: ten misericordia de nosotros y del mundo entero.
0: Por su dolorosa pasión,
2: ten misericordia de nosotros y del mundo entero.
0: Por su dolorosa pasión,
2: ten misericordia de nosotros y del mundo entero.
0: Por su dolorosa pasión,
2: ten misericordia de nosotros y del mundo entero.
0: Por su dolorosa pasión,
2: ten misericordia de nosotros y del mundo entero.
4: Padre eterno, te ofrezco el cuerpo y la sangre, el alma y la divinidad de tu amadísimo Hijo, nuestro Señor Jesucristo, como propiciación de nuestros pecados y los del mundo entero. Por su dolorosa pasión,
2: ten misericordia de nosotros y del mundo entero.
4: Por su dolorosa pasión,
2: ten misericordia de nosotros y del mundo entero.
4: Por su dolorosa pasión,
2: ten misericordia de nosotros y del mundo entero.
4: por su dolorosa pasión.
2: Ten misericordia de nosotros y del mundo entero.
4: Por su dolorosa pasión.
2: Ten misericordia de nosotros y del mundo entero.
4: Por su dolorosa pasión.
2: Ten misericordia de nosotros y del mundo entero.
4: Por su dolorosa pasión.
2: Ten misericordia de nosotros y del mundo entero.
4: Por su dolorosa pasión.
2: Ten misericordia de nosotros y del mundo entero.
4: Por su dolorosa pasión.
2: Ten misericordia de nosotros y del mundo entero.
4: Por su dolorosa pasión.
2: Ten misericordia de nosotros y del mundo entero.
0: Padre eterno, te ofrezco el cuerpo y la sangre, el alma y la divinidad de tu amadísimo Hijo, nuestro Señor Jesucristo, como propiciación de nuestros pecados y los del mundo entero. Por su dolorosa pasión,
2: ten misericordia de nosotros y del mundo entero.
0: Por su dolorosa pasión,
2: ten misericordia de nosotros y del mundo entero.
0: Por su dolorosa pasión,
2: ten misericordia de nosotros y del mundo entero.
0: Por su dolorosa pasión,
2: ten misericordia de nosotros y del mundo entero.
0: Por su dolorosa pasión,
2: ten misericordia de nosotros y del mundo entero.
0: Por su dolorosa pasión,
2: ten misericordia de nosotros y del mundo entero.
0: Por su dolorosa pasión,
2: ten misericordia de nosotros y del mundo entero.
0: Por su dolorosa pasión,
2: ten misericordia de nosotros y del mundo entero.
0: Por su dolorosa pasión,
2: ten misericordia de nosotros y del mundo entero.
0: Por su dolorosa pasión,
2: ten misericordia de nosotros y del mundo entero.
1: Santo Dios, Santo fuerte, Santo inmortal,
2: ten piedad de nosotros y del mundo entero.
1: Santo Dios, Santo fuerte, Santo inmortal,
2: ten piedad de nosotros y del mundo entero.
1: Santo Dios, Santo fuerte, Santo inmortal,
2: ten piedad de nosotros y del mundo entero.
1: Oh Dios eterno, en quien la misericordia es infinita y el tesoro de compasión inagotable, vuelve a nosotros tu mirada bondadosa y aumenta tu misericordia en nosotros, para que en momentos difíciles no nos desesperemos ni nos desalentemos, sino que con gran confianza nos sometamos a tu santa voluntad, que es el amor y la misericordia mismos. Oh incomprensible e impenetrable misericordia de Dios, ¿quién puede glorificarte y adorarte dignamente? Oh supremo atributo de Dios Todopoderoso, tú eres la dulce esperanza del pecador. En el nombre del Padre, del Hijo, del Espíritu Santo. Amén.
0: Entonces, vamos a la plegaria de interiorización. Les dejamos en estos momentos para que ustedes, mientras la pausa, hagan un pequeño momento de recogimiento y nos vemos en unos momentitos para que entremos en nuestro tema del día. Hoy hablaremos de Santa Faustina Kowalska.

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0: Damos gracias al Señor por este momento de oración, esta hora bendita de la misericordia, este espacio que quiere abrir nuestro corazón a la confianza. Recordemos que el eje conductor, el eje transversal de la espiritualidad de la Divina Misericordia dada por el Señor a Santa Faustina no es otro sino la confianza. Entre más grande sea el recipiente, tanto más grande es la gracia de Dios que vamos a recibir. Por eso hoy dale gracias al Señor por este momento, dale gracias al Señor que nos mira con misericordia, que en medio de las circunstancias difíciles que vivimos, en medio de la historia de salvación que cada uno de nosotros tiene, Dios ha escrito allí una historia de amor, y esa historia es también una historia de salvación. Y así como Santa Faustina, el Señor quiere escribir también una historia de amor en cada uno de nosotros. Santa Faustina es la primera santa del tercer milenio, canonizada el 30 de abril del año 2000, mismo día en que el Papa San Juan Pablo II instituyó para toda la Iglesia el Domingo de la Divina Misericordia, o como le conocemos en esta espiritualidad, la fiesta de la misericordia. Hoy vamos a hablar de este modelo de santidad de Santa Faustina, cómo ella nos inspira, cómo ella nos anima, cómo ella, a través de los escritos que tenemos y a los cuales podemos hoy nosotros tener acceso, gracias a la traducción que hacen los padres Marianitos de Massachusetts, donde está allí el padre Serafín Michalenko de feliz memoria, que duró 20 años como vicepostulador para la causa de canonización de Santa Faustina. A ellos le debemos la traducción del original polaco al inglés y luego traducido al español para toda esta tierra latinoamericana que tanto debemos nosotros aprender. Hoy en la mesa de trabajo nos acompaña Roberto, su esposa Alejandra, está con nosotros también Sandra y nuestro hermano de comunidad en la Casa de la Misericordia, Wilson Díaz. Sandra es de la Legión de María, que se une también a este equipo de trabajo. Sandra, bienvenida, bienvenido Wilson, esta segunda parte del programa. Roberto, Alejandra, adelante con toda la catequesis que tenemos para el día de hoy.
1: Bueno, para empezar, quiero contarles quién fue esta mujer tan sencilla y tan grande a la vez. Elena Kowalska nació el 25 de agosto de 1905 en un pueblito llamado Głogowek, en Polonia. No sé si lo dije bien, Rubén, me cuenta.
0: No, yo para el polaco igual lo escucho muy bien, pero poco lo entiendo y sí que menos pronunciarlo, pero sé que es Głogowicz, algo así más o menos.
1: Era la tercera de 10 hermanos de una familia campesina muy pobre. Apenas alcanzó a estudiar 3 años y desde los 16 tuvo que trabajar como empleada doméstica para ayudar a sostener a su familia.
2: Bien, ella desde niña sintió un llamado de la vida religiosa, ¿cierto, Ale?
1: Sí, desde muy pequeña, pero sus papás no le daban el permiso para entrar al convento, así que tuvo pues que esperar y sobre todo ponerse en confianza. Finalmente, en 1925, a los 25 años, entró a la Congregación de las Hermanas de Nuestra Señora de la Misericordia, en Varsovia, y tomó el nombre de Sor María Faustina.
2: Y allí empezó esta misión. Y dio a conocer la Divina Misericordia, ¿es así?
1: No, fíjate que no. Casi toda su vida religiosa se dedicó a los oficios más humildes. Fue cocinera, jardinera, portera y otros más, sin ningún cargo importante, sin ningún reconocimiento especial entre sus hermanas. Pero el 22 de febrero de 1931, en un convento en Plock, Jesús se le apareció vestido de blanco con dos rayos, uno pálido y otro rojo, saliendo de su corazón, y le pidió: pinta una imagen según el modelo que contemplas con la firma Jesús en ti confío. Eso está escrito en el numeral 47 de su diario, y con ese encargo Jesús le confió la misión de dar a conocer al mundo entero su divina misericordia.
2: Y por eso ya existe ese diario, ¿cierto? Y se difundió.
1: Sí, por indicación de sus confesores, especialmente del padre Michael Sopoco, ella fue escribiendo en un cuaderno todo lo que Jesús le iba diciendo. Ese cuaderno se conoce hoy como la Divina Misericordia en mi alma. Y ahí está, por ejemplo, el numeral 699, donde Jesús le dice: habla al mundo entero de mi insondable misericordia. Santa Faustina fallece el 5 de octubre de 1938 en Cracovia, muy joven, a los 33 años, enferma de tuberculosis, y prácticamente nadie la conocía fuera de su comunidad.
2: Bueno, eso creo que tiene una historia un poquito más larga, ¿cierto? Que fue toda una travesía para hacer la publicación, ¿no? Eso fue a Estados Unidos y bueno, hubo como una serie de inconvenientes al respecto. Lo bueno es que hoy lo conoce todo el mundo, ¿no, Rubén?
0: Así es una experiencia maravillosa, porque gracias a esta revelación privada, como se conoce en la iglesia, porque bueno, las tres fuentes donde la iglesia tiene su discernimiento para determinar si una cosa es de Dios o no, es la Sagrada Biblia, la palabra de Dios como fuente única de la revelación, ¿cierto? El magisterio de la iglesia, que son todos los documentos pontificios a través de cada uno de los papas que quedan como magisterio, y también la tradición apostólica, los padres de la iglesia. Ahí hay una fuente segura de interpretación de los acontecimientos o de los fenómenos místicos que acontecen en el corazón de los hombres y de las mujeres, y que la iglesia lo que hace primero es agotar las causas naturales. Ciertamente no cualquiera puede decir que se siente iluminado y ya vamos entonces como iglesia a creer precisamente en esas revelaciones. Por eso la iglesia es madre y es maestra, porque nos enseña, nos educa y nos forma. Ciertamente la espiritualidad de la Divina Misericordia estuvo vetada por una mala interpretación de los escritos originales de Santa Faustina, y solo hasta cuando Karol Wojtyla es cardenal de Polonia empieza a retomar estos escritos, y ya siendo papa advierte que allí hay una fuente inagotable de espiritualidad que puede proponerse al hombre del tercer milenio, a la sociedad, a la iglesia, y empieza a darse ya una interpretación y unos estudios más avanzados de los escritos de Sor María Faustina, que hoy se conoce como Santa Faustina, en donde encontramos los elementos de la espiritualidad de la Divina Misericordia. Pero quisiera preguntarle a Sandra, que está aquí, ¿cómo podríamos nosotros hoy, desde tu experiencia, Sandra, vivir o hacer caso a estas manifestaciones del Señor a través de la gracia de su Espíritu? ¿Cómo podríamos vivir en el día a día este estilo de santidad?
3: Muy bien, bueno, buenas tardes para todos, y agradecer de verdad la invitación y la participación. Yo pienso que cada día para uno sentirse santo es agradecer, porque el amor de Dios es infinito. Él siempre nos bendice con el hecho de poder abrir los ojos, de respirar, de poder ver a los seres queridos bien. Yo soy mamá, entonces tengo mis hijos, a Dios gracias, están muy bien, de salud. Y pues en base a lo sucedido hace poco, hace 8 días, prácticamente ayer, hace 8 días, pues uno con más veres agradece. Y siento que cuando uno agradece, valora, dando pasitos para ser santo, ¿no? Porque pues igual todos los santos vinieron de no ser, no eran tan santos.
0: Exactamente. De hecho, Santa Faustina dice, se me escapa el numeral, se los dejo como tarea, de pronto en estos días lo traigo, porque Faustina dice, cada uno de sus santos, oh Señor, refleja en sí una de tus virtudes. Yo deseo exaltar tu misericordia. Y en un numeral, en el numeral 1286, este sí me acuerdo, dice Santa Faustina, te doy gracias, Señor, por haberme llamado a la existencia de la nada y por grabar en mí tu divino sello, y lo has hecho únicamente por amor. Y empieza Faustina a agradecer por cada uno de los sacramentos que ha recibido. Faustina era una agradecida completamente. Ella daba gracias a Dios por su insondable misericordia, daba gracias a Dios por la enfermedad, gracias a Dios por el dolor, gracias a Dios por la lluvia, gracias a Dios por el calor. Pero escuchemos a nuestro querido hermano Wilson Díaz, nuestro hermano de comunidad. ¿Cómo podríamos, Wilson, desde tu experiencia, vivir de acuerdo al testimonio que nos da Santa Faustina esta espiritualidad de la Divina Misericordia, de tal manera que se cumpla en nosotros aquella promesa que hace el Señor de que sean santos como yo soy santo?
4: Pues mira, Rubén, gracias a santas como Faustina comprendemos mejor la misericordia de Jesús y la buscamos en nuestras propias vidas. Una es que debemos entender que Dios no es tacaño con su misericordia. La misericordia de Dios se concede gratuitamente, no se gana. La decisión de Dios de enviar humildemente a su Hijo, quien murió en la cruz por nosotros, es la máxima expresión de su corazón misericordioso, que se ofrece libremente, una y otra vez. y cuando lo vemos en la Eucaristía cada día.
0: Muy bien, entonces para llegar a ser santo, estimado Roberto, necesariamente debemos llevar una vida sacramental activa como lo hizo Santa Faustina.
2: Y simple, o sea, veo en estos elementos que nos dan Sandra y Wilson, que básicamente es la simpleza, y eso me recuerda el Evangelio de hoy, ¿sí? Recuerden cómo dice Jesús, promete el céntuplo, ¿cierto? A quien deja todo por él. Y dice que los últimos serán los primeros. En este caso, esta sencilla cocinera, esta sencilla persona que se dedicaba a labores muy básicas, muy sencillas, nadie pensó que terminaría siendo la secretaria de la Divina Misericordia. Y obviamente esto determina, digamos, un desarrollo espiritual, digamos, acelerado, ¿no? Esa sencillez, esa humildad y esa simpleza que tú estás mencionando, Rubén.
0: Apóstol de la Divina Misericordia. Roberto iniciaba hoy este programa haciendo mención a un numeral de Santa Faustina, que no lo dijo al principio, pero es el numeral 65 del diario. Faustina estaba de cocinera y se quejaba porque no tenía fuerzas para levantar la olla de las papas, que era bien pesada, y entonces el Señor le dice: tranquila, ve a la cocina y cuando estés allí vas a levantar la olla de las papas con total naturalidad. Cuando Faustina destapa la olla de las papas, allí lo que ve, en vez de papas, ve un ramillete de rosas y siente que el Señor le dice: tu pesado trabajo lo transformo en el ramillete de las rosas más hermosas y su perfume sube hasta mi trono. A través de esos símbolos, signos tan sencillos, esos coloquios de amor como el Señor consentía a Faustina, pues también nos quiere consentir a cada uno de nosotros. El Señor hoy le dice a

0: que alguna tarea pequeña de esas que haces sin que nadie se dé cuenta termine siendo un fruto grande de misericordia con un gran impacto?
1: Claro, efectivamente. El libro de Antonio Sainez Superi, El Principito, dice: lo esencial es invisible a los ojos. ¿Esto qué quiere decir? Que hay tareas sencillas, hay tareas que no se muestran, que son tras bambalinas. Quizás a quienes el Señor por gracia y misericordia nos ha regalado el don de la predicación, de la oración, quizás sean carismas para mostrar, para edificar al pueblo de Dios indiscutiblemente. Pero hay otras tareas, como por ejemplo la oración que se hace en silencio ante el Santísimo por una persona, cuando estamos orando por una realidad particular que nos dice: mira, ofrece la coronilla de la misericordia por esta intención. Y uno siente en el corazón en ese momento de orar allí en el silencio frente al Señor en el sagrario una coronilla, y cuando advierte uno a la hora o al otro día, cuando la persona le llama y le dicen: hombre, te doy gracias porque gracias a tu oración liberaron a mi sobrino que estaba detenido hace 4 meses por migración en Estados Unidos. Son realidades en lo cotidiano que uno va advirtiendo de cómo el poder de la oración cobra gran fuerza cuando se hace de lo cotidiano, ¿no? Bien dice la palabra de Dios que lo que hagas con tu mano derecha, que no lo sepa tu mano izquierda. Habrán tareas que hay que mostrar, porque hay carismas y hay dones. Un carisma como el de la música no se puede esconder, tiene que mostrarse, ¿cierto? Un servicio como el de la caridad a los pobres no se puede esconder, se tiene que mostrar, pero no buscando siempre nuestra vanagloria, sino la gloria del Señor. En últimas, buscamos la mayor gloria de Dios y la salvación de las almas.
0: Bueno, recordamos nuevamente que los invitamos a participar con sus comentarios y preguntas. Tenemos algunos premios, ¿no? Aquellos que participen más, ya tenemos unos ganadores y obviamente estamos esperando. La persona que no ha reclamado el premio, ¿cómo se llama? Sandra, no es Sandra, sino Gloria.
2: Cecilia Sánchez.
0: Ah, Cecilia Sánchez. Cecilia Sánchez.
1: Casi, por Tania, favor. Casi.
0: si nos escucha Cecilia, díganos por qué medio le hacemos llegar este obsequio. Es un bonito obsequio, una camándula muy hermosa. Si quieres, no sé, los que estén en YouTube, muéstrale, sale. Es esa camándula, es muy hermosa. Ella está bendecida por Monseñor Julio. Entonces, uno de los que está participando en esta actividad de los prelados que están haciendo su misión en el Chocó. Igualmente, pues vamos a entregar. Folletos, libros, más rosarios, más medallas, boletas para un concierto muy importante que
2: se va a realizar. Están súper pendientes porque...
1: Pero yo creo, Roberto, que tocaría ponerla como un poquito más difícil, ¿no? Por ejemplo, la persona que nos escriba la fecha de nacimiento y posterior muerte de Santa Faustina es acreedora de varios de los premios que tenemos aquí
2: del
1: en
2: libro.
1: La mesa de
2: ahí
1: trabajo.
2: Está. Ahí la acaba de hacer Rubén, entonces esa persona se lleva este libro.
1: Pero necesitamos que nos escriban a la línea de WhatsApp, la línea oficial.
2: La 317-3722-333, la primera persona que de la respuesta de la pregunta de Rubén se lleva este libro que es muy bonito, Coronilla de la Divina Misericordia del Padre Chucho.
1: Muy bien, fecha de nacimiento de Santa Faustina y fecha también de su muerte. Mire, quisiera, yo sé que el tiempo pasa relativamente rápido, pero un aspecto de lo que escribe el Beato Miguel Sopotco, que fue el director espiritual de Santa Faustina, por cuya orden ella escribió el diario, y él dice en un artículo que escribe Mis Memorias de Santa Faustina, solo voy a compartir un fragmento, dice: en cuanto a su temperamento natural, era una persona sin una sombra de neurosis o de histeria, pues era una persona completamente equilibrada. La naturalidad y la sencillez caracterizaban sus relaciones con las hermanas de la congregación, así como con las demás personas. En ella no había nada de artificial o teatralidad alguna. Tampoco actuaba nunca forzada ni con el deseo de llamar la atención. Por el contrario, trataba a toda costa de no sobresalir de las demás, así como tampoco hablaba de sus experiencias interiores con nadie, a excepción del confesor y de sus superioras. Su sensibilidad era normal, con total autodominio, por lo que no dejaba ver al exterior con facilidad sus diferentes estados de ánimo y emociones. En situaciones de fracaso nunca sufrió depresión ni momentos de irritación, pues sabía soportarlas con calma y tranquilidad, sometiéndose a la voluntad de Dios dócilmente.
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0: Bueno, se me ocurre que podríamos regalarle, obsequiarle a esa persona que dijo que quería el diario.

0: diario, yo se lo obsequiaría, pero debería venir aquí a las 3 algún día de estos. ¿Quién fue?
1: Bueno, el que se ganó el libro de que estábamos diciendo es Ernesto Díaz. Vamos a ver, dice 25 de agosto de 1905 y el 5 de octubre de 1938.
2: Correcto, eso
1: perfecto,
2: es correcto, muy bien.
1: Ernesto puede pasar aquí.
2: Felicitaciones.
1: A la emisora a recoger su libro. Felicitaciones.
2: Muy bien, Ernesto, Dios lo bendiga, gracias, buen dato, esa
1: por favor,
2: es la fecha
1: oficial.
2: Nos manda
1: sus datos, el nombre completo, el número de cédula.
0: El recuerda el WhatsApp.
1: Y el WhatsApp de aquí de la emisora, 317-3722-333. Bueno. La persona que le están ofreciendo, que nos pidió el diario, bueno, también por favor escríbanos nuevamente, nos dan sus datos.
0: Por el WhatsApp.
1: Por el WhatsApp para hacerle llegar su diario, que muy amablemente aquí Roberto
0: lo
1: obsequió.
2: Sí, pero Roberto puso una pequeña condición, ¿no? Que viniera aquí a uno de los espacios de la Hora de la Misericordia
0: para
2: conocerlo, para que comparta su testimonio en la medida de lo posible. Y bueno, ahí vamos, estos hermanos nuestros que hoy nos acompañan también están en esta tarea de evangelización.
0: Qué pena interrumpirte.
2: Tranquilo.
0: No se nos olvide, ¿cuál es el reto de esta semana? Estamos hablando de cosas sencillas, ¿qué colocarías como reto?
2: Bueno, un reto sencillo sería en el silencio del sagrario regalarle media hora de adoración al Señor y allí pedirle al Señor en la sencillez del sagrario por aquellas personas que se han confiado a tu oración. No vas a pedir nada para ti, vas a interceder, vas a orar, media horita. En el transcurso de la semana vas a decirle, voy a regalar esta media hora todos los días de lunes a viernes por estas personas que me pidieron oración. No vas a pedir nada para ti. Por mientras hace ese reto, claro, si pasa ya la media hora, ahí sí le puedes pedir lo que quieras al Señor.
0: Sí. Listo. Bueno, entonces, ya finalizando, ¿quién nos dice una conclusión? ¿Quién de ustedes nos puede hablar de una conclusión que le haya quedado en esa fibra de su corazón?
3: Algo que también nos enseña Santa Faustina es que el sufrimiento en realidad puede hacernos más santos. Ella durante su vida sufrió de muchas enfermedades. Jesús no quiere que nosotros suframos, pero sí nos acerca más a Él. En esos momentos en donde tenemos sufrimiento es cuando más debemos que implorar la misericordia del Señor. Y como lo decía anteriormente, Él no es tacaño. Entonces una manera es en esos momentos de sufrimiento o de dolor acercarnos al Señor para implorar su misericordia.
0: Qué bonito. Bueno, entonces terminamos dando gracias al Señor por todos estos favores que nos ha concedido, por las enseñanzas que hoy tenemos en nuestro corazón. Los esperamos mañana, el miércoles 19 de agosto, con un tema muy hermoso, el diario de Santa Faustina. Y obviamente la vigésima semana del tiempo ordinario. Hoy nos acompañó en el máster Tania, querida, siempre te cambio de nombre. En la conducción, Roberto, en la dirección espiritual, por supuesto, Alejandra y Rubén y Sandra y Wilson como coacompañantes. Entonces damos gracias y nos despedimos con nuestro grito de guerra.
2: ¡Jesús,

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0: 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En la emisora Minuto de Dios son las...
1: En la emisora Minuto de Dios son las 5 de la tarde en punto. Gracias a todos nuestros oyentes por siempre conectarse aquí y estar siempre en conexión con la emisora, con la mejor emisora de Bogotá y Colombia, la 107.9 FM. Yo en ese momento los acompaño para que podamos abrir nuestro corazón en ese momento tan especial que llega aquí. Y es nuestro Santo Rosario y el día de hoy nos corresponden los misterios dolorosos.

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1: Los invito a que recemos el rosario. Los misterios que vamos a considerar hoy son los dolorosos. En el nombre del Padre, del Hijo y del Espíritu Santo. Amén. Podemos hacer un acto de contrición pidiéndole al Señor perdón de nuestras culpas. Señor mío Jesucristo, Dios y hombre verdadero, Creador, Padre y Redentor mío, por ser quien eres y porque te amo sobre todas las cosas, me pesa de todo corazón haberte ofendido. Propongo firmemente nunca más pecar, apartarme de todas las ocasiones de ofenderte, confesarme y cumplir la penitencia que me sea impuesta. Ofrezco, Señor, mi vida, obras y trabajos en satisfacción de todos mis pecados. Y así como te lo suplico, así confío en tu bondad y misericordia infinitas, que los perdonarás por los méritos de tu preciosa sangre, pasión y muerte, y me darás gracia para enmendarme y perseverar en tu santo amor y servicio hasta el fin de mi vida. Amén.
2: Primer misterio doloroso: la oración de Jesús en el huerto de los olivos. Padre, si quieres aparta de mí esta copa, pero no se haga mi voluntad, sino la tuya. Lucas 22:42.
1: María, queremos invocarte mientras pensamos en Jesús, en su agonía en el jardín de los olivos, en su angustia cuando gritaba con clamor y lágrimas: Abá, si es posible, aparta de mí este cáliz, pero que no se haga mi voluntad, sino la tuya. Te invocamos, María, a ti, unida espiritualmente a tu Hijo, mientras aún los discípulos más cercanos dormían. Queremos, Señora, pensar en Jesús, bañado en sudor y en sangre, quien vigilaba orando cuando se acercaba el traidor que quería entregarlo con un beso, mientras los soldados del templo se apresuraban en las tinieblas a apresarlo, pensando que podrían apagar la luz. María, enséñanos a combatir en la agonía de la existencia, en la lucha de las tentaciones, en el combate por mantener la virtud. Enséñanos a ser fieles a una costa del dolor y de la sangre. Padre nuestro que estás en el cielo, santificado sea tu nombre. Venga a nosotros tu reino. Hágase tu voluntad en la tierra como en el cielo.
3: Danos hoy nuestro pan de cada día. Perdona nuestras ofensas, como también nosotros perdonamos a los que nos ofenden. No nos dejes caer en la tentación y líbranos del mal. Amén.
1: Dios te salve María, llena eres de gracia. El Señor es contigo. Bendita tú eres entre todas las mujeres y bendito es el fruto de tu vientre, Jesús.
3: Santa María, Madre de Dios, ruega por nosotros pecadores, ahora y en la hora de nuestra muerte. Amén.
1: Dios te salve María, llena eres de gracia, el Señor es contigo. Bendita tú eres entre todas las mujeres, y bendito es el fruto de tu vientre, Jesús.
3: Santa María, Madre de Dios, ruega por nosotros pecadores, ahora y en la hora de nuestra muerte. Amén.
1: Dios te salve María, llena eres de gracia, el Señor es contigo. Bendita tú eres entre todas las mujeres, y bendito es el fruto de tu vientre, Jesús.
3: Santa María, Madre de Dios, ruega por nosotros pecadores, ahora y en la hora de nuestra muerte. Amén.
1: Dios te salve María, llena eres de gracia, el Señor es contigo. Bendita tú eres entre todas las mujeres, y bendito es el fruto de tu vientre, Jesús.
3: Santa María, Madre de Dios, ruega por nosotros pecadores, ahora y en la hora de nuestra muerte. Amén.
1: Dios te salve María, llena eres de gracia, el Señor es contigo. Bendita tú eres entre todas las mujeres, y bendito es el fruto de tu vientre, Jesús.
3: Santa María, Madre de Dios, ruega por nosotros pecadores, ahora y en la hora de nuestra muerte. Amén.
1: Dios te salve María, llena eres de gracia, el Señor es contigo. Bendita tú eres entre todas las mujeres, y bendito es el fruto de tu vientre, Jesús.
3: Santa María, Madre de Dios, ruega por nosotros pecadores, ahora y en la hora de nuestra muerte. Amén.
1: Dios te salve María, llena eres de gracia, el Señor es contigo. Bendita tú eres entre todas las mujeres, y bendito es el fruto de tu vientre, Jesús.
3: Santa María, Madre de Dios, ruega por nosotros pecadores, ahora y en la hora de nuestra muerte. Amén.
1: Dios te salve María, llena eres de gracia, el Señor es contigo. Bendita tú eres entre todas las mujeres, y bendito es el fruto de tu vientre, Jesús.
3: Santa María, Madre de Dios, ruega por nosotros pecadores, ahora y en la hora de nuestra muerte. Amén.
1: Dios te salve María, llena eres de gracia, el Señor es contigo. Bendita tú eres entre todas las mujeres, y bendito es el fruto de tu vientre, Jesús.
3: Santa María, Madre de Dios, ruega por nosotros pecadores, ahora y en la hora de nuestra muerte. Amén.
1: Dios te salve María, llena eres de gracia, el Señor es contigo. Bendita tú eres entre todas las mujeres, y bendito es el fruto de tu vientre, Jesús.
3: Santa María, Madre de Dios, ruega por nosotros pecadores, ahora y en la hora de nuestra muerte. Amén.
1: Gloria al Padre, y al Hijo, y al Espíritu Santo.
3: Como era en el principio, ahora y siempre, y por los siglos de los siglos. Amén.
2: Segundo misterio doloroso, la flagelación de Jesús atado a una columna. Era un hombre lleno de dolor, acostumbrado al sufrimiento, como alguien que no merece ser visto. Lo despreciamos, no lo tuvimos en cuenta. Isaías 53:3.
1: Te mandaron azotar, Jesús. Los golpes de los látigos cayeron inmisericordiamente sobre tus espaldas hasta hacerte sangrar. Tus brazos, tus piernas se llenaron de heridas. Cada fuetazo vulneraba tu cuerpo que no había merecido ningún castigo. ¿Por qué ordenó ese tormento el cobarde gobernador romano a pesar de reconocer que tú eras inocente? Te estaban tratando como a un gusano, no como a un hombre. Te estaban desfigurando el cuerpo, de modo que hasta mirarte causaba desagrado. Era preferible volver hacia otro lado el rostro. Tú eras el hombre, el varón de dolores, el cordero silencioso ante quien lo trasquila, la oveja presentada al sacrificio. María Dolorosa, enséñanos a mirar a Jesús destrozado por nuestras culpas y a suplicarle perdón.
3: Padre nuestro que estás en el cielo, santificado sea tu nombre. Venga a nosotros tu reino. Hágase tu voluntad en la tierra como en el cielo.
1: Danos hoy nuestro pan de cada día. Perdona nuestras ofensas, como también nosotros perdonamos a los que nos ofenden. No nos dejes caer en tentación y líbranos del mal. Amén.
3: Dios te salve María, llena eres de gracia, el Señor es contigo, bendita tú eres entre todas las mujeres, y bendito es el fruto de tu vientre, Jesús.
1: Santa María, Madre de Dios, ruega por nosotros, pecadores, ahora y en la hora de nuestra muerte. Amén.
3: Dios te salve María, llena eres de gracia, el Señor es contigo, bendita tú eres entre todas las mujeres, y bendito es el fruto de tu vientre, Jesús.
1: Santa María, Madre de Dios, ruega por nosotros, pecadores, ahora y en la hora de nuestra muerte. Amén.
3: Dios te salve María, llena eres de gracia, el Señor es contigo, bendita tú eres entre todas las mujeres, y bendito es el fruto de tu vientre, Jesús.
1: Santa María, Madre de Dios, ruega por nosotros, pecadores, ahora y en la hora de nuestra muerte. Amén.
3: Dios te salve María, llena eres de gracia, el Señor es contigo, bendita tú eres entre todas las mujeres, y bendito es el fruto de tu vientre, Jesús.
1: Santa María, Madre de Dios, ruega por nosotros, pecadores, ahora y en la hora de nuestra muerte. Amén.
3: Dios te salve María, llena eres de gracia, el Señor es contigo, bendita tú eres entre todas las mujeres, y bendito es el fruto de tu vientre, Jesús.
1: Santa María, Madre de Dios, ruega por nosotros, pecadores, ahora y en la hora de nuestra muerte. Amén.
3: Dios te salve María, llena eres de gracia, el Señor es contigo, bendita tú eres entre todas las mujeres, y bendito es el fruto de tu vientre, Jesús.
1: Santa María, Madre de Dios, ruega por nosotros, pecadores, ahora y en la hora de nuestra muerte. Amén.
3: Dios te salve María, llena eres de gracia, el Señor es contigo, bendita tú eres entre todas las mujeres, y bendito es el fruto de tu vientre, Jesús.
1: Santa María, Madre de Dios, ruega por nosotros, pecadores, ahora y en la hora de nuestra muerte. Amén.
3: Dios te salve María, llena eres de gracia, el Señor es contigo, bendita tú eres entre todas las mujeres, y bendito es el fruto de tu vientre, Jesús.
1: Santa María, Madre de Dios, ruega por nosotros, pecadores, ahora y en la hora de nuestra muerte. Amén.
3: Dios te salve María, llena eres de gracia, el Señor es contigo, bendita tú eres entre todas las mujeres, y bendito es el fruto de tu vientre, Jesús.
1: Santa María, Madre de Dios, ruega por nosotros, pecadores, ahora y en la hora de nuestra muerte. Amén.
3: Dios te salve María, llena eres de gracia, el Señor es contigo, bendita tú eres entre todas las mujeres, y bendito es el fruto de tu vientre, Jesús.
1: Santa María, Madre de Dios, ruega por nosotros, pecadores, ahora y en la hora de nuestra muerte. Amén.
3: Gloria al Padre, y al Hijo, y al Espíritu Santo.
1: Como era en el principio, ahora y siempre, por los siglos de los siglos. Amén.
2: Tercer misterio doloroso, la corona de espinas colocada sobre la cabeza de Jesús. Los soldados lo vistieron de púrpura, y trenzando una corona de espinas, se la ciñen, y se pusieron a saludarle. Salve, Rey de los Judíos. Marcos 14, 17, 18.
1: Jesús, tú eres nuestro Señor, tú nuestro Rey. Los soldados quisieron burlarse de ti cuando te revistieron con un manto de color púrpura y cuando te coronaron de espinas. Para culminar la mofa que te hacían, pondrían luego un letrero redactado en el idioma de los sabios, en el de los religiosos y en el de los dominadores, para reconocer que tú eras el Nazareno, el Rey de los Judíos. Las espinas de la corona te punzaron las sienes y la cabeza, pero no te impedían pensar ni te impedían amar. Por el contrario, cada aguja que penetraba tu cabeza te recordaba que estaba sufriendo por nosotros y te decía que tú, el Rey de Reyes y Señor de Señores, te hacías esclavo para librarnos a todos con las monedas de tu sangre. Por ese dolor en tu cabeza y en tus sienes, perdona, Jesús, nuestros olvidos y nuestras distracciones de ti. Padre nuestro que estás en el cielo, santificado sea tu nombre. Venga a nosotros tu reino. Hágase tu voluntad en la tierra como en el cielo.
3: Danos hoy nuestro pan de cada día. Perdona nuestras ofensas, como también nosotros perdonamos a los que nos ofenden. No nos dejes caer en la tentación y líbranos del mal. Amén.
1: Dios te salve María, llena eres de gracia. El Señor es contigo. Bendita tú eres entre todas las mujeres y bendito es el fruto de tu vientre, Jesús.
3: Santa María, Madre de Dios, ruega por nosotros pecadores, ahora y en la hora de nuestra muerte. Amén.
1: Dios te salve María, llena eres de gracia, el Señor es contigo. Bendita tú eres entre todas las mujeres, y bendito es el fruto de tu vientre, Jesús.
3: Santa María, Madre de Dios, ruega por nosotros pecadores, ahora y en la hora de nuestra muerte. Amén.
1: Dios te salve María, llena eres de gracia, el Señor es contigo. Bendita tú eres entre todas las mujeres, y bendito es el fruto de tu vientre, Jesús.
3: Santa María, Madre de Dios, ruega por nosotros pecadores, ahora y en la hora de nuestra muerte. Amén.
1: Dios te salve María, llena eres de gracia, el Señor es contigo. Bendita tú eres entre todas las mujeres, y bendito es el fruto de tu vientre, Jesús.
3: Santa María, Madre de Dios, ruega por nosotros pecadores, ahora y en la hora de nuestra muerte. Amén.
1: Dios te salve María, llena eres de gracia, el Señor es contigo. Bendita tú eres entre todas las mujeres, y bendito es el fruto de tu vientre, Jesús.
3: Santa María, Madre de Dios, ruega por nosotros pecadores, ahora y en la hora de nuestra muerte. Amén.
1: Dios te salve María, llena eres de gracia, el Señor es contigo. Bendita tú eres entre todas las mujeres, y bendito es el fruto de tu vientre, Jesús.
3: Santa María, Madre de Dios, ruega por nosotros pecadores, ahora y en la hora de nuestra muerte. Amén.
1: Dios te salve María, llena eres de gracia, el Señor es contigo. Bendita tú eres entre todas las mujeres, y bendito es el fruto de tu vientre, Jesús.
3: Santa María, Madre de Dios, ruega por nosotros pecadores, ahora y en la hora de nuestra muerte. Amén.
1: Dios te salve María, llena eres de gracia, el Señor es contigo. Bendita tú eres entre todas las mujeres, y bendito es el fruto de tu vientre, Jesús.
3: Santa María, Madre de Dios, ruega por nosotros pecadores, ahora y en la hora de nuestra muerte. Amén.
1: Dios te salve María, llena eres de gracia, el Señor es contigo. Bendita tú eres entre todas las mujeres, y bendito es el fruto de tu vientre, Jesús.
3: Santa María, Madre de Dios, ruega por nosotros pecadores, ahora y en la hora de nuestra muerte. Amén.
1: Dios te salve María, llena eres de gracia, el Señor es contigo. Bendita tú eres entre todas las mujeres, y bendito es el fruto de tu vientre, Jesús.
3: Santa María, Madre de Dios, ruega por nosotros pecadores, ahora y en la hora de nuestra muerte. Amén.
1: Gloria al Padre, y al Hijo, y al Espíritu Santo.
3: Como era en el principio, ahora y siempre, y por los siglos de los siglos. Amén.
2: Cuarto misterio doloroso, el camino del Calvario con la cruz a cuestas. Jesús, cargando con su cruz, salió hacia el lugar llamado Calvario, que en hebreo se llama Gólgota. Juan 19, 17.
1: Señor Jesús, tú aceptaste por nosotros la cruz. Tú quisiste llevar sobre tus hombros el madero al que te habrían luego de clavar. Era un pesado tronco de árbol. Al llevarlo te oprimía los hombros, de tal manera que tus mismos verdugos juzgaron preferible que te ayudara Simón, el llamado Cireneo. Tú, Señor, habías dicho que todo el que desee seguirte debe tomar su cruz cada día y marchar contigo hasta la muerte. Contigo todos debemos morir a nuestros pecados y pasiones. Esa es la condición indispensable para poder resucitar. Señor, contigo queremos tomar la ruta del Calvario. Tú el inocente, nosotros los culpables. Tú el que merece vivir y nosotros los que merecemos morir. Tú el que te entregas al suplicio para que nosotros seamos perdonados, para que sean rotas nuestras cadenas, abiertas nuestras prisiones.
3: Padre nuestro que estás en el cielo, santificado sea tu nombre. Venga a nosotros tu reino. Hágase tu voluntad en la tierra como en el cielo.
1: Danos hoy nuestro pan de cada día. Perdona nuestras ofensas, como también nosotros perdonamos a los que nos ofenden. No nos dejes caer en tentación y líbranos del mal. Amén.
3: Dios te salve María, llena eres de gracia, el Señor es contigo. Bendita tú eres entre todas las mujeres y bendito es el fruto de tu vientre, Jesús.
1: Santa María, Madre de Dios, ruega por nosotros, pecadores, ahora y en la hora de nuestra muerte. Amén.
3: Dios te salve María, llena eres de gracia, el Señor es contigo. Bendita tú eres entre todas las mujeres y bendito es el fruto de tu vientre, Jesús.
1: Santa María, Madre de Dios, ruega por nosotros, pecadores, ahora y en la hora de nuestra muerte. Amén.
3: Dios te salve María, llena eres de gracia, el Señor es contigo. Bendita tú eres entre todas las mujeres y bendito es el fruto de tu vientre, Jesús.
1: Santa María, Madre de Dios, ruega por nosotros, pecadores, ahora y en la hora de nuestra muerte. Amén.
3: Dios te salve María, llena eres de gracia, el Señor es contigo. Bendita tú eres entre todas las mujeres y bendito es el fruto de tu vientre, Jesús.
1: Santa María, Madre de Dios, ruega por nosotros, pecadores, ahora y en la hora de nuestra muerte. Amén.
3: Dios te salve María, llena eres de gracia, el Señor es contigo, bendita tú eres entre todas las mujeres, y bendito es el fruto de tu vientre, Jesús.
1: Santa María, Madre de Dios, ruega por nosotros, pecadores, ahora y en la hora de nuestra muerte. Amén.
3: Dios te salve María, llena eres de gracia, el Señor es contigo, bendita tú eres entre todas las mujeres, y bendito es el fruto de tu vientre, Jesús.
1: Santa María, Madre de Dios, ruega por nosotros, pecadores, ahora y en la hora de nuestra muerte. Amén.
3: Dios te salve María, llena eres de gracia, el Señor es contigo, bendita tú eres entre todas las mujeres, y bendito es el fruto de tu vientre, Jesús.
1: Santa María, Madre de Dios, ruega por nosotros, pecadores, ahora y en la hora de nuestra muerte. Amén.
3: Dios te salve María, llena eres de gracia, el Señor es contigo, bendita tú eres entre todas las mujeres, y bendito es el fruto de tu vientre, Jesús.
1: Santa María, Madre de Dios, ruega por nosotros, pecadores, ahora y en la hora de nuestra muerte. Amén.
3: Dios te salve María, llena eres de gracia, el Señor es contigo, bendita tú eres entre todas las mujeres, y bendito es el fruto de tu vientre, Jesús.
1: Santa María, Madre de Dios, ruega por nosotros, pecadores, ahora y en la hora de nuestra muerte. Amén.
3: Dios te salve María, llena eres de gracia, el Señor es contigo, bendita tú eres entre todas las mujeres, y bendito es el fruto de tu vientre, Jesús.
1: Santa María, Madre de Dios, ruega por nosotros, pecadores, ahora y en la hora de nuestra muerte. Amén.
3: Gloria al Padre, y al Hijo, y al Espíritu Santo.
1: Como era en el principio, ahora y siempre, por los siglos de los siglos. Amén.
2: Quinto misterio doloroso.

Hola, ¿qué tal a todos nuestros oyentes de la 107.9 FM? Les habla su operadora máster de confianza, Tania Reyes, esperando que estén teniendo una tarde bendecida por el Señor. En este momento nos disculpamos aquí desde la familia emisora Minuto de Dios Bogotá porque tuvimos un pequeño inconveniente con nuestros equipos, pero ya regresamos nuevamente al aire. Y yo los dejo con un tema musical, Alzar el vuelo, de Amiorix Padilla.

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0: Ha sido una bella tradición de la Iglesia saludar a la Virgen María con el Ángelus o anuncio del ángel todos los días, a mediodía y al caer de la tarde. Por eso oremos todos hoy. El ángel del Señor anunció a María.
1: Y ella concibió por obra y gracia del Espíritu Santo.
0: Dios te salve María, llena eres de gracia, el Señor es contigo, bendita tú eres entre todas las mujeres, bendito es el fruto de tu vientre Jesús.
2: Santa María, Madre de Dios, ruega por nosotros pecadores, ahora y en la hora de nuestra muerte. Amén.
0: He aquí la esclava del Señor.
1: Hágase en mí según tu palabra.
0: Dios te salve María, llena eres de gracia, el Señor es contigo, bendita tú eres entre todas las mujeres, bendito es el fruto de tu vientre Jesús.
2: Santa María, Madre de Dios, ruega por nosotros pecadores, ahora y en la hora de nuestra muerte. Amén.
0: El Verbo se hizo carne
1: y habitó entre nosotros.
0: Dios te salve María, llena eres de gracia, el Señor es contigo, bendita tú eres entre todas las mujeres, bendito es el fruto de tu vientre Jesús.
2: Santa María, Madre de Dios, ruega por nosotros pecadores, ahora y en la hora de nuestra muerte. Amén.
0: Ruega por nosotros, Santa Madre de Dios,
1: para que seamos dignos de las promesas de Cristo.
0: Oremos, Señor, derrama tu gracia en nuestros corazones, para que habiendo conocido por la voz del ángel el misterio de la encarnación de tu Hijo, podamos llegar por los méritos de tu cruz y pasión a la gloria de la resurrección. Por el mismo Cristo nuestro Señor.
2: Amén.

0: Un cordial saludo para todos ustedes, queridos oyentes de la emisora Minuto de Dios en cada una de nuestras ciudades a nivel nacional. Saludamos también a todos aquellos que nos siguen en las páginas de Facebook de la emisora Minuto de Dios, tanto en Bogotá, en Barranquilla, en Medellín y aquí en la bella Cartagena. Un abrazo para todos ustedes. Y vamos a decirle al Señor que hoy queremos iniciar esta Eucaristía colocando nuestras intenciones. Por la salud y vida del bebé Adala Vanegas, Adara Vanegas. Por la salud de la familia Madero, Arellano y Urbeta Madero. Urbeta Madero. Por la salud de la niña Lucía María Rocha. También por la salud de Eduardo de Jesús Mogollón. Y por un año de fallecimiento y su cumpleaños de Edith Torrenegra. Coloquemos también nuestras intenciones. Les invito para que juntos, colocando delante del Señor las intenciones que tienes para entregarle a Dios en esta mañana, y juntos tú y yo le digamos: Dios, aquí está mi vida, aquí está mi familia, este inicio de semana, Señor, te entregamos, Señor, todos los retos, todas las situaciones, todo lo que esta semana enfrentaremos, lo queremos hacer en tu nombre y para tu gloria. Y con estas intenciones, digamos juntos, en el nombre del Padre, y del Hijo, y del Espíritu Santo.
1: Amén.
0: La gracia de nuestro Señor Jesucristo, el amor del Padre y la comunión del Espíritu Santo estén con todos y todas ustedes.
1: Y con tu espíritu.
0: Vamos a pedirle al Señor que nos reconcilie con Él. Que nos reconcilie con el hermano, que aquel al cual quizás hemos ofendido o con el cual hemos tenido alguna discusión, alguna dificultad, y que nos reconcilie con nosotros mismos, con nuestro corazón, Señor, para que tú vengas con tu amor y nos enseñes a perdonarnos, pero también a perdonar a nuestro hermano. Enséñanos tú, bendito Dios misericordioso. Por eso decimos al Señor: Señor, ten misericordia de nosotros,
1: porque hemos pecado contra ti.
0: Muéstranos, Señor, tu misericordia
1: y danos tu salvación.
0: Dios Todopoderoso, tenga misericordia de nosotros, perdone nuestros pecados y nos lleve a la vida eterna.
1: Amén.

0: Oremos. Oh Dios, que unes los corazones de tus fieles en un mismo deseo, concede a tu pueblo amar lo que mandas y desear lo que prometes, para que en medio de las inconsistencias del mundo permanezcan firmes nuestros corazones, donde se hallan las verdaderas alegrías. Por nuestro Señor Jesucristo, tu Hijo, que vive y reina contigo en la unidad del Espíritu Santo y es Dios por los siglos de los siglos.
1: Amén.
0: Los invito a sentarse y a escuchar atentamente la palabra de Dios.
2: Lectura de la profecía de Ezequiel. Me vino esta palabra del Señor. Hijo de Adán, di al príncipe de Tiro, así dice el Señor. Se hinchó tu corazón y dijiste, soy Dios, entronizado en solio de dioses en el corazón del mar. Tú que eres hombre y no Dios, te creías listo como los dioses. Si eres más sabio que Daniel, ningún enigma se te resiste. Con tu talento, con tu habilidad, te hiciste una fortuna. Acumulaste oro y plata en tus tesoros. Con agudo talento de mercader ibas acrecentando tu fortuna, y tu fortuna te llenó de presunción. Por eso, así dice el Señor, por haberte creído sabio como los dioses, por eso traigo contra ti bárbaros pueblos feroces. Desenvainarán la espada contra tu belleza y tu sabiduría, profanando tu esplendor. Te hundirás en la fosa, morirás con muerte ignominiosa en el corazón del mar. Tú, que eres hombre y no Dios, osarás decir, soy Dios delante de tus asesinos en poder de los que te apuñalen. Morirás con muerte de incircunciso, a manos de bárbaros, yo lo he dicho, oráculo del Señor. Palabra de Dios.
1: Yo doy la muerte y la vida. Yo pensaba, voy a dispersarlos y a borrar su memoria entre los hombres. Pero no, que temo la jactancia del enemigo y la mala interpretación del adversario. Yo doy la muerte y la vida. ¿Qué diría? Nuestra mano ha vencido. No es el Señor quien lo ha hecho, porque son una nación que ha perdido el juicio. ¿Cómo es que uno persigue a mil y dos ponen en fuga a 10,000? No es porque su roca los ha vendido, porque el Señor los ha entregado. Yo doy la muerte y la vida. El día de su perdición se acerca y su suerte se apresura, porque el Señor defenderá a su pueblo y tendrá compasión de sus siervos.

El Señor esté con ustedes. Lectura del Santo Evangelio según San Mateo. En aquel tiempo dijo Jesús a sus discípulos: les aseguro que difícilmente entrará un rico en el reino de los cielos. Lo repito, más fácil es a un camello pasar por el ojo de una aguja que un rico entrar en el reino de Dios. Al oírlo, los discípulos dijeron espantados: entonces, ¿quién puede salvarse? Jesús se le quedó mirando y les dijo: para los hombres es imposible, pero Dios lo puede todo. Entonces dijo Pedro: pues nosotros hemos dejado todo y te hemos seguido. ¿Qué nos va a tocar? Jesús le dijo: les aseguro, cuando llegue la renovación y el Hijo del Hombre se siente en el trono de su gloria, también ustedes, los que me han seguido, se sentarán en 12 tronos para regir las 12 tribus de Israel. El que por mí deja casa, hermanos o hermanas, padre o madre, mujer, hijos o tierras, recibirá 100 veces más y heredará la vida eterna. Muchos primeros serán últimos, y muchos últimos serán primeros. Palabra del Señor. Una vez más, un cordial saludo para todos los oyentes de la emisora Minuto de Dios a nivel nacional, quienes nos siguen por las distintas plataformas y están en esta Eucaristía compartiendo con nosotros este momento, esta experiencia. El Evangelio de hoy nos trae una condición, y es: ¿será que para entrar al reino de los cielos tengo que ser pobre? Porque dice entonces que los ricos difícilmente entrarán en el reino de Dios. No dice que sea imposible. Dice: tendrán dificultad, difícilmente. Porque tampoco dice específicamente si es una riqueza material o es una riqueza espiritual. Pero sospechamos y creemos que es una situación de riqueza material. El tema de la riqueza: ser pobre para entrar al reino de los cielos, o ser rico, o podré entrar con mis riquezas al reino de los cielos. Lo cierto sí es esto, que quizás usted lo haya escuchado alguna vez: no hay entierro con trasteo. No hay un camión que lleve todas riquezas, o que me entierren con las cuentas bancarias y me metan ahí todas las tarjetas de crédito o todas las tarjetas débito que yo tuve, que ahí me las pongan en el bolsillo por si arriba reciben Mastercard. No existe un entierro con trasteo. No existe. Entonces, ¿qué nos espera a nosotros? Entonces, ¿tendremos que ser pobres? ¿Tendremos que ser completamente pobres para entrar en el reino de los cielos? Nosotros diríamos: no necesariamente. La riqueza no es el problema. La riqueza en sí no es el problema. Tener dinero no es el problema. Tener bienes no es el problema. Todos queremos, por simplemente el hecho de ser seres humanos, queremos tener mejores condiciones cada día. Tener un techo, tener un, los que tengan, quieren vehículo, un vehículo para transportarse, o tener quizás algo para vestir, una comida, disfrutar de una comida en un buen lugar, poder viajar. Todos, ustedes y yo, tenemos ese deseo de tener mejores condiciones en la vida. El gran problema es la acumulación.
acumular demasiado y olvidarse de los demás. Acumular y acumular y acumular. Hay una definición filosófica del ser humano, humanista del ser humano, y es que el ser humano es insaciable. El ser humano muchas veces es insaciable. Tienes un par de zapatos, quieres tener 2, 3, 4, 10, 20, 30. Tienes 30, pero quieres tener 60. Tienes una camiseta, quieres tener 10 camisetas. ¿Quieres tener un carro? Bueno, le ponen pico y placa. ¿Quieres tener otro y otro y quizás 2, 3 más? Hay gente que colecciona los carros. El problema no es el tener. El gran problema es el acumular insaciablemente. Cuando tú y yo acumulamos insaciablemente, hay coleccionistas de relojes y coleccionan marcas de relojes. Entonces no se conforman con uno o dos, sino que tienen 20, 30 relojes. Hay gente que colecciona gafas y gafas de diferentes marcas. Y así van coleccionando en la vida muchas situaciones. Y cuando ves a otra persona que no tiene nada, él dice, yo lo tengo y tengo hasta de sobra. Pero el otro no tiene ni siquiera dónde reposar la cabeza. El otro no tiene dónde ni con qué tener el privilegio que yo tengo. El problema no es el tener. El problema es el acumular sin compartir con los demás. El problema es convertirse en un coleccionista. En un coleccionista. Sin fijarse en el otro, sin mirar quizás al necesitado, sin mirar más allá a los que quizás no tienen ni siquiera para un par de zapatos, un reloj, o tener un vestido, o tener algo para comer en su mesa. Ese es el gran problema. Por eso el Papa Francisco, cuando visitó Colombia, al final de su visita, le dijo algo, no solamente para los creyentes, a todos se lo dijo. Y es que él dice que le había aprendido algo de su casa, si no está mal, de su mamá o de su abuela. Y es que decía, el diablo entra por el bolsillo. El diablo entra por el bolsillo. Y muchos de nosotros lo experimentamos. Porque uno dice, esta persona que antes no tenía, que no tenía antes, que no tenía posibilidades, que era, digamos, pobre o más humilde, cuando se ganó un premio o cuando ahora tiene un nuevo trabajo y un mejor trabajo donde le pagan mejor, o cuando consiguió plata, le cambió el corazón. Cuando antes no tenía, era más buena gente. Y ahora que tiene, ahora es más orgulloso, es más tirano, es mucho más engreído. Y ahí es donde viene el problema. Porque muchas veces la riqueza cambia el corazón de la vida. Cambia las intenciones y la mirada sobre el otro. Es que ahora soy yo el que tengo y ustedes no tienen. Ahora yo sí visto de marca y ustedes no pueden tener lo que yo tengo ahora. Y cambiamos la manera de ser, de pensar, de hablar. Cambiamos. Lo que el Señor quiere es que seamos libres en el corazón. Libres. Yo digo a veces de manos abiertas. Porque hay muchos que teniendo lo han perdido todo. Y muchos que no tenían nada, algún día lo tendrán. Y uno tiene que ser libre tanto para dar como para recibir. Uno tiene que ser libre para cuando tú crezcas y ojalá surjas y tengas un mejor puesto y tengas mejores condiciones, que ojalá algún día tengas lo mejor, pero nunca te olvides de ser humilde y de ser sencillo. No te olvides de ser humilde. No te olvides de ser desprendido. No se nos olvide ser desprendidos. Porque hoy tengo y mañana quizás no. Porque hoy me sobra, pero mañana quizás me faltará.
y no tendré. Puedo tenerlo todo, pero hay cosas que no se pueden comprar. Y la vida eterna no se compra. Pero si hacemos pinitos, tú y yo, los que tienen, hacemos pinitos. Tú y yo que tenemos quizás, tal vez no son riquezas exuberantes, pero sí tenemos condiciones, tenemos un mínimo de condiciones. Podemos hacer pinitos para ganarnos el reino de los cielos. Tú que tienes, tú que tienes, ustedes que tienen, yo que quizás tengo, los que tenemos, hay otros que no tienen absolutamente nada. Y hoy en día, en la situación que vive Colombia, hay personas que lo perdieron absolutamente todo. No nos olvidemos de ellos. Y que la riqueza no nos robe el corazón. Que si hoy tal vez no tienes, el día en que tengas, eso no te robe el corazón. Porque robándote el corazón, te arrebata el reino. No podemos seguir a dos dioses, a Dios y al dinero. No podemos dividir el corazón entre Dios y el dinero. O hay personas que utilizan la fe para enriquecerse. Hay personas que utilizan la fe para enriquecer sus arcas y sus bolsillos y sus cuentas bancarias. Eso no es del Señor. Que el Señor nos libre y nos proteja. ¿Cierto? Eso, echen la bendición. Que nos libre y nos proteja de enriquecernos a través del Evangelio. Porque el Evangelio es libertad. El Evangelio es libertad de corazón. El Evangelio es libertad en el Señor. Para poder decidir. Para poder decidir. Ser libre para decidir. Entonces los ricos se salvan. Claro que sí. Si logran vencer la tentación de la acumulación exagerada. Los ricos pueden entrar en el reino de los cielos. Si logran vencer la tentación de la acumulación exagerada. La obra del minuto de Dios se hizo en sus inicios con los que tenían mucho, pero podían compartir con los demás. Banquete del millón, el banquete más pobre para las personas más ricas de Colombia. El banquete más costoso, pero el más pobre, por el más pobre. Y muchos de ellos han sido y siguen siendo benefactores del minuto de Dios. Muchos de ellos en Colombia se han convertido en benefactores de las obras minuto de Dios. Teniendo, son conscientes de la necesidad que tiene Colombia de compartir, de dar, de entregar y de recibir a manos llenas las bendiciones de Dios. Ustedes y yo, teniendo mucho o poco, aprendamos a dar y a entregar y aprendamos también a recibir. Y siendo libres, le decimos al Señor que hoy queremos no solamente ser los últimos, sino ser los primeros en generosidad. Ser los primeros en generosidad. Tú que tienes talentos, no solamente digo yo de la riqueza material, sino tú que tienes talentos, tienes habilidades, tienes inteligencia, comparte con los demás esa inteligencia. No seamos mezquinos con lo que la vida, lo que Dios nos ha entregado, con los dones, con los carismas que Dios nos ha entregado. Hay una responsabilidad de los dones y los carismas que Dios nos da, que la vida nos ha entregado, para poder compartir con todos los que nos rodean. Por eso le decimos al Señor muchas veces en las ofrendas: Señor, dame lo que necesito y mucho más para compartir con los demás. Dame, Señor, todo lo que necesito y mucho más, pero para compartir, para ayudar a los demás. Pidámosle al Señor que un corazón, nos regale un corazón sabio, un corazón desprendido y un corazón generoso
para que un día también con ese amor entremos al reino de los cielos. Amén, amén.

0: Orad, hermanos, para que este sacrificio en medio de ustedes sea agradable a Dios Padre Todopoderoso.
1: El Señor reciba de tus manos este sacrificio para alabanza y gloria de su nombre, para nuestro bien y el de toda su santa iglesia.
0: Oremos. Oh Señor, que por el sacrificio único de tu Hijo adquiriste para ti un pueblo de adopción, concede propicio a tu iglesia los dones de la unidad y de la paz. Por Jesucristo nuestro Señor.
1: Amén.
0: El Señor esté con ustedes.
1: Y con tu espíritu.
0: Levantemos el corazón.
1: Lo tenemos levantado hacia el Señor.
0: Demos gracias al Señor nuestro Dios.
1: Es justo y necesario.
0: En verdad, es justo y necesario. Es nuestro deber y salvación darte gracias siempre y en todo lugar. Señor Padre Santo, Dios Todopoderoso y Eterno. Porque con tanta misericordia amaste al mundo, que nos enviaste al Redentor para que compartiera en todo nuestra condición humana, menos en el pecado. Y para amar así en nosotros lo que amas en tu Hijo. Con su obediencia fuimos restablecidos en los dones que por desobediencia, pecando, habíamos perdido. Por eso nosotros, Señor, con los ángeles y con todos los santos, llenos de alegría, te glorificamos cantando.

Santo eres en verdad, Señor, fuente de toda santidad. Por eso te pedimos que santifiques estos dones con la efusión de tu Espíritu, de manera que se conviertan para nosotros en el cuerpo y la sangre de Jesucristo nuestro Señor, el cual, cuando iba a ser entregado a su pasión voluntariamente aceptada, tomó pan y, dándote gracias, lo partió y lo dio a sus discípulos, diciendo: tomen y coman todos de él, porque esto es mi cuerpo, que será entregado por ustedes. Señor mío y Dios mío, tú eres un Dios de generosidad. Tú lo entregaste todo, Señor. Todo por mí, todo por nosotros, aunque habíamos pecado. No te quedaste para ti absolutamente nada. Entregaste tu cuerpo y tu sangre en la cruz. Completamente desnudo, Señor, moriste en la cruz. Te despojaste de todo. Te entregaste completamente a la evangelización, a llevar el reino de los cielos, a anunciar el reino del Padre. Bendito seas, Jesús. Bendito seas, mi Señor. Enséñanos a ser como tú. Enséñame a ser como tú, Jesús. Bendito seas. Alabado seas, mi Jesús.

Del mismo modo, acaba la cena, tomó el cáliz y, dándote gracias de nuevo, lo pasó a sus discípulos diciendo: tomen y beban todos de él, porque este es el cáliz de mi sangre, sangre de la alianza nueva y eterna, que será derramada por ustedes y por muchos para el perdón de los pecados. Hagan esto en memoria mía. Señor mío y Dios mío, bendito seas, Señor. Danos un corazón generoso como el tuyo. Danos, Señor, un corazón desprendido como el tuyo. Danos, Señor, un corazón rico en amor como el tuyo, en bondad como el tuyo, en perdón como el tuyo. Y, Señor, enséñanos a depender completamente de ti. Si tengo mucho, doy mucho, Señor. Y si tengo poco, en medio de lo poco te entrego, Señor, toda mi vida y mi corazón. Todo por amor, Señor. Todo por ti, todo por amor. Bendito seas, alabado seas, mi Señor. Bendito y alabado seas, Señor. Convierte nuestro corazón. Conviértelo, Jesús. Convierte este corazón dependiente. Convierte este corazón mezquino. Convierte este corazón orgulloso. Convierte, Señor, este corazón enfermo. Convierte, Jesús, los corazones, mi corazón. Señor, conviértenos. Conviértenos, Jesús. Y danos más de ti. Nada quiero y lo quiero todo. Jesús, tú eres mi todo. Quítame todo. Quítame todo. Pero dame de ese solo bien. Y todo lo tendré, aunque no tenga nada. Quítame todo, pero dame de ese solo bien. Y todo lo tendré, aunque no tenga nada, Jesús. Porque tú eres mi todo.

0: Este es el misterio de nuestra fe.
1: Anunciamos tu muerte y proclamamos tu resurrección. Ven, Señor Jesús.
0: Así pues, Padre, al celebrar ahora el memorial de la muerte y resurrección de tu Hijo, te celebramos, te ofrecemos el pan de vida y el cáliz de salvación. Y te damos gracias porque nos haces dignos de servirte en tu presencia. Te pedimos humildemente que el Espíritu Santo congregue en la unidad a cuantos participamos del cuerpo y la sangre de Cristo. Acuérdate, Señor, de tu iglesia extendida por toda la tierra, con el Papa León, con nuestro obispo Francisco, aquí en la ciudad de Cartagena, y de todos los pastores que cuidan de tu pueblo, llévala a su perfección por la caridad. Acuérdate, Señor, de nuestros hermanos que ya duermen en la esperanza de la resurrección. Especialmente hoy que conmemoramos y recordamos a Edith Torrenegra en un año de su fallecimiento y en su cumpleaños. Señor, a ella y a todos, Señor, los que se nos han adelantado en el camino. A todos aquellos, Señor, que ya están contigo y viven de la riqueza del cielo. Admítelos a contemplar la luz de tu rostro. Y así con María la Virgen, Madre de Dios, los apóstoles y cuantos vivieron en tu amistad a través de los tiempos, merezcamos por tu Hijo Jesucristo compartir la vida eterna y cantar tus alabanzas. Por Cristo, con Él y en Él, a ti, Dios Padre Omnipotente, en la unidad del Espíritu Santo, todo honor y toda gloria por los siglos de los siglos.
1: Amén.
0: Amén. Que no nos falte el pan de cada día, le decimos al Señor. El pan de cada día. Por eso los hebreos no pudieron acumular la harina que les caía. El maná no pudieron acumular porque era el de cada día. No podían acumularlo porque se les añejaba. Si guardaban, se les añejaba. Y ya no sabía bueno. Por eso le decimos al Señor el pan de todos los días, que no falte en nuestra mesa. Digamos juntos al Dios misericordioso y de bondad. Padre nuestro, que estás en los cielos, santificado sea tu nombre. Venga a nosotros tu reino. Hágase tu voluntad aquí en la tierra como en el cielo. Danos hoy nuestro pan de cada día. Perdona nuestras ofensas, como también nosotros perdonamos a los que nos ofenden. No nos dejes caer en la tentación y líbranos del mal. Líbranos de todos los males, Señor, y concédenos la paz en nuestros días, para que, ayudados por tu misericordia, vivamos siempre libres de pecado y protegidos de toda perturbación, mientras esperamos la gloriosa venida de nuestro Salvador Jesucristo.
1: Porque tuyo es el reino, tuyo es el poder y la gloria por siempre, Señor.
0: Oremos por la paz del mundo, sobre todo la paz de nuestro corazón, para compartirla. Digamos juntos, Señor Jesucristo, que dijiste a tus apóstoles: la paz os dejo, mi paz os doy. No tengas en cuenta nuestros pecados, sino la fe de tu iglesia. Y conforme a tu palabra, concédenos la paz y la unidad. Tú que vives y reinas por los siglos de los siglos.
1: Amén.
0: La paz del Señor esté con todos y todas ustedes.
1: Y con tu espíritu.
0: Con generosidad y amor, démonos un signo de reconciliación y de paz.

0: Les presento al Dios que lo entregó todo, que no se quedó con absolutamente nada, que le entregó su vida, su corazón, todo lo que tenía, lo dio para ti y para mí, que fuéramos salvos y llenos de gracia de Dios. Este es el Cordero de Dios que quita el pecado del mundo. Dichosos los invitados al banquete del Señor.
1: Señor, no soy digno de que entres en mi casa, pero una palabra tuya bastará para sanarme.
0: El cuerpo y la sangre de Cristo nos guarden para la vida eterna.
1: Amén.
0: Dame, Señor, un corazón generoso. Danos, Dios, un corazón desprendido y generoso para ti. Bendito seas.

Señor, todo es tuyo. Todo te pertenece, nada es nuestro, todo es administrado. Tú nos das todo para administrarlo, Señor. No somos dueños de nada. Tú y yo no somos dueños de nada, hijos, hijas. Ustedes y yo no somos dueños de nada. No podemos apegarnos a nada en este mundo. Ni siquiera la vida la tenemos comprada. Pues podemos ser administradores de los bienes, administradores del reino, de lo que Dios nos da. Somos administradores, pero no dueños. Somos administradores. Dile al Señor que te haga y que me haga, que nos haga buenos administradores de los bienes del cielo y de la tierra. Queremos ser buenos administradores. Señor, enséñanos a ser como tú. Danos todo lo que necesitamos, Señor, pero que podamos compartir con los que más necesitan. Tener la equidad, Señor, en nuestro país, la equidad en el mundo. No acumular exageradamente, Señor, sino que un corazón desprendido, donde tú seas nuestra gran riqueza. Tú eres mi riqueza, Jesús. Tú eres mi gran tesoro, el tesoro escondido. Tú eres la perla preciosa. Tú eres mi Jesús, el dueño de mi corazón y de mi vida. Que nada se adueñe de mi corazón y de mi vida, ni las riquezas ni los bienes. Nada se adueñe de mi vida, Señor, sino solo tú, Señor. Sé el dueño, el Señor de mi vida, el Rey de mi vida, Jesús. Bendito seas, Señor. Alabado seas. Te entregamos, Señor, a aquellos que necesitan de la salud. Restablece la salud de aquellos que hoy por los cuales hemos orado, que llevamos en el corazón, aquellos que están enfermos en un hospital, están en su casa, están convalecientes. Todos aquellos que están enfermos, hoy los entregamos a ti. La riqueza de la salud, Señor. La riqueza de la salud. Tenemos una gran riqueza en nuestra vida. La tendremos que aprender a administrar, Señor. Bendito seas por aquellos que tú quieres y miras con buen amor, con buenos ojos, Señor. Hoy te los entregamos. Hemos orado, Señor, por Adara Vanegas, por la familia Madero Arellano.

0: tú restauras nuestra vida y nuestro corazón. Alabado seas, mi Jesús. Bendito seas, Señor. Glorificado seas, Padre. Oremos. Hechos partícipes del ser de Cristo por estos sacramentos, imploramos humildemente tu bondad, Señor, para que configurados a su imagen en la tierra, merezcamos ser también sus compañeros en el cielo. Por Jesucristo nuestro Señor.
1: Amén.
0: El Señor esté con ustedes.
1: Y con tu espíritu.
0: Y la bendición. Antes de la bendición. Tenemos tres anuncios. El primero es que ya tenemos el Man Está Vivo del mes de agosto.
1: Septiembre.
0: Y de septiembre. Estamos en agosto todavía. Todavía el que quiera adquirirlo en el mes de agosto lo puede adquirir. Y el del mes de septiembre ya lo pueden tener. El Man Está Vivo. Lo pueden adquirir en cualquier librería, Minuto de Dios, o también en las emisoras de cada ciudad. También queremos invitarles para que adquieran el Pan de la Palabra. El Pan de la Palabra del mes de septiembre y octubre. El Pan de la Palabra, mes de septiembre y octubre también, lo pueden adquirir en todas las librerías y en las emisoras Minuto de Dios. Y bueno, también queremos invitarles para que hagan parte del Club de Amigos. Tú, con tu generosidad, tú con tus riquezas, oras por esta bendita emisora. Ora por el sostenimiento de esta emisora para que siga haciendo mucho bien a tantas familias y personas. Pero también aquellos que quieran y deseen ayudar y aportar, como las mujeres, dice Lucas, que ayudaban a Jesús, las mujeres con sus bienes, muchas de ellas de influencia, mujeres de influencia, ayudaban a Jesús para sostener la misión del Señor y sus discípulos. Búscalo ahí en Google, búscalo en la palabra, ahí en Lucas. Habla de mujeres que sostenían la misión de Jesús. Tú sostienes, tú y yo sostenemos la misión del Minuto de Dios a través de nuestra oración, pero también de nuestra generosidad. Si tú tienes poco, da lo que tengas, pero de corazón, no lo que te sobra. Señor dice que hay que dar con generosidad, con amor y con entrega. Y si tú tienes mucho, no des solamente lo que te sobra, lo que no te duele. Hay que dar lo que duele. Ese es el verdadero regalo que podemos darle al Señor. Lo que duele. Ojalá toda nuestra vida, no solamente una parte, toda nuestra vida se lo ofrecemos al Señor. Ahora sí, habiendo orado por ustedes y oramos por el Club de Amigos, por ustedes que hacen parte del Club de Amigos y los que se van a sumar a este club de sostener la emisora Minuto de Dios, con su oración y con sus bienes. El Señor esté con ustedes.
1: Y con tu espíritu.
0: Y la bendición de Dios, Padre, Hijo y Espíritu Santo, descienda sobre ustedes y permanezca para siempre.
1: Amén.
0: Teniendo un corazón generoso en amor y en entrega, podemos ir en paz.
1: Demos gracias al Señor.
0: El Señor los bendiga, Dios los guarde, un excelente día y una bendita semana. Muchas gracias a todos.

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